0: sea Dios, hombres de valor. Y sí, hermano, ahora te hablo a ti personalmente. Es mucho más fácil, mucho más cómodo decir, bueno, que la esposa lo haga, ¿no? Que la esposa pues se encargue de la parte espiritual de los hijos. Pero no, si Dios te da ese gran regalo en tus hijos, es para que tú seas como que el guía que ellos necesitan en medio de este mundo tan convulsionado, para que tú les enseñes el camino de Dios. Y qué hermoso que un día, ante la presencia de Dios, ante el trono de gloria, tú puedas decir, Señor, no perdí a ninguno de los que tú me diste. No perdí a ninguno de los que tú me diste. Y el Señor te dirá, bien hecho, hijo mío, bien hecho, hijo mío. Y pondrá sobre tu cabeza la corona de la victoria, que es el cielo. Quiero darle gracias a Dios porque, con el favor de Dios, voy a estar, si Dios así me lo permite, en Miami, Florida, el sábado 18 de octubre de este año, en el Congreso de Sanación Familiar en la Parroquia Madre de Nuestro Redentor. Para más información, llame al ministerio lanzando a la red al número telefónico 786, es el área, 546-2440. Repito, lanzando la red, Ministerio de Evangelización en Miami, Florida, el sábado 18 de octubre, número telefónico 786-546-2440. Bueno, pues me imagino, Omar, que tú has sido una parte importante, una ficha importante en el desarrollo de este nuevo programa que se va a lanzar, me imagino yo que ya muy pronto. Háblanos un poquito más hasta qué punto tú estás involucrado en este programa y cuáles son tus expectativas para un futuro cercano.
1: Sí, bueno, el programa, como le decía padre al principio, ya está, ya tiene varios años. Obviamente, pues es como todo, ¿no? Empieza poco a
0: ¿En
1: poco, pero
0: español?
1: en español sí, ya está. Estamos en algunas parroquias en Texas, en California.
0: Jamás en mi vida
1: Sí.
0: he oído eso, jamás.
1: Sí, bueno,
0: para mí es total y completamente
1: y
0: nuevo,
1: estoy
0: pero
1: seguro
0: bueno,
1: que para muchos de los
0: siempre
1: que
0: hay
1: nos
0: algo que
1: están
0: se
1: oyendo,
0: descubre, ¿no?
1: exactamente, y estoy seguro que para muchos que nos están oyendo, y espero en Dios que haya alguien que nos esté oyendo, que ya lo esté haciendo y lo esté viviendo, pero sí, estamos en toda la Unión Americana. Y también en
0: Pero ¿por
1: México
0: qué están
1: estamos empezando.
0: callados?
1: Bueno, es un trabajo que poco a poco se va realizando en diferentes parroquias y precisamente lo que estamos haciendo ha habido todavía un empuje mucho mayor, ¿verdad? En el último
0: Pero
1: año y
0: sabes
1: medio,
0: una cosa,
1: 2 años.
0: perdóname que
1: Sí,
0: te
1: sí.
0: interrumpa, perdóname que te interrumpa, pero es decir, lo que no se anuncia no se vende,
1: Exacto.
0: sencillo como eso. Y si ustedes no comienzan a anunciar esto a nivel nacional o a nivel internacional como ustedes quieran, los sacerdotes no van a saber de esto y van a decir, otra cosa más, ¿no? Para más trabajo, para más problemas con el espacio, etcétera, ¿no? Yo creo que tienen que tomar una actitud mucho más agresiva, porque si esto realmente vale la pena, y creo que sí vale la pena, pues hay que no solamente anunciarlo, pero hay que llamar a los diferentes párrocos y que cada grupo se encargue de una parroquia o de una diócesis, lo que sea, y presentarles la oportunidad. Eso es lo que han hecho, por ejemplo, los neocatecúmenos, que han tenido muy buen resultado, y también pues otros ministerios, como por ejemplo Emaús, Acts, etcétera, ¿no? No se queden ellos calladitos, ¿no? Sino que lo propaguen lo más posible. Y si tú me dices ahora que este fabuloso medio para que los hombres seamos evangelizados, y que no se dé a conocer mucho, caramba, como que eso me preocupa un poco, ¿no?
1: No, bueno, ahí va poco a poco, de hecho, precisamente, ¿no? En este desarrollo, solo hace unos meses atrás, ¿verdad? Pues el Caballero Supremo, que es, bueno, ¿verdad? El CEO de la compañía, de la empresa, estuvo reunido con los obispos de Estados Unidos en su conferencia de otoño.

0: Y bueno, precisamente fue parte de lo que, bueno, fue a lo que fue a presentarles y hemos ya empezado a avanzar también en diferentes diócesis, pero bueno, es como todo lo bueno de Dios, empieza de a poquito, ¿verdad? Empieza
1: Bueno,
0: empieza de a
1: ok,
0: poquito.
1: te acepto eso. Vamos a ir con Richard de Nueva York, que está en línea esperando. Richard, ¿me escuchas?
2: Sí, buenas noches, padre, bendiciones, ¿cómo está
1: Bueno,
2: usted?
1: Dios te bendiga, por la gracia de Dios, bien, Richard, ¿cómo estás tú y tu familia?
2: También, gracias a Dios, por aquí escuchamos todas las noches el programa. Bueno, aquí van a ser las 9 de la noche, no sé qué hora
1: Sí,
2: sería por
1: claro.
2: allá, pero
1: Pues
2: sé que estamos cortitico
1: una
2: de
1: hora más
2: tiempo.
1: temprano. Ah, qué bien.
2: Oh,
1: Adelante, por
2: sí.
1: favor, con tu comentario o pregunta. Sí.
2: Padre, yo creo que usted me ponga en oración para mi cumpleaños ahora, que es el 22 de agosto, por mí, por mi esposo y por mis
1: Eso.
2: hijos.
1: Richard, ¿cuántos cumples?
2: 44.
1: Caramba, estás en pañales, hermano.
0: Jovencito. Ah, quisiera yo. Le voy a decir
1: Vamos
2: así
1: a
2: a mi
1: orar por
2: esposa, le voy a
1: ti.
2: decir así a mi esposa.
1: Vamos a orar. Padre
2: Sí.
1: misericordioso, te doy gracias por Richard, por su esposa, por sus hijos. Bendícelos en abundancia, Señor, y que sigan creciendo en santidad ante tu presencia, ante el mundo. Y que la bendición de Dios Todopoderoso, Padre, Hijo, Espíritu Santo, esté contigo, Richard, en este día y por siempre. Y happy birthday to you. ¡Yay! ¡Bravo! Ok, pues volviendo a lo que estábamos hablando acerca de el dar publicidad a esta forma de evangelizar que me parece tan, tan buena y que parece, por lo que yo tengo entendido, de acuerdo a mis pequeños conocimientos, que realmente no se ha anunciado todo lo que se pudiera haber anunciado. Pero bueno, hablamos un poquito más de eso y qué se puede hacer en el futuro cercano.
0: Sí, absolutamente. Bueno, espacios como este, ¿verdad? Es para eso estamos acá
1: Ajá.
0: también, para promover
1: Bueno, bendito sea
0: y
1: Dios.
0: animar. No, y gracias, padre, por la oportunidad de compartirlo. Y bueno, también me preguntaba, ¿no? ¿Cuál es el rol que estoy haciendo, que me toca hacer? Bueno, pues parte de mi trabajo, parte central de mi trabajo es precisamente crear mucho de este contenido. Una de las metas y de los retos grandes que tenemos como orden, como Caballeros de Colón, es no solamente el contenido que creamos en inglés, que es muchísimo contenido, no solamente traducirlo e inculturarlo al español. También es crear contenido nativo. Y si ustedes, por ejemplo, van a nuestra página de YouTube, Caballeros de Colón Oficial, así nos buscan en YouTube, van a ver que tenemos ya mucho contenido. Tenemos inclusive una consagración a Santa María de Guadalupe, son 40 videos. Hicimos una novena al Sagrado Corazón. Es decir, pueden ver todo el contenido que tenemos. De nuevo, estamos ahí en YouTube, nos encuentran en la página de Caballeros de Colón Oficial. También estamos en Instagram y también estamos en Facebook. Proyectos relativamente nuevos que estamos lanzando, pero que
1: Okay.
0: precisamente buscamos crear estos puntos de encuentro para acercarnos más a la comunidad
1: Suponte tú,
0: hispana.
1: yo no soy sacerdote, yo soy nuevo en las cosas de Dios. Yo quiero integrarme a este ministerio, pero no sé qué va a pasar con todo este proceso, si realmente va a ser para mi bien o si voy a perder el tiempo, en fin, ¿verdad? Si vale la pena pasar este tiempo, me imagino yo una vez por semana o algo así, en que voy a escuchar, voy a compartir, etcétera. ¿Valdrá la pena? Después del trabajo, después de todo lo que tengo que hacer, después de mi cansancio, después de tener que atender también la casa, mi esposa, mis hijos, ¿valdrá la pena? ¿Qué puedo yo sacar y cómo me puedes ayudar a discernir si realmente? Yo creo que me vas a decir que sí que vale la pena, ¿no? Pero, ¿en qué forma vale la pena?
0: Oh, excelente pregunta, padre, ¿no? Porque yo creo que es la pregunta que se hace casi todo hombre en la actualidad. Se la hace de diferente manera, ¿no? Si nosotros vemos en la actualidad las estadísticas, el número de hombres que está participando en apuestas, el número de hombres que está viendo deportes en televisión, el número de hombres mayores de 18 años, inclusive mayores de 35 años, el número de hombres, los millones de hombres que pasan horas frente a un televisor jugando videojuegos, juegos, el número de hombres en la actualidad que pasan viendo pornografía, el número de hombres que pasan haciendo 50 mil cosas, quiere decir que el hombre tiene tiempo. El hombre tiene tiempo, el problema es en qué lo está utilizando. Cada
1: No, pero
0: segundo que.
1: también te puedo decir, bueno, estoy cansado, ya
0: Sí.
1: quiero quitar esta cosa en mi mente, quiero que mi mente pueda estar tranquila, relajada, etcétera, e irme a una sesión de clases de Biblia o lo que sea, Valdrá la pena.
0: Absolutamente. Cada momento y cada segundo que nosotros le damos a Dios vale la pena. Claro, cada momento que nosotros, por ejemplo, cada segundo que nosotros pasamos en la Santa Misa, inclusive en momentos en que se nos haga aburrida o en el momento que no le entendamos, cada momento que pasamos en la oración vale la pena. Claro que sí, cada momento que nosotros le damos a Dios, Dios nos lo recompensa el 100%.
1: Esa ha sido tu experiencia.
0: Absolutamente. Entonces, y no la mía, solo exclusiva, de muchos hombres, de todos los que estamos involucrados en todo esto, de una u otra manera lo hemos vivido, que vale la pena y que de nuevo, estamos convencidos, ¿no?, que al final del día el hombre en el fondo de su corazón busca a Dios. El hombre, estamos llamados, de nuevo, ¿no?, lo que decíamos al inicio del programa, Padre, fuimos creados a su imagen y realmente no estamos completos hasta que estamos en la presencia del Señor, ¿no?
1: Decías, solamente también, pues, el bien que le podemos hacer a nuestra familia, absolutamente, particularmente a sus hijos, ¿no?
0: Cada que nosotros aprendemos, decía San Irineo, ¿no?, la gloria de Dios es el hombre vivo. Y qué mejor manera del hombre de estar vivo que conocerlo más, que amarlo más. Entonces, si nosotros decimos, bueno, pues no sé, ¿verdad? Me empiezo a ir y no sé, de pronto la parroquia a la que hay core y donde puedo asistir están llevando el estudio bíblico. Si vas a una sola reunión, has aprendido algo de la Biblia. Si vas a 10 reuniones, pues imagínate más. Entonces, de nuevo, pero aquí viene, o sea, es una pregunta muy interesante, ¿no, Padre? Y creo que en algún momento de nuestra vida, todo hombre se tiene que hacer esa pregunta. ¿Qué es lo que quiero de futuro para mí, para mi familia, para mis hijos? ¿Vale la pena lo que estoy haciendo? Entonces, creo que es una pregunta muy válida y también creo, Padre, es una pregunta que no debemos de tener miedo de hacérnosla, porque quizás a veces preferimos ignorarla y no preguntárnosla y hacer todo lo demás y no preguntarnos, ¿y dónde está mi relación con Dios?
1: Una última casi pregunta, porque nos queda poquito tiempo, pero una persona, un hombre, un hermano que ya está envuelto en algún ministerio, en algún tipo de aprendizaje bíblico o teológico, ¿debería asistir a esas clases? Y si debería asistir a esas clases, ¿no le quitaría tiempo para hacer otra cosa dentro de la iglesia?
0: Es una buena pregunta, Padre, porque de nuevo, la realidad es de que Core está en primera persona, en primer lugar, está buscando, ¿verdad?, acercar a los hombres que no participan, a los hombres que de pronto vienen a misa dominical y están buscando algo más. Si, por ejemplo, ya hay hombres que están involucrados en diferentes ministerios, absolutamente, porque de nuevo, está abierto a todos los hombres de la parroquia. Pero, pues aquí también viene, y sobre todo, ¿no?, ya cuando hay hombres que, por ejemplo, están participando, pues de proclamadores de la palabra, o ministros extraordinarios, o ya pertenecen a algún ministerio, pues también tiene que haber ese discernimiento ante Dios y decir, bueno, ¿qué tanto a Dios, qué tanto a mi familia y cómo vivo lo que estoy aprendiendo de Dios en mi familia? Entonces, claro, si hay un hombre que de pronto dice, oye, ya tengo 3 responsabilidades, voy a agregar una más, pues obviamente que tampoco queremos eso, no queremos que lo son. Pero sabemos, Padre, que hay muchísimos hombres que no están participando en ninguna actividad en la parroquia y que en primer lugar ellos serían unos grandes beneficiarios. Pero si un hombre en discernimiento y lo habla con su esposa y con sus hijos y decide, puedo asistir a esto y un poco más, pues también bienvenido. De nuevo, nadie está exento y las puertas están abiertas a todos.
1: Una última pregunta, si me permites, ¿cuál es el costo?
0: Oh, nada, es absolutamente gratis. No tiene ningún costo.
1: No, pues
0: costo.
1: No, gratis no es.
0: El tiempo y el sacrificio que van a poner, el tiempo y el sacrificio poner. Y de nuevo, ya cuando se inicia, cada parroquia es diferente, eso es lo bueno, es cada parroquia es diferente, ¿verdad? El grupo que lo organice, por ejemplo, ¿verdad?, en la fraternidad, pues yo qué sé, si en una parroquia dicen, bueno, pues aquí nos vamos a reunir el sábado a las 6 de la mañana, ¿verdad?, porque es cuando todos tenemos tiempo, bueno, pues me imagino que se tendrán que reunir una colecta, cooperar entre todos para comprarse cafecito y unas donas para desayunar, o verdad, algo así. Claro, eso implica, pero eso ya es a nivel de cada parroquia y de cada situación, que todas son diferentes, pero el curso como tal, la iniciativa, no tiene ningún costo.
1: ¿Se hace de manera parroquial o se puede hacer de manera diocesana?
0: No, está diseñado para ser de manera parroquial, de manera por comunidad.
1: Ok, entonces a los que pertenecen a una parroquia no pueden estar yendo a clases de otra parroquia.
0: Sí, claro que sí. Por ejemplo, si en una parroquia no hay y la parroquia de al lado lo está realizando, puede ir, pero no se hace a nivel como diocesano. La idea no es de que decir solo en una parroquia y en otras no puede haber, porque la idea es que en algún momento más parroquias lo hagan.
1: Entre parroquias.
0: Sí.
1: Cada parroquia debe tener su grupo y ese grupo pues es parte de esa comunidad, de esa de ese ministerio, de esa iglesia, sí.
0: Ajá. Sí. Y padre, antes de que se nos pase, un par también de información, ¿verdad? Los que estén interesados pueden ir a la página oficial, que es KOFC, las cuatro letras, kofc.org/porquecor. Y ahí pueden encontrar, y también nos pueden buscar en internet, puede poner ahí Caballeros de Colón Core y
1: eso le va a salir. Te iba a decir.
0: Sí, claro.
1: Sería mucho más fácil Caballeros de Colón y entonces buscar COR, ¿verdad?
0: Así es. Core y, okay. Y en todas las redes sociales nos encuentran en Instagram, en Facebook, y de nuevo les recomiendo ampliamente todas estas, y también estamos en YouTube como Caballeros de Colón Oficial.
1: Omar, muchísimas gracias por tu participación. Que Dios te bendiga. Felicidades por tu compromiso con el Señor. Y en otro momento pues estaremos hablando de eso, de otras cosas importantes también para la comunidad. Que Dios te bendiga.
0: Muchísimas gracias, Padre, igualmente.
1: Amén. Gracias, Señor, por este programa que hemos podido realizar. Bendice a todas las personas que han estado escuchando. Bendice a todas las personas que son parte de una familia. Cuídalos, protege de todo mal. Padre, Hijo, Espíritu Santo. Amén. Hermanas y hermanos, gracias por su sintonía. Hasta la próxima.

0: 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Hablándoles Katia Baliño. En vísperas de los 489 años de la Fundación de Asunción, quedó inaugurado y bendecido un monumento de bronce a Nuestra Señora de la Asunción, patrona del Paraguay y de la Arquidiócesis, en el Paseo Central de la Costanera, frente a la bahía y a la altura del Palacio de Gobierno. La ceremonia contó con la participación del presidente de Paraguay, Santiago Peña, la primera dama, Leticia Ocampos, el intendente de Asunción, Luis Bello, el nuncio apostólico, Monseñor Vicenzo Torturro, y el arzobispo de Asunción, Cardenal Adalberto Martínez, junto con autoridades civiles y eclesiales. La obra fue impulsada por el arzobispado de la Santísima Asunción, diseñada en bronce por la escultora Ingrid Seal y financiada mediante aportes de empresas privadas y fieles devotos. 10 católicos que fueron arrestados después de expulsar de una iglesia a un grupo de activistas hindúes que interrumpió la misa en un pueblo del estado de Rajasthan, en India, regresaron a sus hogares en la noche del 13 de agosto tras pasar más de 100 días en prisión. «Estamos felices y aliviados porque nuestra gente ha sido liberada después de estar encarcelada durante más de 100 días bajo acusaciones falsas», dijo a EWTN News el 17 de agosto el obispo de Udaipur, Monseñor Deva Prasad Yonganawa, misionero del Verbo Divino. Activistas hindúes irrumpieron en la iglesia e interrumpieron la misa durante el momento de la comunión, la noche del 1 de mayo en la remota localidad de Kalinghara, en el distrito de Bansawara, al sur de Rajasthan, mientras gritaban acusaciones de conversión. Los católicos confrontaron a los intrusos y los expulsaron del templo.
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1: La riqueza de Dios. ¿Te has hecho esa pregunta? ¿Cuán rico es Dios? ¿Cuáles son sus posesiones? ¿Qué tiene Dios guardado allá en el cielo? Él bien nos dice, no guardes tu riqueza aquí en la tierra, en los bancos, en los graneros, sino que acumules tus tesoros allá en el cielo. Creo que Dios es un experto acumulador de amor. Amor que nos da gratuitamente e incondicionalmente a ti y a mí. Su gracia que se desborda en misericordia con nosotros. ¿Se dan cuenta de lo increíble que es esto? No se trata de lo que hayamos hecho o dejado de hacer. No se trata de cuántas cosas buenas hemos podido acumular para sentirnos dignos. Dios te ha amado primero y no necesitamos hacer grandes cosas, sencillamente recibir este amor con el corazón abierto. Y sencillamente en ese amor nos da a ti y a mí una nueva vida. Quiere regalarnos cada día una nueva vida a su lado para que tú y yo la usemos para hacer el bien, para traer luz a este mundo que tanto lo necesita. Así que hoy los invito a reflexionar en esto. ¿Cómo estamos utilizando el regalo de la gracia, del amor de Dios en nuestra vida? ¿Cómo estamos viviendo con gratitud su amor y acumulándolo en el cielo?
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2: Muy buenas tardes, familia radial, radio escuchas. Estoy aquí, el padre Rodolfo Llamas, como todos los martes, para rezar el rosario con ustedes aquí en este 18 de agosto. Lo vamos a ofrecer, como siempre, por las intenciones, uniéndonos a las intenciones de nuestro Papa León XIV, dedicada a la evangelización dentro de la ciudad, invitando a los fieles a ser una iglesia cercana que combate el aislamiento urbano. También oramos por todos los inmigrantes de este país y de todo el mundo, pero especialmente aquellos que son tratados con, para que sean tratados con dignidad y que se valore su participación en la construcción de la nación. Incluimos las oraciones de la audiencia de en nuestro banco de oración. Ustedes también, como ya lo han escuchado, pueden enviarnos sus peticiones a radiosantísimosacramento.com. Si tienen la oportunidad de unirse a nosotros, el teléfono, como ya lo escucharon, aquí en cabina, 916-469-9092, para rezar una década con nosotros. Ya lo saben, si entra su llamada, apártense de la radio o apaguen la radio, nos escuchan a través del teléfono para evitar hacer interferencias. Rezamos entonces hoy, martes, los misterios dolorosos. Por la señal de la Santa Cruz de nuestros enemigos, líbranos, Señor Dios nuestro, en el nombre del Padre, y del Hijo, y del Espíritu Santo. Amén. Creo en Dios, Padre Todopoderoso, Creador del cielo y de la tierra. Creo en Jesucristo, su único Hijo, nuestro Señor, que fue concebido por obra y gracia del Espíritu Santo, nació de Santa María Virgen, padeció bajo el poder de Poncio Pilato, fue crucificado, muerto y sepultado, descendió a los infiernos, al tercer día resucitó de entre los muertos, subió a los cielos y está sentado a la derecha de Dios, Padre Todopoderoso. Desde allí ha de venir a juzgar a vivos y muertos. Creo en el Espíritu Santo, la Santa Iglesia Católica, la comunión de los santos, el perdón de los pecados, la resurrección de la carne y la vida eterna. Amén. En este primer misterio vamos a meditar la oración de nuestro Señor Jesucristo en el huerto de Getsemaní. Junto a ti, aquí, Madre Santa, escuchamos las palabras de Jesucristo ofreciéndose al Padre, diciendo: Hágase no mi voluntad, sino como quieras tú. Danos ese fruto, Madre, de tener esta fortaleza, el dolor por nuestros pecados, y que podamos ofrecerlo para unirnos a la voluntad de nuestro Padre. Bienvenida Berta, de Sacramento. Padre nuestro que estás en el cielo, santificado sea tu nombre. Venga a nosotros tu reino, hágase tu voluntad en la tierra como en el cielo.
3: Danos hoy nuestro pan de cada día. Perdona nuestras ofensas como también nosotros perdonamos a quien nos ofende. No nos dejes caer en tentación y líbranos y guárdanos. Amén.
2: Dios te salve María, llena de gracia, el Señor es contigo. Bendita tú entre las mujeres y bendito el fruto de tu vientre, Jesús.
3: Santa María, Madre de Dios, ruega, Señora, por nosotros los pecadores, ahora y en la hora de nuestra muerte. Amén.
2: Dios te salve María, llena de gracia, el Señor es contigo. Bendita tú entre las mujeres y bendito el fruto de tu vientre, Jesús.
3: Santa María, Madre de Dios, ruega, Señora, por nosotros los pecadores, ahora y en la hora de nuestra muerte. Amén.
4: Dios te salve María, llena de gracia, el Señor es contigo. Bendita tú entre las mujeres y bendito el fruto de tu vientre, Jesús.
3: Santa María, Madre de Dios, ruega, Señora, por nosotros los pecadores, ahora y en la hora de nuestra muerte. Amén.
4: Dios te salve María, llena de gracia, el Señor es contigo. Bendita tú entre las mujeres y bendito el fruto de tu vientre, Jesús.
3: Santa María, Madre de Dios, ruega, Señora, por nosotros los pecadores, ahora y en la hora de nuestra muerte. Amén.
4: Dios te salve, María, llena de gracia, el Señor es contigo. Bendita tú entre las mujeres, y bendito el fruto de tu vientre, Jesús.
3: Santa María, Madre de Dios, ruega, Señora, por nosotros los pecadores, ahora y en la hora de nuestra muerte. Amén.
4: Dios te salve, María, llena de gracia, el Señor es contigo. Bendita tú entre las mujeres y bendito el fruto de tu vientre, Jesús.
3: Santa María, Madre de Dios, ruega, Señora, por nosotros los pecadores, ahora y en la hora de nuestra muerte. Amén.
4: Dios te salve María, llena de gracia, el Señor es contigo. Bendita tú entre las mujeres y bendito el fruto de tu vientre, Jesús.
3: Santa María, Madre de Dios, ruega, Señora, por nosotros los pecadores, ahora y en la hora de nuestra muerte. Amén.
4: Dios te salve María, llena de gracia, el Señor es contigo. Bendita tú entre las mujeres y bendito el fruto de tu vientre, Jesús.
3: Santa María, Madre de Dios, ruega, Señora, por nosotros los pecadores, ahora y en la hora de nuestra muerte. Amén.
4: Dios te salve, María, llena de gracia, el Señor es contigo. Bendita tú entre las mujeres y bendito el fruto de tu vientre, Jesús.
3: Santa María, Madre de Dios, ruega, Señora, por nosotros los pecadores, ahora y en la hora de nuestra muerte. Amén.
4: Gloria al Padre, y al Hijo, y al Espíritu Santo.
3: Como él en un principio, ahora y siempre, por los siglos de los siglos. Amén.
4: Oh Jesús mío,
3: perdona mis pecados, y líbranos del infierno, lleva al cielo a todas las almas más necesitadas de tu misericordia. Amén.
4: Amén. Muchas gracias por llamar, señora Berta. Dios la bendiga.
3: Igualmente, paz.
4: En este segundo misterio vamos a contemplar la flagelación de nuestro Señor Jesucristo. Madre Santa, te queremos pedir, contemplando este doloroso misterio, que nos des el fruto de la pureza en nuestra mente, en nuestro corazón, para que ningún pensamiento, ningún deseo, ni mucho menos ninguna acción se convierta en un flagelo para el cuerpo de Cristo. Bienvenida Adela, desde Oklahoma. Padre nuestro que estás en el cielo, santificado sea tu nombre. Venga a nosotros tu reino, hágase tu voluntad en la tierra como en el cielo.
5: Danos hoy nuestro pan de cada día, perdona nuestras ofensas, como también nosotros perdonamos a los que nos ofenden. No nos dejes caer en tentación y líbranos de todo mal. Amén.
4: Dios te salve María, llena de gracia, el Señor es contigo. Bendita tú entre las mujeres y bendito el fruto de tu vientre, Jesús.
5: Santa María, Madre de Dios, ruega, Señora, por nosotros los pecadores, ahora y en la hora de nuestra muerte. Amén.
4: Dios te salve María, llena de gracia, el Señor es contigo. Bendita tú entre las mujeres y bendito el fruto de tu vientre, Jesús.
5: Santa María, Madre de Dios, ruega, Señora, por nosotros los pecadores, ahora y en la hora de nuestra muerte. Amén.
4: Dios te salve, María, llena de gracia, el Señor es contigo. Bendita tú entre las mujeres y bendito el fruto de tu vientre, Jesús.
5: Santa María, Madre de Dios, ruega, Señora, por nosotros los pecadores, ahora y en la hora de nuestra muerte. Amén.
4: Dios te salve, María, llena de gracia, el Señor es contigo. Bendita tú entre las mujeres y bendito el fruto de tu vientre, Jesús.
5: Santa María, Madre de Dios, ruega, Señora, por nosotros los pecadores, ahora y en la hora de nuestra muerte. Amén.
4: Dios te salve, María, llena de gracia, el Señor es contigo.
6: bendita tú entre las mujeres y bendito el fruto de tu vientre, Jesús.
7: Santa María, Madre de Dios, ruega, Señora, por nosotros los pecadores, ahora y en la hora de nuestra muerte. Amén.
6: Dios te salve, María, llena de gracia, el Señor es contigo. Bendita tú entre las mujeres y bendito el fruto de tu vientre, Jesús.
7: Santa María, Madre de Dios, ruega, Señora, por nosotros los pecadores, ahora y en la hora de nuestra muerte. Amén.
6: Dios te salve, María, llena de gracia, el Señor es contigo. Bendita tú entre las mujeres y bendito el fruto de tu vientre, Jesús.
7: Santa María, Madre de Dios, ruega, Señora, por nosotros los pecadores, ahora y en la hora de nuestra muerte. Amén.
6: Dios te salve, María, llena de gracia, el Señor es contigo. Bendita tú entre las mujeres y bendito el fruto de tu vientre, Jesús.
7: Santa María, Madre de Dios, ruega, Señora, por nosotros los pecadores, ahora y en la hora de nuestra muerte. Amén.
6: Dios te salve, María, llena de gracia, el Señor es contigo. Bendita tú entre las mujeres y bendito el fruto de tu vientre, Jesús.
7: Santa María, Madre de Dios, ruega, Señora, por nosotros los pecadores, ahora y en la hora de nuestra muerte. Amén.
6: Dios te salve, María, llena de gracia, el Señor es contigo. Bendita tú entre las mujeres y bendito el fruto de tu vientre, Jesús.
7: Santa María, Madre de Dios, ruega, Señora, por nosotros los pecadores, ahora y en la hora de nuestra muerte. Amén.
6: Gloria al Padre, y al Hijo, y al Espíritu Santo.
7: Como era en un principio, ahora y siempre, por los siglos de los siglos santos. Amén.
6: Oh Jesús mío.
7: Jesús mío, perdona nuestros pecados, líbranos del fuego del infierno, lleva al cielo a todas las almas, especialmente las más necesitadas de tu infinita misericordia. Amén.
6: Amén. Gracias por llamar, Adela. Dios le bendiga.
7: Gracias, Padre. Gracias por su bendición.
6: En este tercer misterio, contemplamos a nuestro Señor Jesucristo que es coronado de espinas. Madre Santa, este misterio tan doloroso simboliza mucho la incredulidad de las personas que nos decimos religiosos especialmente, porque la incredulidad afecta nuestros hechos. Nos hace burlarnos, nos sienta en el banquillo de los burlescos. Y eso era lo que estaba Jesús recibiendo en esos momentos, sufrimiento no solamente físico, tremendamente, sino moral. Ayúdanos, Madre, a tener esta valentía moral para saber defender siempre la verdad de Jesús. Bienvenido, Armando, desde Florida. Padre nuestro que estás en el cielo, santificado sea tu nombre. Venga a nosotros tu reino, hágase tu voluntad en la tierra como en el cielo.
8: Danos hoy nuestro pan de cada día, perdona nuestras ofensas, así como también nosotros perdonamos a quienes nos ofenden. No nos dejes caer en la tentación y líbranos del mal. Amén.
6: Dios te salve, María, llena de gracia, el Señor es contigo. Bendita tú entre las mujeres y bendito el fruto de tu vientre, Jesús.
8: Santa María, Madre de Dios, ruega por nosotros los pecadores, ahora y en la hora de nuestra muerte. Amén.
6: Dios te salve, María, llena de gracia, el Señor es contigo. Bendita tú entre las mujeres y bendito el fruto de tu vientre, Jesús.
8: Santa María, Madre de Dios, ruega, Señora, por nosotros los pecadores, ahora y en la hora de nuestra muerte. Amén.
6: Dios te salve, María, llena de gracia, el Señor es contigo. Bendita tú entre las mujeres y bendito el fruto de tu vientre, Jesús.
8: Santa María, Madre de Dios, ruega, Señora, por nosotros los pecadores, ahora y en la hora de nuestra muerte. Amén.
6: Dios te salve, María, llena de gracia. El Señor es contigo. Bendita tú entre las mujeres y bendito el fruto de tu vientre, Jesús.
8: Santa María, Madre de Dios, ruega, Señora, por nosotros los pecadores, ahora y en la hora de nuestra muerte. Amén.
6: Dios te salve, María, llena de gracia. El Señor es contigo. Bendita tú entre las mujeres y bendito el fruto de tu vientre, Jesús.
8: Santa María, Madre de Dios, ruega, Señora, por nosotros los pecadores, ahora y en la hora de nuestra muerte. Amén.
6: Dios te salve, María, llena de gracia. El Señor es contigo. Bendita tú entre las mujeres y bendito el fruto de tu vientre, Jesús.
8: Santa María, Madre de Dios, ruega, Señora, por nosotros los pecadores, ahora y en la hora de nuestra muerte. Amén.
6: Dios te salve, María, llena de gracia. El Señor es contigo. Bendita tú entre las mujeres y bendito el fruto de tu vientre, Jesús.
9: Santa María, Madre de Dios, ruega, Señora, por nosotros los pecadores, ahora y en la hora de nuestra muerte. Amén.
2: Dios te salve, María, llena de gracia, el Señor es contigo. Bendita tú entre las mujeres y bendito el fruto de tu vientre, Jesús.
9: Santa María, Madre de Dios, ruega, Señora, por nosotros los pecadores, ahora y en la hora de nuestra muerte. Amén.
2: Dios te salve, María, llena de gracia, el Señor es contigo. Bendita tú entre las mujeres y bendito el fruto de tu vientre, Jesús.
9: Santa María, Madre de Dios, ruega, Señora, por nosotros los pecadores, ahora y en la hora de nuestra muerte. Amén.
2: Dios te salve, María, llena de gracia, el Señor es contigo. Bendita tú entre las mujeres y bendito el fruto de tu vientre, Jesús.
9: Santa María, Madre de Dios, ruega, Señora, por nosotros los pecadores, ahora y en la hora de nuestra muerte. Amén.
2: Gloria al Padre, y al Hijo, y al Espíritu Santo.
9: Como era en un principio, ahora y siempre, por los siglos de los siglos. Amén.
2: Oh Jesús mío.
9: Oh Jesús mío, perdona nuestros pecados, líbranos del fuego del infierno. Lleva todas las almas al cielo, especialmente a las más necesitadas de tu divina misericordia.
2: Amén. Gracias, Armando, por llamar. Amén. Dios te bendiga.
9: Bendiciones. Igualmente.
2: En este cuarto misterio, contemplamos a nuestro Señor Jesucristo cargando con su cruz a cuestas camino al Monte Calvario. Y junto a ti, Madre Santa, te vemos acompañándolo como siempre estuviste con todo tu corazón, no solamente de una manera física, sino también en tu alma, en tu espíritu, acompañando en sus sufrimientos a Jesús, sintiendo los tuyos. Madre Santa, ayúdanos a hacer lo mismo. Que contemplando este misterio tengamos paciencia para que nuestro mismo sufrimiento no nos hagan perder nuestra fe, sino lo contrario, que podamos unirnos al sufrimiento de Jesús y ayudar también a otros a cargar con su cruz. Bienvenida Eduviges de Sacramento, Padre nuestro que estás en el cielo, santificado sea tu nombre, venga a nosotros tu reino, hágase tu voluntad en la tierra como en el cielo.
10: Danos hoy nuestro pan de cada día, perdona nuestras ofensas como también nosotros perdonamos a los que nos ofenden. No nos dejes caer en tentación y líbranos de todo mal. Amén.
2: Dios te salve María, llena de gracia, el Señor es contigo. Bendita tú entre las mujeres y bendito el fruto de tu vientre, Jesús.
10: Santa María, Madre de Dios, ruega, Señora, por nosotros los pecadores, ahora y en la hora de nuestra muerte. Amén.
2: Dios te salve María, llena de gracia, el Señor es contigo. Bendita tú entre las mujeres.

0: Venga a nosotros tu reino, hágase tu voluntad en la tierra como en el cielo.
1: Danos hoy nuestro pan de cada día, perdona nuestras ofensas como también nosotros perdonamos a los que nos ofenden. No nos dejes caer en tentación y líbranos del mal.
0: Dios te salve María, llena de gracia, el Señor es contigo, bendita tú entre las mujeres y bendito el fruto de tu vientre Jesús.
1: Santa María, Madre de Dios, ruega por nosotros pecadores, ahora y en la hora de nuestra muerte.
0: Dios te salve María, llena de gracia, el Señor es contigo, bendita tú entre las mujeres y bendito el fruto de tu vientre Jesús.
1: Santa María, Madre de Dios, ruega por nosotros pecadores, ahora y en la hora de nuestra muerte. Amén.
0: Dios te salve María, llena de gracia, el Señor es contigo, bendita tú entre las mujeres y bendito el fruto de tu vientre Jesús.
1: Santa María, Madre de Dios, ruega por nosotros pecadores, ahora y en la hora de nuestra muerte. Amén.
0: Dios te salve María, llena de gracia, el Señor es contigo. Bendita tú entre las mujeres y bendito el fruto de tu vientre, Jesús.
1: Santa María, Madre de Dios, ruega por nosotros pecadores, ahora y en la hora de nuestra muerte. Amén.
0: Dios te salve María, llena de gracia, el Señor es contigo. Bendita tú entre las mujeres y bendito el fruto de tu vientre, Jesús.
1: Santa María, Madre de Dios, ruega por nosotros pecadores, ahora y en la hora de nuestra muerte. Amén.
0: Dios te salve María, llena de gracia, el Señor es contigo. Bendita tú entre las mujeres y bendito el fruto de tu vientre, Jesús.
1: Santa María, Madre de Dios, ruega por nosotros pecadores, ahora y en la hora de nuestra muerte. Amén.
0: Dios te salve María, llena de gracia, el Señor es contigo. Bendita tú entre las mujeres y bendito el fruto de tu vientre, Jesús.
1: Santa María, Madre de Dios, ruega por nosotros pecadores, ahora y en la hora de nuestra muerte. Amén.
0: Dios te salve María, llena de gracia, el Señor es contigo. Bendita tú entre las mujeres y bendito el fruto de tu vientre, Jesús.
1: Santa María, Madre de Dios, ruega por nosotros pecadores, ahora y en la hora de nuestra muerte. Amén.
0: Dios te salve María, llena de gracia, el Señor es contigo. Bendita tú entre las mujeres y bendito el fruto de tu vientre, Jesús.
1: Santa María, Madre de Dios, ruega por nosotros pecadores, ahora y en la hora de nuestra muerte. Amén.
0: Dios te salve María, llena de gracia, el Señor es contigo. Bendita tú entre las mujeres y bendito el fruto de tu vientre, Jesús.
1: Santa María, Madre de Dios, ruega por nosotros pecadores, ahora y en la hora de nuestra muerte. Amén.
0: Gloria al Padre, y al Hijo, y al Espíritu Santo.
1: Como era en un principio, ahora y siempre, por los siglos de los siglos. Amén.
0: Oh Jesús mío,
1: perdona nuestros pecados, líbranos del fuego del infierno, lleva al cielo a todas las almas, especialmente las más necesitadas de tu misericordia. Amén.
0: Amén. Gracias por llamar, Lorena. Dios te bendiga. Dios te salve, oh Reina, Madre de Misericordia, vida, dulzura y esperanza nuestra, Dios te salve. A ti llamamos los desterrados hijos de Eva, a ti suspiramos gimiendo y llorando en este valle de lágrimas. Ea pues, Señora, abogada nuestra, vuelve a nosotros esos tus ojos misericordiosos, y después de este destierro, muéstranos a Jesús, fruto bendito de tu vientre. Oh clemente, oh piadosa, oh dulce y siempre Virgen María, ruega por nosotros, Santa Madre de Dios, para que seamos dignos de alcanzar las divinas gracias y promesas de nuestro Señor Jesucristo. Amén. Oremos. Oh Dios, Padre, cuyo Hijo nos obtuvo la salvación eterna por medio de su vida, su muerte y su resurrección, concédenos, Padre, a quienes meditamos estos misterios en el Rosario de la Virgen María, imitar lo que enseña y alcanzar lo que promete. Te lo pedimos por Jesucristo nuestro Señor. Amén. Santa María de Guadalupe, ruega por nosotros. Santa Clara de Asís, ruega por nosotros. San Juan María Vianney, ruega por nosotros. San Agustín.

y Santa Mónica, rueguen por nosotros. La bendición de Dios Todopoderoso, el Padre, el Hijo, el Espíritu Santo, desciendan sobre ustedes y les acompañen siempre.

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3: A través del amor de un padre, sus hijos ven un reflejo del amor que Dios nuestro Padre tiene hacia todos sus hijos. Ofrezcamos esta bendición especial para todos los padres. Dios y Padre nuestro, tú creaste todas las cosas por tu sabiduría y por tu amor. Bendice a los padres para que se fortalezcan en su misión de padres cristianos. Que el ejemplo de su fe y de su amor resplandezca en torno de ellos. Y a nosotros, hijos e hijas suyos, concédenos honrarlos siempre con un espíritu de profundo respeto. Te lo pedimos por Jesucristo nuestro Señor. Amén.
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Quien dice que habita en la luz y odia a su hermano, todavía habita en la oscuridad. Quien ama a su hermano, permanece en la luz y nada lo hará tropezar. Primera de Juan 2:9.

0: programa de hoy. A más de una semana del terremoto en Colombia, las fuertes lluvias agravan la emergencia. Ante la destrucción de los templos, la iglesia lleva la Eucaristía a las calles con misas al aire libre para mantener viva la esperanza de los damnificados. El gobierno venezolano excarcela a 81 presos políticos en los últimos días tras los recientes acuerdos en la mesa de negociación para la transición democrática. Activistas de derechos humanos y líderes de la oposición exigen a la presidenta interina Delcy Rodríguez cumplir con la liberación total de los 131 reos inicialmente comprometidos. Inicia la campaña electoral en Brasil y analizamos la oferta de candidatos a la presidencia en medio del clima de polarización política. Ante la próxima visita del Papa León XIV a Argentina, la Iglesia convoca una colecta nacional este fin de semana para financiar el recibimiento al Santo Padre. Con motivo de la fiesta de la Asunción, el Papa reflexiona sobre la belleza con que ha sido representada la Virgen María a lo largo de los siglos y afirma que son las virtudes las que realmente hacen bellas a las personas. Hola amigos, gracias por acompañarnos en EWTN Noticias. Soy Eddie Rodríguez Morel. Natalie no estará con nosotros el día de hoy. En el día de San Alberto Hurtado, sacerdote chileno, comenzamos las noticias en Colombia. A poco más de una semana del terremoto de magnitud 7,4 grados, los equipos de rescate siguen buscando sobrevivientes bajo intensas lluvias que amenazan con empeorar la situación. El sismo también causó graves daños en templos e infraestructura de la iglesia. Sin embargo, la fe sigue intacta. Sacerdotes y fieles se reúnen para celebrar la misa al aire libre. En la arquidiócesis de Manizales, la comunidad participa masivamente en plazas y parques. Una escena similar se vive frente a la Basílica Menor del Señor de los Milagros de Buga, donde se ha instalado una carpa para proteger el altar y la sagrada imagen del Cristo Moreno. Nuestra corresponsal Lida Lozada nos cuenta más.
1: Aquí está en este momento. Y esta estructura está...
2: 8 días después del terremoto, la búsqueda de sobrevivientes continúa en algunas de las zonas más golpeadas. El viernes, en Pereira, un rescate renovó la esperanza de los organismos de socorro. Jorge, un hombre de 75 años, fue encontrado con vida entre los escombros y trasladado a un centro asistencial.
3: No pasar a la fase de remoción de escombros hasta que se tenga la absoluta certeza de que no hay esperanza de encontrar sobrevivientes.
2: El balance presentado este lunes por el presidente Abelardo de la Espriella en su primera locución oficial confirma la magnitud de la tragedia.
4: Que una tercera parte de la patria se vio afectada por el terremoto. Hasta este momento se reportan 289 compatriotas fallecidos, 4.187 heridos y 143 desaparecidos.
2: Paralelamente, en departamentos como el Chocó, donde se ubica el epicentro del terremoto, fuertes lluvias presentadas en los últimos días añaden una nueva preocupación para familias que todavía intentan recuperar sus viviendas y proteger lo que quedó. La Conferencia Episcopal estima de manera preliminar que más de 70 templos podrían haber resultado afectados. A ellos se suman las casas curales, monasterios, colegios y obras sociales de la iglesia.
5: Primero es la gente y en especial la gente que sufre. Antes que nuestros edificios que queremos y queremos tener en las mejores condiciones.
6: Que no nos dejemos desanimar, ni derrumbar, ni aplastar. Al contrario, que sea esta la mejor oportunidad para vivir, profesar y hacer que la fe que tenemos en Cristo por la Iglesia sea activa. Estamos vivos, damos gracias a Dios.
2: En Roldanillo, uno de los municipios del Valle del Cauca más afectados, el templo de San Sebastián tuvo que cerrarse. Sin embargo, la misión continuó.
7: La misión de la iglesia es servir, y es servir siempre y en todo lugar, atendiendo a las necesidades espirituales, que son muchas las necesidades espirituales en estos momentos en la vida de las personas, pero también las necesidades materiales. No solamente una fe sin obras, no.
2: En Pereira, mientras la ciudad permanece cubierta de escombros, un sacerdote decidió salir a las calles con la imagen de la patrona de la ciudad, la Virgen de la Pobreza.
8: De que nuestros pueblos se levantarán con esperanza, con fortaleza, con sabiduría y con mucho amor entre nosotros. Donde hay amor hay esperanza.
2: El terremoto también dejó escenas impactantes para los creyentes. La emblemática imagen del Cristo de la Esperanza en la Basílica Jesús, María y José en Quimbaya, Quindío, baja los brazos por el movimiento, pero se aferra. Para muchos transmite consuelo y resistencia.
9: Entre las mismas instituciones de la Iglesia también se ha activado esta solidaridad. Iglesias particulares sin daños han movilizado alimentos y otros suministros a las regiones más golpeadas. Solo el Banco de Alimentos de la Arquidiócesis de Bogotá reporta más de 324 toneladas de ayudas enviadas a estas comunidades. En Colombia, Lida Lozada, EWTN Noticias.
0: De Colombia nos vamos a Venezuela. En medio de las negociaciones entre el chavismo y parte de la oposición para una transición a la democracia, se anunció hace poco la liberación de más de 100 presos políticos. Para saber sobre esto y más, entramos en contacto con nuestro corresponsal Andrés Enríquez en Caracas. Adelante, Andrés, explícanos, por favor.
10: Hola, Eddie. Efectivamente, hasta la tarde del lunes 17 de agosto, organizaciones independientes como el Foro Penal, que aquí en Venezuela se encarga de supervisar la situación de los presos políticos, había podido confirmar tan solo 81 liberaciones de las 131 anunciadas y asumidas como un compromiso por el gobierno interino de Delcy Rodríguez el pasado viernes, en el marco de la mesa de negociación y diálogo que se desarrolla entre representantes del chavismo y representantes de un sector de la oposición. Como te digo, la totalidad de estas liberaciones no ha ocurrido, y representantes y personajes importantes de la sociedad y la política venezolana continúan con esta exigencia. Hay que recordar que María Corina Machado, Premio Nobel de la Paz, no participa en estas negociaciones, pero celebró el anuncio de las excarcelaciones y exigió también libertad plena para los cientos de personas que aún quedan injustamente detenidas en las celdas del chavismo. También cabe destacar que tras una primera ronda de sesiones de esta mesa de diálogo, ambas facciones acordaron renovar el sistema judicial y el poder electoral venezolano, todo esto en aras de garantizar unas elecciones libres y limpias que se convocarían, según la mesa de trabajo, en el corto y el mediano plazo bajo la tutela del gobierno de los Estados Unidos. Mientras la Iglesia Católica sigue atentamente todo este proceso, también hay que recordar que la semana pasada los cardenales Baltasar Porras y Diego Padrón emitieron un comunicado en el que se ofrecían ambos como garantes del proceso de diálogo para garantizar que los acuerdos que aquí se alcancen tengan como objetivo final, pues, el beneficio de todo el pueblo venezolano. Sin embargo, hasta ahora este ofrecimiento no ha sido respaldado por ningún político ni ningún representante de las facciones que llevan adelante la mesa de diálogo y de negociación. El Episcopado venezolano también se ha unido a este sentir. Este fin de semana se celebró la ordenación episcopal de dos obispos auxiliares nuevos para la arquidiócesis de Caracas. El sábado, durante la misa de ordenación, el arzobispo de Caracas, Monseñor Raúl Biort, se alegró y celebró esta ordenación y comparó a los dos nuevos obispos auxiliares como un faro de esperanza para toda la sociedad venezolana, especialmente en medio de la situación tan complicada que se vive en el país tras los terremotos del 24 de junio, que según cifras oficiales ya dejan más de 6.300 personas fallecidas.
0: Gracias, Andrés. Nos vamos a Brasil, donde ya empezó la campaña electoral para elegir al próximo presidente de la República y otras autoridades. Entre los favoritos, según las encuestas, figura el actual presidente Luis Ignacio Lula da Silva, quien busca la reelección. En su discurso de apertura de campaña este domingo, el líder izquierdista enfocó su discurso en el combate a la violencia de género y el crimen organizado. Por su parte, otro favorito, el candidato de derecha,

Marcela Gael de Chile, bajo tus alas. Si quiero enviar saludos a mi amigo Quique, que nos escucha desde Jacksonville, en la Florida. Gracias, amigo, por tu mensaje, por escuchar. Él es un fiel oyente de Fe Hecha Canción desde cuando escuchaba en Cuba. Y ahora está en Jacksonville y hoy nos pide que si podemos escuchar el clásico Virgen Mambisa. Y en especial, pues encomendando a la intercesión de Nuestra Madre Santísima. Bueno, yo no había escuchado esta noticia, pero bueno, y no sé si esto pasó ahora o hace poco o reciente, o bueno, no sé, pero dice Quique que él está rezando por el caso de 19 balseros cubanos que se han perdido en el mar, entre ellos dos gemelos de apenas 2 años de edad y que son de su pueblo en Cuba, de Vertientes, en Camagüey. Así que bueno, Quique, muchas gracias, amigo, por escuchar, como siempre, por tu mensaje. Y bueno, pues sí, oramos por todos estos hermanos que han perdido su vida.

o pues no saben dónde están. Ojalá los encuentren. Y bueno, esto ya sabemos que es una historia demasiado común, que ojalá pueda terminar pronto. Así que bueno, aquí está una versión, Kike, en la voz de una cantante que se llama Arasai Machirán.

Bueno, seguimos amigos aquí en Fecha Canción. Quiero saludar a mi amiga Arelis, por allá por Rhode Island, siempre escuchando Fecha Canción. Amiga, muchas gracias por escuchar como siempre. Gracias por todos los mensajes que siempre me envías. Me contó que un amigo suyo que se llama Christopher está hospitalizado desde hace una semana, batallando un gran problema de salud. Así que queremos, pues, encomendarlo al Señor, pidiendo que Dios le dé fortaleza y valentía y que se sane de esta condición que está, pues, generándole un gran problema de salud. Así que, pues, amigos, hagamos una oración por Christopher para que se mejore lo más rápido posible. Y un gran abrazo para ti, Arelis. Gracias siempre por estar aquí en la sintonía de Fe Hecha Canción. Y saludos a mi amiga Dora, que está por allá, por Trujillo, Perú, escuchando. Gracias, Dora. Que te vaya muy bien en todos tus labores, todos tus trabajos. Y dice Dora, que si podemos terminar con una de Atenas. Así que con muchísimo gusto, Dora. Vamos a finalizar el día de hoy con una favorita de su disco Todo Es Tuyo. Aquí está la de Hoy Es Tu... Hoy Es El Día. Hoy Es Tu Día y Hoy Es El Día.

amigos, muchísimas gracias por estar aquí en la sintonía de Fe Hecha Canción. Ya nos despedimos de todos ustedes, primero Dios. Hasta el día de mañana. Aquí estaremos nuevamente para escuchar la música de nuestros grupos y cantantes católicos de todo el mundo hispano con ustedes. Así que bueno, será hasta mañana. Chao, amigos.

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0: Dame, oh Señor y Dios mío, entendimiento para conocerte, un corazón que busque sabiduría para encontrarte, una conducta que te complazca, fiel perseverancia para esperar por ti y esperanza para finalmente abrazarte.
1: Todos los males que nos agobian en la tierra vienen precisamente de que no oremos o lo hacemos mal. San Juan María Vianney.

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1: El tomismo es la escuela filosófica y teológica basada en las ideas de Santo Tomás de Aquino. Une la razón y la fe y mezcla el pensamiento del filósofo griego Aristóteles con la doctrina cristiana. Es una de las corrientes más importantes de la Iglesia. Bienvenidos, queridos amigos oyentes de Radio Católica Mundial y NSE Radio. Una vez más presentamos este espacio de Solo el amor crea. Agradecemos a Jorge Graña por establecer esta conexión. Quien le saluda, la hermana Ofelia. He querido iniciar este espacio mencionando a Santo Tomás de Aquino y esta corriente del tomismo, porque gracias a la entrega, a la dedicación y a ese amor por la verdad de los distintos grupos que toman su patrocinio en Santo Tomás de Aquino, la Sociedad Tomista, que existe la Sociedad Tomista Internacional, que es una asociación mundial fundada en Roma en 1974. Su fin principal es promover el estudio del pensamiento de Santo Tomás de Aquino y fomentar el diálogo entre la filosofía, la teología y la cultura de nuestro tiempo a través de secciones locales en varios países. Y una de las sociedades tomistas, por decir así, más importante y que ha tenido una trayectoria de gran envergadura y de una proyección internacional magna, es la Sociedad Tomista Argentina, que en este año 2026 celebra su 50ª Semana Tomista. Es un congreso internacional que se va a celebrar aquí en Buenos Aires, en la ciudad autónoma, del 24 al 31 de agosto de 2026, en la Pontificia Universidad Católica Argentina, en el edificio San José, Buenos Aires, República Argentina. Y la verdad que es una semana riquísima. Ciertamente en este año van a haber más de 100 exposiciones. Creo que es la más larga, según he visto un poquito el programa, que ciertamente es hermosísimo, ¿no? Primero, destacar la entrega, la dedicación de sus organizadores. En breves minutos conectaremos con el presidente de la Sociedad Tomista. Pero antes de establecer la conexión con él, queríamos referirles algunas descripciones, ¿no?, para que sí se nos prenda el deseo de mamar de buenas fuentes, ¿no? Donde uno sabe que puede, como lo han manifestado tantos papas, encontrar la riqueza de esa verdad revelada de una manera sistemática, ¿no?, y sobre todo iluminada por un santo que la vivió, no solo la transmitió, sino que la vivió, y que después de haber tenido una revelación decía, bueno, esto no es nada. Pero imagínense todos estos estudios y toda la profundidad del tomismo. Podría decir, sin errar, es de los tesoros más grandes que tiene la Santa Madre Iglesia. Bueno, quería referirles lo que también pensaba San Juan Pablo II con respecto al tomismo. Nos dice así: es importante, en primer lugar, la doctrina y la enseñanza de Santo Tomás, viendo la calidad y cantidad de la producción del angélico. Una mirada desde la providencia de Dios. Es imposible, con las solas fuerzas humanas, que un solo hombre, un poco menos de 23 años de estudio y producción desde su primera obra hasta la última, haya alcanzado la cumbre de la verdad de la entera doctrina católica, De modo que aún hoy, después de 7 siglos, sus escritos sigan siendo una fuente sin fin de inspiración y profundización del dogma católico en la totalidad de sus ramas. Decía San Juan Pablo II citando a la Lumen Ecclesiae de Pablo VI. Sin duda, Santo Tomás, por disposición de la Divina Providencia, alcanzó el ápice de toda la teología y filosofía escolástica, como suele llamársela, y fijó en la Iglesia el quicio central en torno al cual entonces y después se ha podido desarrollar el pensamiento cristiano con progreso seguro. Eso lo podemos encontrar en lumenecclesiae.13. En segundo lugar, debemos sopesar el valor y la autoridad vinculante de Santo Tomás, ya que si bien la Iglesia no propone una filosofía propia ni canoniza una filosofía, cualquiera en desmedro de las demás, es indudable que la Iglesia ha propuesto siempre a Santo Tomás como maestro de pensamiento. Desde su canonización en adelante, Santo Tomás ha sido reconocido reiteradamente como la máxima autoridad en filosofía y teología. Como decía el Papa Juan XXIII, Santo Tomás iluminó más a la Iglesia que todos los otros doctores. En sus libros aprovechan más el hombre en un solo año que en el estudio de los demás durante toda la vida. Y el Papa Benedicto XV escribía que la Iglesia hizo suya la doctrina de Santo Tomás, saludando a este doctor con los más insignes elogios de los pontífices. Recogiendo esta tradición, San Juan Pablo II confirma una vez más que la autoridad de la doctrina del Aquinate se resuelve y refunde en la autoridad de la doctrina de la Iglesia. He aquí por qué la Iglesia lo ha propuesto como modelo ejemplar de la investigación teológica. Claro, teniendo en cuenta que ciertamente ha habido pues muchísimos errores, ¿no? Pero en Santo Tomás no se ha hallado ninguno. En esto radica la motivación de la preferencia que da la Iglesia al método y a la doctrina del doctor angélico. No es una preferencia exclusiva, al contrario, se trata de una preferencia ejemplar que permitió a León XIII declararlo Inter Scholatio Doctores. No puede ser exclusiva porque lo máximo no excluye, sino que incluye, pero supera lo menos y porque toda verdad, dicha por el filósofo o la escuela que sea, pertenece por anticipo a la filosofía y teología del ser, que es decir, la de Santo Tomás. Toda comprensión de la realidad que refleja efectivamente esta realidad tiene pleno derecho de ciudadanía en la filosofía del ser. Independientemente de quien tiene el mérito de haber permitido este progreso en la comprensión e independientemente de la escuela filosófica a la que pertenece, las otras corrientes filosóficas, si se las mira desde un punto de vista, pueden y deben ser consideradas como aliadas naturales de la filosofía de Santo Tomás. No se puede tampoco objetar a la doctrina de Santo Tomás que sea una forma cultural propia del pasado o ligada a la manifestación de la fe propia de una cultura en un determinado momento de la historia y válida solo para ese momento, porque las verdades fundamentales sobre el ser son perennemente válidas y las verdades fundamentales de la teología son trascendentales a la cultura, por estar fundadas en la eternidad de Dios. Si fuera de otro modo, el Concilio Vaticano II se habría equivocado al recomendar el estudio de Santo Tomás en el siglo XX. Por esta razón, en la década del 90, acercándose al tercer milenio de historia, el Papa San Juan Pablo II afirmaba: hay que desear y favorecer de todos modos el estudio constante y profundo de la doctrina filosófica, teológica, ética y política que Santo Tomás ha dejado en herencia a las escuelas católicas y que la Iglesia no ha dudado en hacer propia, como se sigue también de las directrices del Concilio Vaticano II. Bueno, teniendo presente esto que nos refiere y nos manifiesta San Juan Pablo II, ¿cómo no agradecer a la Sociedad Tomista Argentina? Y lo vamos a presentar, es el padre Ignacio Andereguen, que es doctor en filosofía y en teología por la Pontificia Universidad Gregoriana de Roma. Es profesor ordinario y titular de metafísica y de gnoseología de la Facultad de Filosofía y Letras de la Pontificia Universidad Católica Argentina en Buenos Aires, profesor invitado de la Pontificia Universidad Gregoriana de Roma y en el Ateneo Pontificio Regina Apostolorum de Roma. A su vez es miembro de la Pontificia Academia de Santo Tomás de Aquino de la Religión Católica en Roma y presidente de la Sociedad Tomista Argentina. Bienvenido, padre, a este espacio de Solo el Amor Crea.
2: Bueno, muchas gracias.
1: Bueno, para nosotros es una gran alegría que participe y además porque estamos ya a pocos días del inicio de la 50ª Semana Tomista 2026, este Congreso Internacional que agrupa a muchos profesionales y que todos vienen con este deseo de ser proclamadores de la verdad, ¿no? Y de un legado que han recibido. Y como nos dice el Evangelio, pues nada, que esa luz resplandezca y la luz de Cristo pues ilumine a todas las almas. Quisiéramos, padre, que nos mencione cuál es el lema que se ha escogido para este año y por qué lo han elegido así.
2: Este año celebramos la edición número 50, quincuagésima, de las Semanas Tomistas. Hace muchos años que se celebran, referencia para mucha gente en la Argentina, en otros países de Hispanoamérica y en el mundo entero. Consisten en congresos que prácticamente son de los más importantes, sí, más numerosos que hay en el mundo, sobre Santo Tomás de Aquino y con una participación creciente. Este año efectivamente tendremos casi 100 actividades con casi tantos expositores de diversos países, especialmente de la Argentina, como es natural, de Buenos Aires, pero también de otras provincias del país y de otros países como México, Brasil, Ecuador, Chile, España, Alemania, Austria, Italia, República Checa. Estos expositores tienen un gran nivel académico, pero sobre todo tienen un gran amor por la verdad y por la doctrina de Santo Tomás. Consideran que Santo Tomás es totalmente vigente y actual para iluminar el mundo de hoy, que atrae un interés creciente. Efectivamente, este año tratamos un tema que es muy actual, la filosofía y la teología de Santo Tomás al servicio de la unidad de la Iglesia. El problema de la unidad de la Iglesia es siempre presente en todas las épocas históricas, lo es especialmente en la nuestra, por diversos motivos. Esta unidad está en la esencia de la Iglesia, incluso la proclamamos en el credo, credo en la Iglesia una, santa, católica, apostólica. Esta Iglesia es la única Iglesia de Cristo. Santo Tomás sirvió a la Iglesia con su pensamiento, con sus escritos, y nosotros intentamos recuperar esta herencia tomista, que por otra parte corresponde al pensamiento de la Iglesia. Los papas han dicho explícitamente que la Iglesia hizo suya la doctrina, el pensamiento de Santo Tomás. Entonces, cuando difundimos a Santo Tomás, estamos difundiendo la misma doctrina de la Iglesia. Bueno, Santo Tomás se ocupó muy especialmente de este tema de la unidad de la Iglesia, siguiendo la inspiración de su gran discípulo, de su gran maestro, del cual es discípulo, San Agustín. San Agustín, obispo, estaba profundamente preocupado de turbulencias, de herejías, etc.
1: Padre, y entre todos los invitados, ¿qué ponente destacaría usted y qué tema va a presentar en esta Semana Tomista?
2: Bueno, tenemos al padre Juan José Sanguinetti, que se hablará de la metafísica. Él era decano en la Universidad de la Santa Croce en Roma de filosofía, por eso tratará este tema de metafísica. Tenemos a la vicepresidente de la institución, que es la doctora Selmira Sán, tratará acerca de su área de psicología. Especialmente la unidad de la personalidad y cómo apartarse de la verdad produce perturbación psíquica. Tenemos al doctor Pedro Anderegen, a la unidad de la Iglesia desde el punto de vista jurídico. Él es presidente de la Corporación de Abogados Católicos. Tenemos bien al padre Felipe Ramos, que viene especialmente desde Brasil, que se referirá a algunos aspectos de la vida de la Iglesia en su unidad. Tenemos también los ponentes del exterior, el doctor Eduardo Valdilio Romero, que es un gran teólogo de España, de Toledo, del Seminario de Toledo. Tenemos también al doctor Abel Miró y Comas, que es un profesor en la Universidad Pública de Barcelona, que ya estuvo presencialmente en nuestro congreso. Tenemos al presbítero doctor Domenico Monteforte, que viene especialmente desde Roma y se referirá a la pedagogía desde el punto de vista de Santo Tomás. Tenemos al presbítero doctor Jorge Damián Škoda, que viene de la República Checa, de Brno, y se referirá a la Eucaristía como principio de la unidad de la Iglesia. Y así tenemos muchas otras ponencias de gran nivel de interés.
1: Qué hermoso, qué hermoso. Y padre, usted a lo largo de estos años, ¿no? ¿Qué fines ha proyectado la sociedad tomista, sobre todo la Argentina, al realizar estos congresos y qué frutos han recogido o han podido ver a lo largo del tiempo que se han producido en otros lugares o aquí mismo en Buenos Aires?
2: Bueno, se han producido grandes frutos. En primer lugar, la supervivencia del tomismo con siempre mayor vitalidad, porque responde cada vez más a las exigencias del pensamiento moderno que se autodisuelve, que entra en crisis, sea en los sistemas institucionales universitarios, sea en general en la sociedad. El pensamiento tomista es muy sólido desde el punto de vista de la verdad natural, de la filosofía y por supuesto de la revelación, porque refleja perfectamente la escritura y la tradición. Y Santo Tomás es capaz de hacer una síntesis que los grandes papas de los últimos tiempos han señalado como la guía principal para resolver los problemas de nuestro tiempo. Y lo mismo hace el Concilio Vaticano II. Nosotros hemos visto un gran interés porque que una institución tenga 50 años de un congreso prácticamente todos los años, menos cuando hubo pandemia, pero eso es algo extraordinario y
1: Sí.
2: manifiesta que en la Argentina hay una capacidad especial para mantener el tomismo, para difundirlo, para hacerlo vivo. No se trata solamente de estudios históricos, que son muy necesarios, pero la característica principal de la sociedad tomista argentina es promover un tipo de estudio de Santo Tomás que sirva para enfrentar directamente los problemas del presente, la realidad actual. Y esto tiene sus frutos, no solamente en la Argentina, sino en muchos otros países, que cada vez más ven como un punto de referencia a la sociedad tomista argentina. De hecho, muchas personas de otros países intentan integrar la sociedad tomista argentina. Ya tenemos socios de varios países de América y de Europa.
1: Así es, así es. Padre, y los los jóvenes o aquellos que ya son profesionales, si quisieran tomar contacto y también nutrirse del pensamiento de Santo Tomás y ser parte, sino de una manera activa, así como recibir el legado de la sociedad tomista, ¿cómo podrían hacerlo?
2: Bueno, la Sociedad Tomista tiene un canal de YouTube. En la Semana Tomista se transmite en vivo desde la UCA, entrando en ese canal, Sociedad Tomista Argentina. Tiene también una página de academia donde están los textos de las exposiciones. Tiene también libros que se han hecho anteriormente. Hay conferencias que realizamos. Por ejemplo, hace 3 años estamos haciendo el curso de los fundamentos filosóficos y teológicos del orden moral y jurídico según Santo Tomás de Aquino y el Concilio Vaticano II. Eso es en la Corporación de Abogados Católicos, que está en la Avenida Santa Fe y Libertad. Ahí hacemos las conferencias. Después tenemos la oportunidad de participar como socios, efectivamente, las personas que tengan un título académico, que manifiesten la intención en profundizar en el estudio y la difusión de la obra de Santo Tomás y pueden acercarse y presentar su postulación, ¿no? Que tiene que ser aceptada por la comisión directiva.
1: Genial.
2: Esto, tenemos un mail. Sociedad Tomista 1948 @gmail.com.
1: Bueno.
2: Sociedad Tomista 1948 @gmail.com.
1: Bueno, padre, pues primero agradecerle y también felicitarle por las bodas de oro, ¿no? De esta semana tomista que llevan ustedes realizando esta hermosa tarea y legado
2: Muy
1: que
2: bien.
1: ayuda tanto a la iglesia. ¿Es fácil hacer llegar a las academias o universidades este legado de la sociedad tomista? ¿Tienen apertura?
2: Bueno, depende de la situación del mundo. En realidad, para las circunstancias actuales, nosotros estamos adelantados porque al ser una estructura libre, es una sociedad civil. Tiene mucha agilidad respecto, sea de las regulaciones estatales, sea de la burocracia que hay a veces en las universidades católicas. Entonces, tiene mayor oportunidad de difundir la doctrina, y es muy probable que con el tiempo en estas mismas instituciones, que por otra parte están sujetas a una transformación profunda, el recurso al pensamiento de Santo Tomás y a lo que ofrecemos desde la sociedad tomista sea cada vez más necesario.
1: Así es. Bueno, padre, agradecerle y si nos despide con su bendición.
2: Bueno, que Dios los bendiga a todos los que están oyendo en el nombre del Padre y del Hijo y del Espíritu Santo.
1: Amén.
2: Amén.
1: Muchísimas gracias, padre. Bueno, amigos oyentes, después de esta intervención del padre Anderegue, vamos a ir a una breve pausa musical. Vamos a escuchar una hermosa canción de Monseñor Marco Frisina.

0: Continuamos, amigos oyentes, en este espacio de Solo el Amor Crea. Hemos escuchado y tenido la intervención del padre Ignacio Anderegue. Y ahora, con mucha alegría, también vamos a compartir en el día de hoy con la licenciada Valeria Andersen. Ella es psicóloga de la Universidad de Buenos Aires, de la UBA, y también es miembro de la Sociedad Tomista. Bienvenida, Valeria, a este espacio de Solo el Amor Crea.
1: Muchísimas gracias, hermana. Gracias por la invitación.
0: Bueno, Valeria, nos gustaría escuchar tu experiencia, cómo tomaste contacto con la Sociedad Tomista y, a su vez, también, porque lo sé de antemano, ¿qué impacto creó en ti el haber participado en una semana tomista?
1: Bueno, yo entro en contacto con la Sociedad Tomista a través de una profesora que tuve en el profesorado de las Escuelas Pías de San José de Calasanz. Teníamos una de las profesoras de pedagogía que siempre, bueno, cuando veía sobre todo que había psicólogos en el grupo, vio que en los profesorados hay gente de todas las profesiones, pero particularmente a los psicólogos, nos sugería que conociéramos al padre Andrés, que usted acaba de entrevistar también. Y un poco ella fue el nexo, ella fue el puente entre digamos, el profesorado y conocerlo a él, a través de sus retiros. La verdad que yo entré por los retiros del padre. Eso por un lado. Y por el otro lado, en el mismo profesorado hubo una especie de trabajo final que había que hacer, que era un proyecto en realidad de esta profesora, se llama Patricia Zambataro, que era hacer un artículo al modo de Santo Tomás. Nosotros teníamos que elegir un tema y armar un artículo al modo de Santo Tomás. Entonces, bueno, en base al fruto de ese trabajo, ella nos invitó a que participáramos a su vez en la Semana Tomista.
0: Como ponentes.
1: Como ponentes, exactamente. Entonces, una compañera que es bióloga y yo, fue ahí que lo presentamos. Fue una experiencia más que rica, porque capaz que muchos oyentes les extrañe esto, pero a uno no le enseñan a hacer bien un trabajo, un escrito. Durante incluso la facultad uno presenta muchos trabajos, pero un trabajo bien hecho, bien escrito, bien armado, bien confeccionado, eso no hay ninguna materia que te lo enseñe, y yo no lo sabía. Y ahí lo descubrí, la realidad fue esa. Entonces ella nos enseñó a hacer un trabajo hecho y derecho, como para presentar de gran nivel, de un nivel académico, y esa fue la primera experiencia. No solamente, insisto, en armar bien un trabajo, sino exponerlo en la semana. Así que ahí empezó un poco este tema. Y bueno, y en estos años, porque esto fue hace 3 años, lo conocimos al padre, y bueno, participamos también en esa Semana Tomista y en la que le siguió, y seguimos yendo a sus retiros. Y bueno, y poco a partir de ahí nos conocimos, y él me ofreció el espacio también para conformar la Sociedad Tomista, que justo el año pasado, si no me equivoco, hubo un recambio de autoridades. Entonces, bueno, estaban buscando también profesionales para formar parte, y yo, por supuesto, que soy bastante metida, dije que sí, y bueno, con los ojos cerrados, porque creo que realmente es un espacio que yo no sé en el mundo si se hace una semana como la que ahora, en breve, vamos a volver a hacer, ¿no? Es impresionante.
0: Es impresionante, la verdad que sí, que a nivel internacional está reconocida esta Semana Tomista. Pero me queda la duda, ¿por qué te solicitó que conocieras al padre Andereggen como psicóloga? A ver, cuéntanos un poco. ¿Y qué tiene esto en relación con la Semana Tomista?
1: En realidad, insisto, no conozco, no sé en línea general, pero creo que al menos en Argentina él es uno de los principales formadores de psicólogos. El padre Andereggen Yo digo medio en broma que es uno de los pocos sacerdotes que nos tiene fe. Es un chiste, ¿no? Pero en el sentido de que muchas veces la figura del psicólogo está mal vista o bueno, con justa razón, ¿no? Porque si uno hace mal su trabajo en todas las áreas, pero particularmente en este sentido, puede más bien desviar a la persona. Uno tiene la posibilidad de ayudar, pero también de orientar para mal, entonces, o desorientar. Entonces él creo que tomó esa aposta, por decirlo de alguna manera, y digo entre comillas, nos tiene fe en el sentido de que vio y lo ve el espacio que uno tiene en terapia para poder ayudar a la persona, y en ese sentido empezó a formar psicólogos, y tiene un grupo de psicólogos alrededor de hace muchos años que se está formando con él y son realmente excelentes en todo el mundo.
0: Sí.
1: Entonces, yo creo que ella, por eso particularmente cuando nos vio psicólogos, ahí nos puso en un costadito y así con el dedito en alto dijo, ustedes tienen que conocerlo al padre. Y sí,
0: Claro.
1: dicho y hecho, porque él dice que, insisto, podemos ser buenos instrumentos o muy malos, entonces mejor que seamos buenos. Y la realidad es que más de la mitad de la población va al psicólogo hoy, más en Buenos Aires. Entonces, realmente es un espacio donde hay mucho para hacer.
0: Y
1: Y
0: además,
1: él lo dice, que
0: sí.
1: nuestra misión es excelsa, así lo dice.
0: Sí. O sea, ha
1: Y,
0: sabido
1: pero bueno.
0: reconocer en nuestros tiempos que si uno potencia y además le ofrece las herramientas de una filosofía realista y con toda la argumentación y riqueza del tomismo, el bien que se puede hacer a las almas, ¿no?
1: Exacto, exacto. Perdón que la interrumpa, pero yo me entusiasmo con el tema, perdón.
0: Sí.
1: Él justamente hace hincapié en eso. Él sabe que nuestra formación es bastante mala, no solo de la UBA, la realidad es eso, lastimosamente. Entonces apunta a esto, a que nos formemos de manera realmente integral, que uno lo ve después en la semana tomista en vivo e indirecto, pero un psicólogo tiene que saber de filosofía, tiene que saber de teología, tiene que saber de sociología, y está muy bien, esa es la verdadera psicología integral, la persona es todo
0: Exacto,
1: eso.
0: exacto.
1: Entonces él apunta a la sana antropología y es por donde empieza, y es nuestro gran talón de Aquiles, pero es lo primero que él nos enseña, una antropología católica, una filosofía católica, y de ahí en adelante.
0: Excelente. ¿Y cuál fue el impacto que realizó en ti, no solo como ponente, sino a la hora de participar, escuchar, ver la gran riqueza, porque la verdad que es un tesoro y una riqueza de la Iglesia Universal, el participar
1: Sí.
0: en la Semana Tomista?
1: Yo se lo puedo resumir en una frase que fue la que me dije el primer año que participé de la Semana Tomista. Digo, esto existía y existe. Yo no lo podía creer. Y hace años que existe y yo no estaba ni enterada.
0: Sí.
1: Como mucha gente no lo está, por eso agradezco que usted se tome el trabajo también de difundirlo.
0: Exacto,
1: Porque yo no
0: sí.
1: sé en Argentina si se sabe que esto existe, que durante una semana, 10 horas por día, expone gente de todo el mundo, y empezando por gente de Argentina, y ahí uno ve la cantidad de, no solamente gente grande, gente joven, que
0: Sí.
1: escribe, que tiene intereses, que está investigando, que apuesta por el conocimiento intelectual, pero siempre en pos de ayudar. Y yo estoy fascinada. Al principio, el primer año fui 2 veces por semana. O sea, el año pasado ya fui 3 veces. Y este año dejo de hacer todo y me voy toda la semana
0: Bueno, nos vamos juntas.
1: a estar en todas las
0: Sí, sí,
1: ponencias. Claro, voy a
0: sí,
1: estar en
0: sí.
1: todas las. Uno, aunque no importa, haya que tomar algo para el dolor de cabeza, no hay problema. Pero lo que uno aprende y sabe que también me parece muy lindo. La cantidad de gente que uno conoce, porque es realmente, y esto también hay que agradecérselo al padre, uno se hace amigos, uno va y conoce gente y se hace amigos. Esto parece algo más bien emocional, pero hay grupos de formación, uno luego se encuentra, se ayuda mutuamente, es todo un clima, no es solamente intelectual y frío, irracional, como capaz se piensa, es realmente un grupo de cooperación mutua. Sí,
0: Exacto.
1: perdón.
0: Y además que yo creo que es muy alentador, ¿no? A la vez ver que todos vamos con el mismo ideal y con el mismo deseo de que una verdad auténtica y completa sea transmitida y conocida, ¿no? Es también
1: Tal
0: como
1: cual.
0: un encuentro con el celo de muchas almas que viven, porque la verdad que uno no los conoce, pero ahí tú te das cuenta de cuántos viven, anhelan y dejan la vida por transmitir la verdad, empezando por el Padre, ¿no? El Padre Andereguen, que la verdad que tenemos que dar, como él no nos está escuchando ahora, dar gracias a Dios de la vida y
1: Exacto.
0: de la entrega y del celo, porque el ponerse a organizar esto, no sé si ahora tú como miembro nos pudieras hablar un poquito de cómo es la preparación de la Semana Tomista, si tienes algún conocimiento.
1: Justo ahora el sábado, que se cumplen 40 años del padre de su oficio,
0: Del
1: digamos, como
0: sacerdote,
1: sacerdote,
0: sí.
1: nos vamos a reunir a hacer una reunión formal, pero para ya organizar los últimos detalles. Pero en realidad, bueno, son muchos detalles, muchos detalles. Yo no soy de las principales organizadoras, yo ayudo, pero bueno, hay que estar en muchas cosas. Igual hay mucha gente que ayuda. Hay agrupaciones de sacerdotes, religiosos, religiosas, bueno, como ustedes también, que participan, pero claro, son muchas variables, desde cómo se acredita la persona hasta, no sé, el break de la
0: Sí.
1: mañana y de la tarde, los detalles pequeños para hacer que la gente se sienta cómoda, que esté mínimamente bien organizado.
0: Sí,
1: Eso
0: y
1: es
0: la
1: lo que le
0: captación de
1: puedo decir.
0: personas, ¿no? Para que vengan a exponer, ver los horarios, todo. Sí.
1: Exacto. Sí, son muchas variables y

0: ¿no? Es lo que hace falta también, insisto con esto, el trabajo intelectual. Uno a veces en su propia práctica se embarulla más con la parte del trabajo y de agenda y se olvida de lo importante que es la parte académica, de formación. Y para todos, creo que los que podemos exponerlo lo saben de primera mano y no me dejarían mentir. Hacer un trabajo de 8 páginas a uno le puede llevar 6 meses.
1: Sí.
0: Es increíble, o al menos lo que me lleva a mí. Es
1: Sí.
0: increíble. Entonces es todo un trabajo, es un esfuerzo. Obviamente de organización, pero bueno, un trabajo también intelectual. Y es fabuloso. Pero bueno, volviendo a la organización. Es lo que, bueno, hay venta de libros también, hay venta de material, que eso también es interesante, que eso a veces es material que uno puede adquirir en general solo en la semana tomista, pero bueno, eso a nivel organizativo, no sé si respondo la pregunta.
1: Sí. Y también otro detalle que me gustaría que puedas compartirnos para quizás las personas que ahora estén escuchando y que digan, bueno, a ver, me voy a acreditar, voy a ver cómo participo o conecto por internet, no como oyente, ¿no? Tú desde la parte profesional, pero como un católico de a pie,
0: Sí.
1: ¿qué observas y qué podríamos decirles a aquellos que nos estén escuchando de lo que le puede reportar la Semana Tomista o el contacto con esta asociación y con este evento propiamente?
0: Yo le sugeriría lo siguiente, que tenga acceso al cronograma general y que busque lo que es del propio interés, o sea, lo que más le llame la atención. Porque ir todo el día, todos los días, bueno, eso lo hacemos algunos raros como yo, pero no, para empezar no diría que haga eso, sino que venga a conocernos y venga sobre todo el día de que la temática le interese más. Hay gente que le interesa más, no sé, filosofía o teología o psicología, entonces busquen toda la lista, obviamente, según sus horarios, sus posibilidades. Y se acerque el día y a los temas que le interesen. No sé, es lo que me parece una puertita de entrada como para venir a conocernos. Y si no, el día que le quepa, porque con solo venir y escuchar y conocernos, insisto, es como una puerta de entrada. Después verá cómo sigue, pero eso por un lado. Y algo también que también me parece bueno y que lo comento, todos los días hay misa, todos los días al mediodía tenemos misa, eso también.
1: Sí,
0: Y también
1: así
0: está, es inevitable y es necesario, ¿no?
1: y
0: Pero bueno, respondiendo a lo que me dice, eso le sugeriría, que trate
1: vale.
0: de ver el itinerario y venga el día que más le interese.
1: Genial. Y con respecto ya propiamente al área que también te corresponde, que es la psicología. ¿Qué
0: Sí.
1: pudieras compartirnos en orden a la experiencia o crecimiento que se va viendo, en orden a también ese proyecto del padre de seguir formando gente? ¿Qué logros has visto a lo largo de estos 3 años como impacto de la sociedad tomista en el área de psicología?
0: Bueno, para mí obviamente es un espacio de aprendizaje. Me impresiona mucho, por ejemplo, lo que se está haciendo en otros países, sobre todo en Brasil, con el doctor Abreu. Me encanta escuchar gente de otros países, no solamente, obviamente, la parte teórica, sino también la parte práctica. Uno a veces ahí ve como lo mismo que nos pasa a nosotros en el consultorio, pasa acá. Yo trabajo en microcentro, bueno, acá al lado del Obelisco y también en Brasil, en San Pablo.
1: Sí.
0: Me impresiona eso, ¿no? La humanidad en qué anda.
1: Sí.
0: Y eso también por otro lado. Y sobre todo, ¿sabe? Lo que aprendí en estos años son autores que yo desconocía, autores católicos, psicólogos católicos, y siempre escuchar sobre ellos me parece fascinante. Es una pena que uno no los, que en los programas de estudio de la facultad no se conozcan. Bueno, yo los vengo a descubrir aquí, la verdad,
1: Así que
0: a través del padre. Y
1: eso.
0: en la semana tomista con los

0: distintos expositores que hablan sobre, no sé, Rudolf Allers, por ejemplo, que yo no lo conocía. Y bueno, fueron realmente descubrimientos, así que por ese lado.
1: Así que también la semana tomista es como una fuente donde uno descubre como sí, la buena fuente, ¿no? De donde uno poder tomar para formarse, porque esa es otra dificultad que tenemos en el mundo actual, ¿no? Con el internet uno tiene acceso a muchos autores, a muchos espacios, pero uno no sabe a veces de qué agua está bebiendo, y aquí como que se nos ofrece una fuente clara.
0: La presencialidad siempre tiene esa cuestión que nunca la virtualidad lo va a dar. Si bien se filma y hay expositores que pasan los videos porque están lejos, pero uno ahí puede ir, puede preguntar, que eso también la gente que quiera acercarse. Esa dinámica que suele ser siempre la misma, ¿no? Una persona expone y después hay espacio de preguntas, o después uno puede quedarse charlando con el expositor en los recreos. Eso también es muy, muy enriquecedor. Incluso dos cositas más en relación a esto, y el padre, sobre todo en este año, yo lo vi más claro, él está abierto a que si alguien quiere presentar un trabajo, lo presente. O sea, siempre que obviamente respete ciertos cánones que él pide, pero es un espacio abierto para alguien que quiera también presentar su escrito. Y eso, bueno, no en muchos lugares se da
1: Mira qué bien.
0: esa posibilidad. Pero para nosotros es un espacio de formación, realmente es un espacio de formación. Uno va a aprender ahí, yo voy con mi cuadernito, tomo nota.
1: Sí.
0: Siempre me surgen ideas para próximos artículos, para próximas lecturas. Insisto, es una semana intensa, sí, pero abre caminos al pensamiento y al conocimiento.
1: Así es. Y otra riqueza que también sacamos de participar es como que va creciendo el amor hacia la iglesia y su doctrina, ¿no? ¿Qué nos cuentas de eso?
0: Bueno, usted lo sabe, nosotros estamos intentando hacer programas sobre los santos y la psicología, ¿no?
1: Sí.
0: Y para mí, eso aparte, pero bueno, en parte gracias a toda esta conexión, porque gracias a la Semana Tomista y al Padre André, él nos convocó, pero uno al hacer estos programitas que estamos armando nosotros y lo hemos hablado, es casi infinito, podría decir, la cantidad de autores, de santos, de escritos, de libros, de ejemplos de vida y relacionados con la psicología.
1: Así,
0: No tiene comparación. O sea,
1: sí.
0: uno estudió psicología, conoce algo de los recursos que puede dar la psicología, pero al lado de la riqueza que la Iglesia Católica tiene para ofrecer es muy limitado. O sea, realmente es mucho más profundo lo que nos puede decir San Francisco de Sales sobre la tristeza que cualquier, no sé, psicoanalista. O sea, es mucho más rico y más profundo y más realista lo que San Ignacio Loyola nos puede decir sobre el discernimiento que un cognitivista. O sea, no, realmente uno ve ahí. Bueno, y ni hablar de Santo Tomás, por
1: Sí, ya,
0: supuesto.
1: ahí
0: No
1: ya
0: lo
1: es el
0: nombro porque
1: sumus.
0: está por descontado,
1: Sí.
0: pero la iglesia tiene un tesoro que, por mi parte, yo lo estoy descubriendo recién ahora de grande, pero cuanto antes mejor, porque está todo ahí.
1: Claro.
0: Hay nomás que abrir el cofre y empezar a ver las joyas,
1: Así
0: pero
1: es.
0: cada uno con sus intereses, pero está todo ahí.
1: Efectivamente. Y bueno, ya que lo nombraste, sí, ciertamente es como un fruto de la Semana Tomista, este nuevo espacio que están preparando el doctor Jorge, el licenciado Jorge contigo, Valeria, que próximamente ya va a estar reproduciéndose en ese radio. Así que bueno, Los animamos, amigos oyentes, a que continúen con nuestra programación y que sigamos enriqueciéndonos de, como nos acaba de mencionar la licenciada Valeria, de esa riqueza, de ese tesoro de la iglesia, ¿no? Que nos lo transmitieron los santos, pero que pasa por el intelecto, porque la fe se alimenta con el intelecto. ¿Y qué es la que mueve a la voluntad? Pero si no está iluminada por el intelecto, podemos ser presas de nuestras propias pasiones que nos desvían, ¿no? Porque no están ordenadas. Y ese orden, Dios en su sabiduría, pues nos lo transmite a través del intelecto. No sé si quieres aportarnos alguna otra cosita más.
0: Sí, una cosita más que hablando de lo que uno también le impacta cuando participa en la Semana Tomista, la posibilidad también de acercarse a los sacerdotes desde otro lugar, porque uno ahí ve, bueno, ve religiosos, sacerdotes, frailes, van de todos lados, dominicos, bueno. Y esta posibilidad de verlos y tenerlos al lado, primero exponiendo y después pudiendo charlar con ellos desde otro nivel, para mí también fue un impacto, insisto, para mucha gente esto ya lo sabían, pero bueno, admirar la formación que tienen y el interés que tienen.
1: Claro.
0: Eso también es impresionante. El conocimiento, ¿no? Uno los ve todos ahí tranquilos y bueno, haciendo sus cosas, pero después cuando lo ve las publicaciones que tienen o el nivel, realmente es el nivel académico que tienen muchos sacerdotes, es
1: Sí.
0: impresionante. Después uno se toma un café ahí y tiene una charla y habla de otras cosas, pero bueno. Eso es
1: Sí.
0: una de las cosas que también me impresionaron mucho. Pero sobre todo esto que les digo, más allá de lo académico, el nivel humano, y es una pequeña muestra de lo que como iglesia estamos llamados a hacer, ¿no? Es a estar unidos y compartir en todos los niveles, como amistad, en lo intelectual, como profesionales, cada uno desde su lugar aportando lo que pueda.
1: Así es. Y algo
0: Eso.
1: que también uno observa mucho es ese verdadero celo de transmitir la verdad, porque estamos en una sociedad donde es muy subjetiva la verdad. Cada uno cree que tiene su propia verdad, pero allí ese celo de demostrar que verdad solo hay una, y es una, y que está muy clara. Así que bueno. Con este entusiasmo, amigos oyentes, los invitamos a que participen en esta Semana Tomista. Así que bueno, a inscribirse, amigos oyentes, porque todos tienen que rellenar el formulario para inscribirse en esta Semana Tomista. Pueden entrar en las redes, en la Sociedad Tomista, y allí rellenar el formulario. Bueno, nos despedimos y agradecemos a toda la audiencia que haya sintonizado con nosotros. Y nos veremos la próxima semana en Solo el Amor Crea.

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Mi gente, soy el padre Edwin Lozada. Hoy mi mensaje es para los padres de familia, a quienes sus hijos les hacen la gran pregunta: ¿por qué me bautizaron? Cuando te hagan esa pregunta, tienes que pensar en el amor. Todo lo que hace papá y mamá por un hijo es por amor. Hijo, te he bautizado porque te amo. Y porque te amo, quiero lo mejor para ti. Y tengo claro que no solamente lo mejor, sino lo más grande que te puedo dar es precisamente a Dios en tu corazón. Y por eso te he bautizado.

Y Jesús dijo: No se enciende una lámpara de aceite para cubrirla con una vasija de barro, sino que se pone sobre el candelero para que alumbre a todos los que están en la casa. Brille su luz delante de los hombres, de modo que al ver sus buenas obras, den gloria a su Padre que está en los cielos.

Hola, muy buenas. Ante todo, demos gracias a Dios por este nuevo día de su creación que nos regala.

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Hola, ¿qué tal, mis queridos? ¿Cómo están ustedes? Bien. Cuánto, pero cuánto me alegro, porque aquí estoy feliz, encantado de la vida. Bienvenidos a este espacio, Pasa la luz de la luna, en esta, su primera hora. Bendiciones. Bienvenidos ustedes, queridos, que a través del continente americano, el Caribe, Europa, África, Asia, Oceanía, nos unimos en un solo cuerpo, en un mismo espíritu, en un único corazón para orarle a nuestro Señor, a Jesús. Adiós. Bienvenidas las radios emisoras católicas del mundo, que también estamos unidos, precisamente para hacer posible que esta señal llegue ahí, hasta los confines de la tierra. Reciban todos un abrazo. Así de grande, en Cristo Jesús.

Hoy, en la costa este de los Estados Unidos de Norteamérica, es el miércoles 19 de agosto del año 2026. Santoral en el día de hoy, San Juan Eudes. Fundador, año 1680. Si usted, mi querida hermana, mi querido hermano, conoce a alguien que se llame Juan, felicítelo, porque precisamente hoy es su santo. Y por qué no, también pudiera ser su cumpleaños.

Este santo compuso una frase que se ha hecho famosa entre los creyentes. Dice así: para ofrecer bien una Eucaristía, se necesitarían tres eternidades. Una para prepararla, otra para celebrarla, y una tercera para dar gracias. Nació en un pueblecito de Francia llamado Ry, en Normandía, en el año 1601. Sus padres no tenían hijos e hicieron una peregrinación a un santuario de Nuestra Señora, y Dios les concedió este hijo, y después de él, otros cinco. Ya desde pequeño demostraba gran piedad, y un día, cuando un compañero de la escuela lo golpeó en una mejilla, él, para cumplir el consejo del Evangelio, le presentó la otra mejilla.

Estudió en un famoso seminario de París, llamado El Oratorio, dirigido por un gran personaje de su tiempo, el cardenal Bérulle, que lo estimaba muchísimo. Al descubrir en Juan Eudes una impresionante capacidad para predicar misiones populares, el cardenal Bérulle lo dedicó apenas ordenado sacerdote a predicar por los pueblos y ciudades. Predicó 111 misiones con notabilísimo éxito. Un escritor muy popular de su tiempo, Monseñor Camus, afirmaba: "Yo he oído a los mejores predicadores de Italia y Francia, y puedo asegurar que ninguno de ellos conmueve tanto a las multitudes como este buen padre Juan Eudes". Las gentes se decían de él: "En la predicación es un león, y en la confesión un cordero". San Juan Eudes se dio cuenta de que para poder enfervorizar al pueblo y llevarlo a la santidad, era necesario proveerlo de muy buenos y santos sacerdotes, y que para formarlos se necesitaban seminarios donde los jóvenes recibieran muy esmerada preparación. Por eso, se propuso fundar seminarios en los cuales los futuros sacerdotes fueran esmeradamente preparados para su sagrado ministerio. En Francia, su patria, fundó 5 seminarios que contribuyeron enormemente al resurgimiento religioso de la nación. Con los mejores sacerdotes que lo acompañaban en su apostolado, fundó la Congregación de Jesús y María, o Padres Eudistas, comunidad religiosa que ha hecho inmenso bien en el mundo y se dedica a dirigir seminarios y a la predicación. En sus misiones lograba el padre que muchas mujeres se arrepintieran de su vida de pecado. Pero desafortunadamente las ocasiones las volvían a llevar otra vez al mal. Una vez, una sencilla mujer, Magdalena Lamy, que había dado albergue a varias de esas convertidas, le dijo al santo al final de una misión: "Usted se vuelve ahora a su vida de oración, y estas pobres mujeres se volverán a su vida de pecado. Es necesario que les consiga casas donde se puedan refugiar y librarse de quienes quieren destrozar su virtud". El santo aceptó este consejo y fundó la comunidad de las hermanas de Nuestra Señora del Refugio para encargarse de las jóvenes en peligro. De esta asociación saldrá mucho después la comunidad de religiosas del Buen Pastor, que tienen ahora en el mundo 185 casas con 7.700 religiosas dedicadas a atender a las jóvenes en peligro y rehabilitar a las que ya han caído. Este santo propagó por todo su país 2 nuevas devociones que llegaron a ser sumamente populares: la devoción al Corazón de Jesús y la devoción al Corazón de María, y escribió un hermoso libro titulado El Admirable Corazón de la Madre de Dios, para explicar el amor que María ha tenido por Dios y por nosotros. Él compuso también un oficio litúrgico en honor del Corazón de María, y en sus congregaciones celebraba cada año la fiesta del Inmaculado Corazón. Otro de sus libros se titula La devoción al Corazón de Jesús. Por eso el Papa San Pío X
llamaba a San Juan Eudes el apóstol de la devoción a los Sagrados Corazones. Redactó también dos libros que han hecho mucho bien a los sacerdotes: El Buen Confesor y El Predicador Apostólico. Nació al cielo el 19 de agosto de 1680. Su gran deseo era que de su vida y de su comportamiento se pudiera repetir siempre lo que decía Jesús: Mi Padre Celestial me ama, porque yo hago siempre lo que Él le agrada. San Juan Eudes, no dejes de rogar cada día por esas tres clases de personas que tanto ayudaste durante tu vida de apostolado: los seminaristas, los sacerdotes y las mujeres en peligro. Tu oración les puede hacer inmenso bien. Amén.

Comenzamos, mis queridos, a recibir sus llamadas con sus peticiones. Para ello les recuerdo los números de teléfono a llamar. En los Estados Unidos de Norteamérica, en Puerto Rico, tenemos un número de teléfono que es gratis. 1-866-398-6377. 1-866-398-6377. Fuera de los Estados Unidos de Norteamérica, fuera de Puerto Rico, tenemos este otro número de teléfono que es internacional. 001-205-271-2976. 001-205-271-2976. Les recuerdo, queridos, que este número de teléfono lo podemos usar dentro de Puerto Rico, dentro de los Estados Unidos de Norteamérica. 205-271-2976. Hay un correo electrónico donde usted nos puede escribir con sus intenciones. catolicapaz@hotmail.com. No olvide, nos encuentra usted también en Facebook, Paz a la Luz de la Luna.

Ahora, queridos, los invito para compartir juntos la oración a la consagración al Sagrado Corazón de Jesús. Mi querida hermana, mi querido hermano, ahí donde usted se encuentre, unidos todos, decimos así.

Amable Jesús mío, como testimonio de mi agradecimiento y en reparación de mis infidelidades, yo, Pedro, te doy mi corazón. Me consagro enteramente a ti y propongo con tu gracia no ofenderte ya más. Amén.

Las lecturas de la liturgia del día de hoy, miércoles 19 de agosto del año 2026, son las siguientes. Primera lectura. Lectura de la profecía de Ezequiel, capítulo 34, versículos 1 al 11. Primera lectura. Lectura de la profecía de Ezequiel, capítulo 34, versículos 1 al 11. Salmo responsorial 22. Salmo responsorial 22. Evangelio. Lectura del Santo Evangelio según San Mateo. Capítulo 20, versículos 1 al 16. Evangelio. Lectura del Santo Evangelio según San Mateo, capítulo 20, versículos 1 al 16.

Bien, hermanos, vamos a comenzar ya a recibir sus llamadas con sus peticiones. Pasa la luz de la luna. Adelante, está usted en el aire. Adelante, es con usted. ¿Está usted ahí? ¿Se quedó dormida, dormido? Bueno, por lo visto.

0: pasa la luz de la luna. Adelante está usted en el aire.
1: Buenas noches, mi querido hermano.
0: Adelante.
1: ¿Aló?
0: Muy buena madrugada. ¿Cómo está usted, mi querido hermanazo?
1: Por aquí, don Pedrito, saludándolo.
0: Bienvenido, Miguel.
1: Ah, ok.
0: ¿Cómo se trató, encuentra? Me trató de cambiar la voz para no reconocerlo.
1: No, lo que pasa es que cuando le dije mi querido hermano, quizás no me oyó, pero le dije cómo está usted.
0: Yo estoy feliz, encantado de la vida, muchacho.
1: Gracias, bendito sea el Señor, que estamos de nuevo aquí para ser parte de nuevo de Rezo de la Coronilla y estar en presencia de nuestro querido Señor.
0: Amén, amén, mi querido hermanazo. Me saluda María.
1: Sí, como no, aquí me dejó encargado porque fue al hospital, que el hermano parece, no sé, no me ha contado ahorita, que lo encontraron en la casa desmayado, desnudo. Parece que como que le dio un infarto y casi lo encontraron casi sin vida.
0: Ay, por Dios.
1: Entonces, lo quería poner en el banco de oraciones a Pedro Santoyo.
0: Pedro Santoyo. Vamos a orar mucho por él. Por
1: supuesto. También oramos por él, pues que se recupere. Y también, pues ya tengo más de un año de estarlo invitando al retiro y pues pidiéndole al Señor que tal vez entiende un poquito él y que retome los caminos del Señor, porque se ha alejado mucho de la iglesia y del Señor, pues, y eso sabemos nosotros que no es bueno, pues lo mejor es estar con el Señor y él pues nos cuida y nos protege y nos alimenta de toda la palabra, de todo lo que necesitamos.
0: Claro. Esperemos que ahora con este susto, pues el hombre reaccione, ¿verdad?
1: Así es. Quiero poner también a una esposa de un hermano de Cristo Renueva, su parroquia, don Pedrito. Ella se llama Nancy Ruiz.
0: Nancy
1: que
0: Ruiz.
1: Que también fue llevada al hospital, no sé por qué razón, parece que se sintió mal. Y pues el hermano no pudo asistir a la reunión porque fue con ella al hospital, entonces también la queremos poner en oración.
0: Claro, claro que sí, claro que sí.
1: También de otro hermanito, estando en la reunión, pues le avisaron que su suegra, se me olvidó. Se llama Margarita Villalobos, que había falleció. Como ay, eso de las 8 más o menos de la noche el día de hoy.
0: Ay, qué fatalidad, mi querido. Vamos a orar por él. Vamos a orar.
1: Sí, sí. Pues ya ve cosas que este mundo nos traen, pero pues pedimos, siempre pidiéndole la fortaleza al Señor que nos deja paciencia, esa serenidad y esa fortaleza para poder andar por estos caminos, pues que así es la vida, ¿verdad?
0: Claro que sí, muchachos. Vamos a orar para que...
1: Sí, también, don Pedrito, dice que nos cayó bastante petición. A un hermano dice, nos dolió mucho que él fue a retiro también. En este retiro era nuevo miembro. Él se llama Hermelindo Cabrera.
0: Hermelindo Cabrera. Vamos a orar por él.
1: Sí, que...

0: misericordia de nosotros y del mundo entero.
1: Amén.
0: Amén. Bendiciones, Pedrito.
1: Bendiciones, Rosa. Padre eterno, te ofrezco el cuerpo y la sangre, el alma y la divinidad de tu amadísimo Hijo, nuestro Señor Jesucristo, como propiciación de nuestros pecados y los del mundo entero. María, por su dolorosa pasión,
2: ten misericordia de nosotros y del mundo entero.
1: Por su dolorosa pasión,
2: ten misericordia de nosotros y del mundo entero.
1: Por su dolorosa pasión,
2: ten misericordia de nosotros y del mundo entero.
1: Por su dolorosa pasión,
2: ten misericordia de nosotros y del mundo entero.
1: Por su dolorosa pasión,
2: ten misericordia de nosotros y del mundo entero.
1: Por su dolorosa pasión,
2: ten misericordia de nosotros y del mundo entero.
1: Por su dolorosa pasión,
2: ten misericordia de nosotros y del mundo entero.
1: Por su dolorosa pasión,
2: ten misericordia de nosotros y del mundo entero.
1: Por su dolorosa pasión,
2: ten misericordia de nosotros y del mundo entero.
1: Por su dolorosa pasión,
2: ten misericordia de nosotros y del mundo entero.
1: Amén.
2: Buen día, Pedrito. Que Dios lo
1: bendiga. Gracias, mujer, lo propio. Padre eterno, te ofrezco el cuerpo y la sangre, el alma y la divinidad de tu amadísimo Hijo, nuestro Señor Jesucristo, como propiciación de nuestros pecados y los del mundo entero. Verónica, por su dolorosa pasión,
3: ten misericordia de nosotros y del mundo entero.
1: Por su dolorosa pasión,
3: ten misericordia de nosotros y del mundo entero.
1: Por su dolorosa pasión,
3: ten misericordia de nosotros y del mundo entero.
1: Por su dolorosa pasión,
3: ten misericordia de nosotros y del mundo entero.
1: Por su dolorosa pasión,
3: ten misericordia de nosotros y del mundo entero.
1: Por su dolorosa pasión,
3: ten misericordia de nosotros y del mundo entero.
1: Por su dolorosa pasión,
3: ten misericordia de nosotros y del mundo entero.
1: Por su dolorosa pasión,
3: ten misericordia de nosotros y del mundo entero.
1: Por su dolorosa pasión,
3: ten misericordia de nosotros y del mundo entero.
1: Por su dolorosa pasión,
3: ten misericordia de nosotros y del mundo entero.
1: Amén.
3: Amén, Pedrito.
1: Bendiciones, muchacha.
3: Gracias, Pedrito.
1: Vamos ahora a orar la doxología. Le pedimos a nuestro hermano Miguel, María, si se encuentra, que nos acompañe en este aspecto. Santo Dios, Santo fuerte, Santo inmortal
4: del mundo entero.
1: Santo Dios, Santo fuerte, Santo inmortal,
4: ten piedad de nosotros y del mundo entero.
1: Santo Dios, Santo fuerte, Santo inmortal,
4: ten piedad de nosotros y del mundo entero.
1: Oh sangre y agua,
4: que brotaste del

0: corazón de Jesús, como manantial de misericordia para nosotros, en ti confío. Amén.
1: Amén. Oh Dios eterno,
0: en quien la misericordia es infinita y el tesoro de compasión inagotable, vuelve a nosotros tu mirada bondadosa y aumenta tu misericordia en nosotros, para que en momentos difíciles no nos desesperemos ni nos desalentemos, sino que con gran confianza nos sometamos a tu santa voluntad, que es el amor y la misericordia misma. Amén.
1: Amén. Oh María,
0: Madre y Señora mía, te ofrezco mi alma y mi cuerpo, mi vida y mi muerte, y todo lo que vendrá después de ella, pongo todo en tus manos. Oh mi Madre, cubre mi alma con tu manto virginal y concédeme la gracia de la pureza del corazón, alma y cuerpo. Con tu poder, defiéndeme de todo enemigo, especialmente de aquellos que esconden su malicia bajo una máscara de virtud. Fortalece mi alma, para que el dolor no la quebrante. Madre de la Gracia, enséñame a vivir en Dios. Oh María, una espada terrible ha traspasado tu santa alma. Nadie sabe de tu sufrimiento excepto Dios. Tu alma no se quebranta, sino que es valiente porque está con Jesús. Dulce María, une mi alma a Jesús, porque sólo entonces podré resistir todas las pruebas y tribulaciones, y sólo mediante la unión con Jesús, mis pequeños sacrificios complacerán a Dios. Dulcísima Madre, continúa enseñándome sobre la vida interior. Que la espada del sufrimiento no me abata jamás. Oh Virgen pura, derrama valor en mi corazón y protégelo. Amén.
1: Amén. Gracias, mi querido hermanazo.
0: Gracias, don Pedrito, y esperemos, nos unimos a las peticiones de todos, especialmente a las de Verónica, para darle fuerza y hay que tener fe. Eso es todo. El Señor siempre está con nosotros. Bendiciones a todos.
1: Estamos orando mucho por María, ¿eh? Que todo salga bien con
0: ella.
1: Ahorita
0: me comunico con ella a ver qué pasó.
1: Amén. Gracias, mi querido. Amén.
0: Un abrazo. Gracias, don Pedrito. Bendiciones.
1: Hasta siempre. Bendiciones.

Si conocieras el amor que Dios te tiene, si descubrieras lo que Él te quiere regalar.

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El arte de vivir feliz, del sacerdote franciscano Fray Anselmo. Dios nos creó para ser felices. No nos dio la felicidad de una vez como si fuera un regalo que recibimos, pero nos ofrece todos los medios para conquistarla. La felicidad está a mi alcance. Yo quiero, puedo y debo ser feliz. La convicción de que puedo encontrar la felicidad es el punto de partida para construirla. Dios no nos abre la puerta de la felicidad, pero nos ilumina para encontrarla y nos da fuerzas

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1: Saltar al vacío. Si queremos avanzar rápido en el camino, necesitamos tener un equipaje ligero. Liberarnos de las cargas inútiles. Esas cargas que nos hacen dudar. Esas cargas que nos paralizan. A veces esas cargas son los temores, el miedo al camino. Esos temores que nos impiden saltar al vacío con Dios. Dios te invita a saltar al vacío con Él. En una ocasión, un pequeño niño le pregunta a su papá: papá, ¿y qué es eso de la fe? Para explicárselo, el papá trajo al niño hasta la boca del sótano de la casa. Bajó la pequeña escalera de madera y dejó al niño arriba. Él podía ver desde abajo al niño, pero el niño no podía verlo a él. Entonces el papá le dice al niño: ¿estás listo, hijo? Y el niño le dice: sí, papá, pero no entiendo. Desde la oscuridad del sótano, el papá le dijo al niño: ¡salta, hijo, salta! A lo que el niño dijo aterrorizado: ¿qué? Entonces el papá le dice: tú no me puedes ver, pero yo sí te veo, hijo. No tengas miedo. Estoy aquí para atraparte entre mis brazos. Después de unos instantes de vacilación y duda, el niño saltó por la oscura abertura del sótano y rápidamente se sintió aliviado y a salvo entre los brazos fuertes y amorosos de su padre. Había aprendido una lección formidable que ya no podría olvidar por el resto de su vida. Muchas veces, a ti y a mí nos tocará lanzarnos al vacío, ligeros de equipaje, y confiar plenamente en que Dios nos sostendrá.
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2: La paz de Jesús para todos ustedes. 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
4: Al ver a la gente, Jesús sintió compasión de ellos, porque estaban cansados y desorientados como ovejas sin pastor. Entonces dijo a sus discípulos: la cosecha es abundante, pero los obreros son pocos. Rueguen, por tanto, al dueño de la cosecha que envíe obreros a recogerla. Mateo 9:36.

¿Qué tal, queridos amigos? Aquí con ustedes Douglas Archer, el arquero de Dios. Bienvenidos, amigos. Ya estamos listos para comenzar aquí en Fecha Canción.

Amigos, una gran alegría. Una bendición, como siempre, llegar aquí al Estudio 3 a sentarme ante estos micrófonos y pasar la hora con ustedes escuchando la música de nuestros grupos y cantantes católicos. Aquí vamos a estar toda la hora con la posibilidad de que ustedes nos echen una mano escogiendo la música que vamos a escuchar. Así que desde ahora voy a abrir las líneas telefónicas para que puedan comunicarse con este servidor. Ya saben que siempre que escuchan la emisión en vivo, todas las mañanas, es posible llamar aquí a la cabina y hablar con este servidor en vivo y en directo. Así que, para llamar desde los Estados Unidos, tenemos una línea gratuita que no significa tanto hoy en día como en mi época. Jejo, antes de que tú ni siquiera creo que naciera, pero bueno. Porque, claro, antes te cobraban todas las llamadas que hacías. Hoy en día, pues prácticamente todos tienen plan sin límite. Pero bueno, o si me llaman desde un fijo, no les van a cobrar la llamada. Nosotros pagamos la llamada. Así que, pues especialmente, pues esta línea sirve para todas las personas que, por ejemplo, están escuchando desde la oficina y quieren llamar, pero saben que, bueno, el jefe se va a molestar si haces una llamada de larga distancia y la empresa la tiene que pagar. Pero con esta línea, nosotros pagamos la llamada. Así que, bueno, me pueden llamar desde cualquier lado en Estados Unidos, Puerto Rico, Canadá, por este número 1-866-398-6377. O me pueden llamar por la línea internacional que sirve para cualquier país, aquí en Estados Unidos también. Y si tienes planes, un plan sin límite, llamadas sin límite en tu celular, pues entonces no pasa nada. Me marcas 205-271-2976. Y el correo electrónico, escríbame, fehechacancion@ewtn.com. Y por las redes, ahí estamos. Fe Hecha Canción en Facebook. Arquero de Dios en Instagram. Y bueno, pues amigos, tenemos una novedad hoy día. Bueno, entre comillas, novedad, porque es una canción que salió hace tiempo, pero es una nueva versión que que la compositora de la canción grabó hace poco, antes, felizmente, antes del terremoto en su país de Colombia, porque imagínense, si hubieran estado encima de esta torre en Bogotá en el momento del terremoto, eso hubiera sido un susto terrible. Pero bueno, Ana Bolívar y varios de sus amigos músicos pues subieron hasta la cima de la Torre Colpatria en Bogotá para grabar unas cuantas canciones, y grabaron además de una nueva que ya escuchamos, que se llama La Guerra Que No Hice, grabaron una nueva versión de esta canción de Ana que se llama Cuando Menos Lo Esperaba. Así que aquí tenemos ¿la tenemos o no la tenemos? No sé si la vamos a tener. No la tenemos. Let's see. Ok. Se me frizó el sistema. Lo vamos a tener que escuchar después. ¡Ay! ¡Qué pena! Ok. Bueno, mientras tanto, voy a seguir. Voy a ver si lo puedo hacer funcionar.
para que podamos escuchar esta nueva de Ana Bolívar. Oh, man, que se llama, bueno, la nueva versión de su canción Cuando Menos Lo Esperaba. Mientras tanto, amigos, tenemos que comenzar con un clásico. Un clásico que de Nana Angarita, de su disco Hay Un Tiempo Para Todo. Su canción Al Rey de Reyes.

Bueno, pues empezamos, amigos, con Nana Angarita. Y esta canción es un clásico suyo de su disco Hay un tiempo para todo. Y bueno, pues seguimos aquí, amigos, con Don José de España. Hoy día creo que nos va a tocar escuchar clásicos. Y voy a poner los discos tipo DJ de los años 80. Así que vamos a escuchar un clásico de Don José de España, de su disco Acércate. Aquí va un tema que se llama ¿A quién puedo amar?

Ahí escuchamos a Don José de España y esta canción es de un disco suyo que se llama Acércate y la canción A Quien Puedo Amar. Y seguimos, amigos, con Luis Enrique Ascoy del Perú. Y vamos a escuchar un tema de un disco suyo que se llama Guajiras y Sones pa' mi gente. Y esta canción se llama ¿Cómo

Luis Enrique Ascoy de sus tiempos como solista, cuando todavía sus hijos estaban pequeños. Hoy en día ya son adultos y le acompañan en su apostolado musical. Y esta canción es de un disco suyo que se llama Guajiras y Sones Pa' Mi Gente. Se llama ¿Cómo la ves? Y bueno, pues amigos, nos da tiempo para una última. En este primer segmento vamos con un clásico de Kike López. Oh, esta es una de mis favoritas. Tú haces la diferencia.

Amigos, llegamos al final del primer segmento de Fe Hecha Canción. Luego de estos mensajes, regresamos. No se me vayan.

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1: El Padre Nuestro es el modelo de oración que el Señor nos enseñó. Es una escuela de oración. No es un simple conjunto de palabras y necesidades, sino un camino de intimidad con nuestro Padre Celestial. Aprendemos a dirigirnos a Dios con una confianza filial, llamándolo papito, Abba, Padre, con simplicidad y amor. No es multiplicar palabras vanas, dice el Papa Francisco en sus catequesis. Recordemos que estos microprogramas, las ideas de este microprograma están tomadas de las catequesis que dio el Santo Padre en el año 2020 y 2021 y que en este 2024 se han tomado en el documento Enséñanos a Orar, que nos prepara al año jubilar 2025. Las invito a ir al documento Enséñanos a Orar y profundizar en el tema de la oración y mejorar, porque vamos a aprender muchas cosas como esta tan sencilla y tan importante de reconocernos hijos de un papá que nos ama. Si reconocemos a Dios como Padre, un Padre que es bueno y que es bueno todo lo que hace y que de un mal saca un bien mayor, como dice Romanos 8:28, se solucionan un montón de cosas en nuestra vida. Dios es un Padre que es bueno, que nos ama, es misericordia. Y al reconocerlo como Padre, nos estamos reconociendo nosotros como hijos. Y al reconocernos como hijos, entonces empezamos a ver a los demás como hermanos y hermanas. Y esto es increíble. Abba, Padre, no cambien de estación.
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¿Qué tal, amigos? Gracias por seguir aquí en la sintonía de Fe Hecha Canción a través de EWTN, Radio Católica Mundial. Aquí con ustedes, Douglas Archer, el arquero de Dios, contentísimo, amigos. Muy feliz de estar aquí con ustedes, escuchando la música de nuestros grupos y cantantes católicos de todo el mundo hispano. En este segundo segmento, escríbanme, mándenme sus saludos y mensajes. fehechacancion@ewtn.com. Facebook, búsqueme por ahí, Fe Hecha Canción. Instagram, búsqueme como Arquero de Dios. Tengo varios saludos que voy a leer ahorita, amigos, pero quiero comenzar el segundo segmento con la canción con la que íbamos a iniciar el programa, que es esta nueva versión de la canción Cuando Menos Lo Esperaba, de Ana Bolívar, de Colombia, grabada en vivo encima de la Torre Colpatria, allá en capital de Colombia.

Ahí escuchamos a Ana Bolívar de Colombia, esta nueva versión de su canción Cuando Menos Lo Esperaba. Y quiero enviar saludos a María, que me escribe desde México. Gracias, María, por tu mensaje. También saludos a Nelly, que me escribe desde McKinney, Texas. Saludos a todos los del proceso Renovación Parroquial de la Nueva Evangelización, dice ella. Bueno, pues, gracias, Nelly. Saludos a todos por allá. Y dice que si podemos escuchar lo más reciente de Verónica Sanfilippo. Una nueva canción suya que lanzó con ocasión de la solemnidad de la Asunción de Nuestra Madre Santísima. Y esta canción se llama Santa María. Aquí está.

Ahí escuchamos a Verónica Sanfilippo, su nueva canción, Santa María. Saludos a Miguel, que nos escribe desde Brunswick, Georgia. Gracias, Miguel, por tu mensaje. Él quiere que escuchemos una canción de Marcela Gael de Chile. Una que se titula Bajo tus alas. Gracias, Miguel.

0: World Report Kuka analiza el crecimiento de la iglesia nigeriana, la persecución que sufren los cristianos y las razones que a su juicio explican el debilitamiento del catolicismo europeo. El prelado conoce de cerca esta realidad. Sokoto se encuentra en el noreste de Nigeria, una región de mayoría musulmana donde la violencia y la inseguridad han afectado durante años a las comunidades cristianas. Info Vaticana ya recogió anteriormente sus advertencias sobre la pérdida del fervor cristiano en Occidente, dice la nota.
1: Una iglesia en crecimiento. Nigeria cuenta con unos 35 millones de católicos. O sea, la población católica de Nigeria, a pesar de que es un país mitad-mitad, casi un poquito más musulmán que católico, tiene más católicos que el Perú, interesantemente. 35 millones de católicos. Y según los datos citados durante la entrevista, registra una asistencia semanal a misa cercana al 94%. O sea, de los bautizados, el 94% va a misa todos los domingos. Una de las cifras más elevadas del mundo. Kuka atribuye esta vitalidad, en primer lugar, al trabajo realizado por los misioneros que implantaron la iglesia en el país. Destaca sus sacrificios, las instituciones educativas y sanitarias que fundaron y la vida de virtud que el catolicismo propugnaba.
0: A ello suma el testimonio de la primera generación del clero autóctono con figuras como los cardenales Dominic Kandem, Francis Arinze, Anthony Okoye y John Onayekan, cuya autoridad, según explica, sirvió de referencia para numerosos jóvenes. Sin embargo, el obispo pide no quedarse únicamente con las cifras. Ante el crecimiento del catolicismo africano, que habría pasado de unos 2 millones de fieles en 1900 a 281 millones en la actualidad, Kuka sostiene que la cuestión decisiva son los frutos de esa fe, porque serán estos los que permitan sostenerla en el tiempo.
1: Uno de los pasajes más significativos de la entrevista llega cuando se le pregunta por la crisis de la iglesia en Europa. Kuka, Monseñor Kuka, contrapone la actitud de los primeros apóstoles, perseguidos por el Imperio Romano y apoyados únicamente en el Espíritu Santo, con la posterior cercanía de la iglesia al poder político. Creo, dice, que lo que erosionó la autoridad moral de la iglesia fue el cálido romance y abrazo del poder secular. El obispo nigeriano sostiene que cuando la iglesia abandona el lugar donde se encuentra el pueblo para ascender a las cámaras superiores del poder, pierde progresivamente su fuerza moral. Su diagnóstico va todavía más lejos. El secularismo se aprovechó de esto. La iglesia abrazó al mundo y se convirtió en el mundo que debería cambiar. Para Kuka, la experiencia europea constituye una advertencia directa para África. La respuesta no consiste en rechazar la modernidad, sino en evitar que ésta conduzca a aquello frente a lo que advirtieron San Juan Pablo II y Benedicto XVI, la cultura del relativismo.
0: Y me pongo a pensar en China, en donde hay un pacto secreto. ¿Traerá estos frutos de vocaciones, de santidad, de cristianos comprometidos con Cristo? Sigo con la nota que dice así. Preguntado precisamente por la posibilidad de que África termine recorriendo el mismo camino que Kuka, Kuka rechaza cualquier sensación de seguridad. No hay inmunidad contra este virus. La única inmunidad es aprender de la historia de los demás, sostiene. Entre los riesgos menciona especialmente la situación de las élites francesas, africanas y la educación de los jóvenes en el extranjero. El obispo recuerda haber recibido la misma formación fuera de Nigeria. No cuestiona esos estudios, pero se advierte del peligro de enviar a jóvenes lejos de sus familias cuando todavía carecen de suficiente madurez emocional, física y espiritual. Por ello, considera que la formación sólida de niños y jóvenes debe convertirse en una prioridad para padres y pastores. Es la única garantía del futuro de la iglesia, asegura. El problema no afecta únicamente a las nuevas generaciones. Kuka reconoce que, aunque la fe de nuestro pueblo es fuerte, parte de las élites africanas están cayendo víctimas y ocasionalmente derivando hacia el neopaganismo.
1: ¿Qué pasa, amigos, cuando, por ejemplo, un obispo, un buen obispo, cardenal de Sri Lanka, envía a sus seminaristas, que yo conocí, seminaristas que él enviaba a estudiar a Roma? Me acuerdo que nos dio una conferencia una vez, lo llamaban el Ratzinger de Sri Lanka, una persona muy culta, además excelente pastor, decía, por favor, dice, si alguno está pensando venir a hacer misión a Sri Lanka, no traigan la ensalada de frutas. Y si, ¿de qué habla? Él con eso quería decir un tipo de, ¿cómo decir?, mezcla de elementos católicos con elementos de la religión dominante en Sri Lanka, porque así piensan que de repente van a tomarlos en cuenta. No los van a tomar en cuenta, los van a despreciar. Ellos están muy seguros de su tradición, mayoritariamente budista en Sri Lanka, y esperan

0: de una persona que pretende comunicar un mensaje espiritual que esté a la altura de ellos, pero dentro de su religión. O sea, que hable de su religión como ellos van a hablar de la suya. Cuando ven a alguien que se hace todo lo posible con torsiones por parecer que es un tipo de budista con algunas ideas cristianas, solamente se hacen despreciables. Tienen que venir acá, y si van a venir a hacer misión, tienen que venir acá como católicos. Y lo digo también porque yo conocí a sus seminaristas cuando recién llegaron, excelentes muchachos. Me dijeron, sí, nuestros obispos nos han enviado a estudiar misiología. Porque básicamente nosotros somos un país de misión para que podamos regresar y nos dediquemos a la misión en Sri Lanka. Los envió a estudiar a la Pontificia Universidad Gregoriana en Roma, donde el departamento de misiología estaba impregnado de ideas del padre Dupuy, que hablaba de un pluralismo teológico, como si básicamente las ideas de Buda, las ideas de Mahoma, las ideas de Jesús, pudieran todas meterse y todas fueran válidas para diferentes pueblos, y finalmente no hay una pretensión de que el cristianismo diga toda la verdad sobre la salvación humana, que pueden haber verdades salvíficas en otras religiones que la iglesia no conoce, y que esas religiones sí conocen, ese tipo de ideas. Finalmente la Santa Sede procedió contra él, pero él era la gran autoridad, enseñaba en la Gregoriana. Y recuerdo que los vi después de un par de meses y me empezaron a hablar de esto, ¿no? Como que habían aprendido que no hay por qué convertir a la gente, que hay que aprender de ellos, hay que dar testimonio a la fe cristiana, uno convencido de lo suyo, pero ellos están bien en su religión. Y eso lo habían aprendido habiendo sido enviados no solamente a Europa a estudiar, a algún lugar, a Roma a estudiar. Y como el obispo decía, Roma, los jesuitas, sí, vamos a la Gregoriana, pues vemos que fue un gravísimo error. Menos mal que el obispo tenía las ideas claras y seguramente se dio cuenta que eventualmente estaban aprendiendo eso y habrá dicho, bueno, ustedes ya saben lo que enseñan en la Gregoriana, pero esto no es lo que vamos a hacer acá. Seguramente, estoy seguro, conociéndolo como él era, les habrá dicho algo así. Y espero que sean ellos santos y buenos sacerdotes dedicados a la evangelización de los no cristianos en su país. Porque ir a Europa en ese momento no ayudó a esa misión, sino que más bien les quitó las razones de querer ser fieles transmisores del Evangelio. A la amenaza cultural, continúa el obispo, este obispo nigeriano, se suma en Nigeria una realidad mucho más inmediata: la violencia contra los cristianos. El país continúa siendo uno de los principales focos mundiales de persecución anticristiana. El World Watch List 2026 de Open Doors contabilizó 3.490 cristianos asesinados por su fe en Nigeria durante el periodo analizado, alrededor del 72% del total mundial. Monseñor Kuka relata en la entrevista el asesinato de un seminarista de 18 años que había sido secuestrado junto con otros tres jóvenes. Sus compañeros fueron liberados después de negociaciones y del pago del rescate, pero él fue asesinado. Según el relato del obispo, cuando los secuestradores fueron detenidos un año después, confesaron que habían matado al seminarista porque éste, pese a encontrarse amenazado por hombres armados, insistió en pedirles que se arrepintieran de sus crímenes y volvieran a Dios. No podemos temerlos, porque nuestra fe está construida sobre la sangre de los mártires, afirma, aprobando el gesto del muchacho, Monseñor Kuka.
1: El prelado rechaza además que la respuesta pastoral ante los atentados consiste en reducir la asistencia de los fieles a las iglesias. Recuerda que durante una reunión de obispos del África Occidental, otro prelado explicó que había recomendado acudir a misa en grupos más pequeños para limitar el número de posibles víctimas en caso de ataques. Monseñor Kuka defendió la postura contraria. No podemos rendirnos al miedo. A su juicio, además de exigir al Estado que cumpla su responsabilidad de proteger a los ciudadanos, la Iglesia debe impedir que el error termine apartando a los fieles de la práctica religiosa.
0: Más allá del crecimiento demográfico, el crecimiento numérico del catolicismo africano tampoco basta, según Kuka, para garantizar su futuro. Durante la entrevista, que se le plantea que entre el 85 y el 90% del aumento de católicos en África procedería del crecimiento de las propias familias católicas, mientras que las conversiones de adultos y las evangelizaciones representarían una porción cada vez menor. El obispo relativiza esas estadísticas y asegura que en numerosas diócesis observa un fuerte entusiasmo entre los jóvenes y también conversiones procedentes de otras religiones. Pero admite el principio de fondo: ninguna institución puede mantenerse fuerte si deja de cultivar aquello que le da vida. La iglesia se fortalece en la medida que es una iglesia auténticamente misionera, o sea, que proclama la plenitud de la verdad. Hay otro tipo de definición, es hora de ser misionero, y quiere decir simplemente no hacer postas médicas y hacer colegios y no incomodar con tu religión. Eso es una tergiversación, un fraude de religión, un fraude de la misión de la iglesia. La cuestión que plantea Cuca es, por lo tanto, más profunda que el contraste estadístico entre una África católica en expansión y una Europa secularizada. Para el obispo, el futuro dependerá de que el crecimiento numérico vaya acompañado de formación, evangelización, independencia frente al poder y una fe capaz de resistir tanto las seducciones del relativismo como la violencia de la persecución.
1: Amigos, como no tenemos en Alemania obispos como Monseñor Cuca, creo que sería un gran bien que nuestras propias tierras tengamos este tipo de pastores que no se quedan contentos con lo que tienen, sino que están alertas para seguir fortaleciendo la fe en Cristo. Y esto es una tremenda bendición, tener buenos pastores. Recemos por los amigos que tengamos como obispos y como sacerdotes, y hagamos también nuestra cuota de entrega de vivir en fidelidad. Muchas gracias por su sintonía y Dios mediante nos encontraremos nuevamente mañana.

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1: Todavía es tiempo. Vuélvanse a mí de todo corazón. Salmo 51. En este mundo lleno de distracciones y preocupaciones, es fácil alejarnos de Dios, alejarnos del camino al que Él nos invita a vivir. Pero aquí está una buena noticia. Nunca es demasiado tarde para volver nuestro corazón a Dios. Dios está siempre dispuesto a recibirnos, está siempre dispuesto a recibirte con los brazos abiertos, sin importar cuánto tiempo hayamos estado alejados o cuántos errores hayamos cometido. En este versículo, Él nos recuerda que la puerta de la gracia siempre está abierta, las puertas de la casa de Dios están abiertas para ti y nos invita a dejar atrás nuestras preocupaciones y arrepentirnos sinceramente y de todo corazón, para así encontrar el perdón y la renovación que solamente Dios puede ofrecer. ¿Estás dispuesto a volver a Dios de todo corazón? ¿Estás dispuesto a dejar de lado todas las distracciones y preocupaciones y abrir tu corazón a la guía y al amor que Dios te ofrece? Recuerda, siempre es tiempo para volver a Dios. Él te espera. Él nos espera con el corazón abierto todos los días.
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0: Despiértame bien, despierta, mira que ya amaneció, Dios está tocando la puerta y nosotros ya estamos listos para continuar esta semana. Es una bendición estar juntos. Estamos invitándolos a entrar en esta devoción de los 40 días, la cuaresma de San Miguel, en medio de esta batalla por nuestra familia, orando, aprendiendo, creciendo, transformándonos cada día de la mano de Dios y con el auxilio de los arcángeles. Así que pues hoy vamos a platicar de esta bendición de no ir solos en el camino, sino vamos sanando nuestra familia con San Rafael Arcángel. Así que pues está muy interesante el tema del día de hoy. Y también pues les damos la bienvenida, amigos, amigas, familia, donde quiera que estén, en la casa, en la oficina, en el trabajo, en la carretera, en el internet, en su celular, desde la aplicación de EWTN, que está disponible para todos. Acuérdense que también estamos en Spotify, Apple Podcast, en la página de EWTN.com en español. También estamos en el YouTube de EWTN Español, ahí nos encuentra también. Y bueno, pues es una alegría que podamos seguir creciendo juntos con un gran equipo que nos ayuda todos los días a estar al aire y llegar hasta los confines de la tierra, gracias a Jorge Graña y todo el equipo de EWTN Radio Católica Mundial y de todas las estaciones afiliadas que hacen posible que estemos al aire todos los días. También muchas gracias a nuestro equipo en Mérida, Yucatán, César Carreño, en las redes sociales, en el Facebook de Alianza de Vida, Hoy es tu gran día, en el WhatsApp, en el +1 682 772 1958. Los teléfonos del estudio están abiertos. Y nosotros nos confiamos a Dios y le agradezco a Dios que estoy acompañado. Bueno, todos los días estoy acompañado por Dios, pero también por mi compañera, amiga y esposa, Elsie Acatitla.
1: Hola, ¿qué tal, amigos? Estamos por aquí y vamos a empezar la oración.
0: Y nos ponemos en manos de Dios por la señal de la Santa Cruz. De nuestros enemigos, líbranos, Señor Dios nuestro, en el nombre del Padre, del Hijo y del Espíritu Santo. Amén. Hacemos un acto de contrición, pidiendo la misericordia de Dios, y nos confiamos a Él, diciéndole: Padre nuestro que estás en el cielo, santificado sea tu nombre, venga a nosotros tu reino, hágase tu voluntad en la tierra como en el cielo.
1: Danos hoy nuestro pan de cada día, perdona nuestras ofensas, como también nosotros perdonamos a los que nos ofenden. No nos dejes caer en tentación y líbranos de todo mal.
0: Oramos a la Virgen María y le decimos: Santa María de Guadalupe, Madre nuestra, ruega por la conversión, purificación y salvación de nosotros y de toda nuestra familia humana. Dios te salve María, llena eres de gracia, el Señor es contigo, bendita tú eres entre todas las mujeres y bendito es el fruto de tu vientre, Jesús.
1: Santa María, Madre de Dios, ruega por nosotros pecadores, ahora y en la hora de nuestra muerte. Amén.
0: Gloria al Padre, al Hijo y al Espíritu Santo.
1: Como era en el principio, ahora y siempre, por los siglos de los siglos. Amén.
0: Proclamamos la fe que recibimos en nuestro bautismo. Creo en ti, Dios, trino y uno, Padre, Hijo y Espíritu Santo. Creo en la Iglesia, que es una, santa, católica y apostólica. Creo en tu plan de salvación universal y en la vida eterna. Amén. Ofrecemos a Cristo como nuestro Redentor.
1: Santísima Trinidad, Padre, Hijo y Espíritu Santo, te adoramos profundamente, te ofrecemos el preciosísimo cuerpo, sangre, alma y divinidad de nuestro Señor Jesucristo, presente hoy en todas las misas y sagrarios del mundo, en reparación de nuestros pecados, los del mundo entero, por las almas del purgatorio, por los méritos infinitos de su sacratísimo corazón y de sus santas llagas, unidos a los corazones de la Virgen María y San José en la Sagrada Familia Gloriosa, por el amor eucarístico del Espíritu Santo. Te suplicamos que derrames tu gracia sobre nosotros y sobre todos aquellos por los que intercedemos este día en tu eterno presente. Amén.
0: Ofrecemos nuestra vida, oración, trabajo, sufrimientos y sacrificios, purificados en el corazón de la Virgen y unidos a la pasión de Cristo, en reparación de nuestros pecados y en reparación del Sagrado Corazón de Jesús, el Inmaculado Corazón de María y por las intenciones de sus corazones. Ponemos ante la presencia de Dios todas las necesidades, anhelos e intenciones que hay en nuestros corazones. Oramos ahí y ponemos las necesidades y las peticiones personales. Oramos por el Papa, para que el Espíritu Santo lo guíe, le dé sabiduría, protección, valentía y autoridad en el camino de la verdad. Oramos por las intenciones del mes que nos invita el Papa y ofrecemos nuestra oración como obra de misericordia, pidiendo por todo el orden sacerdotal, la vida consagrada, la vida laical y la vida familiar, por nuestras comunidades, parroquias y diócesis, por la pureza, la humildad, la fidelidad y la fortaleza en el corazón de todos los bautizados y por todos los que se alejan de la verdadera doctrina de Cristo.
1: Sagrada Familia Gloriosa, haga nuestros corazones semejantes a los suyos. Pedimos su gracia para la santificación de cada familia y que nos libren del pecado mortal. Rogamos por la intercesión de Santa María de Guadalupe para que nos ayuden a construir la casita sagrada del Tepeyac en cada hogar, para formar la iglesia doméstica, levantando una red de oración para sanar todas nuestras relaciones y nuestros corazones. Pedimos los dones de tu divina providencia y que seamos buenos administradores. Pedimos por todas las vocaciones al sacerdocio, al matrimonio y la vida consagrada y misionera en nuestras familias. Rogamos por los más alejados de la misericordia de Dios, por nuestros enemigos, por los no creyentes y por la conversión de todos nosotros los pecadores.
0: Oramos por todos los que están en el mundo del gobierno, la política, la economía y el trabajo, para que Dios guíe nuestras patrias y nuestros gobiernos, para que venga su reino en la tierra como en el cielo. Clamamos por el fin del aborto y de toda la cultura de la muerte y del miedo, por las necesidades de los enfermos, los presos, los perseguidos, los pobres, los migrantes y por todos los que sufren discriminación y exclusión, por todos los países que sufren de la violencia y las guerras y por la conversión de sus gobernantes y sus habitantes. Unidos al Papa, pedimos por el desarme y la paz, para que las naciones elijan el camino del diálogo, la diplomacia y la reconciliación, y para que cada uno de nosotros desarme también su propio corazón del odio, el rencor y la indiferencia.
1: Ponemos en nuestra oración a los que van a fallecer el día de hoy. Guardamos nuestras intenciones, junto con nuestros corazones, todo nuestro ser, nuestras familias, la humanidad y la creación, en los corazones de Jesús, María y José, para una consagración total, como discípulos y misioneros del amor eucarístico de sus corazones, por la gracia del Espíritu Santo.
0: Hacemos una comunión espiritual. Jesús, creo que estás real y verdaderamente presente en el cielo y en el Santísimo Sacramento del altar. Te adoro y te amo sobre todas las cosas y deseo ardientemente recibirte espiritualmente en mi corazón. Te abro la puerta, me abrazo a ti y pido la gracia del Espíritu Santo para unirnos y consagrarnos plenamente a tu Sagrado Corazón Eucarístico y por tu medio unirnos al amor y la voluntad del Padre y a la Sagrada Familia para alcanzar la salud, la unidad y la paz. Jesús, Eucaristía, transfórmanos en Eucaristías vivas. Sagrado Corazón de Jesús, en ti confío. En la batalla por nuestra familia pedimos el auxilio de los arcángeles.
1: San Miguel, San Gabriel, San Rafael, arcángeles del Señor, junto con todos los coros y ejércitos celestiales, defiéndanos del demonio, líbrenos de todo mal, llévenos a adorar a Dios y a vivir en su santa y divina voluntad. Amén. Gracias, Espíritu Santo, fuente de luz, ilumínanos. Gracias, Espíritu Santo, ven y envía un nuevo Pentecostés. Divino Niño Jesús, nuestra vida está en tus manos. Llena nuestro corazón de esperanza. El futuro a ti confiamos.
0: Pedimos que la sangre, el agua y el fuego del Sagrado Corazón Eucarístico de Jesús, unido a los corazones de María y José, derramen su gracia sobre nosotros, nuestros hogares y sobre toda nuestra familia humana. Recibimos de corazón a corazón su bendición, que por las manos maternales de la Virgen de Guadalupe recibamos toda esta gracia con su protección, que nos selle con el signo de la cruz y nos cubra con su manto. En el nombre del Padre, del Hijo y del Espíritu Santo. Amén. Pues ya estamos listos para platicar hoy de San Rafael y de su auxilio para sanar a nuestras familias. Es algo muy especial. En lo personal, tuve el regalo de haber iniciado mi devoción a San Rafael leyendo el libro de Tobías. Es este libro del Antiguo Testamento donde viene esta historia de Tobías, Tobit y Sara, que pasan por grandes dificultades y claman a Dios. Y Dios envía a San Rafael para poder acompañarlos, para poder acompañar a cada uno de aquellos que están clamando, que están dentro de una familia. Y pues San Rafael, arcángel, se presenta a Tobías al inicio de su viaje y su nombre, como lo estamos platicando, significa Dios sana y es el patrono de los caminantes, los enfermos, los jóvenes en busca de pareja, de los novios y también del matrimonio. Y me llamaba muchísimo la atención que en el proceso de investigación me encontré por ahí con un libro que se llama Rafael, el ángel del amor entre esposos, que escribió un padre, el Marcelo Stazione, y lo que me llamó muchísimo la atención que decía es que escribió este libro inspirado pues, en San Rafael, en la Biblia, y pero dice que lo inspiró, que fue a varias librerías y no había ningún libro católico escrito sobre los ángeles y los arcángeles, que no lo pudo encontrar. Y es algo que digo, lo menciono porque en el mundo que nos rodea hay tanta gente que entra en esta cuestión del New Age, la nueva era, y muchas supersticiones que nos alejan del camino de la fe. Pero San Rafael, que es medicina de Dios, es quien logra unir a la pareja formada por Sara y Tobías, que Sara es viuda 7 veces y Tobías pues la toma en matrimonio después de haber viajado muy lejos porque su papá Tobit estaba enfermo y San Rafael los defiende del demonio que pues los estaba atacando y de manera especial lo menciona el padre Marcelo Stazione, se enfrenta a Asmodeo, el demonio de la lujuria, la pornografía y el adulterio. Y ahí es tan importante el poder, primero, darnos cuenta de esta gran batalla que hay por la familia, esta gran batalla que hay por el matrimonio. Y que necesitamos hacernos conscientes de esto, ¿no? El fin de semana les platicaba que fuimos a dar un retiro para matrimonios aquí en el oeste de Texas y tuvimos la oportunidad de conocer a la hermana Gertrudis. Bueno, no, una delicia platicar con ella y pensaba, bueno, pues creo que necesitamos la ayuda de San Rafael en medio de estas realidades que primero necesitamos darnos cuenta que la familia y el matrimonio son un don de Dios y necesitamos poner en sus manos cada paso de este caminar, pidiendo en especial este auxilio de Dios que envía a San Rafael.
1: Sí, tuvimos esta oportunidad de estar en este retiro de matrimonios, compartiendo nuestro testimonio, y la madre Gertrudis dio este tema acerca de la familia, precisamente dando a notar lo que acabas de decir, Carlos, ¿no? Que él es un regalo tener una familia y tener el sacramento del matrimonio, pero para ponerlo al servicio de otros. Y por eso hay que descubrir que es un regalo, que es un don de la vida y que necesitamos aprender a formar una comunidad santa, una comunidad de Dios, y a poner a Dios en medio de los dos para que eso pueda suceder. Para que podamos recibir amor y entregárselo a los demás, necesitamos primero darnos cuenta de ello. Y hay muchos chistes malos acerca de que ya te casaste, ya te fregaste, dicen, ¿no? ya te moliste, en otras palabras, ya no tienes solución, ya es una cosa tremendamente fea, por así decirlo, porque ya te casaste, ¿no? Entonces, ese es un chiste malo porque la verdad es que sí tenemos problemas en los matrimonios, hay muchos obstáculos, muchos retos, cada día se presentan muchos problemas entre los dos, sobre todo de comunicación, pero lo más importante es recurrir a la ayuda de Dios, orar por el esposo, orar por la esposa, pedirle a Dios la paz, que reine la paz entre los dos, para que entonces sí podamos ver que la familia es un don de Dios, Carlos.
0: Sí, y pensaba, al hablar de San Rafael, cómo necesitamos buscar a Dios, y en especial Dios ha dado este servicio, esta misión a San Rafael de acompañar el amor de la familia, entre padres e hijos, entre esposos, entre novios, y me encontraba por ahí, uno de los grandes problemas el día de hoy es el miedo, que como tú decías, entre broma y broma, la verdad se asoma, pero no la verdad real, sino la verdad de la cultura en que vivimos, que habla mal del matrimonio, que habla mal de la familia, que habla mal y al final de cuentas lo que vivimos como resultado es que los jóvenes están en una tremenda soledad ¿Por qué? Porque están metidos en los dispositivos, pero también llenos de miedo. ¿Por qué? Porque el entorno es vivir en medio de una jungla. En los que viven en los videojuegos es cada vez viven más violencia y digo los que viven que entran en línea los entornos de los jóvenes que se unen en línea pues reciben mucha violencia y generan mucho miedo a relacionarse. Estaba leyendo una encuesta y decía el 50% de los jóvenes o no tiene amigos o tiene uno solo y no tiene una relación profunda con ellos. Y me encontré por ahí un artículo en Religión en Libertad que me llamó muchísimo la atención. El padre Fernando Cuevas es sacerdote del Opus Dei y tiene ya más de 15 años que tiene un apostolado que lo bautizaron como el sacerdote de Tinder. ¿Qué es esto? Pues que tiene este apostolado de ayudar a jóvenes católicos para que puedan encontrar novio o novia católico. Y hemos nosotros visto diferentes aplicaciones católicas y lo puedo decir, si no hubiera sido por San Rafael y por la misericordia de Dios, yo no estaría aquí sentado con Elcia Catitla. Digo, yo no tuvimos ahí a un sacerdote como este, pero tuvimos a otro padre que nos ayudó, un sacerdote franciscano que nos acompañó en el camino de nuestro noviazgo y creo que es tan importante ese acompañamiento y sobre todo esa confianza en la divina providencia. En el caso de este padre, ha ayudado a 1,280 personas solteras a encontrar pareja y casarse. Y lo hace a través de mensajes de WhatsApp donde conoce, busca y acompaña para formar una familia y creo que es tan importante en las comunidades y en las familias el poder vencer el miedo al compromiso, el miedo al matrimonio y el testimonio de los padres y de los abuelos positivo puede ser de gran ayuda y por eso una de las pues de las partes de nuestro ministerio, de nuestro servicio dentro de la iglesia ha sido acompañar a las familias que es igual que nosotros están en esa lucha para aprender, pero también para ir descubriendo esta vocación, este llamado al matrimonio.
1: Así es, y tenemos las herramientas y tenemos el amor de Dios en nosotros a partir del bautismo. Dios nos llama hijos y nosotros nos podemos sentir con esta autoridad de poder hacer una vida de bien, de llamar a Dios para que esté en medio de los dos y que podamos encontrar el verdadero amor. Y ese verdadero amor es el amor por quien se vive. Cuando llamamos a Dios para que esté en medio de los dos, la vida cambia. Podemos ver la vida desde otra perspectiva. No deja de ser humana nuestra respuesta, limitada, mas sin embargo, cuando vemos la acción de Dios en nuestra vida, podemos decir que no fuimos nosotros, como dice Carlos, es un milagro que hoy por hoy estemos aquí después de tantos obstáculos que se han presentado en nuestra vida de familia. Y creo que si Dios lo hizo con nosotros, también lo puede hacer contigo si te pones en sus manos y le preguntas qué es lo que Él quiere para ti, para tu familia. Yo estoy segura que orando Dios te puede hablar y te puede decir qué camino tomar ante las tentaciones, ante tanta amenaza que hay, sobre todo hoy día en el internet, la pornografía, la infidelidad, tantas cosas que impiden que estemos en paz, la forma de vivir egoísta. Yo recuerdo cuando nos casamos, el arzobispo José Carlos Emilio Berlier Belauzarán, y ahora es el arzobispo emérito de la arquidiócesis de Yucatán. Él nos mandó un fax porque no pudo asistir, le invitamos a que asista a la boda, pero en ese escrito, en esta carta, algo que estaba como clave del mensaje era que para que nuestro matrimonio, nuestro sacramento de matrimonio florezca y permanezca nuestra unión, necesitaba haber una sola cosa, y era la caridad, la virtud de la caridad. Entonces, recordemos las tres virtudes teologales: fe, esperanza y amor. Y que la Biblia nos dice que el amor es la virtud más plena, más perfecta. Y entonces es la que necesitamos poner en medio de los dos y hacer las cosas por amor. Y dejar atrás el egoísmo, nuestra maldad, las ganas de ganar la posición en la que estemos. Cuando hay una discusión, queremos dominar, queremos tener el control, y nos da miedo que nos quiten ese control, nos da miedo que nos dirijan la vida por el otro y nos sintamos como esclavizados. Pero es una paradoja y es una mentira del enemigo que se mete en la cabeza de uno hasta llegar al corazón, el pensar que la otra persona es tu enemigo, que la otra persona que está cerca de ti, tu esposo, es el que quiere dominarte y no te quiere dejar ser como tú eres y te quiere imponer las cosas y no te quiere dar esa libertad en el amor que tú esperabas cuando te casaste, cuando estabas de luna de miel. Pero sin embargo, esa luna de miel siempre está disponible para nosotras cuando vamos a los pies del Señor ante la Eucaristía, Carlos.
0: Sí, y por eso creo que es, y lo decías, ¿no? En especial el signo de la del camino de liberación de Sara, que sufría este tormento de el enemigo que había acabado con la vida de sus siete esposos anteriores, es nada más ni nada menos que el pez, la hiel del pez, el centro de las entrañas del pez, y es el símbolo precisamente de la presencia de la Eucaristía. Ante la presencia de la Eucaristía, el enemigo no puede permanecer, y por eso el que acompañados de San Rafael podamos convertirnos en matrimonios y familias eucarísticas, vamos a ir encontrando ese camino para encontrar la paz. Y en especial, pues uno de los dones de San Rafael es precisamente la protección del amor, que es esta caridad que necesitamos desarrollar en medio del matrimonio y de la familia, y pedir su intercesión para poder sanar el corazón, poder tener esta sanación espiritual, pero también física y mental, para poder pedirle por esa intercesión que Dios alivie los dolores y sufrimientos de nuestra familia, de nuestro matrimonio, que nos pueda acompañar a equilibrar las emociones, a proteger a nuestros enfermos, a bendecir a nuestros matrimonios, y también, bueno, es patrón de los doctores, de los médicos. Entonces, hay que pedir en especial esa intercesión de San Rafael para que Dios venga en medio de nosotros, para que enviado por Dios, nos acompañe en este camino, en esta peregrinación de la vida, y que, bueno, los invito a que vayan a buscar el libro de Tobías, donde viene toda esta historia, que la puedan leer, que la mediten y que puedan descubrir cómo desde el Antiguo Testamento Dios tiene una bendición para su pueblo, y en especial a todos los bautizados. Todos los bautizados hemos hecho una alianza de vida con Dios, así como en el Antiguo Testamento, para poder pertenecer al pueblo de Israel. Les circuncidaban a los niños, y aquellos que se convertían desde la venida de Cristo, la plenitud de la gracia se derrama a través del bautismo, y por eso bautizamos a los niños, al igual que los judíos en el Antiguo Testamento, los israelitas circuncidaban a los niños y para vivir esa pertenencia al pueblo. El bautismo es nuestro sello de pertenencia al pueblo de Dios, que está protegido por San Rafael en medio de la batalla, por San Miguel también para detener al enemigo, y por todos los arcángeles, en especial pues los tres que están escritos en la Biblia: San Miguel, San Rafael y San Gabriel. Y hoy estamos hablando de San Rafael, de la familia y de esa oportunidad de sanar. Vamos a ir a un pequeño corte compartiendo este canto que se llama Amor es de Tres.

0: Y seguimos adelante en su programa Hoy es tu gran día, hablando de sanar nuestra familia con San Rafael. Y de manera especial estamos mencionando al final, antes de entrar en el corte musical, esta alianza de Dios. Y Dios es fiel a su alianza y nos llama a nosotros a esa fidelidad. Y por eso es clave darnos cuenta que la primera alianza de nosotros viene desde el bautismo, pero también el matrimonio es una alianza, no es un contrato de conveniencia, sino es esta alianza matrimonial donde toda, que es para toda la vida. Y ahí es clave. En donde el hombre y la mujer deciden vivir juntos para siempre. Y es esta visión de amor de Dios, de estabilidad, pero también, como lo decíamos, es esta gran batalla. Y de hecho, hay una práctica muy hermosa que nace del Papa Juan XXIII, que por allá en 1959, sabía, dice, que el matrimonio es profundamente atacado. Y entonces, que también sabía que de dónde venían los ataques, que son ataques espirituales del demonio ante un enemigo espiritual, también las armas espirituales para protegerlo. Así que pidió a la penitenciaría apostólica que hubiera una indulgencia parcial al besar el anillo de casado en la mano del esposo y de la esposa. Nosotros desde hace algún tiempo lo tomamos como una costumbre de todos los días, porque nos ayuda al besar el anillo en la mano del otro a favorecer el amor y la fidelidad, aparte de esa gracia que podemos ganar como una indulgencia parcial para ir purificándonos. Y concede esta gracia a través de besar el anillo matrimonial y también hacer una invocación. Únenos, Señor, para que amándote a ti nos amemos nosotros y vivamos según tu santa ley. Y es besar y pedir esa unidad del matrimonio. Y ahí está, en medio de este camino, el auxilio de San Rafael, que ha sido enviado por Dios a cada matrimonio junto con nuestro ángel guardián. Con el ángel de la guarda está ahí, y al invocar a San Rafael vamos encontrando también este camino de restauración para cada uno de nosotros, para los viajeros, para los enfermos, para protegernos del mal, para proteger nuestras familias, para sanar los corazones heridos, que de hecho es una de las cosas que pedimos cada día en nuestra oración, nuestro momento diario de intercesión familiar. Pedimos que Dios nos dé esa salud y que sane nuestros corazones heridos dentro de la familia, para poder reencontrar esa caridad, esa fe, esa esperanza y permanecer en esa lucha por la familia.
1: Así es, y necesitamos agarrarnos fuertemente de Dios. No hay otra respuesta, no hay otra solución más perfecta que ir a los pies de Dios y exponerle nuestro caso. También recordemos que Él es el justo juez. Cuando sentimos que en nuestra vida de matrimonial hay injusticias, se comete la violencia intrafamiliar, por ejemplo, podemos acudir al Señor y pedir ayuda. No es que nos podemos quedar así nada más de brazos cruzados y que vivamos la vida así hasta el fin de los días de nuestra vida, porque nuestra madre iglesia no nos maltrata, es una madre amorosa y necesitamos acudir al sacerdote para que nos guíe hacia el camino que debemos de tener ante estas situaciones y dificultades que nos apremian, que nos ponen obstáculos tremendos para vivir en paz. Y a través de la oración se pueden vencer y muchas, muchas dificultades de la mano de San Miguel Arcángel. Mas, sin embargo, si es necesaria la separación física del matrimonio, también con un discernimiento bueno, a través del apoyo de un sacerdote, se puede dar, porque es importante estar en paz y reconocer de que estamos enfermos de algo que nos impide amar es bien importante, porque de esa manera podemos buscar en la humildad la salud que Dios nos quiere dar.
0: Sí, y esto que dices, Ceci, yo creo que es clave porque necesitamos, y lo platicamos en este fin de semana que tuvimos este retiro de matrimonios, alguien nos decía que un sacerdote los había enviado con un psicólogo católico para ayudarlos a restaurar el camino de su matrimonio porque tenían estos problemas de violencia intrafamiliar y fue un caminar de restauración. Y por eso es la parte espiritual, pero también la parte humana, porque al final de cuentas necesitamos esa ayuda para cambiar. Y es una batalla también humana y espiritual para aprender a comunicarnos, para aprender a tener este dominio propio, para valorar el respeto al otro y también el don de Dios, romper muchas veces con creencias que van totalmente en contra del amor de Dios y de la enseñanza de la iglesia, y que están metidas porque vivimos en un mundo, y en cada lugar, en las culturas que tenemos, hay muchas veces que cuestionar el bien que existe y el mal que existe en esa cultura, y ahí vienen todos estos desafíos, ¿no? El individualismo,

0: Ejemplo, que hoy nos ponen a compararnos, que nos ponen y desarrollan, pues a veces, esta amargura, este dolor, porque aparentemente el otro es más guapo, más exitoso o tiene más que yo, y se genera esa envidia, ese enojo, o en las redes sociales también, la pornografía, las relaciones virtuales, que van abriendo el camino a la infidelidad o la sexualidad fuera del matrimonio, o mal o sin respeto dentro del mismo matrimonio, la economía y las presiones de la vida, la situación de los hijos y las crisis diversas y los cambios que vienen. Es un reto el vivir el matrimonio. Es un reto, y quizá quien esté en cualquier tipo de crisis, pues necesita este auxilio, y en especial esta devoción a San Rafael, para que él los pueda ayudar en el caminar. En el caminar, como ayudó a Tobías, como ayudó a Tobit, que estuvo mucho tiempo enfermo y ciego, o como ayudó a Sara. Y por eso el poder solicitar esta intercesión de los arcángeles en este caminar que los invitamos a esta devoción de la Cuaresma de San Miguel, que va a la fiesta de los arcángeles, pero unidos a María, la reina de los arcángeles y de los ángeles, y la reina del cielo, que también en los próximos días vamos a celebrar, nos ayuda a poder ir superando paso a paso. No te desesperes. Esto es, como nos decía aquel sabio sacerdote que nos acompañó, pues cada uno de nosotros venía con grandes debilidades. Él sí era viuda, pero los dos pues habíamos vivido el ser parte de familias divorciadas y en crisis, y el padre fue pues muy certero y muy sabio al decirnos cómo podíamos enfrentar el matrimonio.
1: Así es, como teníamos un reto tremendo, Carlos y yo, para poder casarnos, se presentaron muchos obstáculos. Primero, la distancia, porque él residía en Guadalajara, Jalisco, y yo en Yucatán. Son muchísimas horas de distancia. Si vas en coche, pues tenía que ser en avión, y yo no podía estarle pagando el ticket de avión, ¿verdad? Para que solo fuera a que platicáramos y tomáramos un cafecito, ¿no? Sino que hubo que ponerse de rodillas ante el Señor y decirle que interceda por esta relación. Y muchísimas veces yo sentía en mi corazón que era un no, que no nos íbamos a casar, y de repente salía de la capilla de estar en adoración ante el Santísimo y me decía a mí misma, es que me dijo no el Señor en mi corazón, pero es que no es un no definitivo, es un no por el momento. Y entonces yo misma me daba cuenta de que Dios iba con los acontecimientos hablando. Y una de estas cosas fue el dejarnos guiar por este sacerdote franciscano para que nos diera consejo. Y yo, después de decirle al sacerdote todos los obstáculos que le veía, de todo lo negativo que estaba ese momento, que necesitamos tomar una decisión para unir nuestras vidas, él me dice, hija, todo es de tiempo y paciencia. Y luego se puso a decirme otras cosas, de que, ay, ¿cómo están tus niños? Ay, ¿cómo está esto y lo otro? Y yo pensaba que me iba a dar una lección así tremenda para encontrar la solución a este problema. Pues resulta que era nada más esa frase que me iba a decir, y yo me fui para atrás como con Doritos, así como flop, flop.
0: Sí, y ahí está, ¿no? Dios nos ayuda y nos pide tengamos tiempo y paciencia, pero en oración ante el Santísimo, pidiendo la intercesión de San Rafael, encontrando el consejo adecuado en medio de las crisis que necesitamos, un buen sacerdote, director espiritual acompañándonos, una ayuda de psicología católica con los valores que nos van a llevar

0: a superar los problemas, no a destruir el matrimonio en el divorcio, pedir la intercesión para encontrar los recursos en medio de las necesidades diversas, incluidas las materiales, porque fue un regalo de Dios el que pudiéramos alcanzar el matrimonio por la pura y divina misericordia. Lo logramos y ya tenemos aquí en este camino más de 22 años. El Señor tiene un camino de vida y de vocación para los que están solos y para los que necesitan. Hoy vamos a poner este día en oración y en especial en los misterios dolorosos. Vamos a orar con el cuarto misterio, que es el camino de la cruz, que Cristo y San Rafael nos acompañen en este caminar. Pedimos la salud del alma, del cuerpo, las necesidades materiales y todo aquello que haga falta para nuestra familia, para restaurarlas, para ponernos en orden, para alcanzar el sacramento del matrimonio, para aprender en la parte humana y espiritual, para convertirnos en hombres y mujeres de Dios. Y lo hacemos en nombre del Padre, del Hijo y del Espíritu Santo. Amén. Padre nuestro que estás en el cielo, santificado sea tu nombre, venga a nosotros tu reino, hágase tu voluntad en la tierra como en el cielo.
1: Danos hoy nuestro pan de cada día, perdona nuestras ofensas como también nosotros perdonamos a los que nos ofenden, no nos dejes caer en tentación y líbranos de todo mal.
0: Dios te salve María, llena eres de gracia, el Señor es contigo, bendita tú eres entre todas las mujeres y bendito es el fruto de tu vientre Jesús.
1: Santa María, Madre de Dios, ruega por nosotros pecadores, ahora y en la hora de nuestra muerte. Amén.
0: Dios te salve María, llena eres de gracia, el Señor es contigo. Bendita tú eres entre todas las mujeres y bendito es el fruto de tu vientre Jesús.
1: Santa María, Madre de Dios, ruega por nosotros pecadores, ahora y en la hora de nuestra muerte. Amén.
0: Dios te salve María, llena eres de gracia, el Señor es contigo. Bendita tú eres entre todas las mujeres y bendito es el fruto de tu vientre Jesús.
1: Santa María, Madre de Dios, ruega por nosotros pecadores, ahora y en la hora de nuestra muerte. Amén.
0: Dios te salve María, llena eres de gracia, el Señor es contigo. Bendita tú eres entre todas las mujeres y bendito es el fruto de tu vientre Jesús.
1: Santa María, Madre de Dios, ruega por nosotros pecadores, ahora y en la hora de nuestra muerte. Amén.
0: Dios te salve María, llena eres de gracia, el Señor es contigo. Bendita tú eres entre todas las mujeres y bendito es el fruto de tu vientre Jesús.
1: Santa María, Madre de Dios, ruega por nosotros pecadores, ahora y en la hora de nuestra muerte. Amén.
0: Dios te salve María, llena eres de gracia, el Señor es contigo. Bendita tú eres entre todas las mujeres y bendito es el fruto de tu vientre Jesús.
1: Santa María, Madre de Dios, ruega por nosotros pecadores, ahora y en la hora de nuestra muerte. Amén.
0: Dios te salve María, llena eres de gracia, el Señor es contigo. Bendita tú eres entre todas las mujeres y bendito es el fruto de tu vientre Jesús.
1: Santa María, Madre de Dios, ruega por nosotros pecadores, ahora y en la hora de nuestra muerte. Amén.
0: Dios te salve María, llena eres de gracia, el Señor es contigo. Bendita tú eres entre todas las mujeres y bendito es el fruto de tu vientre Jesús.
1: Santa María, Madre de Dios, ruega por nosotros pecadores, ahora y en la hora de nuestra muerte. Amén.
0: Dios te salve María, llena eres de gracia, el Señor es contigo. Bendita tú eres entre todas las mujeres y bendito es el fruto de tu vientre Jesús.
1: Santa María, Madre de Dios, ruega por nosotros pecadores, ahora y en la hora de nuestra muerte. Amén.
0: Dios te salve María, llena eres de gracia, el Señor es contigo. Bendita tú eres entre todas las mujeres y bendito es el fruto de tu vientre Jesús.
1: Santa María, Madre de Dios, ruega por nosotros pecadores, ahora y en la hora de nuestra muerte. Amén.
0: Gloria al Padre, al Hijo y al Espíritu Santo.
1: Como era en el principio, ahora y siempre, por los siglos de los siglos. Amén.
0: Oh Jesús mío, perdona nuestros pecados, líbranos del fuego del infierno, lleva al cielo a todas las almas, socorre especialmente a las más necesitadas de tu divina misericordia. Amén. María Reina, ruega por nosotros. San Miguel, San Rafael, San Gabriel, arcángeles del Señor, rueguen por nosotros, dulce madre, no te alejes, tu vista de mí no apartes, ven conmigo a todas partes y solo nunca me dejes, ya que nos proteges tanto. tanto como verdadera madre. Cúbrenos con tu manto y haz que nos bendiga el Padre, el Hijo y el Espíritu Santo. Amén. Pues sigamos orando, trabajando y luchando por nuestra familia. Recuerda, hoy es tu gran día.

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2: Dios mío, te amo con todo el corazón sobre todas las cosas, porque eres infinitamente bueno y nuestra eterna felicidad. Y por amor a ti, amo a mi prójimo como a mí mismo, y perdono las ofensas recibidas. Señor, haz que yo te ame cada vez más.

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1: La paz de Jesús sea con ustedes, queridos hermanos. Somos las hermanas comunicadoras eucarísticas del Padre Celestial y estamos transmitiendo desde la ciudad de Cali, Colombia, en este espacio radial de
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1: Siendo Luz para todos los hombres. Hoy con ustedes está la hermana Mónica María y tenemos un gran invitado. Está con nosotros el padre Hamer Harut Martínez Parra. Y él mismo se va a presentar y nos va a contar un poquito qué misión hace, de dónde viene. Entonces, démosle la bienvenida al padre.
2: Soy el padre Hamer Harut Martínez Parra. Yo soy de Puerto Boyacá, Boyacá. Hago parte del Obispado Castrense. ¿Cuál es la misión del Obispado Castrense? Evangelizar a los hombres y las mujeres que hacen parte de las fuerzas militares y de la Policía Nacional. Esa es propiamente la misión y en este momento estoy prestando mi servicio en la Escuela Militar de Aviación Marco Fidel Suárez, aquí en la ciudad de Cali, hermano.
1: Genial, padre. Muchísimas gracias por aceptar la invitación. Es una gran alegría tenerlo acá en este espacio de formación. Y queridos oyentes, entonces los invitamos a que empecemos como vamos a empezar toda actividad, invocando a la Santísima Trinidad.
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1: Bueno, padre, le invito para que nos ayude con una breve oración en la que podamos dar inicio a este espacio de oración, de formación con nuestros oyentes.
2: Bueno, iniciemos en el nombre del Padre, del Hijo, del Espíritu Santo. Amén.
1: Amén.
2: Dios de amor, Dios de misericordia, Dios uno y trino, te damos gracias por este momento. Te pedimos que envíes la gracia de tu Santo Espíritu. Ese espíritu que siempre busca que estemos unidos, unidos en una misma fe, unidos en tu amor, unidos en tu misericordia. Que sea la acción del Espíritu Santo que derrame sobre todos y cada uno de nosotros la sabiduría, la ciencia, el temor de Dios, ese respeto a Dios. Pero también te queremos pedir, Dios de amor y misericordia, uno y trino, por todas aquellas personas que nos están escuchando, nos están viendo, para que tu presencia, tu amor, tu paz, tu alegría llegue a cada uno de ellos. También te pido, Dios de amor unitrino, para que aquellas personas que están pasando momentos duros, difíciles, aquellas personas que tienen enfermedades, por tu misericordia, derrama sobre cada uno de ellos el don de la salud. Recordamos las palabras de aquel centurión romano. Señor, no soy digno de que entres en mi casa, pero una palabra tuya bastará para sanarlo, bastará para curarlo. Por eso en este momento acudimos a ti, una palabra tuya, para sanar a aquellos hermanos que en este momento están conectados, que nos están viendo. Derrama sobre ellos el don de la salud. También pedimos esa fuerza, esa capacidad de imitar al Señor Jesús. Desde el bautismo debemos ser otro Jesús, debemos ser el mismísimo Jesús. Te pedimos, Señor Jesús, que camines al lado de nosotros, que estés siempre con nosotros, y con la fuerza de tu Santo Espíritu te podamos imitar como debe ser, en medio de los hermanos, en medio de la comunidad, en medio de la familia, en medio de nuestros trabajos. Gloria al Padre, al Hijo y al Espíritu Santo.
1: Como era en el principio, ahora y siempre, por los siglos de los siglos. Amén.
2: Del Padre, del Hijo y del Espíritu Santo.
1: Amén. María, hija predilecta del Padre, ruega por nosotros. Amén.
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1: Así es, queridos hermanos, ya con esta oración que el Señor nos regaló a través del Padre Hamer, quiero contarles que hemos empezado una temporada nueva que es Camino al Cielo. Sí, y en esta temática vamos a desarrollar ciertos temas, hasta se me traba la lengua de la emoción de esta nueva temporada que llevamos, que nos va a ayudar en ese deseo por conquistar la santidad. Justamente en estos días veíamos cómo la santidad es un llamado especial que Dios nos hace a cada ser humano. Esto como en mayúscula, queridos hermanos, porque a veces, padre, se da mucho el pensamiento de que la santidad está llamada para los sacerdotes, para la monjita, para la persona que siempre está en la iglesia, y que la santidad no se da en un matrimonio, no se da en la vida laical. Por ejemplo, usted que tiene esa misión hermosa de estar acompañando a las Fuerzas Armadas. Entonces, a veces la noción que se tiene de la santidad es, no, eso solamente es para la gente que está consagrada, y no es así, porque la santidad es un llamado que Dios hace a todo ser humano.
2: Sí, hermana, es una vocación, y esa vocación comienza desde nuestro bautismo. Es la meta, es el fin de todo cristiano, llegar a la santidad. ¿Y qué es la santidad? Ser otro Cristo, encarnar la presencia de Cristo en cada uno de nuestros corazones y reflejarlo hacia los demás.
1: Por eso hoy, queridos hermanos, vamos a hablar del tema específico y que es fundamental para la salvación del alma, y el tema lo titulamos Encontrarse con Cristo. Entonces, para que iniciemos este tema, vamos a meditar un poco en esta siguiente frase de nuestra espiritualidad.
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1: No hay otro secreto para la conversión que la oración y la penitencia. Padre, ¿qué opina de esta frase? No hay otro secreto para la conversión que la oración y la penitencia.
2: Claro, muchas veces pensamos que la conversión es una realidad psicológica y resulta que no. Cuando hablamos de conversión, desde luego tenemos que tocar el tema de Dios. La conversión o el centro de la conversión es Dios, más que un autocambio, ¿sí? Una autorrealización, un cambio de hábitos, no. Si lo vemos desde ese punto de vista, queda como muy psicológico. La conversión, vuelvo, insisto, debe ser con Dios en el medio, con Dios en el centro, es la esencia. Y desde luego, si hablamos de Dios, en ese proceso de cambio hacia Él, de ese caminar hacia Él, de ese girar hacia Él, pues deben ir acompañado de oración y de penitencia. La oración nos fortalece mucho. La oración nos permite amar más a Dios, confiar más en Dios. Y la penitencia nos ayuda a fortalecer más nuestra voluntad, una voluntad dirigida hacia Dios. Van a haber tentaciones, claro, pero si nuestra voluntad está fortalecida, pues siempre nuestra opción va a ser por Él. Esas son las dos realidades de la oración y la penitencia que ayudan en ese proceso de conversión, hermano.
1: Hermoso eso que dice, padre. Mire, justo si nos vamos a buscar el término en la Real Academia, cuando se refiere a convertir, dice, es hacer que alguien o algo se transforme en algo distinto de lo que era. O sea, este significado tan amplio que escuchamos se puede aplicar específicamente a ese sentido religioso. Porque convertirse significa cambiar de vida, tomar un rumbo diferente del que se venía siguiendo, como hicieron los ninivitas ante la predicación de Jonás. O sea, ellos estuvieron atentos a lo que Jonás decía. O sea, si este estilo de vida que están llevando, si esta manera de espaldas a Dios sigue, o sea, no va a tener futuro. O sea, ustedes serán destruidos, por decirlo así. Entonces, qué bonito, padre, cuando lo que decías de que, a ver, ahorita en el momento en que estamos en la sociedad, está mucho de la autorrealización, ¿no? El yo, todo centrado en el yo. Entonces, si yo antes era así, debo cambiar, pero no buscando el bien de los demás o lo que decía, centrarme en ese encuentro personal con Cristo, sino en que ser mejor persona, como una filantropía sin sentido. Y eso no es la conversión. Una verdadera conversión va centrada en Cristo, porque si no sería algo tan superficial que así como viene, se va.
2: Es muy cierto, hermana. Quiero aterrizar el tema de la conversión a la vida militar. No sé si ustedes hayan visto sus países, aquí en Colombia, los militares marchan, ellos van marchando, y hay veces que alguien dice, o más bien cuando comienzan con compás mar, y el militar empieza a caminar, ¿sí o no? Empiezan a caminar, y llega un momento donde alguien da la orden y dice, media vuelta. Entonces los militares paran y dan media vuelta y regresan.
1: Uh-huh.
2: Esa es la conversión. La conversión es que vamos dirigidos hacia un lugar y llega un momento en el cual descubrimos, por la gracia de Dios, por la gracia del Espíritu Santo, que ese camino no es, y que cada vez que caminamos hacia una afuera, digámoslo así, nos estamos alejando de Dios. Y entonces, ¿qué hace? La misma gracia de Dios, la misma gracia del Espíritu Santo nos va indicando por medio de nuestra conciencia que vamos por el camino que no es, y es ahí donde damos la media vuelta. ¿Dónde podemos ver eso propiamente? En la parábola del hijo pródigo. La parábola del hijo pródigo, vemos a este joven, a este hijo que ha salido, se ha alejado del padre, como dice la lectura, ha ido a un país lejano, quiere decir que se ha alejado de Dios, y se da cuenta de que ese no es el camino, y da un media vuelta y regresa otra vez al Padre. Esa es la conversión, aterrizándolo a la vida militar.
1: Hermosa esa comparación que hace Padre, o sea, genial. Porque así, o sea, lo podemos como materializar más, o sea, se puede entender más claramente. Y mira que recordemos en el Apocalipsis, yéndonos a la palabra de Dios, que recuerden que dos libros fundamentales que debemos tener siempre es la palabra de Dios, ¿sí? Y el catecismo, importantísimo para formarnos. Entonces, en la palabra de Dios en Apocalipsis 3, del 15 al 16, dice: yo conozco tus obras, que ni eres frío ni caliente. Ojalá fueras frío o caliente. Así, puesto que eres tibio y no frío ni caliente, te vomitaré de mi boca. O sea, son palabras fuertes, pero es por ello que Dios nos pide vivir con radicalidad, porque podemos autoengañarnos, que a veces eso nos pasa a todos, hasta en la vida consagrada, en la vida sacerdotal, que uno cree que porque ya inició un camino con el Señor, entonces que no necesita continuamente estar examinándose, porque uno, lo que usted dice, o sea, usted puede estar marchando y en algún momento dar el giro, ¿cierto? Pero puede que en otro momento usted se rebele y no quiera dar el giro cuando le están diciendo que tiene que dar el giro. Entonces, tan importante, o sea, constantemente como no perder de vista que uno continuamente, uno se está conociendo, ¿sí? Lo que dice San Agustín, conócete, acéptate y supérate. Continuamente nos estamos conociendo. Y en ese deseo de agradar a Dios, de estar unidos a Dios, también pasa que uno conoce más a Dios y lo ve en la vida de los santos, que a medida que ellos conocen más a Dios y se reconocen más ellos, empiezan a ver cosas que dicen, bueno, de esta manera, y ya han empezado también un camino con pues como de unión con Dios, pero siente que todavía falta. O sea, es como que se nota cuando un alma quiere cada día agradar más a Dios, porque no se conforma ni con el ambiente, ni cómo es, sino que busca, bueno, ¿qué me pide cada día más Dios? Y eso lo vemos en la vida militar, ¿no? Porque hay procesos que ellos van avanzando, ¿no?
2: Claro.
1: Y les toca exigirse para poder ir avanzando esos procesos.
2: Claro, claro. En la conversión, en la vida cristiana, básicamente es un proceso de conversión. En todo momento estamos en ese proceso de conversión. Y hay algo que usted tocaba ahí, hermana, y es que nuestra vida cristiana no se puede convertir en una rutina. Quiero salirme un poco aquí del tema de la conversión, por ejemplo, en el matrimonio. El enemigo número uno es el matrimonio. Perdón, la rutina. En el matrimonio, el peligro número uno es la rutina. Cuando una pareja entra en rutina, se pierde la alegría, se pierde la novedad, se pierde la belleza. Bueno, se pierden tantas cosas cuando se crea en la rutina, ¿sí? Entonces, lo mismo sucede en nuestra vida cristiana. Cuando en nuestra vida cristiana lo empezamos a convertir en una rutina, donde el mundo nos va opacando, donde el mundo nos va aplastando, entonces llega un punto donde uno dice, ¿para qué seguir a Dios? La conversión debe ser algo diario, debe ser de todos los días, debe ser algo novedoso, porque vuelvo, insisto, el centro de la conversión es Cristo, es un encuentro personal con Cristo. Y el encuentro personal con Cristo no se puede volver en una rutina, no se puede volver rutinario. Es el enemigo número uno de nosotros, los bautizados.
1: Padre, y cuando hablas eso de la rutina, ¿cómo uno puede romper la rutina? Eso en todos los ámbitos, ¿no? Quienes nos escuchan son personas casadas, universitarios, consagrados, nos escuchan también sacerdotes. ¿Cómo uno, cuando ya tal vez lo detecta, que también es una gracia de Dios, ¿cómo romper con eso?
2: Bueno, usted ya lo dijo, hermana. Para mí creo que es ser conscientes de que hemos caído en la rutina. El peligro es esto, cuando estamos ciegos, estamos como con un somnífero ahí en esa realidad, y no salimos de ese letargo, ¿sí? Y creo que lo más importante es cuando decimos, oigan un momentico, esto va mal, estamos adormecidos y hay que despertar. Es cuando nos hacemos conscientes de que es necesario levantarnos, es necesario salir de esa realidad en la cual nos estamos enfermando, se está enfermando nuestra fe, se está enfermando la relación de la pareja, etcétera, etcétera. Entonces es ahí donde se rompe el hielo, digámoslo así, para salir de la rutina, y también eso se puede llamar una conversión.
1: Gracias, Padre. Hacernos conscientes también creo que es una gracia, Padre.
2: Sí, claro, una gracia.
1: Una gracia.
2: Yo lo decía ahorita, siempre Dios nos habla en la conciencia. y en la conciencia nos va diciendo, oiga, vamos por donde no es, vámonos por donde no es, o hemos caído en la rutina, pero muchas veces ese letargo se nos convierte en un confort, ¿sí? Y entonces decimos, ¿para qué empezar un proceso más? Entonces nos quedémonos acá. Entonces, hay que romper ese confort. ¿Y cómo lo rompemos? Primero haciéndonos consciente de que es necesario salir de esa realidad en la que estamos.
1: Padre, y cuando a uno mismo le pasa o escucha a personas que dice, hermanita, ¿qué es eso? Pues como de la conversión. A mi parecer, porque yo lo he escuchado de ciertas personas, vea, yo no robo, yo no mato, voy a misa los domingos, o sea, más convertido no puedo estar. Entonces, ¿qué es la conversión, hermana? Pues porque, ¿qué es? Que siempre está en la iglesia, que bueno, de vez en cuando yo soy consciente que se me va una calita al aire, o sea, es una persona casada. Entonces, a veces esos pensamientos que son tan distorsionados porque la misma sociedad te habla de que es normal, si todo el mundo lo hace es porque es normal. Entonces, ¿cómo podemos compartir sin que la persona se pueda sentir atacada? Pero sí como invitándola a que lo que decíamos, haya como un examen de decir, realmente, obvio, estoy intentando, pero ¿será que no puedo dar más? ¿El Señor sí quiere eso de mí? O sea, lo básico, pues, o sea, como listo, hago horas de caridad de vez en cuando, yo no robo, yo no mato, voy a misa el domingo. Pero hay cosas que, pues eso, como usted dice, la conciencia nos habla. Al interior uno sabe que tal vez no está bien, pero trata de acallar esa conciencia con de vez en cuando una hora de caridad, ir a misa un domingo. Entonces, pues soy prácticamente santo.
2: Ahí estamos con unos jóvenes que en estos días entraron a la escuela militar, llevan 15 días de estar ahí. Y les ha dado muy duro porque han tenido un cambio de vida, un cambio de rutina, ¿cierto? Y entonces algunos me dicen, no, padre, no voy a poder. Entonces les digo, ¿por qué no van a poder? Porque no doy más, si no doy más. Entonces yo les digo, ¿y cómo lo han logrado los otros que han pasado? En ese proceso académico, en ese proceso que a veces exige la parte física. Y al final se han dado cuenta de que ellos no solamente es que no puedan, sino que pueden dar mucho más. Descubren eso. Hay veces que nuestros límites nos los ponemos nosotros mismos, ¿sí? Decimos, no, hasta aquí llego. Y cuando allí se le empiezan a exigir mucho la parte académica, la parte física, descubren que sí pueden dar más. Lo mismo sucede en la fe. En la fe nosotros pensamos que, no, hasta aquí llegamos y yo no puedo dar más. Y resulta que no, que si uno, tomando por ejemplo la palabra de Dios, tomando los ejemplos de los santos, dice, oiga, ¿por qué hoy no voy a rezar 5 minutos, sino 10 minutos? Y cuando se dan cuenta, ya van en 15, 20 minutos, están haciendo oración. Oiga, yo no doy más, solamente doy la misa del domingo. Pero oiga, el amor de Dios me lleva a que, ¿por qué no puedo ir un lunes? Y cuando se dan cuenta, están yendo toda la semana a misa y el domingo están yendo a misa, o sea, siempre en la fe podemos dar más. Hay algo que usted decía, hermana, y es lo siguiente. Yo no mato, yo no robo, yo no le hago daño a nadie, ¿sí? Y pensamos que ser cristianos es ser buenos. Y resulta que no. Ustedes el tema pasado lo estaban hablando. Los cristianos no estamos llamados a ser buenos. Los cristianos estamos llamados a ser santos, que es mucho más que buenos. Hay muchas personas en el mundo que no siguen a Cristo y son personas buenas, ¿sí? Nosotros no nos podemos quedar solamente con ser buenos. Debemos ser santos. Y en la santidad está en no... ¿La santidad en qué también consiste? Yo no mato, yo no robo, yo no esto, pero yo hago esto, hago aquello, ayudo esto. Hay muchas personas que dicen eso. Pare, ¿yo para qué me confieso si yo no mato y no robo? ¿Qué cosas buenas está haciendo? No estoy haciendo nada bueno. Entonces, a veces nos quedamos ahí, que es lo que hablábamos ahorita, que muchas veces quedamos en la rutina y pensamos que eso es, ya con eso pues, es suficiente. Ya hemos dado mucho. No, ahí es donde entra el tema de la conversión. Una conversión constante, una conversión diaria, una conversión que vamos de la mano con Cristo y vamos hacia Cristo.
1: Cuando usted dice eso, padre, es genial porque... cuando uno se va a la historia de la iglesia y ve la vida de los mártires, uno dice, ellos hicieron, o sea, como gritaron sin gritar al mundo de que era real y que era necesario, o sea, como ir contracorriente, ¿sí? Porque cuando veían a los cristianos, sí o sí la gente decía, O sea, ellos son diferentes a nosotros, algo pasa. O sea, ¿por qué actúan así? Y lo dice la palabra, ¿no? Que por el amor lo reconocían, ¿no? Entonces yo digo, tan bonito poder experimentar eso y pedirle al Señor la gracia. Justo acá en el Catecismo, en el numeral 1428, nos dice: ahora bien, la llamada de Cristo a la conversión sigue resonando en la vida de los cristianos. Esta segunda conversión es una tarea ininterrumpida para toda la iglesia, que recibe en su propio seno a los pecadores y que, siendo santa al mismo tiempo que necesita de purificación constante, busca sin cesar la penitencia y la renovación. Este esfuerzo de conversión no es solo una obra humana, es el movimiento del corazón contrito. Eso está en el Salmo 51, versículo 19. Atraído y movido por la gracia a responder al amor misericordioso que Dios nos ha amado primero. O sea, todo es cuestión de amor, porque lo que usted decía, o sea, para en un matrimonio, para no caer en la rutina, que hay que volver a intentar reavivar el amor primero. Lo mismo pasa a nosotros cuando se da un encuentro personal con Cristo. Para que ese encuentro sea continuado y yo cada día no busque ser bueno, sino que busque ser santo, sí o sí tiene que salir como una decisión del corazón y decir, bueno, estoy haciendo esto, pero ¿qué más puedo hacer? O sea, tanto personalmente como para las personas que me rodean, o sea, que en mí puedan decir, no porque yo lo diga con palabras, porque hay muchas personas, lo decía, creo que era San Francisco de Asís, ten cuidado cómo actúas, porque hay muchas personas que solo leerán el Evangelio con tu vida, algo así. Hay muchas personas que, lo decíamos, son buenas y no necesariamente creen en Dios, pero a veces cuando ven tu vida, dicen, oiga, esta persona, yo veo algo diferente en ella. O sea, ¿qué será eso diferente? Y es cuando acuden a uno y le preguntan, y ahí es cuando realmente uno tiene dar, o sea, puede dar razón de su fe. Decir, es que la vida con Cristo es diferente. O sea, no busco vivir una vida común, de no hacerle daño a nadie, no, yo busco más. O sea, porque el Señor, como que me siento tan agradecido o agradecida que el Señor me ha dado tanto, que ¿cómo puedo corresponderle ese amor? Bueno, tenemos mucho tema para cortar todavía, pero entonces vamos a irnos a una siguiente sección. Aquellos que se conectan por primera vez, vamos a esta sección en la que queremos que podamos experimentar ese amor de Dios a través de las experiencias personales que el Señor nos ha permitido. Entonces, les invito a esta sección.
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1: Bueno, queridos hermanos, entonces en esta sección de Presencia de Amor vamos a cambiar un poquito, porque vamos a aprovechar que tenemos la presencia del Padre Hammer para que él nos cuente un poquito de esa experiencia vocacional. Si, digamos, actualmente lleva, Padre, ¿cuánto de consagrado, de sacerdote?
2: Yo ya voy para 18 años.
1: 18 años. Padre, ¿usted siempre quiso ser consagrado, ser sacerdote? ¿O qué fue el punto de quiebre para decir, oiga, Dios me llama? A ver si nos cuenta un poquito de eso. Igual, ¿cómo es que se dice? Recordar es vivir. Entonces, Padre, compártanos, porque también nos escuchan jóvenes que tal vez tienen esa inquietud ocasional y les da temor, o creen que uno como consagrado, no sé, que las historias son muy iguales y que siempre quiso ser monjita, o que siempre quiso ser sacerdote, o que no le fue difícil, sino que la tenía re clara.
2: Pues, hermana, a ver, yo siempre le he dicho a los jóvenes lo siguiente: la opción fundamental de ser sacerdote, la que hice yo, creo que es la plenitud total para mí. ¿Sí? Para mí es una alegría que el Señor me haya llamado, y me haya llamado especialmente a ser sacerdote. Nunca me he arrepentido de ello, y desde luego pues oro mucho y estoy muy enamorado a mi sacerdocio. En la Biblia se habla de que hubo un hombre que encontró un tesoro, lo escondió, vendió todo lo que tenía para poder comprar ese tesoro, para poder comprar ese terreno y quedarse con el tesoro. Yo me identifico con esa persona, porque el tesoro que yo encontré es el sacerdocio. Y tuve que hacer algunas renuncias, no porque me tocaba. Tuve que hacer unas renuncias no porque ya era lo último y con tristeza, no. Porque sabía que lo que yo iba a tener iba a ser la felicidad plena, el sacerdocio, ¿cierto? Para mí el sacerdocio es el tesoro escondido. Sí, eso me llena de alegría, me llena de entusiasmo. Y si alguno de ustedes, jóvenes o jovencitas, tienen esa inquietud, los invito a que abracen esa vocación, abracen ese llamado que Dios les está haciendo sin ningún miedo y sin ningún temor. Yo crecí en una familia, al comienzo eran católicos, se convirtieron al protestantismo, fueron evangélicos, y estando en ese mundo protestante, no sé, siempre me llamó la atención la iglesia, las cosas de Dios desde el punto de vista de la iglesia cristiana católica. Admiraba mucho a los sacerdotes, la sotana, el alba, la celebración de la Eucaristía. Y estando en quinto de primaria, conocí a un joven que era acólito, y yo dije, no, yo quiero ser acólito. Claro, mi papá, mi mamá, especialmente mi papá, dijo, no, pues ¿cómo así? Yo quiero es que usted sea pastor, me decía. Pero las cosas de Dios, empecé siendo acólito, y ahí poco a poco empezó mi discernimiento sacerdotal, y más o menos en séptimo, en octavo, hubo un sacerdote, ahorita es obispo, Monseñor Nelson Jair Cardona, el obispo de Pereira, nos hizo el ofrecimiento de hacer parte del seminario menor ambiental, que a pesar de que estábamos en nuestros pueblos, en nuestras casas, podíamos hacer parte, ser miembros de un seminario. El encuentro con él era cada 3 meses en nuestra vicaría, y a mitad de año y a final de año teníamos un encuentro a nivel diocesano. Ahí se empezó a cultivar más la vocación, le tuve más amor, más cariño a la vocación, al llamado que Dios nos hace. Y ya en 11, cuando estábamos en 11, en el seminario menor, a mitad de año ya nos pedían escribir una carta solicitando el ingreso al seminario mayor. Esa carta yo la escribí, y uno queda como ansioso, uno queda como, oye, ¿cuál será la respuesta? ¿Cuándo va a llegar la carta? Y el día que llegó la carta, yo ni siquiera leí la carta completa.
1: No.
2: Yo buscaba donde decía, sí es aceptado, y ya con eso yo estoy aceptado. Le conté a mi mamá, le conté a mi papá, a mis hermanas, le conté a los más cercanos de la casa, a los vecinos, y he sido aceptado. Yo ya quería entrar al seminario mayor, y el seminario mayor estaba en construcción. Entonces nos dieron una fecha para entrar, si no estoy mal, en enero. Nos dijeron, no, nos toca aplazarlo 15 días más. No, entonces, ¿cómo así? Si yo tenía ansias de entrar al seminario. Ya pues se cumplió la fecha y entré al seminario. Estudié 8 años en un seminario y pues ya me ordenaron sacerdote. Pero sí, lo que digo, ser sacerdote ha sido una experiencia muy bonita. Es mi tesoro escondido, hermana.
1: Hermoso, padre. Padre, pero a ver, aprovechando que tenemos el espacio, ¿qué dijeron sus papás cuando usted, emocionadísimo que ya estaba aceptado, pero sus papás en ese momento estaban profesando, pues estaban en una iglesia diferente?
2: Bueno, esa pregunta es bastante interesante, porque ellos ya se habían vuelto muy neutrales, iban muy neutrales, y de vez en cuando iban al culto, de vez en cuando, pero yo algo sí les dije a ellos. Yo les dije, bueno, yo voy para el seminario y necesito que se casen por la iglesia católica.
1: O sea, ¿se les dijo así?
2: Sí.
1: ¿Y qué edad tenía usted ahí, padre?
2: 17 años. Yo entré al seminario a los 18.
1: O sea, y habló, le decía a los papás, necesito que se casen.
2: Sí, yo necesito que se casen. Entonces ellos me decían, ¿por qué? Yo le decía, papá, mire, mamá, ustedes ya toda la vida juntos, somos 3 hermanos, y yo voy a ir a misiones y de todo, y yo voy a empezar a predicar el matrimonio, la gracia, y mi papá y mi mamá no están casados por la iglesia. Entonces ellos lo pensaron, lo analizaron y dijeron, oye, sí. Dieron el paso, se casaron.
1: ¿Por la iglesia católica?
2: Por la iglesia católica, sí.
1: No, y el milagro, o sea, ya el Señor estaba orando milagros y usted todavía...
2: Sí. Y lo más paradójico fue que yo entré al seminario y nos dieron un permiso, ya no me acuerdo si fue a mitad de año o algo. Cuando yo regresé, mi mamá había abrazado totalmente la fe cristiana católica. Ya estaba haciendo incluso la novena al Divino Niño Jesús. Y yo veía, pues...
1: ¡No, qué belleza!
2: Sí, fue muy bonito.
1: Y lo más bonito es que el padre nos ha compartido de que su mamá es una mujer de fe. O sea, y yo digo, tan increíble como Dios, cuando uno es generoso y se da, el Señor se ocupa de todo lo de uno. O sea, lo que uno le ocupa, el Señor se encarga. O sea, ahí se cumple de, encárgate de mis cosas y yo me encargaré de las tuyas.
2: Eso sí es cierto. Cuando yo estaba en filosofía, son 8 años de formación en los que yo estuve. Cuando yo estaba en segundo, en tercero de filosofía, los primeros 2 años, 3 años, en la casa hubo una crisis bastante dura económicamente. Yo lo pensé, yo lo analicé, retirarme del seminario para salir a trabajar. Una persona muy, muy cercana a mí y me dio el siguiente consejo. Me dijo, Hammer, ¿usted para qué se va a retirar? Primero, Dios va a proveer. Dios le va a ayudar a su familia, ¿cierto? Y lo segundo es que usted se va a retirar del seminario con la idea de ayudar a su papá y su mamá y posiblemente va a conseguir una novia que más adelante va a ir a vivir con ella, va a tener un hijo, va a tener hijos y en vez de ayudar a su papá y su mamá, pues ya forma un hogar. Entonces ese no es el fin. Yo era un enviado de Dios y le agradezco mucho ese consejo a esa persona muy cercana, prácticamente mi familia, familiar, y tomé el consejo y de esa manera seguí el proceso. Claro, uno se lanza a los brazos de Dios confiando totalmente en Dios y Dios, por otro lado, apoyó a mi familia y ayudó.
1: Tan hermoso padre, porque como Dios le permitió esa experiencia en carne propia, porque yo me imagino que en la experiencia que usted ha tenido, muchas personas le han preguntado, le han contado su situación de bueno, no veo que Dios me respalde o tengo esta situación y será que Dios se ocupa de mis cosas y usted poder decir es que yo lo he vivido, o sea, tenga un poco de confianza, tenga fe, el Señor lo va a respaldar.
2: Eso sí es cierto, Dios no desampara, es uno confía uno totalmente en Dios y Dios hace su obra, Dios hace maravillas. El problema es que nosotros queremos ser autónomos, el problema es que queremos tener el control de todo y hay cosas que uno no puede tener el control de todo y es ahí donde debemos confiar totalmente en Dios ciegamente, hay que confiar en Dios ciegamente y plenamente, ¿cierto? De esa crisis económica, por ejemplo, en el seminario nos daban carne. Yo comía carne pensando en mi papá y mi mamá.
1: Tal vez no pudieran.
2: No tenían porque no, económicamente estábamos mal en la casa. Y a mí me daba cargo de conciencia de, oye, yo estoy teniendo la oportunidad de comer carne y mi papá y mi mamá no. ¿Sí? Y ahí vimos también la obra de Dios en la divina providencia que también acompañó a mi familia.
1: Hermoso, padre. Gracias. Gracias por compartirnos esa experiencia. Gracias por hacernos parte de ese tesoro. Que es su vocación, damos gracias al Señor por su ministerio y quisiera padre, ya brevemente, que les pueda decir unas palabras a aquellas personas que saben que Dios, no solamente porque les está llamando a la vida consagrada, sino que les está llamando a una misión particular, digamos, como esposos, que tal vez sean más cercanos a la parroquia y donen su tiempo, que empiecen a dar catequesis, que ayuden a las personas que tal vez están enfermos, ayudarles a veces los sacerdotes son muy solos en la obra apostólica, ¿no? Que necesitan ayuda de que una persona diga, padre, yo le ayudo a transportarse, o vamos a hacer misión de esta manera. ¿Qué decirles a aquellas personas que tal vez tienen ese miedo a dar ese paso porque el servicio siempre va a ser una renuncia? En el caso de la vida consagrada, como usted decía, hay cosas a las que renunciamos, pero no necesariamente porque sea una obligación, sino que la libertad es más lo que uno gana que lo que deja, ¿sí? Pero en casos particulares, hace poco hablamos con un matrimonio que tiene una misión hermosa, pero para aceptar esa misión que Dios los estaba llamando, les tocó renunciar a muchas cosas. Ahorita son catequistas y todo. Pero, ¿cómo animar a la gente, padre, a que salgan más de sí mismos y se atrevan a dar ese paso del servicio?
2: Yo creo que la identidad, creo que deben tener muy clara la identidad como cristianos católicos. Hemos estado hablando del bautismo. El bautismo nos debe llevar a la santidad, pero el bautismo también nos debe llevar a ser conscientes de que hacemos parte de la Santa Madre Iglesia y que seguimos a Cristo. Y ese bautismo nos debe llevar a ser también misioneros. ¿Sí? Hay algo que las comparaciones son malucas, ¿cierto? Pero quiero plantear una cosa que he visto de pronto en los hermanos cristianos no católicos. Uno se sienta a hablar con un hermano cristiano no católico y el hombre no le va a hablar de política, no le va a hablar de fútbol, no le va a hablar de a veces tantos temas que uno divaga, sino que ellos van de una vez y le empiezan a hablar de Dios. Entonces, ¿qué me he dado cuenta? Que cada uno de ellos es una persona activa en ese anuncio del reino de los cielos. Ellos lo tienen claro. Nosotros los cristianos católicos a veces somos muy, muy tibios. Lo decía usted, hermana. Pensamos que el anunciar el reino de los cielos, la tarea de la misión es única y exclusivamente el papa, los obispos, los presbíteros, los religiosos, religiosas y uno que otro laico comprometido. Y el resto de gente, no, la tarea es de todo bautizado. La misión es de todo bautizado. Claro, no podemos llegar al punto de, perdóneme la expresión, de estar hablando con la Biblia en la mano, con la camándula en la mano y tratando de convertir a la fuerza a la otra persona, ¿no? Sino ya usted lo ha dicho, desde el testimonio de vida es muy importante. Hablamos desde ese encuentro personal con Cristo, lo hablamos con nuestra forma de hablar, nuestra forma de actuar, nuestra forma de vivir el amor hacia los demás. Ahí estamos haciendo misión. Pero debemos tener clara nuestra identidad de cristianos y que todo cristiano bautizado está llamado a ser profeta, a anunciar el reino de los cielos. Segundo, usted lo dijo, hermana, y en estos días lo hemos escuchado en el Evangelio, Jesucristo nos invita a eso. No tengan miedo. Es no tener miedo a dar a conocer Cristo a los demás, desde nuestras familias, desde nuestros hogares, desde nuestro trabajo, desde nuestro diario vivir. No tengamos miedo. No le tengan miedo a hablar de Cristo. No tengan miedo a dar a conocer a Cristo desde sus vidas. No tengan miedo de acercarse, como le decían, al Padre, al sacerdote y poderle ayudar y colaborar, a las hermanas de poder colaborar y ayudar. Hay que dejar a un lado el temor, el miedo y dejar que esa confianza que Dios nos dé, manifestarla hacia los demás en el amor y en el anuncio del reino de los cielos.
1: Muchísimas gracias, Padre. Gracias por compartirnos esta experiencia tan personal. Gracias por ese consejo. Ya saben, queridos oyentes, es necesario salir, como lo decía el Papa Francisco, que en paz descanse, una iglesia en salida. Y también saludamos a aquellos que se conectan a través de Radio Católica Mundial, aquellos que están a través de nuestras redes sociales. Gracias por compartir este espacio con nosotros. Y recuerden, también, una manera de evangelizar es compartir este tipo de contenidos, no quedarse solamente con la información usted, sino que lo comparta a sus conocidos. A veces estamos muy acostumbrados a utilizar, por ejemplo, el WhatsApp y mandar cosas que no necesariamente son malas, pero tampoco es que sean muy buenas. Entonces, intentemos a través de las herramientas que tenemos, como, digamos, usted que me escucha, diga, hermanita, es que la verdad, yo no sé cómo puedo evangelizar. Pues los medios de comunicación, lo que usted utiliza específicamente como su WhatsApp, puede ser una herramienta para evangelizar. Entonces, comparte ese tipo de contenido. Esa también es una manera de evangelizar. Y aquellos que se conectan por primera vez, les damos las gracias por estar en este espacio y les invitamos a que nos sigan en nuestras redes sociales para que puedan estar pendientes de todo el contenido que vamos subiendo. Y bueno, queridos hermanos, este ha sido nuestra presencia de amor.
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1: Bueno, entonces vamos a continuar con nuestro tema y hablábamos un poquito ya de cómo es ese inicio de la conversión y que la conversión es continua, que se da ya que cuando nos muramos, pero es continua, no es que hoy me convierto y ya después eso sale, o sea que eso es, no hay que hacer ningún esfuerzo, no, es continuada. Y justo el Papa Benedicto XVI nos habla algo de que podemos caer muy fácil, digamos, a mí personalmente me pasó cuando recién tuve el encuentro con el Señor antes de pensar en la vida consagrada, y es que yo quería como corresponder al Señor ya, ser santa ya. O sea, yo empecé a leer Vida de Santos y como no, qué embarrada, es que yo sigo haciendo esto, sigo cayendo en este mismo pecado, y me pegué una desanimada, que ya gracias a Dios el Señor pone ángeles en el camino, y me fueron orientando, es que la santidad no es de la noche a la mañana, es un esfuerzo continuo. Y justo el Papa nos dice, que vamos a leerlo textualmente, el Papa Benedicto XVI, que en paz descanse, no podemos pensar en vivir inmediatamente una vida cristiana al 100%, sin dudas y sin pecados. Debemos reconocer que estamos en camino, que debemos y podemos aprender, que necesitamos también convertirnos poco a poco. Ciertamente, la conversión fundamental es un acto que es para siempre, pero la realización de la conversión es un acto de vida que se realiza con paciencia toda la vida. Es un acto en el que no podemos perder la confianza, lo decías, Padre, y la valentía del camino. Precisamente debemos reconocer esto. No podemos hacer de nosotros mismos cristianos perfectos de un momento a otro. Sin embargo, vale la pena ir adelante, ser fieles a la opción fundamental, por decirlo así, y luego continuar con perseverancia en un camino de conversión que a veces se hace difícil. Padre, respecto a lo que escuchamos del Papa Benedicto XVI, con la experiencia que usted ha tenido acompañando pues las Fuerzas Armadas, yo me imagino que puede pasar, comparándolo como usted lo hacía al inicio, con la vida que ellos viven, que uno a veces, cuando empieza en este conocimiento del Señor, hay como unas mieles, uno está como muy animado, todo encuentra mucho sentido, uno en la oración ya no son 10 minutos, sino que son 15, luego se hace una hora y uno pues encuentra como, sí, como cuando la mamá le da el dulcecito al niño para entretenerlo y que esté ahí cerca y esté quietecito, pero cuando ya ese caramelo se retira, ya las cosas empiezan a costar un poquito más y uno con ese deseo de agradar a Dios, y justo vuelve y cae en el mismo pecado. Y uno dice, pero bueno, no estoy buscando agradar a Dios, y vuelvo y caigo en lo mismo. ¿Cómo no desanimarse? O sea, ¿cómo, digamos, usted ya nos hacía el comentario de estos jóvenes que recién están iniciando y que usted les decía, no, o sea, así le tocó también a los demás, pueden seguir, o sea, esfuércense, tienen con qué dar. ¿Cómo en la vida espiritual uno no caer en eso de, mira, iba muy bien y vuelvo y caigo en el mismo pecado? Y hace rato que no caía en ese pecado. No, es que ya tanto que lo había... a veces uno confía mucho en uno mismo, tanto que me esforcé por no caer y en un momento todo lo que había supuestamente avanzado lo retrocedí. ¿Cómo no desanimarse?
2: Pues hermana, yo veo dos puntos aquí. El primero es siempre la referencia de los santos. La vida de los santos ayuda mucho esto. Estamos en una sociedad en la cual pues a veces nos sumergimos muchos en diversos temas y no nos damos el tiempo o el espacio de pronto para poder esto, leer la vida de los santos. La vida de los santos, muchos de ellos nos muestran las maneras como pudieron superar sus caídas, ¿sí? Somos seres humanos y tenemos algunas debilidades, algunas caídas, y la vida de los santos nos enseña eso, ¿sí? Hay que leer la vida de los santos. Siempre en los santos encontramos que personas, que seres humanos como nosotros, pudieron levantarse y llegar a la presencia de Dios, ¿cierto? Lo segundo es, a mí me encanta mucho también el evangelio de Emaús, ¿cierto? Ese evangelio de Emaús de que ellos van desanimados, van tristes, ta, ta, ta. En la Eucaristía, en el encuentro de la Eucaristía, se animaron y regresaron otra vez a dar a conocer la presencia del resucitado, ¿sí? Entonces a veces esas caídas no es para quedar ahí, sino es para levantarnos, para seguir adelante. Y la vida de los santos y la misma Eucaristía nos da esa fortaleza para regresar o para seguir ese proceso de conversión. Metámosle un tercer punto. Un tercer punto en el cual nos ayude a vivir, y es lo vamos a ver ahorita. No solamente la Eucaristía, sino también ese sacramento de la penitencia. Y dentro del punto de la penitencia, es el tercer punto que quiero plantear, es el director espiritual. Claro, la confesión, hay veces que las confesiones son muy bonitas y muy buenas, ayudan a ese proceso de conversión, ayudan a levantarnos desde el pecado, pero también es necesaria esa dirección espiritual, ¿sí? Donde el sacerdote nos oriente y nos guíe. Claro, la confesión no se puede convertir en una dirección espiritual, pero muchas veces las direcciones espirituales nos pueden llevar a una confesión con el fin de lo que usted está planteando. Si caemos y caemos, entonces a veces el director espiritual nos ayuda a levantarnos. Todos los tres elementos son muy importantes: la vida de santos, la Eucaristía y el director espiritual.
1: Está bien, entonces es lo que tenemos que anotar. Acuérdense, cuando empieza ese proceso de desánimo, porque en realidad eso no viene de Dios, el desánimo viene del demonio. O sea, porque es que Dios quiere que continuamente estemos como con

editor espiritual. Entonces hay que pedirle al Señor que sea Él el que nos muestre cuál es la persona indicada para poder tener ese acompañamiento. Y bueno, para que sigamos desarrollando el tema, queridos hermanos, quiero hacerles la invitación para que tengamos una pausa refrescante a través de esta canción.

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1: Así es, queridos hermanos, seguimos conectados después de esta canción que también nos anima. Todo es posible para el que cree, todo es posible para el que tiene fe. Bueno, ahora vamos a hablar un poquito, como para aterrizar el tema. Igual toda esta temporada vamos a estar hablando de ese camino hacia el cielo, ese camino de búsqueda de la santidad. Vamos a hablar de como unos pequeños pasos que nos van a ayudar a emprender un camino para una auténtica conversión, no una conversión superficial, sino una conversión continua, o sea, real. Entonces vamos con el primer paso, que es el arrepentimiento. Cuando uno ve la vida de los santos, que era lo que nos comentaba el padre, encontramos que ellos no tienen como esa vanidad en su santidad, o sea, encuentran humildemente, pueden dar testimonio de que tenían una vida pasada y que Dios se glorificó en su vida. Uno ve las confesiones de San Agustín. Imagínense hasta qué punto llegó este santo de poder él mismo redactar su vida pasada y exponerse de esa manera. Es porque él supo que la manera que estaba viviendo tuvo un toque de la gracia que lo llevó al arrepentimiento. Y sin temor poder contar es que esto era. Hay una frase por ahí que dice, todo pecador tiene un futuro y todo santo tuvo un pasado. Es tan bonito porque el primer paso, hermanos, es tener arrepentimiento, saber realmente que soy débil, que soy pobre, que no tengo nada para ofrecerle al Señor sino mi pecado, pero que el Señor quiere hacer obras grandes en mí cuando yo me dejo, cuando realmente dejo transformarme y convertirme a ejemplo de Cristo.
2: Eso es muy cierto, hermana. Y yo creo que uno de los enemigos número uno del arrepentimiento, o más bien uno de los enemigos número uno de la conversión, y no dar el paso al arrepentimiento es el cinismo. Es cuando yo cometo el pecado y me ufano del pecado. ¿Sí? Me glorío en el pecado. Me glorío del daño que he hecho. Entonces el cinismo es un enemigo letal para poder dar el paso del arrepentimiento. Recordemos que uno de los pasos para la confesión es contrición de corazón. Y bueno, el contrición del corazón y propósito de enmienda, es decir, yo no me duele haber ofendido a Dios, me duele haber ofendido al prójimo y prometo y hago todo lo posible de no volver a caer en ese pecado, de no volver a lastimar a esa persona. ¿Dios lo perdona todo? Yo en ocasiones digo, hay cosas que Dios no puede perdonar, pero ¿cómo así? Si Dios es omnipotente, que Dios todo lo puede. Mire, yo creo que habla del pecado contra el Espíritu Santo, eso no lo perdona Dios, eso está, es bíblico. Y lo segundo es las personas cínicas. Si Dios lo perdonara todo,

0: ¿Por qué existe el infierno? ¿O quiénes son los que están en el infierno? Las personas cínicas. Eso sí, hay que dejar algo muy claro ante Dios. Dios se derrite ante la persona, ante aquel hijo que se arrepiente de todo corazón. Eso lo deja muy claro el Evangelio del Hijo Pródigo, donde el Hijo Pródigo pensó en llegar a ser un trabajador y cuando su padre ve el arrepentimiento de su hijo, lo trata como su hijo. ¿Sí? Dios se vuelve, se derrite, vuelvo, insisto con esta palabra, se derrite ante el arrepentimiento de nosotros, de que queremos volver a Él. El enemigo número uno del arrepentimiento es el cinismo.
1: Padre, ¿y qué es el cinismo? Saco, de un ejemplo, como para que nos quede muy claro y de pronto uno también se puede examinar y decir, oiga, yo soy cínico o soy cínica.
0: Lo decía ahorita, el cinismo es cuando yo cometo un pecado y me ufano, me glorío de ese pecado. No, es que yo soy el mejor ladrón de la calle. Yo soy el mejor ladrón, yo ojalá aprendieran de mí esto y aquello. Entonces empezamos es como a hacerle propaganda a ese pecado. Yo soy el más grosero en la casa. No, yo soy muy vulgar, yo soy así, a mí nadie me cambia. Si a mí me conocieron así, ya, el que me quiera así viene. Entonces uno dice, oiga, no sea cínico. O no sea cínica. Mire que con esa actitud está dañando. A mí me conocieron así. Así me deben querer.
1: Gracias, Padre. Súper importante. Bueno, queridos hermanos, este tema todavía hay mucho, mucho que tenemos que desglosar, pero bueno, el tiempo es corto. Vamos a pedirle a la Santísima Virgen María, a través de esta breve oración, que nos conceda la gracia de desear la conversión. Entonces, Madre Santísima, encomendamos a cada uno de nuestros oyentes, encomendamos cada una de sus intenciones, damos gracias al Señor por este espacio, damos gracias al Señor por el ministerio del Padre Jaime y pedimos al Señor nos conceda a todos, tanto en la vida consagrada, en la vida sacerdotal, como en la vida laical, deseos de santidad, deseos de continuamente tener una conversión verdadera. Gloria al Padre, al Hijo y al Espíritu Santo.
0: Como era en el principio, ahora y siempre, por los siglos de los siglos. Amén.
1: Padre, nos regala su bendición, por favor.
0: El Señor esté con ustedes.
1: Y con tu
0: Y
1: Espíritu.
0: la bendición de Dios Todopoderoso, Padre, Hijo y Espíritu Santo, descienda y permanezca para siempre. Amén. Vivan a Cristo en el corazón. Vívanlo, vívanlo. Y aquellos jóvenes que pronto tienen esa inquietud vocacional, no tengan miedo, no tengan miedo. Acepten a Jesús y síganlo, síganlo.
1: Bueno, ya escucharon esa invitación del Padre y bueno, hemos estado con ustedes las hermanas comunicadoras eucarísticas del Padre Celestial. Ha estado con ustedes el Padre Hammer, que damos muchas gracias al Señor por este espacio. Padre, que esta sea la primera de muchas veces que usted nos acompañe en este espacio para que podamos darle gracias al Señor continuamente de las experiencias personales, pero también dejar que el Señor nos sorprenda, ¿no? Porque cuando busca uno contar las experiencias, dar lo que el Señor le ha dado, uno se llena más. O sea, ahí se cumple lo que dice pues un refrán popular. Hay más alegría en dar que en recibir.
0: Sí, es muy cierto, muy cierto. Yo lo único que también les voy a pedir, los que nos están escuchando, es oren por nuestros militares. Ejército Nacional, la Armada Nacional, la Fuerza Aeroespacial Colombiana y también oremos por la Policía Nacional. El militar es un vocacionado por Dios. Dios los ha llamado. Mire que en la Biblia,
1: Qué
0: y
1: lindo.
0: son las palabras que siempre escuchamos en la Eucaristía, son las palabras de un militar. Señor, no soy digno de que entres en mi casa, pero una palabra bastará para sanarlo. ¿Y qué dice Jesús? No he escuchado y no he visto tanta fe en Jerusalén como la en este hombre, un militar. El militar es un hombre vocacionado, llamado por Dios al servicio de los demás. Oren por ellos.
1: Padre, qué impresionó eso que dice. O sea, yo no lo había percibido de esta manera. Por eso, queridos hermanos, debemos orar para que el Señor les cuide en su cuerpo y en su alma, que continuamente les proteja para que sigan sirviendo como el Señor lo quiere. Bueno, queridos hermanos, entonces no olviden, estamos en una bella temporada. Nos vemos en una próxima ocasión. Dios los bendiga.
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1: La oración de intercesión es bellísima y tenemos que tener la humildad de pedirla cuando necesitamos. ¿Y a quién la pedimos? Tenemos hermanos, hermanas espirituales para pedirles ayuda en la oración. ¿Pertenecemos a algún grupo en la parroquia, en algún movimiento de la iglesia donde podemos pedir intercesión? Nuestra familia, nuestras hermanas, hermanos, hijos, les pedimos oración frente a un problema, frente a una decisión importante, frente a un tema de discernimiento. En la oración de intercesión es donde mejor se expresa la comunión de los santos. Nos unimos la iglesia celeste y la iglesia de aquí de la tierra. Podemos rezar por las necesidades de los demás. Es para pedir por las necesidades de los demás. Tenemos que mostrar solidaridad, comprensión y compasión. Es un acto de amor que nos une como hermanos, donde participamos de los sufrimientos y de las esperanzas. Es un gran instrumento de comunión. Presentamos nuestras necesidades al mundo y a nuestros hermanos y hermanas. En este año de la oración, recordemos la gracia de la indulgencia plenaria. Podemos orar por nuestros hermanos y hermanas difuntos y difuntas, con los que estaremos pronto gozando de la vida celeste, si Dios lo permite, si nos esforzamos por lograrlo. 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
2: Amigos oyentes, reciban un saludo de la redacción española de Vatican News, Radio Vaticano, y quien les habla, Patricia Inestrosa. A continuación, en titulares, el contenido de la misión de hoy, martes 18 de agosto. León 14, profunda tristeza por el terremoto en Indonesia, cercanía a todas las víctimas. En un telegrama firmado por el secretario de Estado del Vaticano, el cardenal Parolin, el Papa asegura su solidaridad espiritual y cercanía a quienes sufren las consecuencias del terremoto que azotó el país asiático el pasado sábado 15 de agosto, causando la muerte de más de 50 personas y dejando sin hogares a miles. El pontífice anima a las autoridades eclesiásticas y civiles a continuar con su labor de ayuda humanitaria. Atlética Vaticana presente en los Juegos del Mediterráneo. En Taranto competirán 4 atletas de la Asociación Polideportiva de la Santa Sede. El 19 de agosto se celebrará en la Catedral una misa para recibir la Cruz de los Deportistas. La visita pastoral de León XIV a la República de San Marino y Rimini este sábado 22 de agosto será breve pero intensa, con una parada adicional en el Mitin por la Amistad entre los Pueblos, un evento tradicional organizado por Comunión y Liberación en la ciudad de Romaña del 21 al 26 de agosto. León XIV ha recibido con profunda tristeza la noticia de la devastación causada por el terremoto de magnitud 7.7 Richter que el sábado por la mañana sacudió la región de Nusa Tenggara Oriental en Indonesia.
3: El Papa León XIV ha recibido con profunda tristeza la noticia de la devastación causada por el terremoto de magnitud 7.7 que el sábado 15 de agosto por la mañana sacudió la región de Nusa Tenggara Oriental en Indonesia. El balance provisional es de 53 muertos al momento de preparación de este programa, así como 135 heridos y 13.000 personas que se han quedado sin hogar. El Papa, en un telegrama en inglés, firmado por el cardenal secretario de Estado de la Santa Sede, Pietro Parolin, y dirigido a Monseñor Paulus Budi Kleden, arzobispo de Ende, asegura su solidaridad espiritual y cercanía a quienes sufren las consecuencias de esta calamidad, en particular a las numerosas personas desplazadas y heridas. El pontífice anima además a las autoridades eclesiásticas y civiles en su labor de ayuda humanitaria y reza por el personal de emergencias que participa en las operaciones de rescate y recuperación. Por último, encomienda a todos los difuntos a la amorosa misericordia de Dios omnipotente e invoca las divinas bendiciones de consuelo y fortaleza. El pasado sábado, un primer y violento seísmo de magnitud 7.7 sacudió la isla de Flores, al que siguieron numerosas réplicas a lo largo del día. Pocas horas después, otro seísmo de magnitud 6.9 sacudió la isla de Sumatra. Además de las víctimas mortales, el terremoto ha provocado la destrucción de viviendas e infraestructuras. Según ha informado la Agencia Nacional para la Gestión de Desastres, los temblores han dejado en ruinas más de 900 viviendas y han dañado otras casi 450. Al menos 167 edificios públicos, entre ellos colegios, centros de salud e iglesias, han quedado inutilizables. Los miles de desplazados se han refugiado en instalaciones provisionales.
2: Atlética Vaticana presente en los Juegos del Mediterráneo en Taranto. Competirán 4 atletas de la Asociación Polideportiva de la Santa Sede.
3: Con el deporte como vehículo de paz, Atlética Vaticana participará con 4 atletas en 3 disciplinas en la vigésima edición de los Juegos del Mediterráneo, que se celebrarán en la ciudad italiana de Taranto del 21 de agosto al 3 de septiembre. La participación de la Asociación Polideportiva de la Santa Sede fue aprobada por unanimidad por los 26 comités olímpicos presentes en los Juegos, que reunirán a 3.854 atletas. Participarán Albania, Argelia, Andorra, Bosnia y Herzegovina, Chipre, Croacia, Egipto, Francia, Grecia, Italia, Kosovo, Líbano, Libia, Macedonia del Norte, Malta, Marruecos, Mónaco, Montenegro, Portugal, San Marino, Serbia, Siria, Eslovenia, España, Túnez y Turquía. Este domingo 16 de agosto, después de la oración mariana del Ángelus en Castel Gandolfo, León XIV afirmó:
4: esta semana
3: comenzarán los Juegos del Mediterráneo que se desarrollarán en Taranto e implicarán a varios países de África, Asia y Europa que pertenecen al área mediterránea. Deseo que este evento deportivo sea una profecía de paz y de fraternidad entre los pueblos de esta región y del mundo entero. La ceremonia inaugural tendrá lugar el 21 de agosto en el estadio de Taranto con la presencia de 8 jefes de Estado. Italia será la delegación más numerosa con 498 atletas, seguida de Turquía con 332, Francia con 330, Grecia con 281, Argelia con 268 y España con 249 atletas. La próxima edición prevista para el 2030 se celebrará en Kosovo con algunas competiciones en Albania. La primera edición de los Juegos del Mediterráneo tuvo lugar en 1951 en Egipto con el propósito de reconstruir los vínculos entre civilizaciones y promover una visión de paz después de la Segunda Guerra Mundial. Junto a Atlética Vaticana, la Cruz de los Deportistas tendrá una presencia significativa en Taranto. Desde los Juegos Olímpicos y Paralímpicos de Londres 2012, esta cruz acompaña numerosos acontecimientos deportivos internacionales. El miércoles 19 de agosto a las 7 de la tarde se celebrará una misa en la Catedral de Taranto con motivo de los Juegos del Mediterráneo y de la recepción de la cruz. Permanecerá en la catedral durante toda la competición, tal como ocurrió recientemente en Milán en la Basílica de San Babila con motivo de los Juegos Olímpicos y Paralímpicos de invierno. La celebración estará presidida por el arzobispo metropolitano de Taranto, Monseñor Ciro Miniero, y contará también con la presencia del obispo Paul Tigg, secretario del Dicasterio para la Cultura y la Educación.

0: La visita pastoral de León XIV a la República de San Marino y Rimini el 22 de agosto será breve pero intensa, con una parada adicional en el mitin por la amistad entre los pueblos. Un evento tradicional organizado por Comunión y Liberación en la ciudad de Romaña del 21 al 26 de agosto, titulado El amor que mueve el sol y las demás estrellas. El despegue está programado para las 8 de la mañana desde el helipuerto del Vaticano, tras un vuelo de una hora. El Papa aterrizará en el aeródromo de Torracha, República de San Marino, y se trasladará a la Plaza de la Libertad. En el Palacio Público se reunirá con los secretarios de Estado, seguido de una reunión privada con los capitanes regentes en el Salón de los Consejos de los Doce. Se firmará el libro de invitados ilustres. A las 10:40 de la mañana, prevista una reunión en el Salón del Gran y General Concilio, tras la cual, desde el balcón central del Palacio Público, el Papa saludará a los fieles reunidos en la plaza e impartirá una bendición apostólica. Se dirigirá luego a la Basílica de San Marino, donde será recibido por Monseñor Domenico Beneventi, obispo de San Marino Montefeltro, y el rector, Padre Marco Mazzanti. Se celebrará la adoración eucarística, que incluirá la veneración de las reliquias de San Marino en presencia de sacerdotes, personas consagradas y representantes de la vida eclesial de la diócesis. Al mediodía saludará a los fieles en la plaza y se despedirá de las autoridades. A título estrictamente privado, León XIV visitará también la comunidad del monasterio de San Antonio de Padua de las Agustinas en Pennavilly. Este monasterio fue testigo durante la Segunda Guerra Mundial de la respuesta de las monjas a las atrocidades de la guerra, que abrieron sus puertas a dos comunidades de monjas que los alemanes pretendían deportar a Alemania y a jóvenes de familias desplazadas de Rimini. Actualmente la comunidad está formada por 11 religiosas de votos solemnes, 2 de votos temporales y una novicia. Robert Prevost, entonces prior general de la orden, quien en noviembre del 2012 aprobó el traslado de 4 de ellas del monasterio agustino de Lecceto, Siena, a Pennavilly, reforzando así la presencia de estas monjas contemplativas en la zona. El helicóptero papal tiene previsto aterrizar en el centro de exposiciones Rimini Fiera a las 2:45. El papa visitará 2 exposiciones, una sobre San Agustín y otra sobre San León Jarmel. También hará una parada en la aldea infantil, donde saludará a los participantes en el meeting, seguido de un encuentro en el gran auditorio a las 4. Se espera que el Papa León llegue a la Catedral de Rimini a las 5:30, donde se reunirá con los enfermos, discapacitados y pobres, asistidos por Cáritas. Posteriormente, se trasladará a la Plaza del Puerto, donde presidirá la misa a las 6:30. La visita concluirá a las 8 de la noche.
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2: A una semana del terremoto en escala 7.4 que azotó a Colombia el lunes 10 de agosto, el secretario general del Episcopado de dicha nación sudamericana, Monseñor Germán Medina Acosta, insta a sostener la solidaridad y fortalecer la articulación de iniciativas. Según el prelado, el reto central consiste ahora en permanecer unidos para acompañar la recuperación de las comunidades damnificadas y avanzar hacia la reconstrucción desde la organización. De acuerdo con el balance difundido por la Unidad Nacional para la Gestión del Riesgo de Desastres en Colombia, este domingo 16 de agosto, 287 personas han fallecido, 4.147 se encuentran heridas, hay 194 desaparecidos y 355 personas han sido rescatadas. Unas 410 vías han sido afectadas, así como unos 95 acueductos, 48 puentes vehiculares, 13 puentes peatonales y 5 aeropuertos. La unidad especifica que la cifra de personas fallecidas y desaparecidas fueron actualizadas con información de medicina legal con corte a las 10:20 de la mañana. Asimismo, se registra un aumento considerable en varias afectaciones debido a nuevos reportes del departamento de Tolima y a la incorporación de más municipios en la consolidación de datos.
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0: Hasta aquí, amigos oyentes, con nuestra información. Gracias por haber estado en sintonía de Vatican News, Radio Vaticano. Hasta la próxima.

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0: Hola, ¿qué tal? ¿Cómo están? Les saluda con muchísimo gusto Edith González desde los estudios de Radio Santísimo Sacramento para el mundo entero, gracias a EWTN Radio Católica Mundial en su programa Conversando la Fe. Estamos aquí el día de hoy, miércoles, muy contentos de poder compartir con todos ustedes que nos escuchan en el trabajo, en la casa, si van manejando, a la hora que nos escuchen de madrugada, mañana, tarde, noche. Nos da mucho gusto poder seguir adelante compartiendo con ustedes este libro de la devoción al Sagrado Corazón de Jesús del padre Jean Croisset, que fue uno de los directores espirituales de Santa Margarita María de Alacoque. Y pues bueno, ya vamos por el capítulo número uno de esta segunda parte de este libro. Y está muy interesante porque si nos han seguido durante esta semana y la semana pasada, ya estamos hablando de las disposiciones convenientes para tener una delicada devoción al Sagrado Corazón. Una delicada, o sea, que es una devoción de en serio, donde nosotros dispongamos nuestra alma, mente y corazón para poder realmente vivir esta devoción y poder tener esos frutos que Dios nos quiere regalar a través de esta, de su Sagrado Corazón. Hay cuatro disposiciones. Ya hablamos de la primera disposición, que fue un gran horror al pecado. La segunda disposición fue una fe viva. La tercera disposición fue un deseo inmenso de amar a Jesucristo. Y ya vamos por la cuarta disposición, que es el recogimiento interior. Esta cuarta disposición es la que tiene más contenido aquí en este libro. Y pues hemos podido ver por qué, ¿verdad? Porque es el fundamento para poder tener una vida espiritual, para poder tener preparado nuestro corazón, para poder recibir todas las gracias que Él nos quiere dar. Entonces, pues, el día de hoy vamos a seguir hablando de precisamente qué es esto. ¿Cómo podemos lograr tener ese recogimiento, ese silencio que necesitamos para poder escuchar la voz de Dios en donde quiera que estemos, cualquiera que sea nuestro estado de vida, en casa, trabajo, poder tener este recogimiento? Y si de repente se nos va por ahí las cabras y empezamos a dispersarnos por aquí y por allá, darnos cuenta a tiempo de que, ok, a ver, ya me estoy yendo otra vez por el monte, vamos a regresar al camino y con mucha paciencia y con mucha fe seguir adelante en este camino que aquí nos dice que queremos llegar a la santidad, a la perfección, a poder estar siempre dispuestos a tener este recogimiento espiritual. Bueno, pues vamos a continuar y para esto les presento a mis compañeros del día de hoy.
3: Con mucha alegría les saluda Blanca Maravilla.
4: Hola, ¿qué tal? Yo soy Guillermo Robles, de aquí del Santuario Nacional de Nuestra Señora de Guadalupe en Sacramento. Y mandándoles saludos a todas aquellas personas que están trabajando en el campo.
5: Muy bien. Y yo soy la hermana Yolanda Barajas, misionera de la Fraternidad Verbum Dei, que agradece su sintonía. Muchísimas gracias por permitirnos entrar a sus hogares y que estamos compartiendo toda esta gran riqueza. Yo le voy a enviar un saludo a todas las personas que se están tomando en serio trabajarse esta dispersión, salir de esa dispersión y que van haciendo ya un proceso espiritual. Porque fíjense, yo decía, ¿qué es? Porque tú decías, Edith, el recogimiento nos va a ayudar a tener vida espiritual. Y yo ahorita me inspiré, dije, ¿qué es tener vida espiritual? Leyendo un libro en mis años mozos, me acordé que es tener es como tener un pozo propio, como si tú tuvieras como el pozo de la samaritana, que decía, una cosa es tener pozo propio cuando tienes sed, vas y sacas agua de ti mismo, y otra cosa es ir a tomar vasitos de agua o cantaritos a todo. Ahora voy a sacar agua de la inteligencia artificial. Ahora voy a sacar agua de la novela. Ahora voy a sacar agua de las amigas. Ahora voy a ver este artista de moda. Y tú vas con tu cantarito y vas aquí, saque. Pero cuando tienes sed, tienes que ir fuera a llenarte. Y esa es tu espiritualidad, en cierta forma, saciarte en esos momentos. Pero hay personas que ya tienen pozo propio, motor propio. Entonces, tengo ganas de sentirme querida, en vez de ir con mi amiga o con el novio o con el marido o lo que sea, voy a mi propio pozo. Tengo espiritualidad propia, está generando agua, me está dando sentido, me está llenando. Ahora tengo ganas, ahora me dijeron aquella palabra muy feita que me hundieron hasta por allá, ¿verdad? Entonces, en vez de ir al psicólogo, bueno, a veces tienes que ir, ¿verdad? Pero o a la cantina o a la droga, exacto. Entonces voy a abrir mi pozo. ¿Y qué hago? Me recojo y saco mi propia agua de lo que yo ya he construido, he trabajado de mi propia espiritualidad. Y esto es lo que le pasó a los santos. Se recogió, decía Santa Teresita, cuando la Santa Teresita del Niño Jesús, que cuando le hacían un aporte o le pedían una opinión, dice, un momento, voy a ir a consultarlo con mi Consejo Supremo. Entonces se iba a la oración a consultar lo que le pedían a su Consejo Supremo. Qué bonito llegar a hacer eso. Y había santos que estaban sentados tanto a tal y dejaban una silla vacía para que les recordara que Jesús estaba ahí. O sea, hay que tener esas, porque tú decías, la sensibilidad. Hay que volver a ganar sensibilidad sin quitar lo que hemos aprendido. Imagínense en el mundo que estamos, con tanta forma tan bonita la IA. Es que es preciosa. Y le metemos a Dios. Yo digo, ya viviríamos el cielo en la tierra. Entonces, esta es la invitación. ¿Qué es tener espiritualidad? Tener este pozo espiritual y que tú estás metiendo. Entonces, la dispersión, por decirlo así, mi pozo espiritual, la dispersión me... Es como, ya ven que hay esos pozos que hay en las casas, que aquí en Estados Unidos mi hermana hizo un pozo y luego lo cerró, está debajo de su cama. Y toda el agua que recoge o lo que sea, es como una noria, pero y no la saben usar porque está adentro, entonces a veces... Y compran botellitas de agua aquí y allá teniendo agua, porque es un pozo que hicieron en casa. Y a veces nos pasa eso. Oye, tú tienes felicidad, puedes sacar felicidad de ti, pero andas disperso. Entonces, ¿qué es la espiritualidad? Métete, retómate, porque como decían todos los santos que decías ahí, el recogimiento interior es vital. Sin eso, no hay vida espiritual. Entonces, pues hay... Sin pozo ahí, entonces pues vamos a seguir leyendo, a seguir saboreando. Y en este yo creo que tenemos que hacer dos lecturitas para ir tenemos que terminar esta semana todo esto de cómo crecer en recogimiento para evitar tanta dispersión. Vamos a leer un poquito más, si les parece.
4: Y dice así, en página 67, el demonio, que conoce muy bien las grandes ventajas que sacamos de la paz interior y de la guarda del corazón, pone todo su empeño para hacernos perder este recogimiento. Cuando desconfía del poder quitarnos la paz en los ejercicios y en las buenas obras, se sirve de estas mismas buenas obras para obligarnos a dispersarnos en lo exterior y sacarnos, digámoslo así, de la trinchera donde estábamos defendidos de sus tiros. Un alma, pues, lleva de no sé qué satisfacción que se suele hallar en este tropel de acciones exteriores, engañada con el pretexto de que hace mucho por Dios. Se disipa y pierde insensiblemente esta unión con Dios y este recogimiento interior, sin el cual, aunque se trabaje mucho, se adelanta poco. Un alma disipada es como una oveja sin rumbo y descarrilada, a la que pronto la devorará el lobo. Pensamos que no será fácil volver a entrar dentro de nosotros mismos, pero además de que esta presencia de Dios es una gracia que no siempre está a nuestra disposición, casi nunca tenemos la posibilidad de liberarnos de tantas cosas exteriores que reclaman nuestra atención. Y después de todo el tiempo en que nos hemos detenido, digámoslo así, en un país extraño, perdemos el gusto de las cosas espirituales. El remordimiento y la inquietud que sentimos después de reflexionar sobre nosotros mismos hacen que el recogimiento interior nos resulte una especie de auténtico suplicio. Nos vemos disipados y, en fin, queremos disipación. ¡Oh, Dios mío! ¡Qué pérdida tan grande la de un alma que se derrama sin reparo en las cosas exteriores! ¡Cuántas inspiraciones y gracias desaprovecha! ¿De cuántos favores se priva por la falta de este recogimiento?
5: ¿Qué te parece, Memo?
4: Pues es las trampas que nos pone el demonio, ¿verdad? Pareciera que lo exterior, lo podemos decir que es todo lo que los tropiezos que el demonio nos pone para sentir, para vivir en esa superficialidad en la que vivimos. Uh-huh. O sea, nos mantiene, por más que queremos profundizar, de repente nos pone trampas que nos saca otra vez a la superficie y nos acostumbramos. Uh-huh. Y de cuántas cosas no nos perdemos por no profundizar.
5: Así es.
4: Uh-huh. Es complicado.
3: A mí me llegó mucho que dice que el demonio, nuestro enemigo, conoce. Él conoce las ventajas de estar en esta unión, comunión con Dios constantemente. Yo creo que eso es la falta de recogimiento. Cuando me disperso, ya perdí mi comunión plena con Dios. Uh-huh. Ya por estar aquí, haciendo allá. Y yo pienso que el hacer cosas, pues no, eso no es malo. No vinimos a esta vida a estar ahí sentados, acostados, en silencio todo el día. No, Dios mismo vino y creó. Él es un Dios que crea, que trabaja. Y ahí encontramos la plenitud, siempre y cuando sepamos con quién estamos trabajando, por qué estamos trabajando y para qué, el fin de las cosas. Yo creo que el enemigo no pudiera hacernos caer en esas trampas si haciendo todo lo que hacemos lo hiciéramos así, con amor y por amor. Con amor, que es lo que nos une a Dios, y por Él, que es el amor.
6: Uh-huh. Es que es tan astuto el demonio. Dice, es que cuando ve que nosotros estamos bien firmes y que estamos haciendo lo que Dios quiere, pues por ahí nos quiere llegar, ¿verdad? Así por esas obras buenas, como tú dices, Blanca. O sea, tratando de llenar la cabeza de que, ¡ay, sí, mira! Por ejemplo, ya ves cómo él, qué buenas cosas hace, y nos empezamos a sentir superiores, y empezamos, nos desviamos de la intención buena que queremos hacer, y empezamos a creer, oh, si es que yo lo hice, oh, si es que yo acá, y empezamos a disfrutar de los halagos, y empezamos a ponernos donde nos vean, y entonces nos llega por cualquier lado. Es bien astuto, porque realmente él, como tú dices, Blanca, él sabe dónde estamos, y si no nos llega por un lado, nos quiere llegar por otro, y hay que estar bien atentos a eso.
5: Así es. Uh-huh. Ahorita que dices que el demonio sabe, me acuerdo que nuestro fundador Jaime Bonet decía que un predicador predicaba muy bien y dio su homilía, y le vino a otro compañero y le dijo: quiero ser el primero en felicitarte porque has predicado muy bien. Dice: te equivocas, ya te ganaron. ¿Quién? El demonio. Porque fíjate, dice el demonio, que conoce muy bien las ventajas de ese pozo interior, de ese, conoce él muy bien, entonces nos quiere sacar de esa ventaja. Uh-huh. Ojalá que aprendiéramos ya, yo les digo a mí, cuando doy la clase de el pecado original, que digo, en nuestra casa, a la puerta de nuestra casa está la víbora esa del Génesis. Y la víbora quiere sacarte constantemente. Y me decía una persona: no, madre, yo no tengo una víbora, yo tengo una anacondra. Pero da igual, será nisticuil, pero esa, digo, aprendí a identificarla. ¿Ustedes creen que yo, cuando me levanto, ay, hermana, usted, no, ya? Porque luego a mí me gusta escuchar las pautas, porque mientras tomo el café, quiero ir ya la lectura del día, ¿no? Porque así vas ya, se te va grabando. Pero junto con la lectura se te aparece un plop, una cosita. Yo puedo picarle a la cosita la distracción o el chisme o la noticia o whatever, pero no, y es cosa buena. Pero se fijan cómo la anaconda empieza con cosas santas, porque ya he caído, le pinchas a esto, pero esta te lleva a esto y esta te lleva a... Y yo digo, Jesús, I'm so sorry.

0: Trinchera. Es una trinchera. ¿Saben qué es una trinchera?
1: Sí, donde se esconden para que no les lleguen las balas.
0: Exactamente. Y si te saca de la vida espiritual, te saca de tu trinchera. Y sin trinchera, eres hombre muerto. ¿Se fijan lo que es la vida espiritual? Trinchera. Entonces, pues vamos sacándole más miga, porque lo que ya, aquí ya nos queda claro, lo que, y fíjate, y podemos hacer muchas cosas, inclusive no solamente en la oración, y puedo ir aquí, y puedo ir allá, y ves personas que, pero ¿te has detenido un ratito a hacer oración? Ratito, pasar, preguntarle a Dios lo que quiere que digas, yo ya sé, ok, pero pregúntale.
1: Y aquí mismo nos dice, hermana, cuando caemos, a veces ahí está otro peligro. Reflexionamos y decimos, ay, de veras, no he hecho oración. Sí he hecho muchas cosas, pero la oración, no he rezado, tengo sabe cuánto que no rezo el rosario. Y nos ponemos a reflexionar en eso y queremos volver a empezar, pero decimos, ay, no. Y lo hacemos con flojera y lo hacemos renegando. Y ahí es donde viene ese, como dice aquí, se nos convierte en un suplicio porque nos está remordiendo la conciencia. Sabemos que lo tenemos que hacer y empezamos a hacerlo, pero con un sacrificio que después decimos, no, ya, mejor así, como estoy. Y ahí está ese otro
0: y
1: peligro.
0: Y nos habituamos a vivir, como decía un papa, el mundo está lleno, dice, muchos cristianos, como un macabro cortejo de cadáveres ambulantes.
1: Y así ya me imagino a Jesús diciendo esas palabras, ¡ay, Dios mío, qué pérdida de esta alma! Ya estaba a punto de lograrlo. Y, ¿no?
0: Se salió de la trinchera. Vamos a ver qué nos dice más adelante el siguiente parrafito, porque está muy interesante, ¿verdad?, que nos va iluminando cómo vivir hombres, no dispersos, sino hombres que van teniendo centro.
1: Bueno, vamos ya a la página 68, vamos a comenzar el segundo párrafo. Para evitar este daño, es importante tener gran cuidado en ponernos siempre en la presencia de Dios y en conservar el recogimiento en medio de nuestras ocupaciones habituales. Es importante que, mientras trabaja el espíritu, el corazón esté en reposo y se mantenga firme en su centro, que es la voluntad de Dios, de la que no debe apartarse. Para conseguir este recogimiento, que ciertamente es un don de Dios, es necesario acostumbrarnos a considerar los motivos que deben movernos en todo lo que hacemos. Antes de comenzar una acción, reparemos siempre si ésta está conforme con la razón, si agrada a Dios y si la hacemos por él. Mientras la realizamos, levantemos algunas veces nuestro espíritu al Señor, purificando de nuevo nuestra intención. Para saber que lo hacemos por Dios, la señal más cierta es no sentir pena cuando tenemos que dejar de hacer algo, y luego continuamos sin inquietud ni disgusto. Y no nos enfadamos cuando nos interrumpen. Pero el medio más seguro y más eficaz para el recogimiento interior es representarnos a Jesucristo practicando alguna acción. Consideremos cómo la ejecutaría cuando estaba en este mundo. Con qué modestia y con qué exactitud. Qué cuidado en hacer con perfección todo lo que hacía y al mismo tiempo con qué tranquilidad y con qué sosiego. Y qué distinto era su modo de obrar al nuestro. Si aquello que estamos obligados a hacer no nos agrada, pensemos en las frívolas razones que nos damos para excusarnos y en nuestros pretextos para aplazarlo. Y si lo hacemos, con cuánta desgana. Si es según nuestra inclinación, sentimos una clase de complacencia que inmediatamente causa distracción en el alma. El solo temor de no lograr nuestro objetivo nos llena de inquietud y de congoja. Propongámonos, pues, a Jesucristo y miremosle continuamente si queremos conservar el recogimiento interior y crecer siempre en su amor. Ay, yo cuando estaba leyendo esto me caían en las pedradas. Me acordaba de aquellas veces que, ay, tengo que hacer esto y por

0: Y renegando, y luego aparte de que ya casi lo termino y me hablan por allá, ay, yo casi termino, me están hablando ahorita. Es verdad,
1: Es
0: cuando hacemos
1: verdad.
0: las cosas por hacerlas y qué coraje nos da cuando nos interrumpen. O queremos terminar ya, rápido, rápido, rápido,
1: Sí.
0: y no queremos interrumpirlo para nada. Al
1: Así es.
0: contrario de cómo, yo creo que esta es una clave que todos tenemos que tener, a Jesús en el centro.
1: Así es.
0: ¿Cómo lo haría Jesús? ¿Con qué paz? ¿Con qué tranquilidad? Y yo creo que podemos ver esto en muchas personas
1: Sí.
0: que a lo mejor también conocemos. Yo conozco a personas que digo, pero ¿por qué está tan tranquilo? ¿Y por qué está tan en paz? ¿Y por qué están haciendo, como lo decíamos al principio, una sola cosa a la vez? Están enfocados, lo están haciendo con amor, aunque sabemos que no les gusta mucho hacer eso, pero lo están haciendo con alegría. ¿Y qué diferencia a como pues a veces nos dejamos llevar por los impulsos y por la impaciencia? Y no realmente nos ponemos a pensar en todo lo que estamos perdiendo por no hacer las cosas con amor.
1: Así es, así es.
2: A mí me llegó mucho al principio donde dice, para evitar este daño es importante tener gran cuidado de mantenernos siempre en la presencia de Dios. Yo creo que esto es clave. No sé si también han escuchado que uno de los libros favoritos de nuestro Papa, Papa León XIV, es precisamente ese, el cómo cultivar, vivirnos en la presencia de Dios. Es que si yo cultivara eso, poco haría, yo creo que nada haría fuera de la voluntad de Dios. Si yo estoy consciente siempre en el programa de televisión que estoy viendo, en si esta ya es mi cuarta, quinta bebida, aunque sea en una fiesta, aunque sea en una boda, en una quinceañera, yo creo que si yo veo, me veo en la presencia de Dios y yo, Señor, ¿esto es agradable a tus ojos? ¿Estoy con esto, estoy dando testimonio de que creo en ti, de que te amo, de que si te sigo? Si yo sigo a Jesucristo, quiere decir que yo estoy haciendo lo que Él nos enseñó a hacer. Yo creo que de verdad ahí dice otra palabra clave que dice repararnos, o sea, detenernos antes de hacer algo y meditar. ¿Esto que estoy haciendo, estoy glorificando a Dios o estoy ayudando al otro?
1: Así es.
3: Yo creo que muchas veces lo hemos dicho y lo repetimos hoy, es que cuando haces las cosas y pones a Dios antes de hacerlas o durante lo que le estás haciendo, siempre vas a tener todo para hacerlo, la fuerza, el conocimiento, todo te va a salir bien. Pero cuando estás al contrario, renegando, porque eso es lo que es verdaderamente a veces hacemos, haces las cosas renegando. Se te rompen las cosas, no te funcionan, te salen mal, no embonan y acabas frustrado, verdaderamente acabas en una frustración de no lograr hacer algo muy sencillo. Creo que lo hemos comentado varias veces, yo creo que incluso hasta en los quehaceres de la casa del diario, cuando invitas a Jesús, que estás cocinando y estás hablando con Jesús, yo creo que hasta la comida sale más rica. Entonces, o cuando tienes una situación en tu casa que te pasa. Y siempre cuando dices, ¿a poco no pasa de repente que dices, vamos a hacer una oración? Haces una oración y sale la respuesta a lo correcto. Sale la decisión que mejor va a funcionar. Y además estás en paz. O sea, no estás en el estrés, o no estás en la angustia, ni en la frustración de que no puedes ni siquiera pensar. Entonces yo creo que es muy importante siempre hacer todo
1: La mirada.
3: bajo la mirada de Jesús, porque siempre vamos a acertar. Y sin embargo, cuando lo hacemos de la otra manera, pues yo creo que las posibilidades disminuyen bastante. Y es ahí donde, repito, caemos en frustración y en enojos. Y una vez enojados, cuando estamos enojados, verdaderamente ya no tenemos la capacidad de pensar igual que como cuando estamos al
1: Exacto.
3: 100. Cuando estamos enojados, verdaderamente estás alejado de la oración.
1: Así
3: Y
1: es.
3: cuando estás enojado y frustrado, tienes a Dios no a un lado, lo tienes muy atrás, lo hiciste muy lejos de ti. Entonces, a veces las cosas tampoco nos salen como nosotros quisiéramos, pero yo creo que también ahí Jesús está de por medio, ¿verdad?
1: Así
3: A
1: es.
3: veces, yo lo he dicho muchas veces, que cuando vamos con prisa y vamos viendo que todos los semáforos se nos van poniendo en rojo, te enojas con los semáforos. Y les dices de cosas, ¿no? Y dices tú, ¿por qué tienes que cambiar a rojo ahorita si llevo prisa? Pero verdaderamente no sabes que ahí está Dios cuidándote, diciéndote, hey, bájale, bájale y vuélvele a bajar. Porque pues si vas tarde es por tu culpa, o sea, no por la culpa de nadie más, pero detente porque te vas a equivocar. Entonces, qué importante es siempre reconocerlo hasta en estas situaciones. Vas tarde, ya vas a llegar tarde, ya no importa qué hagas. Pero si vas tarde, te vas a frustrar porque si causas un accidente, te vas a sentir mal. Si te para un policía por ir rápido, por pasar una roja, te vas a sentir peor. Sin embargo, cuando vas con Jesús, aunque sea tarde, yo creo que vamos a estar muy bien.
0: Así es. Bueno, pues nos vamos a despedir. Escúchenos mañana porque vamos a seguir con estas... esto que nos están dando aquí son bases para poder tener este recogimiento interior. Así es que bueno, estuvieron con ustedes Edith González,
2: Blanca Maravilla,
3: Guillermo Robles,
1: Yolanda Barajas, misionera del Verbum Dei.
2: Que el Señor nos bendiga, nos guarde de todo mal y nos lleve a la vida eterna.
3: Amén. Amén. Hasta la próxima.

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1: La llamada. A veces nos sentimos perdidos pensando si estamos siguiendo el camino correcto en la vida. La vocación, ese llamado que sentimos, puede parecer incierto. Pero quiero recordarte algo importante. Dios no cambia de opinión. Y cuando hablo de llamada o hablo de vocación, no me refiero solamente a la llamada a la vida religiosa. Me refiero a esa llamada interna de Dios que te ama y que te invita a seguirle. Te invita a seguirle para siempre. Dios no juega con nosotros, no juega con tu tiempo. Él cree en nosotros y en nuestras elecciones. Imagina tu llamada, tu vocación, como un faro en medio de la tormenta. Aunque a veces los vientos soplen en direcciones diferentes y las dudas nos invadan, Dios está ahí, firme y constante, como un ancla segura en nuestras vidas. En nuestros momentos de confusión, recordemos que Dios es nuestra roca, nuestro guía constante. Aunque nosotros cambiemos, Él no cambia de opinión sobre nosotros. Su llamada no cambia. ¿Cómo podremos confiar más en la fidelidad de Dios en nuestras vidas, especialmente cuando enfrentamos decisiones difíciles o cambios? Sencillamente esperando en su amor que es siempre fiel y constante. Saber que Dios no se muda y su llamada tampoco.
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3: El alma que está enamorada de Dios es un alma gentil, humilde y paciente. San Juan de la Cruz.

Rezo del Santo Rosario. Misterios gloriosos. Por la señal de la Santa Cruz, de nuestros enemigos, líbranos, Señor, Dios nuestro. En el nombre del Padre, del Hijo y del Espíritu Santo. Amén. Primer misterio glorioso. La triunfante resurrección de nuestro Señor Jesucristo al tercer día de entre los muertos.

0: Padre nuestro que estás en el cielo, santificado sea tu nombre. Venga a nosotros tu reino. Hágase tu voluntad, así en la tierra como en el cielo.
1: Danos hoy nuestro pan de cada día. Perdona nuestras ofensas, como también nosotros perdonamos a los que nos ofenden. No nos dejes caer en tentación y líbranos del mal.
0: Dios te salve María, llena eres de gracia. El Señor es contigo. Bendita tú eres entre todas las mujeres. Bendito es el fruto de tu vientre, Jesús.
1: Santa María, Madre de Dios, ruega por nosotros los pecadores, ahora y en la hora de nuestra muerte. Amén.
0: Dios te salve María, llena eres de gracia. El Señor es contigo. Bendita tú eres entre todas las mujeres. Bendito es el fruto de tu vientre, Jesús.
1: Santa María, Madre de Dios, ruega por nosotros los pecadores, ahora y en la hora de nuestra muerte. Amén.
0: Dios te salve María, llena eres de gracia. El Señor es contigo. Bendita tú eres entre todas las mujeres. Bendito es el fruto de tu vientre, Jesús.
1: Santa María, Madre de Dios, ruega por nosotros los pecadores, ahora y en la hora de nuestra muerte. Amén.
0: Dios te salve María, llena eres de gracia. El Señor es contigo. Bendita tú eres entre todas las mujeres. Bendito es el fruto de tu vientre, Jesús.
1: Santa María, Madre de Dios, ruega por nosotros los pecadores, ahora y en la hora de nuestra muerte. Amén.
0: Dios te salve María, llena eres de gracia. El Señor es contigo. Bendita tú eres entre todas las mujeres. Bendito es el fruto de tu vientre, Jesús.
1: Santa María, Madre de Dios, ruega por nosotros los pecadores, ahora y en la hora de nuestra muerte. Amén.
0: Dios te salve María, llena eres de gracia. El Señor es contigo. Bendita tú eres entre todas las mujeres. Bendito es el fruto de tu vientre, Jesús.
1: Santa María, Madre de Dios, ruega por nosotros los pecadores, ahora y en la hora de nuestra muerte. Amén.
0: Dios te salve María, llena eres de gracia. El Señor es contigo. Bendita tú eres entre todas las mujeres. Bendito es el fruto de tu vientre, Jesús.
1: Santa María, Madre de Dios, ruega por nosotros los pecadores, ahora y en la hora de nuestra muerte. Amén.
0: Dios te salve María, llena eres de gracia. El Señor es contigo. Bendita tú eres entre todas las mujeres. Bendito es el fruto de tu vientre, Jesús.
1: Santa María, Madre de Dios, ruega por nosotros los pecadores, ahora y en la hora de nuestra muerte. Amén.
0: Dios te salve María, llena eres de gracia. El Señor es contigo. Bendita tú eres entre todas las mujeres. Bendito es el fruto de tu vientre, Jesús.
1: Santa María, Madre de Dios, ruega por nosotros los pecadores, ahora y en la hora de nuestra muerte. Amén.
0: Dios te salve María, llena eres de gracia. El Señor es contigo. Bendita tú eres entre todas las mujeres. Bendito es el fruto de tu vientre, Jesús.
1: Santa María, Madre de Dios, ruega por nosotros los pecadores, ahora y en la hora de nuestra muerte. Amén.
0: Gloria al Padre, y al Hijo, y al Espíritu Santo.
1: Como era en un principio, ahora y siempre, por los siglos de los siglos. Amén.
0: Oh Jesús mío, perdona nuestros pecados. Líbranos del fuego del infierno. Lleva todas las almas al cielo, especialmente las más necesitadas de tu misericordia.
2: Segundo misterio glorioso: la ascensión de nuestro Señor Jesucristo a los cielos por su propia virtud.

0: sea tu nombre. Venga a nosotros tu reino. Hágase tu voluntad, así en la tierra como en el cielo.
1: Danos hoy nuestro pan de cada día. Perdona nuestras ofensas, como también nosotros perdonamos a los que nos ofenden. No nos dejes caer en la tentación y líbranos del mal.
0: Dios te salve María, llena eres de gracia, el Señor es contigo. Bendita tú eres entre todas las mujeres, y bendito es el fruto de tu vientre, Jesús.
1: Santa María, Madre de Dios, ruega por nosotros los pecadores, ahora y en la hora de nuestra muerte. Amén.
0: Dios te salve María, llena eres de gracia, el Señor es contigo. Bendita tú eres entre todas las mujeres, y bendito es el fruto de tu vientre, Jesús.
1: Santa María, Madre de Dios, ruega por nosotros los pecadores, ahora y en la hora de nuestra muerte. Amén.
0: Dios te salve María, llena eres de gracia, el Señor es contigo. Bendita tú eres entre todas las mujeres, bendito es el fruto de tu vientre, Jesús.
1: Santa María, Madre de Dios, ruega por nosotros los pecadores, ahora y en la hora de nuestra muerte. Amén.
0: Dios te salve María, llena eres de gracia, el Señor es contigo. Bendita tú eres entre todas las mujeres, bendito es el fruto de tu vientre, Jesús.
1: Santa María, Madre de Dios, ruega por nosotros los pecadores, ahora y en la hora de nuestra muerte. Amén.
0: Dios te salve María, llena eres de gracia, el Señor es contigo. Bendita tú eres entre todas las mujeres, bendito es el fruto de tu vientre, Jesús.
1: Santa María, Madre de Dios, ruega por nosotros los pecadores, ahora y en la hora de nuestra muerte. Amén.
0: Dios te salve María, llena eres de gracia, el Señor es contigo. Bendita tú eres entre todas las mujeres, bendito es el fruto de tu vientre, Jesús.
1: Santa María, Madre de Dios, ruega por nosotros los pecadores, ahora y en la hora de nuestra muerte. Amén.
0: Dios te salve María, llena eres de gracia, el Señor es contigo. Bendita tú eres entre todas las mujeres, bendito es el fruto de tu vientre, Jesús.
1: Santa María, Madre de Dios, ruega por nosotros los pecadores, ahora y en la hora de nuestra muerte. Amén.
0: Dios te salve María, llena eres de gracia, el Señor es contigo. Bendita tú eres entre todas las mujeres, bendito es el fruto de tu vientre, Jesús.
1: Santa María, Madre de Dios, ruega por nosotros los pecadores, ahora y en la hora de nuestra muerte. Amén.
0: Dios te salve María, llena eres de gracia, el Señor es contigo. Bendita tú eres entre todas las mujeres, bendito es el fruto de tu vientre, Jesús.
1: Santa María, Madre de Dios, ruega por nosotros los pecadores, ahora y en la hora de nuestra muerte. Amén.

0: Santa María, Madre de Dios, ruega por nosotros los pecadores, ahora y en la hora de nuestra muerte. Amén.
1: Gloria al Padre, al Hijo y al Espíritu Santo.
0: Como era en el principio, ahora y siempre, por los siglos de los siglos. Amén. Oh Jesús mío, perdona nuestros pecados, líbranos del fuego del infierno, lleva todas las almas al cielo, especialmente las más necesitadas de tu misericordia. Amén.
2: Tercer misterio glorioso, la venida del Espíritu Santo sobre el Sagrado Colegio Apostólico en forma de lenguas de fuego.

0: Padre nuestro que estás en el cielo, santificado sea tu nombre. Venga a nosotros tu reino. Hágase tu voluntad, así en la tierra como en el cielo.
1: Danos hoy nuestro pan de cada día. Perdona nuestras ofensas, como también nosotros perdonamos a los que nos ofenden. No nos dejes caer en tentación y líbranos del mal.
0: Dios te salve María, llena eres de gracia. El Señor es contigo. Bendita tú eres entre todas las mujeres. Bendito es el fruto de tu vientre, Jesús.
1: Santa María, Madre de Dios, ruega por nosotros los pecadores, ahora y en la hora de nuestra muerte. Amén.
0: Dios te salve María, llena eres de gracia, el Señor es contigo. Bendita tú eres entre todas las mujeres, bendito es el fruto de tu vientre, Jesús.
1: Santa María, Madre de Dios, ruega por nosotros los pecadores, ahora y en la hora de nuestra muerte. Amén.
0: Dios te salve María, llena eres de gracia, el Señor es contigo. Bendita tú eres entre todas las mujeres, bendito es el fruto de tu vientre, Jesús.
1: Santa María, Madre de Dios, ruega por nosotros los pecadores, ahora y en la hora de nuestra muerte. Amén.
0: Dios te salve María, llena eres de gracia, el Señor es contigo. Bendita tú eres entre todas las mujeres, bendito es el fruto de tu vientre, Jesús.
1: Santa María, Madre de Dios, ruega por nosotros los pecadores, ahora y en la hora de nuestra muerte. Amén.
0: Dios te salve María, llena eres de gracia, el Señor es contigo. Bendita tú eres entre todas las mujeres, bendito es el fruto de tu vientre, Jesús.
1: Santa María, Madre de Dios, ruega por nosotros los pecadores, ahora y en la hora de nuestra muerte. Amén.
0: Dios te salve María, llena eres de gracia, el Señor es contigo. Bendita tú eres entre todas las mujeres, bendito es el fruto de tu vientre, Jesús.
1: Santa María, Madre de Dios, ruega por nosotros los pecadores, ahora y en la hora de nuestra muerte. Amén.
0: Dios te salve María, llena eres de gracia, el Señor es contigo. Bendita tú eres entre todas las mujeres, bendito es el fruto de tu vientre, Jesús.
1: Santa María, Madre de Dios, ruega por nosotros los pecadores, ahora y en la hora de nuestra muerte. Amén.
0: Dios te salve María, llena eres de gracia, el Señor es contigo. Bendita tú eres entre todas las mujeres, bendito es el fruto de tu vientre, Jesús.
1: Santa María, Madre de Dios, ruega por nosotros los pecadores, ahora y en la hora de nuestra muerte. Amén.
0: Dios te salve María, llena eres de gracia, el Señor es contigo. Bendita tú eres entre todas las mujeres, bendito es el fruto de tu vientre, Jesús.
1: Santa María, Madre de Dios, ruega por nosotros los pecadores, ahora y en la hora de nuestra muerte. Amén.
0: Dios te salve María, llena eres de gracia, el Señor es contigo. Bendita tú eres entre todas las mujeres, bendito es el fruto de tu vientre, Jesús.
1: Santa María, Madre de Dios, ruega por nosotros los pecadores, ahora y en la hora de nuestra muerte. Amén.
0: Gloria al Padre, y al Hijo, y al Espíritu Santo.
1: Como era en un principio, ahora y siempre, por los siglos de los siglos. Amén.
0: Oh Jesús mío, perdona nuestros pecados, líbranos del fuego del infierno, lleva todas las almas al cielo, especialmente las más necesitadas de tu misericordia.
2: Cuarto misterio glorioso, el dichoso tránsito de María Santísima en cuerpo y alma al cielo.

0: tu nombre. Venga a nosotros tu reino. Hágase tu voluntad, así en la tierra como en el cielo.
1: Danos hoy nuestro pan de cada día. Perdona nuestras ofensas, como también nosotros perdonamos a los que nos ofenden. No nos dejes caer en la tentación y líbranos del mal.
0: Dios te salve María, llena eres de gracia, el Señor es contigo. Bendita tú eres entre todas las mujeres, y bendito es el fruto de tu vientre, Jesús.
1: Santa María, Madre de Dios, ruega por nosotros los pecadores, ahora y en la hora de nuestra muerte. Amén.
0: Dios te salve María, llena eres de gracia, el Señor es contigo. Bendita tú eres entre todas las mujeres, y bendito es el fruto de tu vientre, Jesús.
1: Santa María, Madre de Dios, ruega por nosotros los pecadores, ahora y en la hora de nuestra muerte. Amén.
0: Dios te salve María, llena eres de gracia, el Señor es contigo. Bendita tú eres entre todas las mujeres, bendito es el fruto de tu vientre, Jesús.
1: Santa María, Madre de Dios, ruega por nosotros los pecadores, ahora y en la hora de nuestra muerte. Amén.
0: Dios te salve María, llena eres de gracia, el Señor es contigo. Bendita tú eres entre todas las mujeres, bendito es el fruto de tu vientre, Jesús.
1: Santa María, Madre de Dios, ruega por nosotros los pecadores, ahora y en la hora de nuestra muerte. Amén.
0: Dios te salve María, llena eres de gracia, el Señor es contigo. Bendita tú eres entre todas las mujeres, bendito es el fruto de tu vientre, Jesús.
1: Santa María, Madre de Dios, ruega por nosotros los pecadores, ahora y en la hora de nuestra muerte. Amén.
0: Dios te salve María, llena eres de gracia, el Señor es contigo. Bendita tú eres entre todas las mujeres, bendito es el fruto de tu vientre, Jesús.
1: Santa María, Madre de Dios, ruega por nosotros los pecadores, ahora y en la hora de nuestra muerte. Amén.
0: Dios te salve María, llena eres de gracia, el Señor es contigo. Bendita tú eres entre todas las mujeres, bendito es el fruto de tu vientre, Jesús.
1: Santa María, Madre de Dios, ruega por nosotros los pecadores, ahora y en la hora de nuestra muerte. Amén.
0: Dios te salve María, llena eres de gracia, el Señor es contigo. Bendita tú eres entre todas las mujeres, bendito es el fruto de tu vientre, Jesús.
1: Santa María, Madre de Dios, ruega por nosotros los pecadores, ahora y en la hora de nuestra muerte. Amén.

0: vientre, Jesús.
1: Santa María, Madre de Dios, ruega por nosotros los pecadores, ahora y en la hora de nuestra muerte. Amén.
0: Dios te salve María, llena eres de gracia, el Señor es contigo, bendita tú eres entre todas las mujeres, bendito es el fruto de tu vientre, Jesús.
1: Santa María, Madre de Dios, ruega por nosotros los pecadores, ahora y en la hora de nuestra muerte. Amén.
0: Gloria al Padre, al Hijo y al Espíritu Santo.
1: Como era en el principio, ahora y siempre, por los siglos de los siglos. Amén. Oh Jesús mío, perdona nuestros pecados, líbranos del fuego del infierno, lleva todas las almas al cielo, especialmente las más necesitadas de tu misericordia. Amén.
2: Quinto misterio glorioso: la coronación de María Santísima sobre todos los coros de los ángeles como reina universal de todo lo creado.

0: Padre nuestro que estás en el cielo, santificado sea tu nombre. Venga a nosotros tu reino. Hágase tu voluntad, así en la tierra como en el cielo.
1: Danos hoy nuestro pan de cada día. Perdona nuestras ofensas, como también nosotros perdonamos a los que nos ofenden. No nos dejes caer en tentación y líbranos del mal.
0: Dios te salve María, llena eres de gracia. El Señor es contigo. Bendita tú eres entre todas las mujeres. Bendito es el fruto de tu vientre, Jesús.
1: Santa María, Madre de Dios, ruega por nosotros los pecadores, ahora y en la hora de nuestra muerte. Amén.
0: Dios te salve María, llena eres de gracia, el Señor es contigo. Bendita tú eres entre todas las mujeres, bendito es el fruto de tu vientre, Jesús.
1: Santa María, Madre de Dios, ruega por nosotros los pecadores, ahora y en la hora de nuestra muerte. Amén.
0: Dios te salve María, llena eres de gracia, el Señor es contigo. Bendita tú eres entre todas las mujeres, bendito es el fruto de tu vientre, Jesús.
1: Santa María, Madre de Dios, ruega por nosotros los pecadores, ahora y en la hora de nuestra muerte. Amén.
0: Dios te salve María, llena eres de gracia, el Señor es contigo. Bendita tú eres entre todas las mujeres, bendito es el fruto de tu vientre, Jesús.
1: Santa María, Madre de Dios, ruega por nosotros los pecadores, ahora y en la hora de nuestra muerte. Amén.
0: Dios te salve María, llena eres de gracia, el Señor es contigo. Bendita tú eres entre todas las mujeres, bendito es el fruto de tu vientre, Jesús.
1: Santa María, Madre de Dios, ruega por nosotros los pecadores, ahora y en la hora de nuestra muerte. Amén.
0: Dios te salve María, llena eres de gracia, el Señor es contigo. Bendita tú eres entre todas las mujeres, bendito es el fruto de tu vientre, Jesús.
1: Santa María, Madre de Dios, ruega por nosotros los pecadores, ahora y en la hora de nuestra muerte. Amén.
0: Dios te salve María, llena eres de gracia, el Señor es contigo. Bendita tú eres entre todas las mujeres, bendito es el fruto de tu vientre, Jesús.
1: Santa María, Madre de Dios, ruega por nosotros los pecadores, ahora y en la hora de nuestra muerte. Amén.
0: Dios te salve María, llena eres de gracia, el Señor es contigo. Bendita tú eres entre todas las mujeres, bendito es el fruto de tu vientre, Jesús.
1: Santa María, Madre de Dios, ruega por nosotros los pecadores, ahora y en la hora de nuestra muerte. Amén.
0: Dios te salve María, llena eres de gracia, el Señor es contigo. Bendita tú eres entre todas las mujeres, bendito es el fruto de tu vientre, Jesús.
1: Santa María, Madre de Dios, ruega por nosotros los pecadores, ahora y en la hora de nuestra muerte. Amén.
0: Dios te salve María, llena eres de gracia, el Señor es contigo. Bendita tú eres entre todas las mujeres, bendito es el fruto de tu vientre, Jesús.
1: Santa María, Madre de Dios, ruega por nosotros los pecadores, ahora y en la hora de nuestra muerte. Amén.
0: Gloria al Padre, y al Hijo, y al Espíritu Santo.
1: Como era en un principio, ahora y siempre, por los siglos de los siglos. Amén.
0: Oh Jesús mío, perdona nuestros pecados. Líbranos del fuego del infierno. Lleva todas las almas al cielo, especialmente las más necesitadas de tu misericordia.
2: Dios te salve, Reina y Madre, Madre de misericordia, vida, dulzura y esperanza nuestra. Dios te salve, a ti clamamos los desterrados hijos de Eva. A ti suspiramos gimiendo y llorando en este valle de lágrimas. Ea pues, Señora abogada nuestra, vuelve a nosotros esos tus ojos misericordiosos, y después de este destierro, muéstranos a Jesús, fruto bendito de tu vientre. Oh clemente, oh piadosa, oh dulce Virgen María, ruega por nosotros, Santa Madre de Dios, para que seamos dignos de alcanzar las promesas y gracias de nuestro Señor Jesucristo. Amén.

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0: Hoy el Señor quiere darte alas como de paloma para que escapes con Él al desierto, lejos de tu tempestad.

0: El arte de vivir feliz, del sacerdote franciscano Fray Anselmo. La variación de la intensidad de la luz produce el contraste de los colores que dan belleza a un paisaje y elimina la monotonía. Cada momento de la vida adquiere un colorido diferente según la intensidad del amor con el que vivimos. La escalada de una montaña es cansada y penosa, pero es altamente gratificante el placer que sentimos cuando contemplamos la belleza del panorama que la altura ofrece a nuestros ojos. Siempre es profunda la alegría de una conquista, fruto de un gran esfuerzo.
1: Señor, tu amor llega hasta el cielo, hasta las nubes tu fidelidad. Tu justicia se asemeja a las altas montañas, tu derecho al océano profundo. Salmo 36.

Oración que te ofrecemos llenos de gozo, cumple tus promesas, que los hombres al conocer tu verdadera imagen se convertirán a ti y retornarán a casa. Haznos instrumentos de tu amor y tu misericordia. Te lo pedimos por Jesucristo nuestro Señor y nuestro Dios, que contigo y el Espíritu

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2: No te quejes. Eso demuestra un descontento con la voluntad de Dios en el momento presente. Eso también es prueba de impaciencia. San Martín de Porres.

0: 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Today we make an act of
1: Hoy hacemos un acto de fe. Oh Dios mío, yo creo firmemente que tú eres el Dios único en tres divinas personas, el Padre, el Hijo y el Espíritu Santo. Creo que tu divino Hijo se hizo hombre y murió por nuestros pecados, y que ha de venir de nuevo a juzgar a los vivos y a los muertos. Creo estas y todas las verdades que la Santa Iglesia Católica enseña porque tú la has revelado, quien eres verdad y sabiduría eterna, y quien no puede engañar ni ser engañado. Conforme a esta fe, quiero vivir y morir. Amén.
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0: En el nombre del Padre, del Hijo y del Espíritu Santo. Amén. La gracia y la paz de parte de Dios nuestro Padre y de Jesucristo el Señor esté con todos ustedes y con tu espíritu.
1: Queridos hermanos, para celebrar dignamente estos sagrados misterios, reconozcamos nuestros pecados.
0: Yo confieso ante Dios Todopoderoso y ante ustedes, hermanos, que he pecado mucho, de pensamiento, palabra, obra y omisión. Por mi gran culpa. Por eso ruego a Santa María Siempre Virgen, a los ángeles, a los santos y a ustedes, hermanos, que intercedan por mí ante Dios nuestro Señor. Dios Todopoderoso tenga misericordia de nosotros, perdone nuestros pecados y nos lleve a la vida eterna. Amén.

0: Let us pray.
1: Oremos.
0: Oh God,
1: Señor Dios, que has preparado bienes invisibles para los que te aman, infunde en nuestros corazones el anhelo de amarte, para que, amándote en todo y sobre todo,
0: we may attain your promises, which surpass every human desire.
1: Te lo pedimos por nuestro Señor Jesucristo, tu Hijo, que vive y reina contigo en la unidad del Espíritu Santo y es Dios por los siglos de los siglos.

0: A reading from the book of the
1: Lectura del profeta Ezequiel. En aquellos días el Señor me habló y me dijo: Hijo de hombre, profetiza contra los pastores de Israel y diles: Esto dice el Señor: Ay de los pastores de Israel que se apacientan a sí mismos. ¿No deben los pastores apacentar las ovejas? Pero ustedes se toman la leche de ellas, se visten con su lana, sacrifican las ovejas mejor alimentadas y no apacientan al rebaño. No fortalecen a las ovejas débiles, no curan a las enfermas ni cuidan a las que están heridas, no hacen volver a las descarriadas ni buscan a las perdidas, sino que las dominan con crueldad y violencia. Mis ovejas se han dispersado por falta de pastor y se han convertido en presa de todos los animales salvajes. Mi rebaño anda errante por todas partes, por los montes y las colinas. Mi rebaño está disperso por toda la superficie de la tierra y no hay nadie que se preocupe de él, nadie que lo busque. Por eso, pastores, escuchen la palabra del Señor. Mi rebaño ha sido expuesto al pillaje y se ha convertido en presa de todos los animales salvajes por falta de pastor. Pues mis pastores no se preocupan por mi rebaño, se apacientan a sí mismos y no apacientan a mi rebaño. Por eso, pastores, escuchen la palabra del Señor. Lo juro por mi vida, me voy a enfrentar a los pastores para reclamarle mis ovejas y destruirlos de su cargo. Los pastores ya no volverán a apacentarse a sí mismos. Les arrancaré mis ovejas de la boca y no las volverán a comer. Esto dice el Señor. Yo mismo buscaré a mis ovejas y las cuidaré. El Señor es mi pastor, nada me faltará. El Señor es mi pastor, nada me faltará. El Señor es mi pastor, nada me falta. En verdes praderas me hace reposar. Y hacia fuentes tranquilas me conduce para reparar mis fuerzas. El Señor es mi pastor, nada me faltará.
0: He guides me in right paths.
1: Me guía por el sendero justo, por el honor de su nombre. Aunque camine por cañadas oscuras, nada temo. Tu fuerza y tu callado me sosiegan. El Señor es mi pastor, nada me faltará. Preparas una mesa ante mí en frente de mis enemigos. Me unges la cabeza con perfume y mi copa rebosa. El Señor es mi pastor, nada me faltará. Tu bondad y tu misericordia me acompañan todos los días de mi vida, y habitaré en la casa del Señor por años sin términos. El Señor es mi pastor, nada me faltará.

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0: Lectio Sancti Evangelii secundum Matteum.
1: En aquel tiempo dijo Jesús a sus discípulos esta parábola. El reino de los cielos se parece a un propietario que al amanecer salió a contratar jornaleros para su vida. Después de ajustarse con ellos en un denario por jornada, los mandó a la viña. Salió otra vez a media mañana, vio a otros que estaban en la plaza sin trabajo y les dijo: vayan también ustedes a mi villa, a mi viña, y les pagaré lo debido. Ellos fueron. Salió de nuevo hacia mediodía y a media tarde e hizo lo mismo. Salió al caer la tarde y encontró a otros parados y les dijo: ¿Cómo es que están aquí el día entero sin trabajar? Les respondieron: nadie nos ha contratado. Él les dijo: vayan también ustedes a mi viña. Cuando oscureció, el dueño dijo al capataz: llama a los jornaleros y págales el jornal, empezando por los últimos y acabando por los primeros. Vinieron los del atardecer y recibieron un denario cada uno. Cuando llegaron los primeros, pensaban que recibirían más, pero ellos también recibieron un denario cada uno. Entonces se pusieron a protestar contra el amo. Estos últimos han trabajado solo una hora y los has tratado igual que a nosotros, que hemos aguantado el peso del día y el bochorno. Él replicó a uno de ellos: amigo, no te hago ninguna injusticia. ¿No nos ajustamos en un denario? Toma lo tuyo y vete. ¿Quiero darle a este último igual que a ti? ¿Es que no tengo libertad para hacer lo que quiera en mis asuntos? ¿O vas a tener envidia porque yo soy bueno? Así, los últimos serán los primeros, y los primeros los últimos.

0: Today's first reading from the book of Ezekiel.
1: La primera lectura de hoy del libro de Ezequiel es parte de una sección nueva, comenzando con el versículo 33. Perdón, con el capítulo 33 al capítulo 37. Son palabras de ánimo. Vemos la misma tendencia en Ezequiel como en Jeremías. Durante años les habían estado advirtiendo, durante más de 10 años en el caso de Ezequiel y mucho más tiempo para Jeremías, que el pueblo iba a ser destruido, la ciudad iba a ser destruida, iban a ser castigados por sus pecados. Pero ni Jeremías ni Ezequiel dicen, después de que todo sucede y la ciudad queda destruida, totalmente arrasada, los babilonios se llevaron decenas de miles de personas, a menudo al exilio en Babilonia, para trabajos forzados, etc. Nunca ni Ezequiel ni Jeremías dijeron, ven, te lo dije. No, ese no es su trabajo. No es decir, yo estaba en lo correcto y tú estabas equivocado, sino más bien darles ánimo en medio del sufrimiento causado por sus propios pecados, pero darles consuelo. Y esto es parte de una serie de sus oráculos que deben dar consuelo. Y no se trata solamente de consuelo de decir, oh, te vas a sentir mejor, no te preocupes. No, se trata de un consuelo que viene acompañado de restaurar al pueblo. Este es el propósito de Dios. Él quiere restaurarlos a lo que deben ser. Y este capítulo se trata acerca del liderazgo que descarrió al pueblo de Israel. Cuando hablan de pastores, usualmente quieren decir los reyes, de los cuales hubo un buen número durante esta época. Los reyes, a cada rato eran asesinados, capturados, arrebatados, y ponían nuevos reyes. Así que hubo varios reyes. Por seguro, esto habría aplicado a ellos. Los reyes son los principales identificados como pastores en el mundo de la antigüedad. Pero también había otros líderes, diferentes nobles que dirigían cada una de las tribus y los jueces que eran los líderes de las ciudades. Estos serían los pastores de los que él está hablando. Y ellos son los que no están cuidando de las ovejas, sino que están utilizando a las ovejas para su propio engrandecimiento. Están utilizando a las ovejas para hacerse de riquezas. No les importa la fe de las ovejas, lo que les importa es lo que las ovejas pueden hacer por ellos. Esto puede empezar a sonar conocido. Los políticos no han cambiado tanto durante los últimos miles de años. Es algo normal. Y nosotros tenemos la bendición aquí en Estados Unidos de vivir en una república democrática en donde podemos hacer algo en respuesta. Pero también queremos una especie de sabiduría en donde nosotros tenemos palabra. Las ovejas no votan. En este tipo de sociedad, la gente no tenía mucha palabra acerca de su liderazgo político. Usualmente, esto sucedía a través de una combinación de heredad y mucha fuerza. Los reyes tenían sus propios ejércitos que eran leales a ellos, y así es como funcionaban las cosas. Así que no tenían mucha palabra. Y esto es algo que es diferente que nosotros. Pero este tipo de críticas que el Señor tiene son algo general, por seguro, pero aplican a los líderes de toda época en la historia, que si están utilizando al pueblo para engrandecer su propio poder, sus propias riquezas, su propio estatus, y no están cuidando del pueblo, tendrán que rendir cuentas, no solo ante el pueblo, a veces sí, a veces no. Las dictaduras, especialmente en el siglo pasado, y a veces las dictaduras en el siglo presente, son incluso peores que los reyes de la antigüedad, en lo referente a que no tienen que rendir cuentas, eso es por seguro. Y han guiado a sus propias ovejas al matadero, eso es parte de la historia, en especial durante el último siglo, en donde los líderes han guiado a sus pueblos a matanzas literales, cientos de millones. Recordemos que unas 300 millones de personas murieron por las guerras, especialmente incluso más que las guerras, el genocidio cometido por sus propios gobiernos en contra de sus ciudadanos. Eso realmente toma ese sentido de la destrucción y lo pone en contra del pueblo. En cambio, lo que estamos buscando en nuestros líderes políticos es aquellos que han de liderar a los que están descarriados, a los que están lastimados. Y hemos de hacer preguntas. ¿Cómo hacemos para que todos reciban buen cuidado, la salud y el resto de las cosas? Esto es muy importante. Y el tema final que el Señor suscita aquí es algo que está inculcado en el Salmo de hoy. Dice al final, yo seré el pastor de mi pueblo, yo los guiaré. Una vez más, esta es la clave de la bendición de vivir en este país. Nosotros entendemos, en la fundación misma de la nación, acabamos de celebrar 250 años de nuestra declaración de independencia. Esto reconoce que nuestros derechos a la vida y la libertad y la búsqueda de la felicidad no provienen del gobierno. Los políticos no nos los pueden dar y no nos los pueden arrebatar. No pueden quitarnos lo que no pueden dar. Es un punto muy importante. ¿De dónde provienen? Nuestra declaración de independencia lo entiende, que proviene del Creador. Esa es la palabra que utilizan. Querían ser más generales. Como cristianos, no tenemos una mera idea vaga del Creador. Más bien vemos que se trata del Señor nuestro Dios. Él mismo es el que nos concede la libertad y la vida y la búsqueda de la felicidad. Y nadie sino Él tiene el derecho de quitárnoslos. Y esto es un valor esencial que tenemos que entender cuando decimos esta oración, el Señor es mi pastor. Su pastoreo nos da estos valores esenciales, estos derechos esenciales. Y también debemos ser cautelosos con los gobiernos que crean derechos nuevos. Algunas personas incluso quieren crear derechos para el gobierno por encima y en contra del individuo. Escuchamos que dicen eso hoy en día, los derechos del gobierno por encima y en contra del individuo. Eso no proviene de Dios, eso proviene de los políticos. Y cuando un político quiere insistir que sus políticas tienen derechos por encima de nosotros y por encima de los derechos que Dios nos da, La primera pregunta que tenemos que hacer siempre es, ¿qué están tramando? ¿Qué están tratando de hacer? Se trata de preguntas importantes para nosotros y por seguro Ezequiel suscita esa pregunta y el Señor le habla. Le dice que responda que el Señor ha de ser nuestro pastor. Hay otra cosa más que está sucediendo. No vamos a tomar el resto de este capítulo en nuestro ciclo de leccionario. Me gustaría que lo hiciéramos porque a medida que avanza este capítulo, continúa criticando incluso alguna de las ovejas que crean caos para las demás ovejas, aquellas que a quienes no les importan sus hermanas ovejas. Pero luego, en el versículo 23, añade lo siguiente. Yo, el Señor, estableceré a David como su pastor. Esto se convierte en un tema muy fascinante. Aquí vemos en el versículo 11, yo mismo buscaré a mis ovejas y las cuidaré. El Señor será el buen pastor. Pero entonces él dice, estableceré a David como el pastor de mi pueblo. Y vemos que hay algo aquí que está señalando hacia nuestro Señor Jesucristo. Que Él es Dios encarnado. ¿Y dónde se encarna? En el vientre materno de la Virgen, quien es hija de David. ¿Recuerdan las palabras del ángel Gabriel? Cuando le habla a la Virgen y le dice que él, o sea, su hijo, se sentará sobre el trono de su padre David. No tenemos el linaje de la Virgen, pero el ángel Gabriel reconoce que ella es de la casa de David y que Cristo se sentará sobre el trono de David. Y más adelante, en el Domingo de Ramos, y también en Jericó, veremos al ciego Bartimeo gritando, Hijo de David, ten misericordia de mí. El Domingo de Ramos, el pueblo gritará que Jesús es hijo de David. Esta palabra se había dado a conocer, que él era descendiente de David. Y en esto vemos algo esencial, que Cristo es capaz de cumplir este capítulo de Ezequiel de manera muy distintiva. Él es el Verbo hecho carne, quien vino a acampar entre nosotros. Cristo es el Hijo de David y el Señor Dios. La palabra que estaba con Dios, la palabra que es Dios, esa palabra se encarna como descendiente de David y cumple esta promesa, concentrando que el Señor pastoreará y el Hijo de David pastoreará porque el Señor Dios se encarnó como descendiente de David. Y esto es algo muy bueno que considerar. Una de las banderas y estandartes que se cosía en la época de nuestra revolución tenía como nombre, no tenemos más rey sino Jesús. No tenemos más rey sino Jesús. Hace falta que tengamos esa percepción de aceptar ese pastoreo, esa guía y ese cuidado que nos da Cristo. Que Él venda nuestras heridas al perdonar nuestros pecados en la confesión y al darnos el sacramento de la unción de los enfermos. Él nos apacienta con su propio cuerpo y su propia sangre. Lava nuestros pecados en nuestro bautismo. En todas estas distintas maneras, Cristo se vuelve nuestro buen pastor. Y por eso es que, por un lado, por supuesto, ninguno de nuestros líderes políticos, ninguno de nuestros líderes de la iglesia son tan buenos como Cristo. Ninguno de ellos tiene tanta sabiduría como Él. Ninguno de ellos tiene tanto amor como Él, por seguro. Y sin embargo, Él permanece siendo la norma que buscamos. Lo buscamos a Él primero y buscamos ser como Él. Buscamos a alguien que sea como Cristo para que sean nuestros pastores en el gobierno y, por supuesto, como vemos más adelante en la historia, los líderes de la iglesia también son llamados pastores. Esto es un desarrollo tardío que llega siglos después de Ezequiel, pero la crítica, por seguro, puede aplicar a aquellos de nosotros que estamos llamados a ser obispos y presbíteros, de que tenemos que ser esos buenos pastores que son como Cristo, nunca aprovechándose del pueblo, sino siempre utilizando nuestro ministerio, que es una ordenación, para obrar en la persona de Jesucristo, de manera que al obrar en su persona, al hacer las cosas que Él hace, por Él, nosotros alimentemos a las ovejas, las guiemos y las cuidemos. Y de esta manera, nosotros, al igual que los líderes políticos, seremos juzgados, pero si somos fieles a ser como Cristo, seremos juzgados para la vida eterna. Y si es que no somos fieles, nosotros y los líderes políticos seremos juzgados igualmente para la condena. Esta es la labor que el Señor pone ante nosotros en este llamado de Ezequiel de restaurar a su pueblo.

0: Let us bring our prayers and needs before the
1: Presentemos nuestras oraciones y necesidades ante el Señor. Que nuestro Santo Padre y sus hermanos obispos y sacerdotes enseñen al pueblo de Dios con sinceridad y verdad, roguemos al Señor. Por entendimiento y colaboración entre las naciones, familias e individuos, roguemos al Señor. Que los enfermos y los sufrientes acudan a la Virgen, socorro de los enfermos, que intercede por ellos ante su Hijo, roguemos al Señor. Por todos los que han muerto, que a través de la pasión y muerte de Jesucristo les sea concedido el perdón de todos sus pecados y compartan la vida eterna, roguemos al Señor. También roguemos que seamos buenos ciudadanos que busquen buenos pastores en nuestra política, de manera que lo que es bueno y correcto ante Dios se haga para todas las ovejas de Dios. Roguemos al Señor. Roguemos también por los pastores de la Iglesia, para que también seamos fieles en ejercer nuestro cuidado hacia todos los miembros de los fieles de Cristo. Roguemos al Señor. Padre Celestial, te pedimos que escuches estas y todas nuestras necesidades por Jesucristo, que es Señor por los siglos de los siglos. Amén.

0: Pray, brothers and sisters, that my sacrifice...
1: Oren, hermanos, para que este sacrificio mío y de ustedes sea agradable a Dios Padre Todopoderoso. El Señor reciba de tus manos este sacrificio para alabanza y gloria de su nombre, para nuestro bien y el de toda su santa iglesia. Recibe, Señor, nuestros dones con los que se realiza tan glorioso intercambio, para que, al ofrecerte lo que tú nos diste, merezcamos recibirte a ti mismo. Por Jesucristo nuestro Señor. Amén. El Señor esté con ustedes. Levantemos el corazón. Demos gracias al Señor nuestro Dios. En verdad es justo y necesario darte gracias y deber nuestro glorificarte, Padre Santo, porque tú eres el único Dios vivo y verdadero, que existes desde siempre y vives para siempre, luz sobre toda luz. Porque tú solo eres bueno y la fuente de la vida. Hiciste todas las cosas para colmarlas de tus bendiciones y alegrar su multitud con la claridad de tu gloria. Por eso, innumerables ángeles en tu presencia, contemplando la gloria de tu rostro, te sirven siempre y te glorifican sin cesar, y con ellos también nosotros, llenos de alegría, y por nuestra voz, las demás criaturas aclamamos tu nombre cantando.

0: We give you praise, Father Most.
1: Te alabamos, Padre Santo, porque eres grande y porque hiciste todas las cosas con sabiduría y amor. A imagen tuya creaste al hombre y le encomendaste el universo entero para que, sirviéndote solo a ti, su creador, dominara todo lo creado. Y cuando por desobediencia perdió tu amistad, no lo abandonaste al poder de la muerte, sino que, compadecido, tendiste la mano a todos para que te encuentre el que te busca. Reiteraste además tu alianza a los hombres. Con los profetas los fuiste llevando con la esperanza de salvación. Y tanto amaste al mundo, Padre Santo, que al cumplirse la plenitud de los tiempos, nos enviaste como Salvador a tu único Hijo, el cual se encarnó por obra del Espíritu Santo, nació de María la Virgen, y así compartió en todo nuestra condición humana, menos en el pecado. Anunció la salvación a los pobres, la liberación a los oprimidos y a los afligidos el consuelo. Para cumplir tus designios, Él mismo se entregó a la muerte y resucitando destruyó la muerte y nos dio nueva vida. Y porque no vivamos ya para nosotros mismos, sino para Él, que por nosotros murió y resucitó, envió, Padre, al Espíritu Santo como primicia para los creyentes, a fin de santificar todas las cosas, llevando a plenitud su obra en el mundo. Por eso, Padre, te rogamos que este mismo Espíritu santifique estas ofrendas, para que se conviertan en el cuerpo y la sangre de Jesucristo nuestro Señor, y así celebremos el gran misterio que nos dejó como alianza eterna. Porque Él mismo, llegada la hora en que había de ser glorificado por ti, Padre Santo, habiendo amado a los suyos que estaban en el mundo, los amó hasta el extremo, y mientras cenaba con sus discípulos, tomó pan, se bendijo, lo partió y se lo dio diciendo: tomen y coman todos de él, porque esto es mi cuerpo que será entregado por ustedes.

Del mismo modo, tomó el cáliz lleno del fruto de la vid, te dio gracias y lo pasó a sus discípulos diciendo: tomen y beban todos de él, porque este es el cáliz de mi sangre, sangre de la alianza nueva y eterna, que será derramada por ustedes y por muchos para el perdón de los pecados. Hagan esto en conmemoración mía.

0: The mystery of faith.
1: Este es el misterio de la fe. Anunciamos tu muerte, proclamamos tu resurrección. Ven, Señor Jesús. Por eso, Padre, al celebrar ahora el memorial de nuestra redención, recordamos la muerte de Cristo y su descenso al lugar de los muertos. Proclamamos su resurrección y ascensión a tu derecha. Y mientras esperamos su venida gloriosa, te ofrecemos su cuerpo y su sangre, sacrificio agradable a ti y salvación para todo el mundo. Dirige tu mirada sobre esta víctima que tú mismo has preparado a tu iglesia y concede a cuantos compartimos este pan y este cáliz que, congregados en un solo cuerpo por él, Espíritu Santo, seamos en Cristo víctima viva para la alabanza de tu gloria. Ahora, Señor, acuérdate de todos aquellos por quienes te ofrecemos este sacrificio, de tu servidor, el Papa León, con nuestro obispo Steven, al orden episcopal, de los presbíteros y diáconos, de los oferentes y de los aquí reunidos, de todo tu pueblo santo y de aquellos que te buscan con un sincero corazón. Acuérdate también de los que murieron en la paz de Cristo y de todos los difuntos cuya fe solo tú conociste. Padre de bondad, que todos tus hijos nos reunamos en la heredad de tu reino, con María, la Virgen Madre de Dios, con su esposo San José, con los apóstoles y los santos, y allí, junto con toda la creación, libre ya del pecado y de la muerte, te glorifiquemos por Cristo Señor nuestro, por quien concedes al mundo todos los bienes. Por Cristo, con él y en él. A ti, Dios Padre omnipotente, en la unidad del Espíritu Santo, todo honor y toda gloria por los siglos de los siglos. Amén.
0: Precepti salutaribus moniti et divina institutione formati, audemus dicere.

Señor Jesucristo, que dijiste a tus apóstoles, la paz les dejo, mi paz les doy. No tengas en cuenta nuestros pecados, sino la fe de tu iglesia. Y conforme a tu palabra, concédele la paz y la unidad, tú que vives y reinas por los siglos de los siglos. Amén.

Para todos aquellos que no pueden recibir a Jesús en el Santísimo Sacramento, les ofrecemos la siguiente oración. Oh Jesús, si no puedo recibirte bajo el velo sacramental, yo te imploro con un corazón lleno de amor y con ansias de que acudas espiritualmente a mi alma a través del Inmaculado Corazón de tu Santísima Madre y me sostengas por siempre, tú en mí y yo en ti, en el tiempo y en la eternidad, en María. Amén.

0: Let us pray.
1: Oremos.
0: Made partakers of Christ,
1: unidos a Cristo por este sacramento, suplicamos humildemente, Señor, tu misericordia, para que, hechos semejantes a Él aquí en la tierra, merezcamos gozar de su compañía en el cielo. Él que vive y reina por los siglos de los siglos. Amén.

0: sorry. Please forgive me. And then do that with our children.
1: Hola, ¿qué tal? Les saluda Mónica Tena por EWTN, Radio Católica Mundial. Y quiero recordarles que tenemos en el cielo una madre que obtiene de su hijo grandes favores si creemos como niños.

Y Jesús dijo: Yo soy el pan vivo bajado del cielo. El que come de este pan vivirá para siempre, y el pan que yo daré es mi carne. Yo la doy para la vida del mundo. El que come mi carne y bebe mi sangre tiene vida eterna, y yo lo resucitaré el último día.

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1: Y ya tenemos que saludar a todos los oyentes que tienen el nombre de Bernardo, que existe también el femenino, Bernarda, y que tienen como santo patrono a San Bernardo de Claraval, este santo del siglo, podríamos decir, 11-12, porque nació en 1090 y murió en 1153, este célebre y virtuoso abad cisterciense, como dice el Diurnal, el libro de las horas litúrgicas, que escribió sobre teología y ascética. Estamos aquí para compartir este programa de este tiempo de vacaciones, como dijimos, todo el mes de agosto. Dejamos estos programas que hemos preparado con mucho cariño para recordar aquellos como el de hoy, en donde respondíamos a las consultas de ustedes, otros del ciclo Cómo hablar con Dios y, o sugerencias que nos hayan hecho. Así que bueno, para que podamos en este tiempo pues repasar estos programas que nos hacen tanto, tanto bien. Raúl García está en el control del equipo Nuestra Señora del Encuentro con Dios en la ciudad de Barcelona, España, y saludamos a los compañeros de Radio Católica Mundial allí en Birmingham, en Alabama. Y damos las gracias al Señor porque ya está con nosotros el Padre Antonio Ruiz para responder a las consultas de los oyentes. Padre Antonio, muy buenas tardes y gracias por dedicarnos este ratito para poder satisfacer las dudas y consultas que nos hacen llegar los oyentes. Bienvenido, Padre.
2: Muy bien, muchas gracias también a ustedes.
1: Bueno, en este caso las consultas son de dos oyentes, Padre. Vamos a empezar entonces, pero ellas envían varias preguntas, Así que bueno, a prestar todos atención porque será de utilidad para todos y cada uno de nosotros. Pregunta Patricia de Miami Beach, en Estados Unidos, si puede una sacristana o un ministro de la Eucaristía pasar de un copón a otro las hostias consagradas que se encuentran en el tabernáculo, en el sagrario.
2: Bueno, la pregunta es si puede, otra cosa sería si debe. No lo debería de hacer. Si puede, pues es lo que vemos. Si lo hacen, es porque pueden, pero no lo que deberían de hacer. O sea, una cosa es la... El sacerdote es consagrado, dedica su vida y es preparado, formado, estudia teología para tocar el cuerpo de Cristo, para consagrar el cuerpo de Cristo, para manipular, manejar el cuerpo de Cristo. Ahora, una persona sin estudios teológicos puede... Los cristianos de toda la vida, desde que comenzó el cristianismo, las primeras persecuciones, pues en algunos casos, en unas situaciones especiales, se dio la encomienda a un laico, una persona, para que llevara la comunión y le diera la comunión a alguien. O sea, no es una cosa como que va contra la ley de Dios, no es contra la ley de Dios. O sea, cualquier cristiano que está bautizado, cualquier persona puede tocar el cuerpo de Cristo en unas condiciones, no en unas condiciones, diríamos, sin...
1: Excepcionales serían, ¿no, Padre?
2: En unas excepciones. Ahí ya, claro, falta saber todas las condiciones, las excepciones que se dan en este caso de esta ministra sacristana, ministro de la Eucaristía, para que pueda hacer eso. Si el sacerdote ha perdido la vista, que ya no ve las partículas, o tiene el Parkinson, que le tiembla las partes al agarrar, yo qué sé. O sea, hay mil circunstancias donde diga, bueno, o no le doy la comunión a nadie porque tengo el Parkinson y se me va a caer la hostia, se van a caer las partículas, que lo haga otra persona, y no tengo ningún sacerdote, no tengo ningún diácono que me ayude, que esté cerca, que pueda hacerlo. Entonces, ante la circunstancia de dejar de dar la comunión a las personas, o que lo haga, pues a esta persona antes le enseño, le explico cómo tiene que hacer, con qué cuidado, etcétera, le has enseñado, tiene ya una experiencia, diríamos, en la sacristía. Yo llego y le enseño, le doy con las hostias sin consagrar en un copón, hacemos la práctica, mira, pasas aquí, pero haz así, haz de esta manera, y veo que lo hace bien, que tiene el cuidado. Entonces, antes de que exponerme yo a que la esparta porque tengo el Parkinson, que se me caiga al suelo las partículas o lo que sea, o que no veo y me deje por la mitad, por el camino algunas, y la pierda y la pise. O sea, puede haber razones donde un sacerdote le encomiende a un laico que lo ha preparado, que tiene la fe, la devoción y demás. En esos casos, diríamos, se dan unas circunstancias. Claro que antes que dejar a la comunidad sin la comunión, pues yo le autorizo y puedo hacerlo a este laico, la que sea, persona que sea, que tiene alguna preparación que yo le he enseñado, no estaría mal. Es él lo propio. Ahora, hacerlo por comodidad, simplemente aquí ya no nos dan, no nos importa nada ni nadie, no tengo fe en la Eucaristía, lo hacemos como si fuesen galletas, como si fuesen cosas así, y venga, trae tú, lleva para allá, entonces no sé qué, y para yo sentarme y que los laicos hagan una tarea también, que todos participen de la misa, eso es un abuso litúrgico. Entonces, desde estar bien, ser correcto, en orden a la caridad del bien espiritual de los laicos, de los que van a participar de la misa, hasta ser un abuso que puede llegar incluso a extremos, diríamos, de sacrilegio, pues puede haber muchos intermedios. Entonces, la pregunta es así: en esas circunstancias especiales donde el sacerdote no puede, donde se da una serie de circunstancias, claro que sí. En estas otras circunstancias extremas, donde es un abuso, claramente el sacerdote puede y debería de hacerlo, pero no quiere, quiere abusar, porque él quiere pues que los laicos participen, entonces ya les doy a ellos unas tareas que son propias del sacerdote, y él, en contra de la ley de la Iglesia o de la devoción, la piedad del Santísimo Sacramento, abusa, eso sí estaría mal. Puede ser un acto de virtud y puede ser un pecado.
1: Claro.
2: El mismo hecho en las circunstancias diferentes.
1: Sí, fíjese, Bueno, claro, aquí Patricia no nos dice las circunstancias, pero ya con esto ella se queda con una idea muy clara, de que se puede hacer, no se debería, pero hay que tener en cuenta las circunstancias, todo el contexto, en el que se realiza este hecho. Y bueno, esto, padre, me ha parecido muy bien, ¿no? ¿Cómo puede el sacerdote, un sacerdote bien formado, pues instruir, ¿no? En este caso, en un caso de necesidad, a sus fieles para que le puedan ayudar, ¿no? Padre, vamos a pasar a la segunda consulta de Patricia. La voy a leer tal cual. ¿Puede un sacerdote cambiar los ritos de la liturgia a su antojo?, dice Patricia. Lo pregunto porque me tocó en una misa ver cómo el sacerdote, o sea, oír sería en este caso, pidió a los laicos durante la homilía que no se arrodillaran cuando terminaran de cantar o recitar el santo, santo, santo, y que dio una explicación que para Patricia no fue clara. ¿Qué pasó? Dice, cuando llegó el momento, después de recitar o cantar el santo, santo, santo, previo a la consagración, ¿no?, algunos se quedaron de pie, porque el sacerdote lo había pedido en la homilía, y otros nos arrodillamos, dice Patricia. Y nos llamó la atención porque hicimos eso, o sea, que les dijo, no, que como que lo habían hecho mal los que se habían arrodillado. Y eso hizo que algunas personas que estaban de rodillas se pusieran de pie, pero unos pocos seguimos arrodillados. Aquí viene la pregunta de Patricia, además de esta, si puede un sacerdote cambiar los ritos de la liturgia a su antojo. ¿Fue un acto de desobediencia el hecho de que Algunos nos quedamos arrodillados, aún llamando él la atención. Y la otra pregunta, ¿se puede hacer eso que hizo el sacerdote? Es decir, pedir a los fieles eso en la homilía. A ver, padre, esto es un poco más complejo, y aquí ella explica todas las circunstancias para tener una respuesta, pues, clara de su parte, padre, como la anterior.
2: Claro, habría que ver las razones que dio. O sea, el que él explicó todas esas cosas, sí, pero no me da las razones.
1: Tiene razón.
2: Esas razones determinan si es que, primero, la norma litúrgica no ha cambiado. Los fieles deben de arrodillarse si no están impedidos. Claro. Entonces, como dice Patricia, o como supone, parece un abuso litúrgico por parte del sacerdote el querer prohibir lo que está mandado, cuando no hay una razón que lo justifique.
1: Claro.
2: Si la hubiera, que esa razón fuese realmente que haga que no se debe de uno de arrodillar, pero yo no descubro ninguna razón. Una persona físicamente capaz, ¿no? O sea, una cosa que yo les aconseje. Mira, hay personas que ya son mayores, que se pueden caer, no tienen dónde agarrarse, etcétera.
1: Claro.
2: Entonces no se arrodillen, porque después tienen que venir los que están al lado para levantarle, tienen que hacer un esfuerzo, etcétera, y distraen a los demás,
1: exacto,
2: etcétera. Bueno,
1: exacto.
2: Muy bien. Me parece que esas personas que están con una discapacidad o con un problema físico de edad o lo que sea, y que no le han puesto un reclinatorio donde arrodillarse y poder levantarse apoyándose en el reposamanos.
1: Claro, claro.
2: Entonces, claro, si no les pones un reclinatorio, hacerlo en el suelo y levantarse del suelo es mucho más difícil.
1: Sí.
2: Entonces, si alguna persona se cae porque quiere, por su devoción, arrodillarse, pero en una misa pues se le ha caído alguien al suelo y entonces viene todo el escándalo, el estrépito o la distracción. No es un escándalo
1: que
2: lo haya hecho mal, sino un accidente,
1: sí,
2: que siempre puede ocurrir en una misa, cualquier accidente, una persona que se enferma o un tropiezo, lo que sea.
1: Claro.
2: Entonces, bueno, para no tener esas cosas, entonces sería que las personas que puedan tener dificultades, que no lo hagan. Eso me parece pues muy bien, pues prudente. Ahora, prohibir es otra cosa. Porque todos los que estamos sanos, el que pueda arrodillarse y se levanta tranquilamente sin caerse ni vacilar ni nada, y no tiene problemas físicos, y tiene una gran devoción, fe en Jesucristo, y por eso quiere adorarlo de rodillas y cumplir las normas litúrgicas que dice que hay obligación de arrodillarse, si no está impedido, entonces me parece en este caso sí puede ser un abuso. En el otro, que si es que se diera una razón, ella dice que por supuesto que esas razones a ella para mí no fue clara. No fue una razón que le convenció. Entonces, la razón en sí no parece ser la razón que pesa.
1: Claro.
2: Como para hacer que esto no se deba de hacer. Teniendo en cuenta que hoy hay sacerdotes que quieren imponer, pues la comunión tiene que ser en la mano y prohibido comulgar en la boca. Y nada de arrodillarse y no sé qué. O sea, hay una tendencia dentro de ciertos miembros del clero a suspender las leyes eclesiásticas y hacer ellos sus propias leyes. Bueno, en este caso, la resistencia a estos abusadores está muy bien hecha. O sea, tenemos que ser valientes y demostrar nuestra fe. Lo que no podemos es someternos, porque ahora yo soy el sacerdote y todo el mundo tiene que obedecerme. Pero no es Dios, primero. No es la autoridad de la Iglesia, segundo. Y no me va a quitar mi devoción porque él no tenga devoción a arrodillarse, porque él vea que eso de arrodillarse es de esclavos, es de no sé qué. Las razones que él tenga, que las use para él. Si a él le parece que es mejor hacerlo así, pues que no se arrodille, pero que me deje a mí vivir en paz mi devoción. en esto es donde veo que puede haber el abuso por parte del
1: Claro.
2: sacerdote.
1: Sí. Muy bien, padre. Me ha tocado a mí estar en una misa, recuerdo, una señora, no muy mayor, pero sí con cierta dificultad para manejarse, ¿no? Un poco torpe, pobrecita, pues se cayó al suelo, padre, por querer arrodillarse, en el momento de la consagración. Y no estaba, tuvieron que pues sostenerla dos personas y ya todo eso, como usted decía, distrae, ¿no? El Señor sabe y conoce los corazones, conoce las circunstancias y la salud que tiene cada uno de nosotros, ¿no? Entonces, no estaría mal que esa persona se quedara de pie, ¿verdad, padre?
2: Sí, ciertamente, las personas que tienen algún impedimento no están obligados a cumplir, que si el
1: Claro.
2: arrodillarse o hacer una serie de gestos. Yo estoy en silla de ruedas, me quedo en la silla de ruedas desde que comienza hasta el final. Y
1: Exacto.
2: durante la consagración, pues también no me tengo que poner de pie, no me tengo que arrodillar. ¿Por qué? Porque estoy impedido físicamente.
1: Eso es, muy
2: Pero
1: bien.
2: eso es una cosa, el que ya estoy en esa duda. Y tengo la devoción, pues sí, esta señora que usted dice, pues con su fe quería arrodillarse, pero no podía, pero ella lo intentó y se cayó. Bueno, pues
1: Claro.
2: entonces es que está en ese límite, que piensa que sí, pero resulta que en ese momento no. Claro, los casos límites hay que saber entenderlos y no imponer una cosa porque puede ser otra, etcétera. Como hay toda esta diversidad de posibilidades, no es una norma o todos o nada.
1: Claro,
2: No, hombre,
1: claro.
2: no. O todo o nada no puede ser, porque las personas somos diferentes.
1: Claro. Entonces puede quedarse tranquila, Patricia, porque ella estaba haciendo lo que correspondía y además la conocemos porque Patricia ha venido con nosotros a Fátima. Es una persona que puede tranquilamente hacerlo y entonces, padre, para que ella se quede tranquila, que no fue desobediencia el hecho de quedarse arrodillada, ¿verdad?
2: Así es, nada de
1: Perfecto.
2: desobediencia y que lo hizo bien.
1: Muy bien, padre. Bueno, ahora vamos a empezar con las preguntas de Guadalupe, pero antes hacemos una pequeña pausa, padre, y seguimos rumiando todas estas cosas que estamos aprendiendo, que es para el bien de nuestras almas y la gloria de Dios.
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1: Continuamos respondiendo, gracias a la ayuda del padre Antonio Ruiz, a las consultas que ustedes nos hacen llegar al correo electrónico conlosojosdemaria@nsradio.com. Y ahora vamos a pasar a aquellas que nos ha enviado Guadalupe, que es mexicana, pero que vive en Nueva York, en Estados Unidos. Vamos a la primera de esas consultas, padre. Dice Guadalupe: me ha tocado ver y oír a sacerdotes que dicen, voy a dar una absolución general. Después, las personas reciben el cuerpo de Cristo. Pregunta Guadalupe, ¿eso está bien? Porque puede haber personas que no se han confesado por años y están recibiendo el cuerpo de Cristo, la Eucaristía. Aunque, aclara Guadalupe, que el sacerdote después dice que se tienen que ir a confesar lo más pronto posible. ¿Qué responde, padre?
2: Bueno, la absolución general, cuando la aprobó el Juan Pablo II en el nuevo concilio Código de Derecho Canónico, explicó, entonces, es con autorización del obispo se puede dar cuando se da una circunstancia donde no hay sacerdotes y los fieles se van a quedar sin confesión por largo tiempo. Entonces, si es un lugar donde no hay sacerdotes, hechos concretos, ¿no?, en la selva, ahí en la sierra del Perú, en la pampa argentina, en tales lugares donde el sacerdote está a muchos kilómetros, sí, hay distancia y no viene más que una vez al año, entonces esa vez o cada X años viene el sacerdote y no viene más que por unas horas, tiene una misa y no puede confesar a todos los que hay para hacerlo. Entonces, miren, yo no tengo tiempo más que confesar a 5, 10 o 20, pero el resto, si aquí hay 300, no los puedo confesar, pues voy a estar un día. Claro. Entonces, le doy la absolución general porque ya no regreso hasta dentro de un año, dos años, cinco años. En esos casos, sí es válido el dar la absolución. Tienen que confesarse de los pecados que han sido absueltos con la absolución general. Tienen que confesarlos lo antes posible. Claro, si el sacerdote, ni yo voy a la ciudad, no puedo, no tengo los medios, no tengo ningún, me cuesta. Allá en Perú me decía uno, es que para ir a mi pueblo yo llego en el autobús hasta donde llega el autobús y luego me toca un camino a caballo, con animal, estación animal, de 8 horas caminando. ¡Ay! Para llegar al pueblo.
1: ¿Qué dice?
2: Entonces, luego le tocaba ese camino que no hay carretera, no hay camino, no hay nada, sino una vereda por donde van los animales, se acabó. 8 horas a caballo para poder llegar hasta su pueblo. Claro, si yo voy a dar lo que sea, voy a visitar este pueblo que pertenece a mi parroquia y llego allá y no vengo más que una vez cada 3 años, claro que puedo darle la solución, que se tienen que confesar lo antes posible. Si ellos tuvieran que ir a la ciudad, porque no es cuestión, me voy a confesar y ahora 3 días de viaje y otro día de vuelta, ¿no? Claro, una persona que no tiene necesidad de salir, que tiene que estar en ese ambiente, ahí tiene su casa, su familia, su trabajo y su vida. Entonces, no le vamos a obligar a que se venga 3 días de viaje, que deje a la familia, que haga todo lo que eso supone para poder confesarse. No, en ese caso, sí le vale. Si estoy en un barco que empieza el peligro, una tormenta, que hay peligro, ataques de guerra o de terror, los piratas que vienen a asaltarnos, sí puedo, yo estoy aquí en el barco, miren, como podemos hundirnos, pueden matarnos, puede pasarnos, le doy la absolución general y todos quedan perdonados, pero si salen de este peligro, tienen que confesarse en la primera oportunidad que se les presente. Es decir, se suele decir que una de esas necesidades, tienen que confesarlo lo antes posible, viene siendo unos 3 días. Claro, en una ciudad donde hay iglesias y hay sacerdotes que pueden hacerlo. Pero eres tú quien tiene que ir a buscarlo. No esperes a que se te dé la oportunidad. Yo tengo que ir y preguntar en la parroquia, ¿cuándo tienen confesiones? Mira, aquí tenemos media hora antes de la misa. ¿Qué hora la misa? Claro. A las 3, pues yo ya a las 2:30 estoy para ir a confesarme, sí, y pedir, sí, mire, sí, que es que es red. Y en la confesión tengo que decir, yo recibí la absolución general y voy a decir aquí los pecados. Ya están perdonados con esa absolución, ajá, pero ahora quiero someterlos a los poderes de la iglesia.
1: Claro.
2: Entonces, cuando se dan estas circunstancias, cuando hay peligro de vida, de muerte, lo que sea, cuando está en un avión que empieza, que se puede, lo que sea, en esas circunstancias sí puedo dar absolución. Fuera de estas circunstancias no es válido. Entonces, una cosa común. Yo hoy tengo, y como dice ella, yo también lamentablemente lo he visto, uh-huh, un sacerdote, pues estar en la misa, pero estaba yo sentado confesando, y dice, voy a darle la absolución general. Y pero yo estaba allí confesando, y digo, pero a ver, pero si hay, no era yo el único sacerdote, yo tenía otro enfrente que yo lo estaba viendo, habíamos, por lo menos que yo viera,
1: sí, sí,
2: no sé si había más, pero había 2 sacerdotes, uno y yo, que estábamos los 2 confesando, y salió a la misa, empezó, bueno, mientras que tiene la misa, yo voy confesando.
1: Claro.
2: Él empezó su misa, y nada más que llegar, dice, voy a darle la solución general. Pum, pum, le dio la solución general. Y me quedé yo espantado de, pero bueno, ve, ¿esto qué es? Eso es un abuso. Y ciertamente el que así lo hace, sacerdote, lo hace mal. No está autorizado a dar esa absolución. O sea, para él, dar una absolución sin las condiciones sí es un pecado. Es un abuso de sus poderes sacerdotales. Y para los fieles que no se dan las circunstancias, es inválido. Entonces, claro, ves después que muchas personas, que todo el mundo va a comulgar, claro, yo no me voy a meter en la conciencia de ellos.
1: Por supuesto.
2: A lo mejor no tienen pecado y van a comulgar, no por la absolución, sino porque tengo mi conciencia en paz y yo puedo ir a comulgar. Claro, si yo voy a misa y me encuentro a este sacerdote, ¿qué hago? No voy a quedar sin comulgar porque ha dado la absolución general. O sea, el problema es del sacerdote, no es mío. Yo estoy aquí y yo estaba bien preparado. Iba a comulgar de todas maneras sin con absolución o sin absolución. Yo no venía por la absolución, yo venía por la misa. Ahora llega este, se le ocurre dar la absolución general y ya todo el mundo, yo por lo menos podía comulgar bien. Ahora, si hay alguien que se va a buscar las absoluciones generales para no tener que confesarse, es decir, es que yo no quiero ir a decir los pecados al sacerdote, me da vergüenza, o tengo cosas que no quiero que sepa, o lo que sea. En este caso, por supuesto que es inválido. Además, se comete pecado.
1: Claro.
2: Por el abuso del sacramento de la confesión. Y además, no le son perdonados los pecados, y si comulga, comete otro sacrilegio.
1: Exacto.
2: El abuso de la... Si está en pecado mortal, ¿no? Si son pecados veniales, es otra cosa. Yo solamente hablo de pecados mortales. Claro, si tiene un pecado mortal, tiene obligación de confesarse sacramentalmente antes de recibir la comunión. Y eso lo dice el Código de Derecho Canónico y lo dice el Catecismo de la Iglesia Católica. En el Catecismo de la Iglesia Católica dice que nadie se atreva, si tiene conciencia de pecado mortal, de acercarse a recibir la comunión sin antes recibir la absolución sacramental. Pero es que esto es una absolución sacramental, sí, pero no individual.
1: Claro.
2: Entonces, ahí tiene que hacerlo porque tiene que confesar el pecado, pero una absolución general no ha confesado el pecado.
1: Claro.
2: Entonces no ha hecho la confesión de sus pecados. Ha recibido la absolución, pero no ha hecho la confesión. Y en esto sí nos tiene que quedar a todos claros. Una cosa es confesar y otra cosa es recibir la absolución. Para que sean perdonados los pecados, se requiere, en una confesión, se requieren 5 cosas. Para recibir válidamente la absolución, examen de conciencia, dolor de los pecados, propósito de la enmienda, decir los pecados al confesor. Y eso siempre falta en una confesión general.
1: Claro.
2: El otro modo que sí está en la ley de la Iglesia, que se puede hacer, que eso lo podría hacer un sacerdote, si ve que tiene muchos... Lo que hemos dicho antes, yo voy a una parroquia donde no visito más que una vez al año y hay muchas personas y no hay facilidad para ir, etc. Yo podría hacer lo siguiente, y es, me ahorro el tiempo de dar la absolución a cada uno. Mire, aquí tenemos 50 personas, yo le voy a confesar a todos, pero no le voy a dar la absolución, sino después, la absolución general. Pero primero se confiesan. Entonces, yo me pongo a escuchar la confesión, la persona viene, me dice su pecado, de repente, sí, bueno, el siguiente, ya está, pero no le di la absolución. El siguiente. Claro. Cuando termino, a todos esos que ya les he escuchado en confesión, les doy la absolución a todos. Eso sí sería válido en esas circunstancias.
1: Perfecto.
2: Entonces, sí se podría hacer en una circunstancia, sin escuchar los pecados y dando la absolución, siempre hay que incitarles, a animarles a que se arrepientan de los pecados, que hagan el propósito, que si salen vivos de esto, tienen que confesarse lo antes posible en una confesión, que aunque aquí se les perdonan los pecados si están verdaderamente arrepentidos, pero queda la obligación de confesarlos, y eso es lo que tienen que hacer en la primera ocasión que se les presente, que se dice que eso en 3 días tiene que haberlo resuelto. Pero si se da más tiempo por las circunstancias, pues tiempo, pero en una ciudad, 3 días.
1: Perfecto.
2: Y ahí, si le doy la absolución después de haberles escuchado, sí es válido y acorta tiempo. Pero si no llego a escuchar a todos, tienen que hacerlo en la primera ocasión que se les presente.
1: Padre, a mí lo que me ha quedado muy claro, además de esta respuesta que usted ha dado a Guadalupe, es que es importantísimo nuestra formación, padre, porque yo puedo asistir a este momento, ¿no?, de la absolución general, pero tengo que saber, tengo que estar bien formado, porque la confesión frecuente es muy necesaria, ¿no?, para que nuestra alma se mantenga, pues, en unión con Dios y pueda llevar mis deberes según Dios, mi vida espiritual según Dios, y tengo que saber que para lo que usted acaba de decir, que para hacer una buena confesión, yo tengo que decir mis pecados, porque claro, aquí la comodidad no va, no. Entonces, si yo estoy bien formado, tengo que saber que sí, recibo esa absolución general, pero tengo que ir a confesar mis pecados, ¿no? Por eso.
2: Y la razón de que me da vergüenza, todas esas cosas, sí, no vale.
1: No, claro, padre, no, por supuesto.
2: No quita la obligación.
1: No quita la obligación, exactamente. Bueno, vamos a pasar entonces ahora a la segunda consulta. Vamos a tener que dejar, creo, la tercera, porque esta, padre, creo que aquí va a requerir que usted, espero que tenga adelante la consulta, ¿no?, que hace Guadalupe, porque hay muchas cosas que aclarar. Voy a leerlo tal cual está, padre, y tenga usted paciencia, usted ya lo sabe, pero los oyentes no, y creo que puede ser de mucha utilidad, porque desgraciadamente esto suele verse, ¿eh? Cuenta que asistió a una misa donde dice, se me partió el corazón, solo me quedó llorar. Y aquí cuenta el hecho, ¿no? Resulta que un sacerdote fue a una parroquia, donde ella solía asistir o suele asistir, fue a apoyar, es decir, había ya sacerdote, pero fue, y en el momento de dar la comunión, no vio un escalón, claro, al no ser del lugar, no conocía, ¿no?, todo lo edilicio, podríamos decir, ¿no?, del edificio, y casi se cae. Claro, en ese momento, fue un trastabillar, todas las sagradas formas caen, vuelan, dice así, ese es el verbo que pone, volaron por todo el presbiterio y también por el pasillo central. Guadalupe estaba en la fila para ir a comulgar, y dice que si ella daba un paso más, pisaba una de las sagradas formas que habían caído, que habían volado, ¿no? ella iba a esa sagrada forma que tenía más cerca a consumir, a comulgarla, ¿no? Supongo que se arrodillaría para que nadie la pise y tal, pero dice que un señor no le dejó. Y aquí viene lo que más le dolió a Guadalupe, y es que muchas personas que estaban sentadas empezaron a recoger las sagradas formas como si hubieran sido dulces que caían de una piñata. Tres sacerdotes y el diácono estaban allí, ninguno de ellos dijo nada, ninguno de ellos hizo nada, y ella dice, yo creí que iban a hacer la purificación, que eso es lo correcto que se debe hacer después de que el cuerpo de Cristo cae al suelo. Ahí nadie hizo nada. Ese acto de purificación lo hicieron cuando terminó la Santa Misa, ya cuando la gente había pisado todas las partículas y las sagradas formas que estaban en el suelo. Y a ver todo eso, ella empezó a llorar y a rezar, ¿no? Al ver todo lo que había pasado, como, y que nadie hizo, bueno, fue como si no hubiera pasado nada, ¿no? Entonces aquí vienen las consultas. ¿Se puede hacer algo como una reparación? Aunque ella dice que esto sucedió el año anterior, pero nosotros podemos reparar en cualquier momento de nuestra vida, en el momento en que nos enteramos o que recordamos eso, ¿no? Y si es así, ¿cómo se hace esa reparación? Y nos aclara que en Estados Unidos no se pueden hacer tantas cosas porque, dice, los templos están cerrados, los sacerdotes no son tan accesibles. Y entonces ella cuenta aquí, yo estoy leyendo tal cual, ¿eh? Parece que es más importante ver Netflix, revisar el WhatsApp, ver el TikTok, ¿eh? Y bueno, cosas que son muy tristes lo que dice Guadalupe. Yo creo que con esto ya está claro. Es triste decirlo, pero es verdad. Me encanta, dice, ir al Santísimo, pero no puedo porque los templos están cerrados. Padre, si a mí me hubiera pasado esto también, si cuando he visto caer solo una forma y ser tratada como cualquier cosa, uno sufre mucho, no quiero imaginar lo que me hubiera pasado al vivir esta circunstancia, igual que Guadalupe, al ver todas las sagradas formas que vuelan, ¿no?, y que caen al suelo.
2: Así es, ciertamente es muy doloroso, pero aquí es un accidente, no es un abuso. El hecho, estamos en el principio, ¿no?, el acontecimiento, que se caen las formas, pues claro, un accidente, pues, que cualquiera puede tropezar. Yo he estado en misas que algún sacerdote, por la razón que sea, se ha caído, ha tropezado, un escalón, etcétera, y se ha caído el copón con la forma. A mí se me ha caído alguna vez también. Sí. Ya son años de sacerdote y entonces, pues, alguna vez se te cae porque mil cosas, ¿no? Entonces, pero siempre tienes cuidado y vas buscando. Pero el hecho es que ya están en el suelo. Lo que debería de haber sucedido, haber hecho, siempre habrá algún sacerdote que es el encargado, el responsable, o por lo menos es el que preside la misa. Si hay varios sacerdotes, o está celebrando uno y los demás están solamente ayudando para la comunión, o están concelebrando. Claro. Entonces, el que preside es el que tiene la autoridad en ese momento. Durante la misa, el sacerdote es el que tiene la autoridad. Entonces, aunque haya otro sacerdote que sea el párroco, yo no soy el párroco, pero en mi misa, esa misa que yo estoy
1: presidiendo,
2: soy yo el que tiene la autoridad ahí, porque represento a Cristo, no porque yo sea más importante, sino porque represento a Cristo, porque es Cristo en mí el que está actuando. Entonces, lo que se debería. Otra cosa es que les agarre de improviso y que no sepan reaccionar y que se queden como cortados. Entonces, claro, a veces te sucede una situación que te supera, que no te la esperabas de ninguna manera, y te quedas que no te viene a la mente ninguna acción, lo cual, pues ya está diciendo, bueno, los sacerdotes deberían de tener ahí un método, saber qué hacer en esos casos, ¿no? Yo no voy a juzgar a esos sacerdotes porque no sé ni si eran mayores, ni si eran jóvenes, claro, si tenían la cabeza bien, si están bien formados, si están mal formados, no los juzgo. Yo digo qué es lo que yo haría. Yo, en mi circunstancia, diría, por favor, no se mueva, que nadie, para que no se mueva y no la toquen, que ya la voy a recoger yo. Entonces, que se quede inquieto dónde están todos, los que están sentados, sentados, los que sea. Si alguno las ve, pues yo voy a pasar ahora a recogerlas y que me indique aquí, allí o allá, para que no se me quede alguna debajo del banco, lo que sea. Después ya pueden mirar a ver si vean alguna cosa más, pero en principio yo voy a recogerla. Lo primero que yo haría sería detenerlas a todos para que no pase esto que ya he dicho. Claro, no es criticable, no es juzgarlos. Claro, si estás en la calle y una persona se le cae el monedero y sale la moneda rodando, los que están alrededor, sin pensarlo, ya es como un acto reflejo que vas y te agachas y se lo recoges. Entonces, ¿qué haces? Gracias, gracias, pues muy bien. Pero claro, una cosa es que sean monedas, que sean estampas, que sean libros o que sea lo que sea, ¿no? Ahora, o una bolsa de naranjas, ¡brum!, se te cae, la gente te la recoge y te la da. Pues muy bien, se lo agradece y se acabó, no puede hacer otra cosa. Las personas que lo hacen espontáneamente, sin pensar, no les voy a criticar porque lo hacen con muy buena caridad. Entonces, pues enseguida, que eso fue lo que hicieron toda la gente que estaba allí sentada, pues ve aquello y antes de pensar, ¡pum!, se lanza. Ella es la que pensó más y pensó, pues bueno, aquí tengo una hostia, pues me agacho y comulgo.
1: Claro.
2: Ya sea agarrándola con la mano o ya sea con la lengua directamente del suelo y comulgo. La otra persona, el otro señor que le dijo que no, no sé por qué, con qué intención lo hizo, pero la circunstancia pasó así. Ahora, lo que yo haría sí sería esto de decirles, por favor, no se muevan del sitio los que están así para que no me las pisen. Segundo, yo la voy a recoger, no hace falta, no se muevan, no la recojan, que ya voy yo, o ya vamos, si estamos varios sacerdotes y hay un diácono, ya nosotros lo vamos a hacer. Porque si hay algún sacerdote que es que no se puede agachar o se puede marear, etcétera, pues entonces, si es que todos fuesen mayores, que están en esas, que si me agacho, me puedo caer, me puedo marear, me da no sé qué. Ah, bueno, entonces a una persona ya habrá algún acólito, alguna persona que ya sabe que es más así, le dice que las vaya recogiendo con mucho cuidado y para no pisar y no romper, etcétera. Entonces, esto es lo que yo haría. Después, ciertamente, en la zona donde han caído, purificaría, pero para no detener la misa, pondría la comunión en otro lugar. O sea, si aquí se me han caído, yo me pongo delante de todo esto a dar la comunión para que la gente no tenga que pisar ese espacio.
1: Perfecto, perfecto.
2: O un lateral, pues vamos a hacerlo en el pasillo lateral. Los que están aquí, que se corran para ese lado. Y allí vamos a dar la comunión. Pero aquí, por favor, que nadie pise, nadie camine, para que no vayan las partículas que hay en el suelo. Y si se... Normalmente, como ya es el momento de la comunión, no es que estamos en otra parte de la misa, eso es el momento de la comunión siempre, solamente queda al final. Pues entonces, cercar este espacio, que no pase nadie por aquí, termino la misa, y al terminar la misa hago la purificación. Para no alargar.
1: Perfecto.
2: Una cosa es que te cae una hostia, vas a purificar un pequeño. Entonces, sí, agarro un purificador, un poquito de agua, chichichi, lo purifico y ya que la gente se mueva y no pase nada. Pero si es así el copón que se le ha caído, yo lo que yo haría, no digo la norma, no digo las leyes, estoy diciendo mi experiencia y mi pensamiento. Yo lo que haría es, en una zona ya más grande, si no obstruye, pondría a algunos acólitos, a algunas personas de estas piadosas que están ahí, que sé que se van a quedar después de la misa, párate ahí y que nadie entre para acá. O sea,
1: perfecto,
2: tú te pones aquí, no te muevas de aquí hasta que yo lo purifique. Lo dejo ahí de poste. Pongo unos postes. Esta persona está aquí, para que nadie se mueva dentro de ese espacio donde han caído las hostias. Entonces, con estos postes, estas personas que se quedan ahí hasta que yo venga y purifique después de la misa, porque estamos en la comunión, solamente falta terminar la comunión, dar la oración final y la bendición y ya está. Y entonces, ya sí vengo yo y empiezo a purificar toda esta zona para que no quede una partícula, o por lo menos hacer todo lo humanamente posible. Yo no soy Dios, no sé si dentro de una grieta del suelo, o en una esquinita del banco o no sé qué, se queda una partícula que no la veo, ya Dios no me va a pedir cuentas de lo que me supera mi capacidad humana.
1: Claro.
2: Eso Él lo ve, yo no. Entonces, yo hago lo humanamente posible. Y ahí hago mi esfuerzo, cerco con estos postes, estas personas que se ponen de poste, el lugar, termino la misa y purifico el lugar. Eso sería lo que yo haría. Ahora, ¿qué han hecho? Pues lo que ella dice. Ella vio que se dio lástima, que la gente, que ninguno reaccionó. No lo voy a criticar porque no son circunstancias que uno las tenga de experiencia de todos los días. Para una vez que se te cae una hostia, cuando tienes cuidado y lo haces con respeto y tienes siempre ese, entonces no es una experiencia que vas a resolverlo, porque una hostia se te puede caer, pero un copón también, pero es mucho más así, ¿no? Pero claro, no voy a criticar a nadie, nadie lo hizo mal, porque yo no veo un escalón y ¡pum! Doy un paso al aire y claro, me quedo, que se me va el cuerpo, que sí, es que pierdo. Sí. Y al querer tomar el equilibrio, claro, las hostias son las que han volado y han caído en cualquier parte. En ese sentido, es muy lamentable, etcétera. Por eso, la segunda parte que ella dice de la reparación no es una ofensa. Si fuese una ofensa, habría que repararlo. Es un accidente. Como es un accidente, entonces no ha lugar a una reparación moral. Es decir, aquí vamos porque se ha cometido un sacrilegio. No es un sacrilegio.
1: Perfecto.
2: Es un accidente. Entonces, por eso no requiere de una reparación como si hubiese sido una ofensa al cuerpo de Cristo, que no lo es. ¿Ve? Pero si es algo doloroso, es un accidente que hay que cuidar de alguna manera. Por eso, cuando hay que reparar, es cuando hay pecado, es cuando hay negligencia, es cuando hay ofensa. Pero aquí no ha habido negligencia, fue un accidente porque no lo vio. ¿Eh? Yo es que no vi que había ahí un cable cruzado, me tropecé, ese escalón que no lo vi, o esa cosa, o lo que fuera. Entonces, como hubo solamente un accidente, no es necesario hacer una reparación. Bien, que yo quisiera por esto al Señor darle cualquier acto de amor que se haga con la intención de reparar, diríamos, lo que ha sucedido, no está mal.
1: Uh-huh.
2: Eso, ella lo puede hacer, su propio acto de reparación, y si habla con alguna de las personas que estuvieron ese día, oye, vamos a rezar un rosario, pues rezar unas oraciones, un rosario, hacer un acto de amor de Dios, es suficiente porque no ha habido sacrilegio.
1: Perfecto.
2: Cuando ha habido sacrilegio ya sería otra reparación formal.
1: Uh-huh.
2: Ahora sí tenemos que reparar la ofensa hecha a Dios. Pero aquí no hubo ofensa, hubo accidente.
1: Muy bien. Padre, vamos a dejar para otro programa, porque todavía me falta decir también algunas cosas propias de cada uno de los programas. La otra sugerencia, en realidad no era una consulta, sino una sugerencia de Guadalupe, de hacer un programa para conocer cada uno de los elementos que se utilizan en la celebración de la Santa Misa y cómo llamar a cada uno de ellos correctamente, ¿no? Y aquí pone ella ejemplo, para no decir la mesa, porque ese es el altar, y también lo que son los ornamentos del sacerdote. Si le parece, padre, porque eso creo que nos va a llevar todo un programa entero, ¿no?
2: Eso lleva más tiempo porque son varias cosas.
1: Claro.
2: Si fuese solamente el mantel, pues es un mantel ya.
1: Sí.
2: Todo el conjunto de cosas ya es más.
1: Muy bien, pues por eso vamos a decirle a Guadalupe que tenga

0: Bendita tú eres entre todas las mujeres y bendito es el fruto de tu vientre, Jesús.
1: Santa María, Madre de Dios, ruega por nosotros pecadores, ahora y en la hora de nuestra muerte. Amén.
0: Dios te salve María, llena eres de gracia, el Señor es contigo. Bendita tú eres entre todas las mujeres y bendito es el fruto de tu vientre, Jesús.
1: Santa María, Madre de Dios, ruega por nosotros pecadores, ahora y en la hora de nuestra muerte. Amén.
0: Dios te salve María, llena eres de gracia, el Señor es contigo. Bendita tú eres entre todas las mujeres y bendito es el fruto de tu vientre, Jesús.
1: Santa María, Madre de Dios, ruega por nosotros pecadores, ahora y en la hora de nuestra muerte. Amén. Nuestra Señora del Encuentro con Dios, ruega
0: Ruega
1: por
0: por
1: nosotros.
0: nosotros.
1: Bueno, damos las gracias al Padre Antonio Ruiz, que ha respondido las consultas que nos han hecho llegar Patricia de Miami Beach, en Estados Unidos, y Guadalupe desde Nueva York, también en Estados Unidos. Padre Antonio, su bendición, y le digo a los oyentes que se queden un momentito más, ¿eh? Padre, la bendición, por favor.
0: El Señor esté con
1: Y
0: vosotros.
1: con tu espíritu.
0: La bendición de Dios Todopoderoso, Padre, Hijo y Espíritu Santo, descienda sobre vosotros.
1: Amén. Gracias, Padre. Hasta otro encuentro, si Dios lo permite, ¿eh?
0: Con la gracia de Dios, sí, Señor.

Y bien, hoy por ser el día de San Bernardo queríamos compartir un escrito de él. Creo que es uno de los más conocidos. Todos son muy bellos, ¿no? Pero este tiene un encanto particular porque les sonará algunas de las oraciones, ¿no?, que decía San Bernardo. Él fue devotísimo de la Virgen Santísima y decía: se llama a María Estrella del Mar. Y cae muy bien este apelativo a la Madre Virgen, pues con muchísima propiedad se la compara con la estrella, porque lo mismo que la estrella despide su resplandor sin merma propia, así la Virgen da a luz a su Hijo sin daño propio. Ni el rayo de luz disminuye a la estrella su claridad, ni el Hijo a la Virgen su integridad. Profundamente teológica, ¿no?, esta frase. Ella es, pues, la ilustre estrella de Jacob, cuyos rayos iluminan el universo entero, cuyo resplandor brilla en las alturas y penetra en las profundidades. Y aquí nos habla a todos nosotros San Bernardo. Decía: tú, quienquiera que seas, que te sientes fluctuar por la resaca de este ciclo, de este siglo sería, ¿no?, entre borrascas y tempestades, más que caminar por la tierra, no apartes tus ojos del resplandor de esta estrella, si no quieres naufragar. Si se levantan los vientos de las tentaciones, mira a la estrella, llama a María. Si eres juguete de las olas de la ambición, calumnia, envidia, mira a la estrella, invoca a María. Si la indignación o la avaricia o los atractivos de la carne golpean la nave de tu mente, mira a María. Si turbado por la monstruosidad del crimen, confundido por la fealdad de la conciencia o atemorizado por el horror del juicio, comienzas a sentir el vértigo de la tristeza, de la desesperación, piensa en María. En los peligros, en las angustias, en las dudas, piensa en María, invoca a María. Que no sea parte de tu boca, que no se aleje de tu corazón. Y para conseguir el apoyo de su oración, no abandones el ejemplo de su buena vida. Siguiéndola, no te desvías. Rogándole, no te desesperas. Pensando en ella, no yerras.

0: teniéndote ella de su mano, no puedes caer. Protegiéndote, no temes. Guiándote, no te fatigas. San Bernardo. Es bellísima esta preciosa oración. María Estrella del Mar, y decía él que caía muy bien este apelativo. Bueno, me quedaba una anécdota para comentarles, pero ya es muy justito el tiempo. Nos despedimos, les damos las gracias a todos por habernos acompañado y que Dios los bendiga. Invoquen a María, invoquemos a la Santísima Virgen, como bien nos recomendaba San Bernardo. Muchísimas gracias a nuestros técnicos y hasta un próximo programa con los ojos de María.
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0: Estando en el bachillerato, me disponía a tomar el examen completivo de religión. Nunca le presté atención y le hacía la vida imposible a la maestra, pero no sabía por qué lo hacía.
1: Muy bien, Anita. Hoy tu examen consistirá en una sola pregunta. Me responderás de manera verbal. ¿Qué es una cruz en la vida de alguien?
0: Bueno, profe, una cruz puede ser el divorcio, la soledad, las carencias económicas, la falta de amor, una enfermedad, un mal hábito, vivir sin deseos de vivir. En resumen, profe, lo que yo y mi madre soltera vivimos, eso es una cruz. Por eso es que me da rabia esta estúpida materia. Tengo muchos deseos de seguir a ese Dios, pero ¿cómo lo hago si mi vida está llena de cruces?
1: Quizás puedas hacer algo que él recomendó.
2: El que quiera seguirme, que se niegue a sí mismo, cargue con su cruz cada día y se venga conmigo. Pues el que quiera salvar su vida, la perderá. Pero el que pierda su vida por mi causa, la salvará.
0: Jesús nos invita a seguirle, sin importar cuán grandes sean nuestros problemas, pues es justamente Él quien nos dará las fuerzas para llevarlo a cuestas.
3: Rayo de luz.
4: Señor Jesús, en esta hora, en este tiempo y momento de mi vida, me arrepiento de todos mis pecados. Sé tú mi Señor y Salvador. Te entrego mi vida. Dame la gracia de amarte con todas las fuerzas de mi corazón y al prójimo como a mí mismo. Amén. Propósito del día: hacer un examen de conciencia y procurar que Jesucristo sea el centro de mi vida, mi accionar y mis relaciones.

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Despiértame bien, despierta, mira que ya amaneció, Dios está tocando a la puerta y nosotros ya estamos listos para seguir adelante de la mano de Dios. Y seguimos en esta semana donde hemos estado platicando de los arcángeles, invitando a seguir esta cuaresma de San Miguel, los 40 días que van en el camino a la fiesta de los arcángeles, pero de la mano de la Virgen María, en especial, pues también se acerca la fiesta de María Reina, y María Reina de los arcángeles y de los ángeles, y estamos meditando, porque esto aplica profundamente para cada uno de nosotros, no solo en la parte de la devoción, sino en el llamado de nuestra misión. Especial, ya hemos platicado de San Miguel, ya hemos platicado de San Rafael, y ahora pues vamos a hablar de San Gabriel. Así que pues tenemos esta intercesión y esta ayuda y este auxilio de San Miguel con San Gabriel y San Rafael, y lo hacemos más consciente para que podamos relacionarnos con ellos, como junto con nuestro ángel de la guarda y los coros celestiales que desde la Iglesia Católica conocemos, oramos y pedimos su intercesión y su ayuda para llevar a cabo la misión que Dios nos ha dado, el propósito de nuestra existencia. Y pues ahí está esta gran oportunidad. Les mandamos un fuerte abrazo y saludo donde quiera que estén, en la casa, en la oficina, en el trabajo, en la carretera, en el internet, en su celular, desde la aplicación de EWTN que pueden descargar de forma gratuita y que está disponible para todos. También les recuerdo que tenemos un equipo que nos ayuda a estar ahí en los confines de la tierra. Gracias, Jorge Graña y todo el equipo de WTN Radio Católica Mundial y de todas las estaciones afiliadas. Acuérdense también, las estaciones católicas afiliadas tienen muchas de ellas su aplicación. Estamos también en Spotify. Jorge nos ayuda para poder estar en Spotify, Apple Podcast. Estamos en la página de WTN.com en español. También algunos de nuestros programas se suben al YouTube de EWTN Español. Y bueno, creo que es una bendición llegar a tantos lugares. También está con nosotros la ayuda desde Mérida, Yucatán, de César Carreño en nuestras redes sociales de Alianza de Vida. Hoy es tu gran día, en el WhatsApp, en el +1 682 772 1958. Los teléfonos del estudio están abiertos y nosotros nos confiamos a Dios y nos ponemos en oración como todos los días. Ahí también invocamos el auxilio, la ayuda, la intercesión de los arcángeles. Y lo hacemos por la señal de la Santa Cruz. De nuestros enemigos, líbranos, Señor Dios nuestro. En el nombre del Padre, del Hijo y del Espíritu Santo. Amén. Hacemos un acto de contrición, pidiendo la misericordia de Dios. Padre Santo, soy un pecador y de familia pecadora. Me pesa de todo corazón haberte ofendido, porque eres infinitamente bueno. Me amas incondicionalmente y enviaste a tu Hijo Jesús al mundo para salvarnos y redimirnos. Ten misericordia de todos nuestros pecados y por el Espíritu Santo, danos la gracia de una perfecta contrición, el don de la conversión para no ofenderte más y la piedad para reparar nuestros pecados. Amén. Oramos al Padre desde el corazón de Jesús. Padre nuestro que estás en el cielo, santificado sea tu nombre. Venga a nosotros tu reino.
hágase tu voluntad en la tierra como en el cielo. Danos hoy nuestro pan de cada día. Perdona nuestras ofensas, como también nosotros perdonamos a los que nos ofenden. No nos dejes caer en la tentación, y líbranos del mal. Amén. Nos confiamos a la Virgen María. Santa María de Guadalupe, Madre nuestra, ruega por la conversión, purificación y salvación de nosotros y toda nuestra familia humana. Dios te salve María, llena eres de gracia, el Señor es contigo. Bendita tú eres entre todas las mujeres y bendito es el fruto de tu vientre, Jesús. Santa María, Madre de Dios, ruega por nosotros pecadores, ahora y en la hora de nuestra muerte. Amén. Gloria al Padre, al Hijo y al Espíritu Santo, como era en el principio, ahora y siempre, por los siglos de los siglos. Amén. Proclamamos la fe que recibimos en nuestro bautismo. Creo en ti, Dios, trino y uno, Padre, Hijo y Espíritu Santo. Creo en la Iglesia, que es una, santa, católica y apostólica. Creo en tu plan de salvación universal y en la vida eterna. Amén. Ofrecemos a Cristo como nuestro Redentor. Santísima Trinidad, Padre, Hijo y Espíritu Santo, te adoramos profundamente y te ofrecemos el preciosísimo cuerpo, sangre, alma y divinidad de nuestro Señor Jesucristo, presente hoy en todas las misas y sagrarios del mundo, en reparación de nuestros pecados, los del mundo entero, y por todas las almas del purgatorio, por los méritos infinitos de su Sacratísimo Corazón y de sus santas llagas, unidos a los corazones de la Virgen María y San José, en la Sagrada Familia Gloriosa, por el amor eucarístico del Espíritu Santo. Te suplicamos que derrames tu gracia sobre nosotros y sobre todos aquellos por los que intercedemos este día en tu eterno presente. Amén. Ofrecemos nuestra vida, oración, trabajo, sufrimientos y sacrificios, purificados en el corazón de la Virgen y unidos a la pasión de Cristo, en reparación de nuestros pecados y en reparación del Sagrado Corazón de Jesús, el Inmaculado Corazón de María, y por las intenciones de sus corazones, ponemos ante la presencia de Dios todas las necesidades, anhelos e intenciones que hay en nuestros corazones. Oramos por el Papa, para que el Espíritu Santo lo guíe, le dé sabiduría y protección, valentía y autoridad en el camino de la verdad. Oramos por las intenciones del mes que nos invita el Papa. Ofrecemos nuestra oración como obra de misericordia, pidiendo por todo el orden sacerdotal, la vida consagrada, la vida laical y la vida familiar. Oramos por nuestra comunidad, nuestra parroquia y por nuestra diócesis. Pedimos la pureza, la humildad, la fidelidad y la fortaleza en el corazón de todos los bautizados y por todos los que se alejan de la verdadera doctrina de Cristo. Sagrada Familia Gloriosa, hagan nuestros corazones semejantes a los suyos. Pedimos su gracia para la santificación de cada familia y que nos libren del pecado mortal. Rogamos por la intercesión de Santa María de Guadalupe para que nos ayuden a construir la casita sagrada del Tepeyac en cada hogar, para formar la iglesia doméstica, levantando una red de oración familiar, para sanar todas nuestras relaciones y nuestros corazones. Pedimos los dones de tu divina providencia y que seamos buenos administradores. Pedimos por todas las vocaciones al sacerdocio, al matrimonio y la vida consagrada y misionera en nuestras familias. Rogamos por los más alejados de la misericordia de Dios, por nuestros enemigos, por los no creyentes y por la conversión de todos nosotros los pecadores. Oramos por todos los que están en el mundo del gobierno, la política, la economía y el trabajo, para que Dios guíe nuestras patrias y nuestros gobiernos, para que venga su reino en la tierra como en el cielo. Clamamos por el fin del aborto y de toda la cultura de la muerte y del miedo, por las necesidades de los enfermos, los presos, los perseguidos, los pobres, los migrantes y por todos los que sufren discriminación y exclusión, por todos los países que sufren de la violencia y las guerras, y por la conversión de sus gobernantes y sus habitantes. Unidos al Papa, pedimos por el desarme y la paz, para que las naciones elijan el diálogo, la diplomacia y la reconciliación,
y para que cada uno de nosotros desarme también su propio corazón del odio, el rencor y la indiferencia. Ponemos en nuestra oración a los que van a fallecer el día de hoy. Guardamos nuestras intenciones junto con nuestros corazones, todo nuestro ser, nuestras familias, la humanidad y la creación, en los corazones de Jesús, María y José, para una consagración total, como discípulos y misioneros del amor eucarístico de sus corazones, por la gracia del Espíritu Santo. Hacemos una comunión espiritual. Jesús, creo que estás real y verdaderamente presente en el cielo y en el santísimo sacramento del altar. Te adoro y te amo sobre todas las cosas y deseo ardientemente recibirte espiritualmente en mi corazón. Te abro la puerta, me abrazo a ti y pido la gracia del Espíritu Santo para unirnos y consagrarnos plenamente a tu sagrado corazón eucarístico y por tu medio unirnos al amor y la voluntad del Padre y a la sagrada familia para alcanzar la salud, la unidad y la paz. Jesús, Eucaristía, transfórmanos en Eucaristías vivas. Sagrado corazón de Jesús, en ti confío. En la batalla por nuestra familia pedimos el auxilio de los arcángeles. San Miguel, San Gabriel, San Rafael, arcángeles del Señor, junto con todos los coros y ejércitos celestiales, defiéndanos del demonio, líbrenos de todo mal. Llévenos a adorar a Dios y a vivir en su santa y divina voluntad. Amén. Gracias Espíritu Santo, fuente de luz, ilumínanos. Gracias Espíritu Santo, ven y envía un nuevo Pentecostés. Divino Niño Jesús, nuestra vida está en tus manos. Llena nuestro corazón de esperanza. El futuro a ti confiamos. Pedimos que la sangre, el agua y el fuego del Sagrado Corazón Eucarístico de Jesús, unido a los corazones de María y José, derramen su gracia sobre nosotros, nuestros hogares y sobre toda nuestra familia humana. Recibimos de corazón a corazón su bendición, que por las manos maternales de la Virgen de Guadalupe recibamos toda esta gracia con su protección, que nos selle con el signo de la cruz y nos cubra con su manto, en el nombre del Padre, del Hijo y del Espíritu Santo. Amén. Pues seguimos platicando de los arcángeles y en especial el día de hoy nos toca San Gabriel y es una gran oportunidad el poder hablar de el gran mensajero de Dios. Gabriel significa fortaleza de Dios o Dios es mi poder. Y es alguien que aparece en los momentos clave, tanto en el Antiguo Testamento como en el Nuevo Testamento. En el Antiguo Testamento, en especial, lo vemos en el profeta Daniel, que se acerca a él y le explica las visiones que tiene Daniel. Y llega a hablar con él después de un tiempo fuerte de oración del profeta Daniel, después de 21 días. En especial, para mí es una cita muy hermosa y muy importante que me recuerda ese llamado de Dios a orar e interceder, y esta es la idea de ir intercediendo con San Gabriel, porque él, además de llevar esta palabra, él también nos ayuda a ir fortaleciendo nuestra relación con Dios, es patrono de los medios de comunicación, pero también acompaña a los sacerdotes para cumplir sus deberes ministeriales y guiar a las comunidades con fidelidad.
al poder discernir y pedir la ayuda de San Gabriel en esos momentos especiales para guiar, pero al mismo tiempo lo podemos pensar como padres y madres de familia, pidiéndole a San Gabriel que nos ayude, que nos acompañe para llevar a cabo toda la misión de evangelización que tenemos. Una de las cosas que pues platicamos constantemente y nos encontramos en el camino es la oportunidad de poder despertar la conciencia de la familia en el camino de transmisión de la fe. ¿Cómo necesitamos transmitir la fe? ¿Cómo necesitamos llevar este caminar en cada etapa de la vida, ¿no? Porque, digo, se da la situación de que, bueno, al principio, cuando los niños están pequeños, pues es en ayudarlos a aprender sus primeras oraciones, a tener esa relación cercana con Dios y ese amor y esa confianza. Pero al ir creciendo, pues van cambiando las necesidades y necesitamos, por un lado, proclamarles e irles enseñando el camino de la fe y, por otro lado, también interceder y orar por ellos para que juntos podamos aceptar la voluntad de Dios. Así como el arcángel Gabriel visitó a la Virgen María para anunciarle la encarnación del Verbo Divino de Jesucristo, también necesitamos distinguir los corazones. Daniel intercedió durante 21 días para poder llegar a encontrarse con el arcángel Gabriel. Digo, él no lo sabía, él estaba orando, intercediendo, pero cuando llegó el arcángel le dijo: desde el primer momento que empezaste a orar, Dios escuchó tu oración. Pero había una batalla espiritual donde San Miguel estaba batallando con el príncipe de Persia para que no llegara este mensaje. Y al final, después de 21 días de orar, de interceder, llega San Gabriel a explicarle las visiones. Y lo mismo en el Nuevo Testamento, pues visita a Zacarías, el esposo de Isabel y el papá de Juan el Bautista, y visita a la Virgen María. Pero al visitar a cada uno, cada uno tiene una respuesta diferente. Y por eso es tan importante el darnos cuenta de cómo nosotros pedimos a Dios esa sabiduría y revelación que nos permita comprender los caminos que llevamos en la vida, que necesitamos pedir el discernimiento con la intercesión de San Gabriel, para que, a diferencia de Zacarías, que por el miedo o por la duda no recibe ese mensaje y al final de este encuentro queda mudo, se le aparece, él era sacerdote y estaba en el altar del incienso, en el lugar santísimo, para anunciarle que su esposa Isabel, a pesar de su edad avanzada y su esterilidad, iba a dar a luz a Juan el Bautista. Y la respuesta de Zacarías, pues es la de muchos de nosotros, que quizá nos encerramos y no queremos escuchar a Dios, por un lado, o tenemos miedo, o tenemos dudas de que sea posible
que la vida sea diferente, que Dios actúe y transforme nuestra vida de dolor. ¿Por qué? Porque ese era uno de los grandes dolores para las familias judías y para las familias en Israel, el no tener hijos, porque era el dolor de pensar que Dios no nos estaba bendiciendo, porque esa era la creencia alrededor de esto. Pero al mismo tiempo viene esta oportunidad. ¿Por qué? Porque no solo se le aparece a Zacarías, se le aparece a la Virgen María. Y ahí le sucede en Nazaret, donde María recibe a Gabriel y le dice que había sido elegida para ser la madre del Mesías, el Hijo de Dios, por la obra del Espíritu Santo. Y la Virgen María pregunta, pero no con duda, sino porque no entiende. Y le pregunta, ¿cómo será esto posible? Y el arcángel Gabriel le explica, la sombra del Señor te cubrirá. Y es una acción de Dios. Pero María no solo le dice, he aquí la esclava del Señor, hágase en mí según tu palabra, sino que también después de este momento recibe el mensaje de que la prima Isabel estaba embarazada y sale corriendo para ir a acompañarla y servirla. Y cuando nuestro corazón está abierto a esta obra del Espíritu Santo, a esta acción de Dios, a esta clarificación también, porque a veces puede ser, no entiendo, pero no porque esté en mí la duda, sino porque no entiendo cómo será esto posible, pero Dios tendrá esa respuesta y el corazón dispuesto, el corazón abierto, el corazón que le dice sí a Dios. Por un lado, no quita que tengamos, que dejemos de pensar, porque es, esta es una de las cosas claves. María obedece, pero reflexiona. Zacarías escucha, pero se encierra en el miedo y en la duda. Y ahí viene este llamado para cada uno de nosotros como parte de la familia, para tener esa escucha abierta, para entrar en ese camino de intercesión, para que Dios nos hable en el corazón. Hace algunos años me acuerdo de un amigo que contaba una experiencia que había sentido un llamado de Dios para una misión. Y entonces fue a platicar con una persona y le contó el plan que tenía y porque necesitaba su ayuda. Y después de platicar con esta otra persona, le dice, mira, Dios te va a hablar. Regresó al día siguiente y la persona le dijo, pues mira, yo no tuve sueños, no escuché nada, pero creo que te voy a ayudar en eso que estás pidiendo. Y este hombre decía, es que en el fondo Dios le habló. Dios le habló en su conciencia, Dios le habló en su corazón y lo movió para que pudiera llevar a cabo esta misión. Y creo que cada uno de nosotros necesitamos darnos cuenta de este regalo de Dios, de esta oportunidad de San Gabriel que nos acompañe, que nos ayude, que nos hable al corazón y que también vaya dándonos esta oportunidad de descubrir
lo que Dios tiene para cada uno de nosotros. Y por eso, en medio de estos días que hemos ido hablando de los arcángeles, cada uno tiene su misión, y en especial puedo pensar en esta ayuda tan importante de San Gabriel, para que podamos cada uno de nosotros llevar a cabo esa misión, la misión que Dios tiene para cada uno de nosotros. A Daniel le explicó las visiones que tenían que ver con su misión. A Zacarías le reveló el plan de Dios para su familia. Y a la Virgen María le habló para su familia y para todo el pueblo y para toda la humanidad. Y ahí es tan importante pedir la ayuda de San Gabriel para llevar a cabo esa misión dentro de nuestra familia. Y nosotros, de hecho, cada vez que hacemos el Ave María, tomamos las palabras del arcángel Gabriel. Ave María, gratia plena. Dios te salve María, llena eres de gracia. El Señor está contigo. Y ahí, acompañados por San Gabriel, podemos también acercarnos más a la Virgen María para que ella nos lleve ante la presencia de Jesús, nos acompañe a nivel de la familia para poder encontrar el camino. Y como lo decía, es este campeón de Dios que viene como embajador investido de esta hermosa misión de llevar la palabra de Dios. Y pienso que al mismo tiempo nos puede ayudar a cada uno en esa misión que tenemos en casa, la misión del esposo de acompañar a la esposa, de la esposa de acompañar al esposo en el camino de la fe, de los padres de acompañar a los hijos, de los hijos de acompañar a los padres, de los abuelos, de la familia ampliada, para poder vivir como familia, como comunidad, para la parroquia, para interceder por nuestros sacerdotes y en el ministerio que realizan, y por la iglesia en general. Y por eso necesitamos esta ayuda de San Gabriel para no darnos por vencido, para descubrir todo lo bueno que es Dios con nosotros, pero sobre todo para reencontrar nuestra misión, reencontrar este llamado que Dios tiene para nosotros, y que podamos, como la Virgen María, decirle: sí, Señor, quiero hacer tu voluntad. He aquí la esclava del Señor, hágase en mí según tu palabra. Y cada uno de nosotros dé ese paso para descubrir lo bueno que es Dios, lo maravilloso que es Dios, y su presencia, que tiene ese propósito, ese plan, esa misión, pero que necesitamos interceder. Así como Daniel oraba durante 21 días, como la Virgen María era una mujer de oración, como el mismo Zacarías, que estaba ahí en ese lugar santísimo, en el templo, y ahí fue donde encuentra esta revelación del arcángel Gabriel. Pues cada uno de nosotros acerquémonos a la presencia eucarística de Jesús, acerquémonos al Santísimo, al Santo de los Santos, la presencia viva de Dios en medio de nosotros,
acerquémonos a la Eucaristía, a la comunión, recemos el rosario, oremos por nuestra familia y por el mundo entero, pero pidamos este auxilio de San Gabriel que nos ayude a comprender la misión que Dios tiene para cada uno de nosotros, porque estamos en esta vida con un propósito y Gabriel nos va a acompañar para llevar a cabo esta misión. Pidamos su intercesión y nos vamos a ir a un pequeño corte. Estamos hablando de ser intercesores junto con San Gabriel Arcángel. Esta semana estamos hablando de los arcángeles y me quedó muy en el corazón una frase de un sacerdote que escribió un libro, este libro sobre San Rafael. Me encantó esta frase del padre Marcelo Stazione, que empezó a escribir porque decía, hay en las librerías del mundo hay tantos libros que hablan de ángeles que no son católicos y necesitamos tener primero esa visión de la iglesia y también poder encontrar esa inspiración para vencer el mal a fuerza de hacer el bien y encontrar esa misión. Necesitamos conocer a los arcángeles, a los coros celestiales, pedir su auxilio en nuestra misión, porque los arcángeles acompañan a cada uno en esa misión. San Rafael acompañó a Tobías, Gabriel se le reveló a la Virgen María, San Miguel acompaña y ayuda a todos en esa batalla. Pero levantemos nuestra oración, levantemos nuestro corazón pidiendo para que esa luz gloriosa se revele a nuestra familia. Porque cuando encontramos el propósito, la misión, el sentido, cuando comprendemos para qué estamos aquí en la vida, encontramos una fuerza para avanzar con alegría y descubrir: Dios es bueno, Dios me ama, Dios está conmigo, tengo un propósito, tengo una misión, estoy llamado, Dios me ha llamado a cumplir este propósito, esta misión, en este tiempo, en este lugar, en esta familia, en esta escuela, en este trabajo, aquí donde estoy, Dios tiene algo para mí y necesito orarlo, interceder, discernir, acompañar. Dios irá contigo y pedimos esa alegría de San Rafael llevando las buenas noticias. Vamos al corte y regresamos en un momento.

Y seguimos adelante. Estamos hablando de los arcángeles, en especial de interceder junto con San Gabriel Arcángel y pedir su auxilio en medio de nuestra misión, porque él lleva a cabo esta misión de llevar la buena noticia, de llevar la acción de Dios. Lo hace con Daniel, el profeta, lo hace con la Virgen María y Zacarías. Y ahí es importante pensar, de acuerdo con su nombre, este es el ángel del poder de Dios. ¿Por qué es importante la palabra, llevar la palabra de Dios? La palabra de Dios tiene poder y es con esta palabra con la que Dios crea todas las cosas. Y ahí está esta importancia del carácter de Gabriel, de San Gabriel, que nos lleva esta buena palabra, porque Dios, como lo decimos, Dios quiere que todos los hombres se salven y lleguen al conocimiento de la verdad, pero necesitamos este auxilio para ir encontrando las respuestas de Dios, para ir encontrando el camino de Dios y en especial, pues es de los patrones, podemos decir de nuestros patrones, ¿no? Así el Papa Pío XII en 1951 puso esta protección celestial de los medios de comunicación en las manos de San Gabriel y lo para llamarlo, pues por ser el mensajero de Dios por excelencia, es el patrón de la comunicación. Y lo dice a estas maravillosas ciencias, el Papa Pío XII dice, a estas maravillosas ciencias y a quienes las ponen en práctica o las explotan, es decir, telegrafiar a los ausentes con maravillosa rapidez, telefonear a distancias extraordinarias, enviar mensajes con ondas de aire y finalmente contemplar la visión de las cosas y los hechos que están muy lejos de los lugares donde viven. Constituimos y declaramos al Arcángel San Gabriel patrono celestial de esta profesión, de sus especialistas y empleados. Y el Papa, que se apellidaba Pacelli precisamente, desde entonces se nombra al Arcángel Gabriel patrono de la radio del Vaticano. Además, pues se celebra junto con Miguel y Rafael el 29 de septiembre. Y es algo importante que cada uno de nosotros recibe esta invitación. Hemos estado hablando de esta cuaresma de San Miguel para interceder por la conversión, por la revelación de Dios a nuestra familia, por la sanación de Dios en nuestra familia, por la liberación de los corazones de nuestra familia, para poder llevar adelante, porque Él va llevando esta explicación a tanto a Daniel como a María, la Virgen, como a Zacarías, les explica el plan de Dios y lleva a cabo esa misión para dar esa claridad y ese mensaje de Dios en nosotros. Y por eso, en especial, a lo largo de este tiempo, pues los invitamos a unirse a nosotros intercediendo en oración, a unirse a nosotros como lo hacemos cada día
Les recuerdo ahí en el YouTube de Hoy es tu gran día, tenemos el momento diario de intercesión familiar, si alguien no lo puede hacer en el programa, pero todos los días, únanse con nosotros a interceder, a orar, a pedir, y en especial por nuestras familias. Lo hacemos en momento diario de intercesión familiar, incluimos esa parte de la oración casi al final, donde oramos en esta batalla por nuestra familia y pedimos el auxilio de los arcángeles, pero también de todos los coros y ejércitos celestiales. Y por eso en especial, pidiendo esa ayuda de San Gabriel, pedimos que Él nos selle. Es uno de los ángeles que ejecutores y en la tradición judía decía que él era el que sellaba a los elegidos. Entonces, pidamos que, como lo hacemos en nuestra oración, que con la intercesión de la Virgen María recibamos la gracia de la protección de Dios, que nos selle con el signo de la cruz y que la Virgen María, junto con San Gabriel, nos ayuden en esta batalla para librarnos del mal, pero también para adorar a Dios, para transformar nuestro corazón en un corazón que ama a Dios en espíritu y en verdad, para adorar a Dios y reconocerlo en este tiempo en el cual la duda, el miedo, la ceguera, la sordera, la mudez, la parálisis espiritual detiene tantos corazones, que nosotros podamos adorar a Dios e interceder por los demás, pedir, como en este caso en especial, de los encuentros que tiene San Gabriel, es con el profeta Daniel. Y Daniel, y quiero narrar un poco de esta parte de la historia para que lo podamos, por un lado, recordar, pero por otro lado también darnos cuenta. Daniel conocía las profecías, él vivía en, ya llega a exiliado a Babilonia y luego ve la destrucción de Babilonia, ve la llegada y vive la llegada del reino de Persia, pero en medio de todo esto es un hombre con sabiduría y pero que intercede por su pueblo, pide y reconoce los pecados de su pueblo ante Dios, pide la misericordia de Dios, intercede en ayuno y oración durante estos 21 días, porque él sabía que el profeta Jeremías había dicho que el exilio iba a durar 70 años. Y wow, es increíble porque pues, realmente así es. En estos días estaba, les comparto, estaba trabajando con Elsie porque, como les dije, estamos haciendo este curso de historia de la salvación que hemos compartido aquí en nuestra parroquia en Santa María, que les mandamos un saludo a todos los que nos escuchan aquí en el área de Sherman y a todos los que nos escuchan donde quiera que estén, pero es tan importante el poder conocer la palabra de Dios. Y por eso le pedimos a San Gabriel que nos ayude para poder conocer y vivir en esa palabra de Dios y poder abrirnos a la acción de Dios, que podamos tener nuestra Biblia en casa, que podamos estudiar la palabra de Dios, que podamos conocerla y que San Gabriel nos ayude a poder recibir en nuestra mente esa luz, pidiendo la gracia del Espíritu Santo,
como la tuvo Daniel, en este caso, Daniel estudiaba y se preparaba y conoció de esta profecía del profeta Jeremías, y no solo se quedó con ella, él ya era anciano y estaba consciente de que el tiempo se acercaba, y empezó a orar, a interceder, a pedir para que se llevara a cabo ese plan de Dios para reconstruir el templo, para reconstruir la ciudad de Jerusalén. Y podemos pensar en nuestras realidades pidiendo a Dios que venga la paz al mundo, pidiendo a Dios que se reconstruya la casita sagrada del Tepeyac en casa.

Nosotros, como pueblo elegido de Dios, a veces estamos en este exilio y caemos en el pecado, pero necesitamos acercarnos a esa palabra de Dios, a la Biblia, a conocerla, a amarla, a descubrirla y también a dejar que Él vaya transformando nuestros corazones, intercediendo hoy y cada día de nuestra vida para que podamos ver esa acción de Dios en nuestro hogar, en nuestra familia, en nuestra comunidad. Nos ponemos en oración y lo hacemos hoy miércoles con los misterios gloriosos. Vamos con el cuarto misterio glorioso, la Asunción de la Virgen María. Que la Virgen María nos acompañe junto con San Gabriel en este llamado a la misión de nuestra vida. En nombre del Padre, del Hijo y del Espíritu Santo. Amén. Padre nuestro que estás en el cielo, santificado sea tu nombre. Venga a nosotros tu reino. Hágase tu voluntad en la tierra como en el cielo. Danos hoy nuestro pan de cada día. Perdona nuestras ofensas, como también nosotros perdonamos a los que nos ofenden. No nos dejes caer en la tentación y líbranos del mal. Amén. Dios te salve María, llena eres de gracia, el Señor es contigo. Bendita tú eres entre todas las mujeres y bendito es el fruto de tu vientre, Jesús. Santa María, Madre de Dios, ruega por nosotros pecadores, ahora y en la hora de nuestra muerte. Amén. Dios te salve María, llena eres de gracia, el Señor es contigo. Bendita tú eres entre todas las mujeres, y bendito es el fruto de tu vientre, Jesús. Santa María, Madre de Dios, ruega por nosotros pecadores, ahora y en la hora de nuestra muerte. Amén. Dios te salve María, llena eres de gracia, el Señor es contigo. Bendita tú eres entre todas las mujeres, y bendito es el fruto de tu vientre, Jesús. Santa María, Madre de Dios, ruega por nosotros pecadores, ahora y en la hora de nuestra muerte. Amén. Dios te salve María, llena eres de gracia, el Señor es contigo. Bendita tú eres entre todas las mujeres, y bendito es el fruto de tu vientre, Jesús. Santa María, Madre de Dios, ruega por nosotros pecadores, ahora y en la hora de nuestra muerte. Amén. Dios te salve María, llena eres de gracia, el Señor es contigo. Bendita tú eres entre todas las mujeres, y bendito es el fruto de tu vientre, Jesús. Santa María, Madre de Dios, ruega por nosotros pecadores, ahora y en la hora de nuestra muerte. Amén. Dios te salve María, llena eres de gracia, el Señor es contigo. Bendita tú eres entre todas las mujeres, y bendito es el fruto de tu vientre, Jesús. Santa María, Madre de Dios, ruega por nosotros pecadores, ahora y en la hora de nuestra muerte. Amén. Dios te salve María, llena eres de gracia, el Señor es contigo. Bendita tú eres entre todas las mujeres, y bendito es el fruto de tu vientre, Jesús. Santa María, Madre de Dios, ruega por nosotros pecadores, ahora y en la hora de nuestra muerte. Amén. Dios te salve María, llena eres de gracia, el Señor es contigo. Bendita tú eres entre todas las mujeres, y bendito es el fruto de tu vientre, Jesús. Santa María, Madre de Dios, ruega por nosotros pecadores, ahora y en la hora de nuestra muerte. Amén. Dios te salve María, llena eres de gracia, el Señor es contigo. Bendita tú eres entre todas las mujeres, y bendito es el fruto de tu vientre, Jesús. Santa María, Madre de Dios, ruega por nosotros pecadores, ahora y en la hora de nuestra muerte. Amén. Dios te salve María, llena eres de gracia, el Señor es contigo. Bendita tú eres entre todas las mujeres, y bendito es el fruto de tu vientre, Jesús. Santa María, Madre de Dios, ruega por nosotros pecadores, ahora y en la hora de nuestra muerte. Amén. Gloria al Padre, al Hijo y al Espíritu Santo, como era en el principio, ahora y siempre, por los siglos de los siglos. Amén. Oh Jesús mío, perdona nuestros pecados, líbranos del fuego del infierno, lleva al cielo a todas las almas, socorre especialmente a las más necesitadas de tu divina misericordia. San Miguel, San Gabriel, San Rafael, arcángeles del Señor, rueguen por nosotros. Dulce Madre, no te alejes, tu vista de mí no apartes. Ven conmigo a todas partes y solo nunca nos dejes. Ya que nos proteges tanto como verdadera Madre, cúbrenos con tu manto y haz que nos bendiga el Padre, el Hijo.

Hijo y el Espíritu Santo. Amén. Dios envía sus mensajeros para acompañarnos en la misión de la vida, como discípulos y misioneros en familia y en la fusión de sacerdotes de nuestro bautismo. Sigamos adelante intercediendo con San Gabriel y llevando la palabra de Dios en nuestra familia. Recuerda, hoy es tu gran día.

0: 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Hablándoles Katia Baliño. Monseñor Silvio Báez, obispo auxiliar de Managua, en Nicaragua, afirmó que detrás de los regímenes que arrebatan la libertad y la dignidad existen mentes empobrecidas e ignorantes para las que solo cuentan sus propias ambiciones. Así lo indicó el prelado en la homilía de la misa que presidió el domingo 16 de agosto en la parroquia Santa Ágata en Miami, Florida, en Estados Unidos, al reflexionar sobre el evangelio de la mujer cananea que le dice a Jesús: «Señor, ten compasión de mí». Monseñor Báez, forzado a dejar Nicaragua en 2019 por ser crítico de la dictadura de Daniel Ortega y Rosario Murillo, señaló el domingo que la rigidez mental revela pobreza humana y casi siempre oculta heridas no resueltas. La Arquidiócesis de Granada en España informó que, debido a los sismos ocurridos en los últimos días, 5 grandes iglesias permanecerán cerradas al culto hasta que puedan ser debidamente revisadas. Debido a los terremotos que hemos vivido en nuestra arquidiócesis, algunos templos han resultado dañados en su interior. Como aún no sabemos la envergadura de los daños, hemos solicitado que dichos templos no abran al culto hasta que puedan ser revisados adecuadamente, señala un comunicado de la arquidiócesis este martes 18 de agosto. Los templos cerrados son la Catedral de Granada, la Parroquia Sagrario Catedral, la Capilla Real de Granada, el Monasterio de la Cartuja y la Abadía del Sacromonte. 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Gracias y que el Señor le bendiga.
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1: La oración es la puerta de la esperanza, pero la esperanza que está ahí no la vamos a lograr desarrollar si no la abrimos con la puerta de la oración. A través de la oración, la palabra de Dios viene a vivir en nosotros y nosotros a vivir en ella. La palabra de Dios nos inspira buenos propósitos, nos sostiene en la acción, nos da fuerza, nos da serenidad y también en medio de la crisis nos da paz. Una paz que no se entiende en este mundo, una paz diferente. Claro, el enemigo nos trata de combatir tratando de que no podamos orar. Cuidado, la oración es la que le abre la puerta al Espíritu Santo, quien nos inspira a seguir adelante. Los discípulos en Lucas le piden a Jesús que les enseñe a orar. Ellos reconocen ese límite. ¿Por qué nosotros no le pedimos al Señor lo mismo? Enséñanos a orar. Ellos necesitaban un maestro, nosotros también. Señor, enséñanos a orar, le decimos hoy. Tenemos que aprender a caminar sobre las huellas del maestro. Recordemos Juan 15. Ustedes son mis amigos y hacen lo que yo les mando. Quien cree en mí cumplirá las obras que yo realizo y hasta las hará más grandes. Si caminamos en las huellas del maestro, lograremos avanzar. 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

0: Una gran alegría y una bendición llegar aquí al Estudio 3 una vez más para escuchar con ustedes la música de nuestros grupos y cantantes católicos. Gracias a todos por acompañarnos. Aquí vamos a estar durante esta hora y tenemos estrenos y novedades para escuchar el día de hoy. Además, tenemos tiempo para escuchar sus favoritas. Así que si quieren llamarnos, si quieren mandarnos un mensaje para decirnos qué canción quieren que escuchemos en esta hora, pues aquí les doy toda la información, como siempre hago al iniciar el programa, para que lo puedan hacer. Así que, si hace falta, busquen papel y lápiz, aunque bueno, yo siempre digo toda esta información, amigos, de una forma científicamente estudiada, una velocidad perfecta para que puedan recordar toda esta información fácilmente. Pero si hace falta buscar papel y lápiz, pues entonces aprovechen, les doy unos segunditos para que busquen un bolígrafo, un lápiz y un papelito para apuntar estos datos y tenerlos siempre a la mano para que puedan comunicarse con Fecha Canción, no solo hoy, sino que cualquier día que estén escuchando. Así que, bueno, y también, mientras les espero unos segunditos, quiero aprovechar para contarles que el viernes, este viernes, tendremos aquí en Fecha Canción a Federico Carranza, fundador, director de el Grupo Gesed de México, un grupo que tiene años evangelizando a través de la música. Y bueno, yo no sé, creo que ya yo perdí la cuenta de cuántos discos tiene este grupo Gesed, pero yo creo que más de 60, 70 discos que ha lanzado Gesed a lo largo de los años. Así que su fundador, Federico Carranza, va a estar acá con nosotros el viernes en vivo y va a tocar. También va a cantar algunos de los clásicos de Gesed. Así que no se lo pierdan, amigos, que vamos a poner las cámaras y vamos a poner todo en redes también este viernes en Fe Hecha Canción. Bueno, hoy, amigos, si quieren comunicarse conmigo, como siempre, me pueden llamar aquí al Estudio 3 y desde los Estados Unidos, 1-866-398-6377. Ok, y bueno, para que vean, Jejo, a ver, repítemelo, ok, para que la gente vea que es fácil recordar. A ver, ¿qué número era? 1, ajá, 8, ajá, 7. 77. Ajá, exacto. ¿Ves? Ven, amigos. Fácil. 1-866-398-6377. Si me llaman desde cualquier país del mundo, la línea internacional. 1-205-271-2976. Y si me quieren enviar un correo electrónico, fehechacancion@ewtn.com, y búsqueme por las redes Facebook, Fe Hecha Canción, y en Instagram, Arquero de Dios.
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0: Tenemos estrenos, amigos, el día de hoy. Tenemos un par de lanzamientos que vamos a escuchar. Y el primero llega desde Argentina, desde el estudio de Francesco Mazza. Es una nueva cantante que se llama Marlina Mena. Y esta canción, producida por Francesco, se llama Tu Vida Vale. aquí está.

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1: Ahí comenzamos con Marlina Mena desde Argentina. Nueva canción que se llama Tu Vida Vale. Y seguimos con más estrenos, amigos. Ángel Chaparro de Puerto Rico tiene una nueva canción que es un adelanto de su próximo disco. Y esta canción se llama Su Nombre Es Misericordia. Acaba de salir y aquí está.

Nueva canción de Ángel Chaparro de Puerto Rico. Su nombre es Misericordia. Bueno, pronto saldrá su álbum completo y lo vamos a escuchar, amigos, aquí en Fe Hecha Canción. Mientras tanto, seguimos aquí con el grupo mexicano Rema Music y su nuevo disco que se llama Ven y esta canción que se llama Gracias.

Este es el grupo Rema Music de México y escuchamos su canción Gracias de su disco Ven. Y bueno, pues amigos, seguimos aquí en Fecha Canción. Acuérdense que si nos quieren enviar algún mensaje, algún saludo, escríbanos fehechacancion@ewtn.com. O búsqueme por las redes, por Facebook, Fe Hecha Canción, y por Instagram, la cuenta ahí es Arquero de Dios. Vamos con esta nueva de Celinés junto con Joel Antigua. Es el Santo.

Qué buena adaptación, amigos, del Santo. Aquí escuchamos a Celinés junto con Joel Antigua en esta canción producida por Via Cantus, bajo la dirección del maestro Juan Delgado. Bueno, pues, y seguimos con lo más reciente de Fruto del Madero de Colombia, Siervo por Amor.

Ahí escuchamos a Fruto del Madero, que nos lleva ya al corte, amigos. Y luego de estos mensajes, regresamos con media hora más. Aquí en Fe Hecha Canción, no se me vayan, amigos. Bueno, excepto si van a buscar algún refresco, un cafecito. Jejo, ya tú sabes.

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1: A través del amor de un padre, sus hijos ven un reflejo del amor que Dios nuestro Padre tiene hacia todos sus hijos. Ofrezcamos esta bendición especial para todos los padres. Dios y Padre nuestro, tú creaste todas las cosas por tu sabiduría y por tu amor. Bendice a los padres para que se fortalezcan en su misión de padres cristianos. Que el ejemplo de su fe y de su amor resplandezca en torno de ellos. Y a nosotros, hijos e hijas suyos, concédenos honrarlos siempre con un espíritu de profundo respeto. Te lo pedimos por Jesucristo nuestro Señor. Amén.
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2: Dios mío, espero de tu bondad, por tus promesas y los méritos de Jesucristo, nuestro Salvador, la vida eterna y la gracia necesaria para merecerla con las buenas obras que debo y quiero hacer. Señor, que pueda gozarte para siempre.

0: ¿Qué tal, amigos? Gracias por seguir aquí en la sintonía de Fecha Canción. Aquí con ustedes, Douglas Archer, el arquero de Dios, desde el Estudio 3. Muy contento de poder pasar esta hora con ustedes, escuchando la música de nuestros grupos y cantantes católicos. Si nos quieren llamar, amigos, en este segundo segmento para que pongamos una favorita, aprovechen, llámenme desde los Estados Unidos, 1-866-398-6377. O desde fuera de los Estados Unidos, 1-205-271-2976. Y por correo electrónico escríbanme fehechacancion@ewtn.com. Y por Facebook ahí estoy, Fe Hecha Canción. Por Instagram, Arquero de Dios. Tengo a Felipe que nos llama desde Dallas, Texas. Felipe, ¿cómo estás?
1: Muy bien, hermano Douglas. Gracias a Dios, todo muy bien por acá. ¿Y tú cómo estás?
0: Ah, pues muy bien, amigo. Muy bien, gracias a Dios. Gracias por escuchar y por llamarnos, Felipe.
1: Claro que sí, esta es una de las horas de mis favoritas.
0: Ah, pues qué bueno, amigo. Un privilegio.
1: Sí, gracias, contigo. Gracias por compartir esa música y y gracias por aceptar nuestras llamadas también y por llevar ese mensaje del Señor.
0: Pues, ¿qué canción quieres que escuchemos hoy día, Felipe?
1: Me gustaría escuchar la de Vals de la Quinceañera de Rafael Moreno, si lo tienes por ahí, por favor, Douglas.
0: Imagínate, una que nunca he escuchado.
1: Y eso... Está muy bonita, por eso la pedí, porque está muy bonita y para que la gente la escuche y la conozca.
0: Eso, amigos, eso no dice mucho de mí, eso dice mucho de Rafael, en el sentido de que es que Rafael es un compositor, amigos, prolífico. O sea, es impresionante el repertorio que tiene Rafael Moreno. Así que uno puede estar días y días escuchando toda su música. Y esta es una canción que parece, descubrí, Felipe, que está en un disco de Rafael que se llama Reunidos en tu Nombre, volumen 2.
1: Correcto.
0: Y es esta que tú dices, Vals de la Quinceañera. Ok, vamos a escucharla.
1: Muchas gracias, Douglas. Bendiciones.
0: Igualmente, Felipe. Dios te bendiga.

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1: ¡Qué bonita canción! Rafael Moreno, Vals, de la quinceañera, de su disco Reunidos en tu Nombre, volumen 2. Y bueno, pues, seguimos con lo más reciente de Paola Pablo. Una buenísima canción para esos momentos, esos encuentros íntimos con el Señor en la Eucaristía. ¡Qué bien se está aquí!

Qué bien se está aquí, Paola Pablo. Seguimos con Inés de Jesús y su más reciente, Tu Dios, Tu Pastor.

Esta es la más reciente de Inés de Jesús y se llama Tu Dios, tu Pastor. Y bueno, pues amigos, quiero recordarles que el viernes va a estar aquí en Fecha Canción Federico Carranza, fundador de el grupo Hesed. Así que no se lo pierdan, amigos, que va a estar con nosotros aquí tocando en vivo también, tocando algunos de los clásicos del grupo. Bueno, pues seguimos con Natalia Bautista de Colombia. En todas partes.

Amigos, vamos a terminar con la versión bilingüe de Matt Maher. Everything is going to be all right. Todo estará bien. ¿Quién canta en español? Simón Dumas.

0: avance informativo en EWTN Radio Católica Mundial. Hablándoles Katia Baliño. Este sábado tuvo lugar la ordenación episcopal de Monseñor José Dionisio Gómez y Monseñor José Manuel León. Recibiendo la plenitud del orden sacerdotal, se convirtieron en nuevos obispos auxiliares de Caracas, cargo que ahora desempeñan junto a Monseñor Carlos Márquez. La Santa Misa fue celebrada en la parroquia San Juan Bosco, en la capital venezolana, y estuvo presidida por el arzobispo de Caracas, Monseñor Raúl Blor. El pueblo caraqueño abarrotó el templo para participar en la liturgia. Le acompañaron el nuncio apostólico Monseñor Alberto Ortega Martín, el arzobispo de Valencia y presidente del episcopado venezolano, Monseñor Jesús González de Zárate, además de prelados locales y extranjeros, como el presidente del episcopado colombiano, Monseñor Francisco Javier Múnera, y el obispo de Funchal, Monseñor Nuno Brás. Unos 160.000 fieles de distintas regiones de Vietnam y de otros países participaron del 32º Congreso Peregrinación Mariana de La Habana, celebrado del 13 al 15 de agosto en el santuario dedicado a la Virgen María en la arquidiócesis de Hue. La tradicional celebración se realiza cada 3 años desde 1901, pero las ediciones previstas para 2020 y 2023 fueron suspendidas a causa de la pandemia. A pesar de las altas temperaturas, los largos desplazamientos y las condiciones precarias de alojamiento, miles de peregrinos se congregaron para participar de las celebraciones y momentos de oración. El tema de esta edición fue María, Anunciadora del Evangelio. Durante la apertura, el arzobispo Joseph Nguyen Nan invitó a los fieles a seguir el ejemplo de María como discípulos misioneros, acogiendo el Evangelio y compartiéndolo en la vida cotidiana.
1: La ociosidad camina con lentitud, por eso todos los vicios la alcanzan. San Agustín.

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1: Todos experimentamos en nosotros la presión para ser infieles a Dios a partir del demonio, el mundo y la carne. Imagínense si hubiera un proceso por el cual yo tuviera que simplemente escuchar las ideas que le nacen a las personas al margen de la fe, al margen del Evangelio, o de una manera de interpretar el Evangelio de modo que empezamos a negar parte de lo que la Iglesia siempre ha creído. Y además, supuestamente estoy en la obligación de no responder y simplemente escuchar. ¿No sería una trampa perfecta del maligno, el padre de la mentira, para hacernos, para facilitar, para hacer prácticamente un deber o un proceso, un método, ser infieles al Señor? Eso es lo que parece que está pasando, no solamente en Alemania, en otras partes del mundo, en la medida que se dice que la principal obligación hoy en día es tener grupos de discusión, donde escuchamos unos a otros. Pero lo que dice muy bien Monseñor Mustertz, un obispo holandés que recientemente ha enviado una carta abierta al Santo Padre, Cristo no fundó grupos de discusión. Cristo mandó a anunciar el Evangelio. Y esa es la clave que nos permite también ayudarnos a corregirnos fraternamente para poder superar las presiones y tendencias que experimentamos todos a serle infiel al Señor. Tenemos que vivir de cara a la verdad para poder cumplir con nuestra misión, sea cual sea nuestro estado de vida. Y eso nos queda muy claro. Aparte de esta importante carta, tenemos un resumen de ella publicada recientemente por Info Católica. Queremos compartirlo con ustedes, con otros testimonios que nos hacen pensar en que, en efecto, sí, hay abundancia de vocaciones donde se predica el Evangelio con todos sus elementos. Pero cuando no se predica eso, entonces vemos que la vida de la Iglesia se apaga porque justamente le falta la palabra de verdad. Gracias por acompañarnos hoy en Más que Noticias. Los saluda Eddie Rodríguez Morel.
2: Hola, Guillermo Montezuma. Y quiero comenzar también en lo que dice Eddie. Pues la Lumen Gentium nos arroja un número muy interesante en el número 14 que dice así: el Sagrado Concilio pone ante todo su atención en los fieles católicos y enseña, fundado en la Escritura y en la tradición, que esta iglesia peregrina es necesaria para la salvación, pues solamente Cristo es el mediador y el camino de la salvación, presente a nosotros en su cuerpo, que es la iglesia, y él inculcando con palabras concretas la necesidad de la fe y del bautismo, confirmó a un tiempo la necesidad de la iglesia, en la que los hombres entran por el bautismo como puerta obligatoria, por lo cual no podrían salvarse quienes, sabiendo que la Iglesia Católica fue instituida por Jesucristo como necesaria, rehusaran entrar o no quisieran permanecer en ella. Y unos números más abajo, unas líneas más abajo, dice esto: sin embargo, no alcanza la salvación, aunque esté incorporado a la Iglesia, quien no perseverando en la caridad permanece en el seno de la Iglesia en cuerpo, pero no en corazón. Amigos, qué tremenda situación de aquel que dice: no, sí, estoy salvado porque ya estoy bautizado, pero tu corazón está lejos de la iglesia, o simplemente dices: no interesa el bautismo, si hay bautizos este año en mi parroquia o en mi comunidad, o si mi hijo va creciendo, no, cada uno tome su discernimiento, ya es maduro y que decida, porque vamos a estar cargoseando a la gente para que hayan bautizos, porque tiene que ser un asunto de libertad. Por supuesto que tiene que ser libertad, pero la libertad tiene que tener luz, orientación, una línea clara de por dónde caminar, y esto es claro. Jesucristo puso como condición el bautismo, y amigos, en países en donde las tasas de bautizo se han ido al suelo, vamos a poner una nota del Catholic Herald que presenta Irlanda como que está en caída libre, en esa antigua Irlanda católica que tenía numerosísimos bautizos, por supuesto, misioneros, valientes, hoy día se encuentra en un estado de desolación y como eso, pues muchas señales donde esta ideología comienza a penetrar en la mente, donde dice que es el tiempo de la madurez, ya no podemos estar dirigiendo a la gente, sino que cada uno tome su decisión y que digan qué es lo que necesita y qué cosa es lo que pedirán a la iglesia y nosotros tenemos que escuchar, porque lo que se trata es escuchar.
1: También tenemos un interesante artículo del padre Gerald Murray. Él participa regularmente en el programa The World Over de Raymond Arroyo de WTN sobre una reciente reunión de la Asamblea Anual de la Conferencia de Liderazgo de Mujeres Religiosas, que recibió un mensaje en video del Papa León XIV en el que le decía, bueno, les dijo justamente unas cosas importantes, pero lo que queremos entender acá es qué representan esta Asamblea Anual de Conferencia de Liderazgo de Mujeres Religiosas. Representan al 80% de las comunidades religiosas en los Estados Unidos, pero tienen solamente el 20% de las religiosas. Y la mayoría son bastante avanzadas en edad, prácticamente no tienen vocaciones, mientras que justo se creó una asamblea alternativa para comunidades que, en fin, se caracterizan por el hábito religioso, por una formación doctrinal, digamos, sólida, tradicional, por la vida comunitaria. Estas tienen el 80% de las religiosas en los Estados Unidos, según un informe que vi hace unos años. Entonces, no es que no hay vocaciones. Hay vocaciones donde la iglesia no se seca de la palabra de Dios con toda su exigencia transformadora. Vamos a ver justamente cómo aprovecha esta reunión, justamente de Padre Murray, para hablarnos un poquito sobre la sinodalidad, con el título sugerente, vender la sinodalidad radical como profecía social, un tipo de vocabulario característico de grupos activistas, no de la vida religiosa.
2: Amigos, y si ustedes tienen amigos, sacerdotes o religiosos, religiosas que están con esa pregunta, ¿qué hacemos con la juventud? Están tan fascinados con la tecnología que todo el día andan embobados, metidos en la tecnología, en las computadoras, en los celulares, en los móviles, y pues no nos hacen caso en nuestras llamadas vocacionales, es más, ya casi nos hemos rendido porque no hay vocaciones, el más joven tiene 70 y pico años de nuestra congregación y por lo tanto este asunto está cerrado. Pues fíjense que hay sorpresas y vamos a darle una nota de ASI Prensa que Daniel Payne nos presenta de diócesis que tienen numerosas ordenaciones sacerdotales, al punto de que podría decir que tenido una de ellas, una diócesis, ha tenido más ordenaciones sacerdotales que lo que Alemania en conjunto ha podido dar, y creo que es importante saber cuál es esa fórmula, qué es lo que hay detrás de por qué aparecen jóvenes decididos a seguir a Cristo entregando sus vidas.
1: Y si estamos atentos a los signos del Espíritu, se nos dice mucho que hay que estar atento a esos signos. Bueno, en efecto, veamos el fruto que está dando la liturgia según el rito antiguo en el mundo católico en Estados Unidos. Es impresionante. Se ha escrito un libro. Justamente dos sociólogos destacados han estudiado a fondo el tema. El Papa León los recibió hace un par de meses en audiencia privada para ver los resultados de su estudio, porque demuestran que ciertamente la liturgia tradicional se ha convertido en un espacio de encuentro con Dios para las nuevas generaciones. Recordemos que el gran argumento que presentó Pablo VI al final de los años 60, cuando se veía preocupación por este cambio que se hacía en la misa, decía, tenemos que llegar a los jóvenes. Bueno, mantengamos ese deseo y entonces favorezcamos también la liturgia tradicional. Son palabras de Dom Alcuin Reed, fundador del monasterio de San Benoit, que explica justamente cómo su monasterio ha mantenido integral el rito antiguo y espera que el Papa León XIV aborde la herida abierta de tradiciones custodes. El decreto, un decreto que como cualquier decreto puede ser reformado o retirado por el Papa reinante, el decreto de Francisco que restringió drásticamente la liturgia tradicional.
2: Amigos, qué tremenda, qué intolerancia, cuánto odio, qué intransigentes aquellos que se ponen a rezar un rosario. Eso es algo que se tiene que combatir y es así como lo han visto en Alemania manifestantes de izquierda que han tenido que pedir ayuda a la policía para proteger a esos intolerantes, pero resulta que los intolerantes han tenido que ser más bien protegidos de estos bárbaros y salvajes que han atacado que los han atacado y que finalmente ha tenido como resultado a 12 policías heridos en una manifestación en donde estaban promoviendo y protegiendo y tratando de que la gente entienda que hay que proteger la vida. Con estas notas y otras volvemos en breve.
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1: Esta carta abierta de Monseñor Musters al Papa León XIV vale mucho la pena leerla. Se encuentra en todos los idiomas traducida ya. Es un documento muy bien pensado y expresado sobre lo esencial de la misión de la Iglesia, que es llevar a las personas a Cristo. ¿Cuántas de estas reuniones que hemos tenido bajo la sombría de la sinodalidad han logrado acercar a las personas a Jesús? No es para nada evidente. Alguien que lo estudie y diga, mira, ¿cómo si por acá hubo alguien? Porque no es que vemos que de repente la gente ante este tipo de reuniones en torno a mesas redondas, de repente acaban diciendo, hemos encontrado finalmente al Señor. Más bien lo que encuentran es un vocabulario incierto, donde lo único seguro es que hay que seguir por un camino donde se usa un lenguaje ambiguo y nos reunimos y nadie corrige a nadie y nos escuchamos y finalmente estamos listos para que dejen caer bombas ideológicas sobre ese tipo de reuniones que pueden ser todo lo contrario de la fe y la moral católica. Recordemos la infame fiducia supplicans. Y lo puedo decir incluso con el respaldo del Papa León XIV, porque recordemos que en su reunión con el Dicasterio para la Doctrina de la Fe, hizo una lista, un elenco de los documentos del Dicasterio desde que el Cardenal Fernández lo dirige, pero muy notablemente no mencionó fiducia supplicans. ¿Por qué será? ¿Por qué es que eso sucede dentro de lo que se supone estamos tratando de descubrir como un nuevo modo de ser iglesia? Bueno, no estamos llevando a las personas a Jesús, ciertamente. Para eso sí parece claro. Y es lo que dice Monseñor Mustard en el fondo. Una parroquia con un párroco santo tiene más futuro que una diócesis con 20 grupos de trabajo sobre sinodalidad y gestores bien pagados. El obispo neerlandés Rob Mustert pregunta en una carta abierta al Papa qué frutos ha dado el proceso sinodal y advierte de que la Iglesia posee un tesoro que el mundo necesita, pero se ha quedado en Emaús, discutiendo sobre sí misma. El obispo debe escuchar, el sacerdote debe escuchar, pero ¿a quién debe escuchar la Iglesia ante todo? Preguntas esenciales. Aquí les compartimos un resumen de esta importante carta que hemos ya comentado anteriormente de Monseñor Mustard, una carta abierta al Papa León XIV, esta versión publicada por Infocatólica.
2: Quizás una de las iglesias locales que está de vuelta sea la que peregrina en Holanda, Países Bajos. Ha sufrido desde la más loca interpretación del concilio a ser uno de los laboratorios desde los que se diseñó y propagó la teología de la liberación. Y quizá por haber sufrido lo indecible hasta su marginalización, puede dar fe de los caminos que llevan a ninguna parte. En esta línea, el obispo auxiliar de Hertogenbosch, Monseñor Rob Mustards, ha publicado una extensa carta abierta dirigida al Papa León XIV, en la que cuestiona los frutos del proceso sinodal y pide al pontífice que devuelva a la Iglesia la prioridad de la evangelización y la proclamación clara del Evangelio. La carta, publicada el 13 de agosto en el sitio web del prelado neerlandés, constituye una de las críticas episcopales más articuladas al modelo sinodal impulsado desde Roma en los últimos años. Mutzers sitúa su intervención bajo un principio que considera irrenunciable: Salus Animarum Suprema Lex, la salvación de las almas como ley suprema. Mi pregunta es sencilla y grave. ¿Está ayudando el proceso sinodal a acercar realmente las almas a Cristo y a la salvación eterna? Escribe el obispo, que subraya que no actúa por falta de respeto al ministerio petrino, sino por amor a ese mismo ministerio.
1: Las preguntas incómodas. El núcleo de la carta es una batería de preguntas que el obispo plantea sin ambages. ¿Se ha fortalecido la fe? ¿Se ha proclamado a Cristo con mayor claridad? ¿Se ha profundizado la identidad católica? ¿Han aumentado las conversiones, la asistencia a la misa, las vocaciones sacerdotales? ¿Ha crecido la reverencia eucarística? ¿Se ha clarificado la enseñanza moral de la Iglesia? Preguntas legítimas que solo grupos ideologizados no quieren no solo responder, ni siquiera preguntarse. Las reacciones en redes sociales por parte de habituales comentaristas progresistas es un buen indicador. Dice uno, por ejemplo, cuando se plantean estas preguntas resulta imposible considerar el sínodo como un éxito. Concluye Mutzters. Bueno, claro, esa justamente a partir de estas preguntas, ¿no? Que advierte además de que el proyecto sinodal no ha concluido realmente. La fase de implementación se prolonga mediante encuentros diocesanos, nacionales y continentales hasta una asamblea eclesial prevista en Roma en octubre de 2028. Lo que comenzó como un sínodo de 2021 a 2024 amenaza con convertirse en una forma permanente de gobierno.
2: Recuerdo, Eddie, que acá el arzobispo de nuestra ciudad decía que el 2028 será el momento ya cumbre, clímax, que va a hacer que la Iglesia sea otra realidad, porque la Iglesia cambiará, ¿no? Bueno, ha cacareado eso bastantes veces pensando que el 2028, no sabemos si llegaremos todos con vida, esperemos que sí, pero poner la esperanza en un sínodo para esa fecha me parece que es algo que habría que pensar, en qué hay que poner la esperanza realmente. Amigos, continúa la nota que dice así: el obispo neerlandés señala lo que considera una anomalía de origen, que el sínodo sobre la sinodalidad convierte el proceso en su propio objeto. Se podría comparar con una reunión que se reúne interminablemente para discutir cómo hay que reunirse en adelante, escribe. Mutzers reconoce que la Iglesia ha celebrado concilios y sínodos desde la antigüedad, pero distingue entre el sínodo clásico como medio para abordar un problema concreto y la sinodalidad como paradigma eclesial permanente. En el discurso sinodal actual, la sinodalidad amenaza con convertirse en un fin en sí misma. Y ahí comienza, desde una perspectiva católica tradicional, el problema.
1: Claro, si se reunieran para afirmar y reafirmar la fe católica, estarían muy claras las cosas después de cuántos años han sido ya. ¿5 años? Pero no, es que es justamente lo que no es parte del proceso. Se reúnen para usar un lenguaje ambiguo, y en eso ha puesto su esperanza el progresismo eclesiástico. Como se usa un lenguaje ambiguo, y parece que eso es lo más importante en adelante en la Iglesia, hay de quien se atreva a hablar las cosas claras, porque estaría en contra de ese proceso. Y lo que hay que hacer justamente es hablar ambiguamente, de manera que se bajan todas las guardias y ¿qué sentido tiene defender la fe si no me dejan ni siquiera hacerlo en ese contexto? Para luego esperar que caiga cualquier bomba, como fiducia supplicans, porque fue una bomba. Y si no la sentimos tan fuertemente en Latinoamérica, será porque los obispos acá trataron de no hablar mucho del tema. En África fue devastador. Recuerdo un compañero mío, sacerdote en África, que decía: parece que ustedes no valoran mucho la Navidad, porque nosotros, este documento nos ha destruido la Navidad. Hablaba un representante, digamos, de el común de los católicos practicantes en la África negra. Aquí parece que ni nos dimos cuenta de que se había dicho una cosa descabellada, tan descabellada, que el Papa en su reunión hace un par de meses con el Cardenal Fernández y todo el equipo del Dicasterio de Doctrina de la Fe decidió ni siquiera mencionarla como un documento publicado, cuando había querido mencionar los demás. Porque es importante, ¿no? El Papa no tenía que haber mencionado una lista de documentos. ¿Por qué lo hizo? Lo dijo para decir: reconozco este trabajo y este trabajo. Podía simplemente haber hablado de una manera más general, como suele hacer, pero decidió hacer una lista. Y en esa lista excluyó fiducia supplicans, la bomba que cayó lamentablemente antes de la Navidad, hace algunos años, y que supuestamente es uno de estos frutos de esta nueva manera de ser iglesia, que está buscando maneras de superar las polarizaciones, las oposiciones, porque para eso supuestamente sirve este proceso, para superar las polarizaciones. Pero ¿cómo las superamos? Anulando la verdad que generaba que unos la defendieran y otros quisieran atacarla. De repente decimos, no, es que hay una nueva manera de entender las bendiciones, y esto es un auténtico desarrollo. Pero ¿quién dice eso? Lo dice justamente el autor de este documento. ¿Quién más lo ha dicho? Los que están de acuerdo con que avance la agenda LGBT en la iglesia. Los demás no lo han dicho. Eso ya debería darnos mucho que pensar. La iglesia no nace del diálogo. La carta profundiza en una cuestión eclesiológica de fondo. La iglesia no comienza con el diálogo humano, sino con Cristo. Cristo no fundó un grupo de discusión. Llamó apóstoles, o sea, personas enviadas que lo representan. Les dio autoridad. Los envió, apóstol, el enviado, a proclamar, bautizar y enseñar, recuerda Mutzertz, que se apoya en San Pablo para subrayar que la fe se recibe, se transmite y se custodia. No se produce por consensos. Si mañana el 90% de los católicos dejara de creer en la presencia real de Cristo en Eucaristía, Cristo no estaría por ello menos realmente presente. Si el 80% rechazara una determinada enseñanza moral, esa enseñanza no se volvería automáticamente falsa, argumenta. La verdad no se produce por consenso. Ese es el primer gran campo de tensión en torno al proyecto sinodal, afirma.
2: Escuchar a quién y en qué orden. El obispo aborda uno de los conceptos clave del proceso sinodal, el de la escucha, y advierte del riesgo de invertir las prioridades. El obispo debe escuchar, el sacerdote debe escuchar, pero ¿a quién debe escuchar la iglesia ante todo?, plantea. La respuesta, sostiene, es a Cristo, a la Escritura, a la tradición apostólica, a los santos, al testimonio de 20 siglos de cristianismo, al magisterio y, naturalmente, también a los fieles. En ciertos textos sinodales, sin embargo, la secuencia se invierte. Se parte de las experiencias, deseos, frustraciones, expectativas del hombre contemporáneo y luego se pregunta, ¿cómo debe reaccionar la iglesia? Mutzers identifica aquí un peligro. ¿Qué sucede cuando los deseos del hombre moderno chocan con el evangelio? Entonces, no es el evangelio el que debe cambiar, es el hombre. Eso se llama en el cristianismo conversión. Y precisamente esa palabra suena llamativamente poco en muchas discusiones eclesiales modernas.
1: Se habla de una conversión sinodal, ¿no? Tremendo. O sea, ya no una conversión a Cristo, una conversión a la sinodalidad. Es que me parece casi el plan perfecto del enemigo, ¿no? Porque lo que hacemos es que por algunas generaciones descuidamos la catequesis integral, completa, católica, los fieles, dejamos que, en fin, cada quien verá qué aprendió, como si la iglesia no tuviera nada que decir, ¿no? O sea, todos los demás temas, los demás materias tienen su contenido, su metodología, sus resultados. Acá como que lo que siento, que pienso, y una oracioncita por ahí, y un canto por acá. Y finalmente, ¿qué es lo que aprendieron los feligreses? Casi nada de la fe. La mayoría no lo conocen. Y entonces, una vez que está así de descuidada y maltratada por esa irresponsabilidad episcopal que lleva varias generaciones en muchos lugares, entonces los convocamos a todos para decir, a ver qué piensan, a ver qué dice el Espíritu en este vacío generado por la irresponsabilidad de los predecesores en aquellas diócesis. Increíble. Pero así funciona. Esto es como decir, aprovechar todo el mal que se ha hecho y todo el bien que se ha dejado de hacer en la enseñanza de la fe para llamar a la gente para ver qué piensan. Increíble. No hay mejor fórmula para ver qué piensa el mundo, más bien. Y supuestamente esa va a ser la prioridad en adelante. La carta señala una discrepancia entre los temas que dominan el debate sinodal y la crisis real de la iglesia en Occidente. Las iglesias se vacían, las parroquias se fusionan, los monasterios desaparecen 10 al año en Francia, excepto los tradicionalistas. Esos no desaparecen ninguno. Interesante, ¿no? Para tenerlo presente. Las órdenes religiosas envejecen. Sí, el 80% de las religiosas pertenecientes a esta asociación que vamos a ver más adelante, de las religiosas, están todas en extinción. Pero el 80% del número de religiosas están en el 20% de las comunidades en las que se practica una fe católica reconociblemente católica. También hay que ver esa diferencia. por sus frutos lo conocerán. O ya vamos a ignorar absolutamente al maestro en nombre de una ideología que parece que alguien nos metió en la cabeza y no nos podemos sacar. El conocimiento de la fe disminuye, continúa Mutzers. La vida sacramental se debilita. Ante ese panorama, sostiene el obispo, cabría esperar con la gran operación eclesial mundial se concentrase en una pregunta. ¿Cómo ganar al mundo para Cristo? En cambio, buena parte de la atención se dirige a estructuras, participación, procesos de toma de decisiones, responsabilidad de las mujeres, inclusividad, relaciones de autoridad y funcionamiento de los órganos eclesiásticos. El obispo no niega que sean temas legítimos, pero recurre a una imagen elocuente. Una casa en llamas tiene otras prioridades que asuntos domésticos. Mutzer describe además lo que denomina una ley de Parkinson eclesiástica. Cuanta menos evangelización, más comisiones sobre evangelización. Cuantas menos vocaciones, más documentos sobre vocaciones. Cuanta menos gente va a la iglesia, más largas se hacen las reuniones sobre qué significa ser iglesia.
2: Otro aspecto que el obispo considera problemático es que el proceso sinodal haya alentado expectativas sobre temas en los que la iglesia posee una enseñanza definida. El diaconado femenino, el sacerdocio, la moral sexual, las relaciones homosexuales, la descentralización del gobierno eclesial. Cuando esos temas se discuten durante años, surge naturalmente la impresión de que finalmente podrán ser cambiados. De lo contrario, no se hablaría interminablemente de ellos, razona. El resultado, advierte, es una paradoja pastoral. Se pide a las personas que expresen sus expectativas y luego resulta que algunas son imposibles de cumplir sin poner en peligro la continuidad de la doctrina. Eso no es ganancia pastoral, es una receta para la frustración.
1: Parece que no se ha aprendido o se ha olvidado la lección de Humanae Vitae, porque el Papa Juan XXIII convocó una comisión a la cual le encomendó el tema de la planificación familiar, dando la impresión de que, oye, porque se fue, también Pablo VI heredó la comisión y la siguió manteniendo hasta el año 67, esa comisión. O sea, estuvo como 6 años esa comisión. Entonces, a la par que cambiaba la misa radicalmente y la gente decía, uy, qué rara está la misa, es muy diferente esa misa, todavía seguía trabajando ese documento, ese grupo, sobre la planificación natural y los anticonceptivos. La píldora anticonceptiva era el gran descubrimiento médico. Y entonces, cuando Pablo VI vio que recibió el informe de esta comisión diciendo, cambie la doctrina, monseñor, santidad, está bien, la píldora no es nada reprochable moralmente, entonces él decidió escribir un documento en el cual, con mucho talento y con mucha dedicación, generó un documento de los más hermosos que he visto yo en el Magisterio Pontificio en la historia. ¿Pero qué pasó? Fue rechazado generalmente. ¿Se está haciendo eso también? ¿Se están sembrando las semillas de expectativas falsas que finalmente, ojalá, con la fidelidad pontificia tendrán que ser rechazadas? Y eso será lo mejor que pasa para un nuevo rechazo del Papa. Recordemos que el Papa Pablo VI, una vez que escribió Humanae Vitae, no volvió a escribir otra encíclica, el documento de más alto rango doctrinal, durante el resto de su pontificado. Fue un trauma para él. Y posteriormente eso dijo, el humo del demonio ha entrado en la iglesia. ¿Estamos preparando grietas nuevas para que entre ese humo más abundantemente a través de los procesos sinodales? Me parece que es innegable que es así. Frente al modelo sinodal, Mutzer propone recuperar lo que considera el motor histórico de toda la auténtica reforma católica, la santidad. ¡Oh, maravilla! ¿Por qué no se habla de eso? Las grandes reformas católicas casi nunca comenzaron con estructuras, comenzaron con santos, escribe, y enumera San Benito, San Francisco, Santo Domingo, Santa Catalina de Siena, San Ignacio de Loyola, Santa Teresa de Ávila, San Juan Bosco, Santa Teresa de Lisieux, San Maximiliano Kolbe y San Juan Pablo II. Una parroquia con un párroco santo tiene más futuro que una diócesis con 20 grupos de trabajo sobre sinodalidad, afirma el obispo, que propone una inversión de prioridades. No menos escucha, sino más santidad. No menos participación, sino más conversión. No menos diálogo, sino más proclamación, afirma.
2: Fabulosa esa fórmula, Eddie. La carta concluye con una relectura del relato de los discípulos de Emaús como modelo de auténtica sinodalidad católica. Cristo camina con los discípulos, escucha, les deja hablar. Hasta aquí, cualquier manual sinodal podría sentir con entusiasmo, observa Mutzers. Pero entonces ocurre lo decisivo. Cristo no confirma su interpretación, la corrige, les abre las escrituras, les enseña cómo deben entender los acontecimientos y finalmente le reconocen al partir el pan. Los discípulos, subraya el obispo, no se quedan evaluando su experiencia, se levantan, vuelven a Jerusalén, van a proclamar. En cambio sostiene, el proceso sinodal se ha quedado en Emaús y la pregunta es si saldrá de allí. La carta se cierra con una petición directa al Papa, denos claridad. Cuando el mundo habla con incertidumbre, que Pedro hable con claridad. Cuando la Iglesia se cansa de las discusiones internas, señalemos de nuevo a Cristo. Y recuerda las palabras del propio Pedro, Señor, ¿a quién iremos? Tú tienes palabras de vida eterna. Mutzer se suma así a otros prelados que han expresado públicamente sus críticas al proceso sinodal, según recoge Edward Penting. Entre ellos figuran los cardenales Joseph Zen, Sinkyun, Raymond Burke, Walter Brandmüller, Robert Sará, Juan Sandoval Iñiguez y Gerhard Müller, así como el difunto cardenal George Pell.
1: Gerhard Müller ha dicho nada menos de que la sinodalidad es una toma de poder hostil de la Iglesia, y el cardenal George Pell se refería como un proceso tóxico. Aquí no vemos un mensaje, una palabra católica, vemos más bien una conversación indefinida con palabras irreconocibles en la doctrina, como si las palabras de la doctrina ya hubieran quedado archivadas por el mismo proceso. Vamos a la segunda pausa del programa, amigos, regresando. Un interesante artículo del padre Gerald Murray sobre una reciente reunión de ya la muy, ¿cómo decir?, la avanzada en edad, membresía de la Conferencia de Liderazgo de Mujeres Religiosas en Estados Unidos. No son la única organización que agrupa a esas a las religiosas. También hay otra que tiene abundantes vocaciones. Y vemos en esa otra organización, vemos abundancia de jóvenes, mientras que acá lo que vemos son cabecitas blancas, prácticamente todas, sin ninguna toca que las distinga de una señora jubilada, hay que decirlo lamentablemente. Con esto y más regresamos después de una breve pausa.
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1: Vender la sinodalidad radical como profecía social. ¿A qué se refiere el padre Gerald Murray, canonista de la Arquidiócesis de Nueva York? Una persona que hace muy buen análisis de noticias, justamente cada semana se ve con Raymond Arroyo y Robert Royal, generalmente los tres, para debatir lo que ha pasado la última semana en la Iglesia. Y lamentablemente hay mucho preocupante que discutir. Este artículo ha sido publicado por The Catholic Thing. La reciente asamblea anual de la Conferencia de Liderazgo de Mujeres Religiosas recibió un mensaje en video de Papa León en el que decía: todos los cristianos están llamados a ser constructores de la comunión de Cristo, formada en una Iglesia sinodal, en la que todos cooperan en la misma misión según su propio carisma y ministerio. De manera especial, quienes viven la vida religiosa están llamados a convertirse en expertos en sinodalidad, debido a las oportunidades que ofrece la vida comunitaria para practicarla, así como a la propia organización de sus congregaciones. Fin de la cita. Pregunta el padre Murray, ¿qué es entonces una iglesia sinodal en la que las religiosas están llamadas a convertirse en expertas en sinodalidad? La hermana Nathalie Beckhardt, subsecretaria del Sínodo de los Obispos, dio respuesta a esta pregunta al dirigirse personalmente a la Asamblea.
2: La sinodalidad, la hermana Becker dice esto, no es un programa a implementar, ni un proyecto con fecha límite en el 2028, ni una reunión más. Se trata de nuestra profunda identidad como Iglesia arraigada en el misterio de la Trinidad. No se trata de ser otra iglesia, sino de ser la iglesia de una manera diferente, de transitar de una cultura a otra, de una cultura de clericalismo, jerarquismo y autosuficiencia institucional a una cultura de escucha, corresponsabilidad, discernimiento e intercambio genuino. A continuación, describió la sinodalidad como una profecía social y una gramática de la paz. También afirmó: lo que he aprendido en estos años acompañando el proceso sinodal de la Iglesia Universal es esto. El Espíritu Santo no espera que estemos preparados. El Espíritu ya está obrando.
1: Las declaraciones de la hermana Beckhard, comenta el padre Murphy, son reveladoras y poco claras. La sinodalidad se presenta como una innovación necesaria, una cultura diferente, una reforma imprescindible para recuperar la verdadera identidad y vitalidad de la Iglesia. La sinodalidad implica el nacimiento de un nuevo estilo de ser Iglesia, pero no es otra Iglesia que se oponga a la Iglesia presinodal. Estas afirmaciones incoherentes son una cortina de humo que oculta lo evidente. El proyecto sinodal es un intento de transformar la Iglesia católica en una nueva identidad similar a las diversas iglesias protestantes que ya han aplicado ese tipo de reformas en las últimas décadas y cuyos resultados han sido desastrosos.
2: Seremos lo mismo, pero ya no seremos iguales, más o menos es lo que está diciendo. Una total incoherencia. Un análisis detallado de las declaraciones de la hermana Becker revela que se trata de un mero ejercicio de eslogans. Ojo que la hermana ha sido formada en una escuela de marketing especializada en alto nivel. Los eslogans son útiles en publicidad. La sinodalidad es un producto nuevo y desconocido en el mercado. Hay que convencer a los clientes recelosos para que lo adopten. Pero surgen varias preguntas. Si la sinodalidad no es un programa que deba implementarse, ¿por qué el sitio web de la Secretaría del Sínodo se presenta como un programa que debe implementarse?
1: En 2028, la Secretaría del Sínodo, otra pregunta. En 2028, la Secretaría del Sínodo organizará una asamblea eclesial. Si la sinodalidad no es un proyecto con fecha límite en 2028, ¿significa eso que la asamblea eclesial es simplemente la primera de una serie interminable de asambleas eclesiales?
2: Si la sinodalidad es ni una reunión más, porque se siguen programando, ¿por qué se siguen programando más reuniones? ¿Cuál es la identidad profunda de la Iglesia? ¿Era desconocida esta identidad hasta que el Papa Francisco instauró la sinodalidad? ¿Quién identificó esta identidad profunda y cómo lo hizo? ¿Cuál es la diferencia entre ser otra Iglesia y ser una Iglesia de una manera diferente? ¿Qué significa ser la Iglesia de una manera diferente? ¿Diferente de qué?
1: Otra serie de preguntas. ¿Qué significan clericalismo, jerarquismo y autosuficiencia institucional? ¿Qué es el clericalismo y quiénes son los clericalistas? ¿Qué es el jerarquismo? ¿Acaso la Iglesia Católica no es jerárquica por naturaleza? Hay un capítulo de la Constitución Dogmática del Concilio Vaticano II que dice: la Iglesia es jerárquica. Sabemos que ese capítulo no fue recibido bien por los progresistas. ¿Tendrá algo que ver con eso, esto de que no es jerarquista? ¿Acaso la Iglesia no es jerárquica por naturaleza? Es decir, ¿está gobernada por jerarcas ordenados? ¿No le da Dios a la Iglesia?
2: Es el paraíso comunista prácticamente, ¿no? Uh-huh. O sea, que no hay jerarquía, todos somos iguales y al final, por supuesto que hay una jerarquía autocrática y aplastante.
1: Así es. Otra pregunta. ¿No le da Dios a la Iglesia, el cuerpo místico de Cristo, lo suficiente para cumplir su misión de predicar el Evangelio, santificar a la humanidad mediante la administración de los sacramentos y proveer pastores para el sabio gobierno del rebaño de Cristo? ¿Qué le falta a la Iglesia y quién puede suplir esa necesidad? Preguntas legítimas que surgen a partir de esta lista de eslóganes que presenta la hermana Beckhardt.
2: ¿Por qué se afirma que la Iglesia actualmente carece de una cultura de escucha, corresponsabilidad, discernimiento, intercambio genuino? ¿Qué significa corresponsabilidad? ¿Significa acaso que la toma de decisiones exclusivamente por parte de la jerarquía debe dejarse de lado en favor de la toma de decisiones conjunta en la que la jerarquía y los laicos gobiernan la Iglesia? ¿Qué es la profecía social? ¿Quiénes participan en ella? ¿quién decide que se trata de una profecía verdadera y no de una falsa? Es decir, ¿la opinión de alguien presentada erróneamente como la voluntad de Dios?
1: Finalmente, un par de preguntas. ¿Cuál es la gramática de la paz? ¿Tiene la paz una gramática? El padre Murray comenta, el Espíritu Santo siempre está obrando en la iglesia de Dios. ¿Cómo sabe la hermana Bejar que él está obrando ahora, llamándonos a acoger el surgimiento de una iglesia sinodal de una manera diferente? O sea, diferente de como había obrado anteriormente. Las declaraciones de la hermana Bejar confirman que la sinodalidad es una palabra prácticamente vacía de significado, utilizada por quienes están a cargo del proceso sinodal para promover un conjunto de ideas sorprendentemente revolucionarias y que, por lo tanto, necesitan un camuflaje semántico, un camuflaje de palabras ambiguas, justamente.
2: Y suenan bonitas, por supuesto. ¡Qué humildad! ¡Qué apertura! ¡Qué increíble! Ahora todos vamos a participar. Y las conclusiones ya están preparadas, por supuesto. Los responsables del sínodo han creado un escudo semántico para su proyecto. Intentan ocultar la verdad evidente que pretenden crear una nueva iglesia con una nueva doctrina en la que la jerarquía comparta la autoridad con los laicos y en la que las imposiciones heterodoxas se presenten como el discernimiento de la comunidad sobre la guía del Espíritu Santo. Se presentan como reformadores, no como revolucionarios. Simplemente quieren acabar con una cultura clerical y jerarquizada, obsoleta, vestigio de un pasado lamentable que desvió a la iglesia de su verdadera naturaleza sinodal, la cual será restaurada por el esfuerzo común de todos los fieles guiados por el Espíritu Santo, entre paréntesis, y la Secretaría del Sínodo, para deshacerse de esa cultura anticuada. La apisonadora sinodalidad representa un peligro para la iglesia. Es necesario reconocerlo como lo que es y detenerla antes de que cause más estragos en ellas. Amigos, creo que este es una tremenda puesta en evidencia de lo que al final termina siendo este cuento de la sinodalidad, que por supuesto sub especies lucis está iluminando de pronto con una forma nueva de ser iglesia, diciendo que todo lo pasado fue un tremendo error. Incluso metemos ahí al mismo Señor Jesucristo, que había enseñado esta forma de ser iglesia, que la ha vivido en la iglesia por 20 siglos y que ha tenido fruto de santidad. Esta no le interesa ni un cuarto, ni una pizca de santidad, por supuesto, sino hay algo que está metido adentro que no tiene nada que ver con Cristo.
1: La fe ilumina y fortalece la inteligencia para reconocer la realidad, siempre y cuando seamos fieles a la fe como la transmite el Señor Jesucristo. Y la conocemos a través de la fidelidad de la iglesia para transmitirla a lo largo de 2000 años. Si es que queremos apagar esa luz o reemplazar el lenguaje claro de la fe con un lenguaje ambiguo, entonces, amigos, vamos a oscurecernos vertiginosamente hasta el punto de que ya ni siquiera la fe va a ayudar a la razón, sino que la va a empobrecer, la va a limitar, la va a oscurecer. ¿Qué fe es esa que oscurece la razón? Será la fe de Lutero. Y ellos, veamos cómo están ahora estas comunidades evangélicas originales. Todas están carcomidas del LGTBismo, carcomidas de, en fin, la mentalidad del mundo. ¿Y esa es la solución para que la gente se sienta bienvenida y acogida? No. Son lo más despreciable que existe en el mundo cristiano, digamos. Nadie va prácticamente a esas iglesias vacías, que si aún se mantienen y están bonitas, es porque hay un fideicomiso o un patrocinio del Estado para la iglesia hasta ahora considerada oficial, que no podrá durar tampoco indefinidamente, porque, en fin, son edificios caros y si ya la cultura cambia, será para promover el turismo y poco menos que eso, que se mantengan esos edificios antiguos. ¿A eso quiere reducir a la iglesia católica? Porque no va a ser la solución para, en fin, las personas que están viviendo lejos de la iglesia, que no les interesa la iglesia. Pensemos, escuchemos a nuestros hermanos que se han convertido del anglicanismo al catolicismo en los últimos años. Algunos son obispos, exobispos anglicanos, y nos dicen, lo que está pasando acá bajo la sombrilla de la sinodalidad pasó en la iglesia anglicana. Conocemos perfectamente de qué se trata. Tenía otro nombre, pero era el mismo tipo de argumento. Hay que acercarse a la gente, ser disponibles, no hay que ser rígidos con la doctrina, hay que ser flexibles para que la gente, hay que respetar la conciencia de las personas. ¿Y a qué ha llevado? Práctica que hoy en día en Gran Bretaña, que es un país mayoritariamente anglicano aún, aunque en rápido declive, haya más católicos que anglicanos. ¿Queremos verdaderamente aprender algo del proceso que los ha destruido? Sí, para no hacerlo. No para hacerlo. Y si alguien se dice que, nos dice que, bueno, mira a las pobres hermanitas ahí, porque las fotos son reveladoras. Todas tienen la cabecita blanca. Parece una reunión de un centro de jubiladas, lamentablemente. Hay que decirlo con mucha pena. Porque estas congregaciones, hasta los años 60, eran congregaciones bollantes de escuelas, que eran prácticamente gratuitas para los católicos. Y por eso es que se fundaron, para hacer disponible a todos los católicos una educación católica y así protegerlos de una cultura mayoritariamente secular en los Estados Unidos. Por ejemplo, la ves todas las cositas blanquitas y te dice, uy, eso es una maravilla, hermanas, qué bueno lo que está pasando en la iglesia, miren. Y si se habla de autosuficiencia institucional, veamos esas pobres comunidades. Ya ni siquiera pueden gobernarse. No tienen ya algunas hermanas que puedan ni siquiera gobernar la comunidad. Tienen que depender de que otro venga a gobernarlas porque ya están muy ancianitas y no pueden ni siquiera gobernar a las pobres hermanitas que quedan ancianas y a nadie le interesa esa comunidad que se va a extinguir. Y entonces, ¿qué dicen, no? Porque hubo una reunión también en España recientemente con ese mismo tipo de línea y se hablaba de manejar la extinción, algo así, una palabra un poquito más bonita, pero básicamente eso, ¿no? ¿Cómo manejamos el declive? Manejar el declive. Eso fue el tema de la reunión de religiosos en España, porque sí, es un declive y hay que manejarlo de alguna manera, pero eso es lo que queremos, eso es lo que aporta finalmente a la misión de la iglesia, instituciones que se han creído un discurso que ha llevado a que estén en declive y extinción. No es siempre así y no es lo único, porque vemos también, parece que fuera otro mundo, otro planeta, pero hay congregaciones y diócesis donde vemos abundancia de vocaciones. ¿Qué está pasando? ¿Qué están haciendo estos últimos que es tan exitoso en estos tiempos? Nos hace ver que, en efecto, no es un problema de que no haya vocaciones. Es que ciertos tipos de vida y pensamiento las repulsan. Mientras que llevar adelante un seminario, una comunidad bien planteada, con vida de oración y buena doctrina, hacen que la iglesia florezca como siempre ha florecido, porque el que dé el aumento y el crecimiento es el Señor. Hay que ser fiel a su palabra. Compartimos con ustedes este interesante artículo publicado en Así Prensa sobre tres diócesis en Estados Unidos que tienen, escúchenlo, numerosas ordenaciones sacerdotales.
2: Y permíteme un momento hacer un paralelo por el tema de la teología de la liberación que está metida en estos argumentos, en donde ellos hacen una clara distinción, la iglesia popular y la iglesia jerárquica. Y por supuesto la iglesia jerárquica, cada vez que miraban antaño Roma o veían a un obispo con su cuello romano o lo veían vestido con el anillo y con el pectoral y con el báculo, pues les daba alergia y no podían resistir. Pero fíjense ustedes que esa propuesta del jerarquismo, este es un ataque directo a algo querido por Cristo, porque había una jerarquía. Pedro era el primero de los apóstoles, y vaya, qué bien lo utilizan, porque cuando no les agrada una persona y ellos están ahí en el poder, lo arrinconan, lo dejan a un costado y le dicen, no hay carisma, tu vocación no es esta, tú eres una persona que es una incomodidad, así que haz lo que quieras, no sé qué parroquia te darán, pero acá no tienes cabida. Horrible ese jerarquismo, mírenlo en los que están promoviendo sinodalidad, el espíritu del clericalismo que plantean también, es que prácticamente lo que quieren es desaparecer el sacerdocio, lo que interesa es una iglesia laical. Pregúntenle quiénes de ellos están promoviendo sacerdotes santos. Si son sacerdotes, tendrán que ser aliados de ese supuesto espíritu de no más autosuficiencia, sino humildad. Tenemos que ser las personas más humildes en la cercanía, en la empatía con la gente. Pero detrás de esa careta de empatía y de humildad hay una tremenda soberbia que desplaza a aquellos que no piensan como ellos. Por ello digo, esta propuesta me parece que es simplemente un maquillaje de la teología de la liberación, entre otras cosas que están aquí metidas, porque, por supuesto, es altamente nociva. Si esta es la propuesta de la Iglesia Sinodal, es la plasmación de la teología de la liberación que tenían como consigna ya no hablar más de ella, pero sí ponerle otro título, y creo que encaja preciso.

0: innumerables caminos que pueden recorrer un joven hasta llegar a las órdenes sagradas. Pero, afirmó, siempre es el Espíritu Santo quien actúa. Siempre se trata de cooperar con la gracia de Dios.
1: La diócesis de Charlotte se encuentra entre las de Estados Unidos que registran un elevado número de seminaristas y ordenaciones sacerdotales. La diócesis ubicada en el oeste de Carolina del Norte ordenó a una cifra récord de 10 jóvenes sacerdotes a comienzos de 2026, después de 6 ordenaciones en 2025 y 7 en 2024. Somos bendecidos en la diócesis de Charlotte, afirmó Eckert. Es un momento hermoso. El sacerdote acaba de concluir su primer año completo como director de vocaciones de la diócesis. Señaló que una de sus fortalezas es su vibrante vida de fe, que atribuyó en parte a las raíces evangélicas del cinturón bíblico en la región.
0: La propia diócesis da testimonio de ello, señaló. La iglesia está creciendo a un ritmo extraordinario. Aquí, afirmó, tenemos familias maravillosas, tenemos sacerdotes fieles y trabajadores, hemos tenido 5 obispos que no han dejado de esforzarse por dar testimonio del mensaje del Evangelio y llevarlo a todos los rincones de las diócesis. El creciente número de sacerdotes es una prueba de esa vitalidad, aunque Eckert señaló que pueden resultar difícil precisar qué factores contribuyen a mantener durante años una elevada cantidad de ordenaciones. Una de las fortalezas de la diócesis, indicó, es contar con un seminario propio para la etapa universitaria.
1: Es maravilloso que si tenemos a un joven interesado en el sacerdocio, podamos llevarlo directamente a este lugar y mostrarle dónde transcurrirán los primeros años de su formación, explicó. El seminario ofrece a los posibles candidatos la oportunidad de conocer a un grupo de hombres que viven esto, que toman muy en serio su vida de oración y se esfuerzan por crecer en el amor a nuestro Señor. El obispo de Charlotte, Monseñor Michael Martin, franciscano conventual, dijo a WTN News que ante niveles tan elevados de entrega a la vocación sacerdotal, con frecuencia solo podemos maravillarnos ante la obra del Señor. Los sacerdotes de la diócesis, afirmó, destacan por ofrecer a los candidatos al sacerdocio la oportunidad de contemplar a una persona sana, santa y buena, en quien pueden ver aquello en lo que ellos mismos podrían convertirse.
0: Las familias, mientras tanto, se han vuelto mucho más abiertas a comunicar a sus hijos que se sentirían honradas de verlos considerar el sacerdocio. Esa dinámica ha surgido porque el presbiterio da un buen ejemplo, afirmó el obispo. Eso hace que las familias, y en particular los padres, estén más dispuestos a crear ese ambiente en sus propios hogares. Tanto Martin como Eckert señalaron que, llegado a cierto punto, los líderes de la iglesia simplemente tienen que reconocer la obra del Espíritu Santo. Es importante tratar de comprenderlo plenamente, afirmó Martin, pero de alguna manera lo mejor es simplemente apreciarlo, disfrutarlo y estar agradecidos por ello.
1: Bien, no es el único lugar. También hablemos de la diócesis de Wichita en Kansas, donde el padre Garrett Burns es director de promoción vocacional y reconoció que la diócesis del Medio Oeste ha sido bendecida con una sólida cultura vocacional. Por ejemplo, en mayo pasado fueron ordenados sacerdotes 6 hombres, indicó. Hemos sido bendecidos al contar generalmente con un número estable de ordenaciones cada año. Ha habido 22 ordenaciones sacerdotales desde 2020 y 44 en los últimos 10 años. Comenzaremos este año académico con 50 seminaristas en formación. Una excelente historia. Pero pasemos también a la diócesis de Arlington, donde el padre Noah Morris, director de vocaciones, y coincidió con la evaluación de sus colegas que no se trata de una sola cosa, sino de todo. La diócesis de Arlington ordenó a 7 nuevos sacerdotes en 2026 y registró 12 ordenaciones en 2025. Morris señaló que cuando se habla de ordenaciones no se trata de las cifras, sino de la calidad. Sin embargo, afirmó que la diócesis de Arlington posee una sólida cultura vocacional que a lo largo de los años ha contribuido a formar sacerdotes ejemplares. Ahí está. Si uno ve la vida sacerdotal vivida ejemplarmente por los sacerdotes que predican la fe, la plenitud de la verdad, amigos, y uno tiene vocación, la descubre. Es el medio ambiente para el crecimiento del llamado de Dios.
0: Así es, amigos, las vocaciones no aparecen solas, el testimonio, por supuesto, el Espíritu Santo que también te puede impulsar a ti a que contribuyas orando por los sacerdotes o de repente ahí orientando a tus hijos, orientando a los jóvenes a que es una forma de servir a Cristo, entregando la vida para traer gracia a los hombres. Muchas gracias por su sintonía y Dios mediante nos encontraremos mañana.

Mundial. Hablándoles Katia Baliño. El patriarca latino de Jerusalén, cardenal Pierre Battista Pizzaballa, visitó Taibeh, localidad constantemente sometida a los ataques de colonos israelíes contra los palestinos en Cisjordania. Taibeh es el lugar donde, tras la resurrección de Lázaro, Jesús se retiró a una ciudad llamada Efraín y se quedó allí con sus discípulos. El cardenal Pizzaballa presidió la misa de la solemnidad de la Asunción en la parroquia latina del Cristo Redentor. Allí, ante una comunidad que atraviesa un momento de especial incertidumbre, quiso dejar un mensaje de esperanza, y es que el poder del mal no es absoluto. El patriarca pidió a la comunidad que permanezca unida y firme. Queremos seguir siendo una comunidad que da vida, sin rendirnos ni abandonar nuestros derechos a la vida. Aquí, sed valientes, no tengan miedo. El Papa León XIV nombró este martes a 12 nuevos consultores para el Dicasterio para el Servicio del Desarrollo Humano Integral del Vaticano, lo que refleja la diversidad de este grupo de teólogos, expertos y profesores, entre ellos dos profesores de la Universidad de Notre Dame. El Papa Francisco creó el Dicasterio para el Servicio del Desarrollo Humano Integral en 2016. Este promueve los esfuerzos de la Iglesia en las áreas de paz, migración, salud y ecología. Se convoca a consultores para que se reúnan periódicamente con los miembros del dicasterio y les brinden asesoramiento especializado. A finales de junio, el Papa León XIV renovó la dirección del dicasterio con el nombramiento de la economista italiana Sor Alessandra Smerelli para suceder al cardenal Michael Cerny como prefecto. Manténgase bien informado en EWTN Radio Católica Mundial. Gracias y que el Señor le bendiga.

0: siendo luz para todos los hombres.
1: La paz de Jesús a todos nuestros queridos oyentes de Radio Católica Mundial EWTN. Les estamos saludando a las hermanas comunicadoras eucarísticas del Padre Celestial. Hoy les acompañamos la hermana
2: María Isabela
1: y la hermana Clara Elena, desde la ciudad de Cali, Colombia, en este espacio radial de
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2: Siendo luz para todos los hombres. Bueno, queridos hermanos, los invitamos a que nos escriban por nuestras redes, que compartan también aquella frase que más les guste de este programa, porque cada uno de ustedes es muy importante y es muy lindo cuando compartimos lo que recibimos, que compartamos también con nuestros hermanos esos dones que Dios nos ha regalado a cada uno de nosotros. Y bueno, pues, ¿qué les parece, hermanos, si nos unimos en oración? Sabemos que estamos pasando por momentos difíciles, muchas personas en el mundo, por terremotos, por calamidades, pero Dios está con nosotros, Dios está con nosotros y no nos deja solos, nunca nos va a dejar solos. Así que, queridos hermanos, aprovechemos este tiempo de oración para unirnos al Señor, que todo está en sus manos. Comencemos.
4: 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Conectados.
1: En el nombre del Padre, del Hijo y del Espíritu Santo. Amén. Padre de misericordia, hoy te damos gracias por la oportunidad que nos das de transmitir tu mensaje de amor a todos aquellos corazones que se encuentran sedientos de ti. Hoy te presentamos a todos tus hijos que se conectan a nuestro programa. Hoy te presentamos también de manera especial todos aquellos hermanos nuestros que en el mundo están padeciendo las consecuencias de estos terremotos. Señor, haz que tu sangre divina selle cada familia que está angustiada buscando a sus seres queridos. Envíales a nuestra Madre María para que ella les lleve de tu parte el consuelo que necesitan. Y tu mamá, desde tu corazón de madre, suplícale al mismo cielo el auxilio para estos hermanos que sufren hoy esta calamidad. Padre bueno, creemos que tú eres la divina providencia. Ayúdales a ellos con lo necesario a nivel espiritual, físico, económico y material, y a todas aquellas personas que han perdido su vida, que han muerto en estos terremotos, te pedimos para ellos descanso para su alma y la entrada al cielo. Perdónales, Señor, sus pecados y haz que estas familias que hoy lloran la pérdida de sus seres queridos sean consolados por tu divino corazón. Gloria al Padre y al Hijo y al Espíritu Santo.
2: Como era en el principio, ahora y siempre. Por los siglos de los siglos. Amén.
1: María, hija predilecta del Padre,
2: ruega por nosotros. Amén.
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2: Bueno, no nos desconectemos. Continuamos con esta hermosa temporada de Camino al Cielo. Y pues qué bonito, porque el Señor a cada uno de nosotros quiere que aprendamos y que cada día deseemos más el cielo, la vida eterna, la santidad, porque así, deseando la santidad, estamos deseando el cielo, estamos deseando poder compartir un día la eterna bienaventuranza que es el cielo con nuestro Señor. Y bueno, continuamos en esta temática que empezamos esta semana llamada Los Santos de Hoy, en la cual estamos desarrollando temas que pueden ayudarnos en este crecimiento espiritual. Así que aprovechemos, queridos hermanos.
1: Sí, hasta este momento hemos venido hablando acerca de la importancia de trabajar para nuestra propia santificación y cómo es necesario trabajar al mismo tiempo en la conversión, porque esto nos va a ayudar bastante en este caminar. Y también tomar conciencia, hermanos, de que la conversión no es solo de un instante, no, es del día a día trabajando con el Señor, ese fiat voluntas tua, el mismo que le dio nuestra Madre María, al mismo Dios cuando el ángel le invitó a ser la Madre de Jesús. Entonces pidámosle a nuestra Madre hermosa que nos ayude a dar ese sí diario a lo que el Señor nos está pidiendo a cada uno de nosotros en concreto, y así la santa voluntad de Dios se haga vida en nuestra vida.
2: Así es, hermanos, como les decía también, porque decía los santos de hoy, pues en realidad pues los santos se van acercando al cielo. Y esta temática tan hermosa de Camino al Cielo, sí, que se llama así, su nombre es Camino al Cielo, podamos aprender de los santos de que hoy tenemos poco a poco, los más jóvenes, por ejemplo, Carlo Acutis, muchos santos que nos enseñan a nosotros, desde los más jóvenes hasta los que ya murieron, pues muy ancianitos, nos enseñan ese camino al cielo. Y por eso este día vamos a hablar sobre ese tema tan especial de los dones que nosotros como cristianos recibimos a través de el bautismo, la confirmación, que recibimos al Espíritu Santo y recibimos esos 7 dones. Así que, hermanos, los invitamos a escuchar este pensamiento.
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1: No es la acción en sí misma, sino la intención del corazón con que haces lo que haces. Busca agradar a Dios. Esta es la grandeza de nuestras acciones, por insignificantes que parezcan.
2: Es hermosa esta frase porque nos dice: no es la acción en sí misma, sino la intención del corazón con que hacemos lo que hacemos. ¿Qué intención tengo yo cuando el Señor me pide algo? Bueno, te pido, hermana Isabela, que barras la casa, que la pongas bien bonita. Te pido, hermana Isabela, que atiendas las gallinas, que saques la basura o que puedas estar hoy en radio. ¿Cómo lo haces? ¿Con qué intención? Entonces, pues, pedirle al Señor mucho esa pureza de intención, porque el día que nosotros tengamos esa pureza de intención, voy a decir, bueno, aquí en este momento no está mi superior, no está mi mamá, mi papá viéndome, pero voy a hacerlo con amor. Dios me ve, Dios sabe lo que yo estoy haciendo y no tengo que esperar un aplauso, no tengo que esperar que me digan, uy, lo hiciste bien, porque muchas veces voy a tener que recibir en mi vida un, ay, no, mire, eso está mal, creo que le quedó mal barrido, yo creo que puedes hacerlo mejor, ¿sí? Y que eso no nos vaya a entristecer. Por eso hay que pedir, hermanos, la pureza de intención, de que podamos hacer todo con esa intención de corazón, sin esperar nada a cambio.
1: Sí, por eso es que, hermanos, hay que reconocer que Dios es el único, aparte de nosotros mismos, que conoce muy bien la intención de cada corazón. Entonces, qué bonito saber que es Dios el que sabe si realmente estamos actuando con buena intención o por interés. Aquí nos remitimos a las Sagradas Escrituras en Jeremías 17:10, donde dice: yo, Yahvé, exploro el corazón y les pongo a prueba, para dar a cada cual según su camino, según el fruto de sus obras. Por eso, hermanos, que no nos podemos poner como juez ante los demás. Porque cuando yo me pongo como juez ante los demás, aprendí algo de un profesor una vez que nos hablaba mucho de ese tema y nos decía: miren, cuando uno juzga al otro de esta forma, hay un dedo que lo señala, pero 3 dedos que me están señalando a mí. Entonces es delicado porque de pronto podemos equivocarnos. Entonces Dios, el único que sabe realmente. Recordé esa canción tan linda de Examíname, ¿no? Que dice:

0: Este es muy lindo porque el examinarme a mí mismo a ver cómo está mi intención y cómo estoy juzgando al otro sabiendo que yo también me equivoco.
1: Exacto, hermana Clara Elena. Y ahora quiero que definamos esta palabra de intención. Pues en un concepto más general, trata acerca de los propósitos o la voluntad de realizar algo. Si un propósito que yo tenga, que yo tengo que realizar una tarea, una labor de cada día, pues a través de esa labor o ese propósito que yo tengo, se evidencia la razón de ser de una palabra o una acción específica. Pues la intención absolutamente subjetiva se encuentra inmersa en lo más profundo de la conciencia humana. ¿Con qué yo voy a tener esa intención, sí? Si tal vez la intención mía, sí, porque puede ser que nuestra intención sea pura. Entonces, si es pura, pues como les decía al principio, puede ser distinto. Yo puedo decir, ah, bueno, si no está mi mamá o si no está mi superior, pues yo sé que Dios me está viendo, yo voy a tratar de hacer todo bien. Voy a limpiar este polvito, esta telaraña, porque yo sé que Dios me está viendo. No voy a actuar, no podemos actuar, ah, esta telaraña ahí, ¿quién la va a ver? No, pues que la limpie otro. O nadie me va a ver, yo no la voy a limpiar, pero pues nadie sabe que yo no la voy a limpiar porque no se van a fijar. Entonces, pues sí, tener esa conciencia de lo que yo estoy haciendo, si está bien, si está mal. Y pues si lo hago mal, decirle al Señor, perdóname por mi pereza, por mi comodidad, porque quiero que los demás me vean y me aplaudan lo que yo hago.
0: Sí, y mira, hermana, que la mayoría de las veces, yo creo que todos en la vida hemos cometido este error. Sí. Y Dios mío, cae uno, se levanta y vuelve, y tenemos que aprender la lección. Mire que muchas veces lanzamos, o más bien de lanzar, salimos concluyendo erróneamente sobre la interpretación de algo externo, de un hecho que otra persona está llevando a cabo. Aquí hay un caso muy concreto y es la de la señora que ayuda en el aseo de la casa. Bueno, la señora se esmera lo que más puede, mantener la casa bonita, de hacer lo que sus patrones les gusta, bueno. Pero llega de un momento a otro el patrón alterado y Julanita de tal, mejor dicho, necesito que me tenga la casa a la orden del día porque viene una visita muy importante y, mejor dicho, en tal tiempo me tiene que tener la casa hermosa como un diamante. La pobre señora con el tiempo escasísimo, sacudiendo las cosas, organizando, pobrecita, y con deseo de hacerlo bien. Cuando menos piensa, se le cae a posta la porcelana, lo más lindo que le encantaba a su patrón. Y cuando viene él y lo encuentra en trizas, ¡Julanita, de tal, qué fue lo que hizo! Sabiendo que esto para mí es importante, me lo trajeron del exterior, pero ¿cómo se le ocurre a usted? ¡Qué responsabilidad! Y la pobre señora, fuera de asustada, sabía que la buena intención era tenerle todo bonito. Entonces, ¿cuántas veces, hermanos, caemos en esto, de estas interpretaciones, sabiendo que la persona que realiza la actividad es la que sabe realmente la intención que lleva en su corazón? Entonces, ¿cuántas veces no nos hemos arrepentido de esto y cargamos un remordimiento en nuestro corazón? Yo cómo la traté, yo lo que le dije, cómo la juzgué, sabiendo que es tan buena trabajadora. Y no, y es que es así. Y muchas veces hasta resultan echando a la pobre señora, no, ¿sabe qué? Hasta acá le llegó el contrato. Y la pobre señora, inocente. Entonces, muy bueno que caigamos en eso, caigamos en cuenta en eso. Y si es posible, hagamos una buena confesión de las veces que hemos sido injustos al juzgar.
1: Sí, hermana. O sea, todos tenemos unos dones distintos. El Señor nos ha regalado a cada uno una gracia, un don que debemos, pues, pedirle. Bueno, debemos darle cuentas al Señor por esos dones y también ver que los demás tienen un don, que si yo pues hago las cosas rápidas, el otro pues tal vez no tiene como esa capacidad de hacer las cosas rápidas. Todos somos distintos y el Señor a cada uno nos da un don distinto. Y es importante también resaltar con un marcador de resaltador que para que una persona pueda tener clara sus intenciones, debe tener también esa certeza de lo que se desea. ¿Sí? Esa certeza de lo que yo estoy deseando en este momento y cuál es esa mejor vía para alcanzar la meta que me he propuesto. ¿sí? Por ejemplo, yo quiero ser santo y me voy a esforzar a ser santo. O yo quiero ser un ingeniero, yo quiero ser un médico. Pues debo esforzarme por tener ese, por conseguir ese, digamos, pues esa vocación tan hermosa. Y ya que también al tener, pues uno tiene como a veces dudas, ¿sí? Dudas de ese don. Ay, ¿será que yo sí tengo ese don? O muchas veces enterramos ese don que el Señor nos ha dado. Puede ser que el Señor pues, nos haya regalado un don, como la parábola, o dos dones, siete dones, diez, no sabemos, son muchos. Pero que muchas veces no sabemos qué hacer con esos dones, o no creemos en Dios que tenemos ese don. Y a veces nos opacamos, decimos, no, pero es que ese otro tiene unos dones muy, muy lindos y yo aquí pues no tengo dones. Créame, hermanos, todo bautizado, toda persona que se confirma en la fe, tiene dones. El Señor a cada uno nos regala dones y talentos.
0: Uh-huh. Y sobre todo, hermanos, para esclarecer si realmente tengo buena intención en mis actos, es muy importante distinguir lo que hace que un acto sea bueno. En esto nos ayuda mucho Santo Tomás, hablando de tres factores. El primero, el objeto. O sea, ¿qué hizo la persona? Segundo, la intención. Es decir, ¿qué pretendía lograr con lo que hizo? Y el tercero, las circunstancias. Esto es, ¿qué repercusiones tendrá ese acto en el contexto y la situación en que se realiza? Yo creo, hermana, que si nosotros analizamos estos tres factores, nos va a ayudar muchísimo a no caer tan fácil en el juzgar al otro y también en reconocer si lo que yo estoy haciendo es transparente a los ojos de Dios o estoy buscando algún interés por ahí que no agrada mucho a nuestro Señor.
1: Sí, hermana. Otro ejemplo es que si pues un hombre rompe un parabrisas, puede ser un hombre que rompe un parabrisas de un carro o un automóvil para sustraer una computadora que estaba en el asiento, pues la vende. La vende para comprarse drogas, para comprarse cosas que le hacen daño a su cuerpo, ya que también pues, es una persona adicta. La explicación pues, de esto es la siguiente. Ustedes dirán, ¿por qué la hermana está hablando de esto? Pues esto tiene su explicación. El objeto es apoderarse de lo ajeno, en este caso, es la computadora. La intención del acto es la satisfacción que siente de su necesidad por la droga. Esa es la intención. Yo quiero es robarme esto porque necesito venderlo para tener mi droga, para poderme hacerme daño, para hacerme daño al cuerpo. Entonces, pues, tanto me estoy haciendo daño a mí mismo y también le estoy haciendo daño a la persona que tal vez en esa computadora tiene mucha información importante. Entonces, pues, este es como el otro ejemplo de la intención que tenemos muchas veces.
0: Bueno, ya estamos con los ejemplos, hermano. Es que lo rico de dar ejemplos es que uno va entendiendo más el tema. Hay otro ejemplo. Una persona va por la calle y ve a una anciana cargadísima con cantidad de bolsas y la pobre ya va que no puede. Y él decide ayudarle a la anciana a llevar las bolsas. Vamos a analizar cada uno de los tres factores. El primero, el objeto. La persona carga las bolsas pesadas de una anciana. Segundo, la intención. Ayudarla porque la anciana está cansada. Y tercero, la circunstancia. La persona caminando por la calle se encuentra con la anciana que carga unas bolsas. Entonces, mire, tan bonito. Cada uno de esos ejemplos tan claros, tan sencillos, nos van ayudando a discernir en la pureza de intención. Entonces, mire que todos estos ejemplos que hemos venido dando, y sobre todo este último, esto definiría como un acto bueno, porque ahí la intención neta de esta persona era la ayuda desinteresada. Qué lindo es cuando nos proponemos ayudar sin mirar a quién. Ah, es que solamente voy a ayudar a culanito de tal, porque es que él es el vecino tan querido. Ah, no, no, no. No, no, no, no. También con el que no es querido. Cuando se presente la ayuda de brindarle la manito, hazlo. Y si ves que te cuesta demasiado, pues aunque sea una oracioncita, que eso será bien visto a los ojos de Dios.
1: Sí, hermana. Y hay otro factor también que decía según Santo Tomás de Aquino, de la repetición de los actos buenos crea hábitos buenos, Si yo cada día me esfuerzo por hacer las cosas bien, por agradar al Señor en mis actos, en mi trabajo, hasta durmiendo, o sea, en todo momento agradarle al Señor, ser su contento, pues él explicaba esto, ¿sí? Que tener una repetición en los actos buenos. Porque hay muchas personas que, por ejemplo, yo voy a tener el primer intento de robo. Entonces todos los días se repite y se vuelve que todos los días quiere robar. Entonces, pues qué bueno que podamos hacer lo contrario, hacer las cosas bien por agradar al Señor. Queridos hermanos, bueno, entonces aprovechemos ahora esta sección tan linda que nos encanta a todos. Y hoy miércoles vamos a tener pues un cuento muy especial, una fábula muy especial. Así que, ¿qué les parece que vamos a esta sección? Digamos juntos, Padre, que todos seamos una sola familia
0: para gloria tuya.
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0: Bueno, mis hermanos queridos, vamos a algo muy bonito, una historia que nos va a enseñar virtudes tan lindas que, mejor dicho, le vamos a dar gloria a Dios. Esta historia de hoy tiene como título El enemigo de los ratones no era el gato. Bueno, había una vez un gato y tres ratones. Ese gato estaba con mucha hambre, pobrecito, que no podía. Y los ratones estaban bien escondiditos en unos agujeros para no dejarse coger del gato. Había un ratón blanco, un ratón negro y un ratón manchado. Llega el gato y piensa, bueno, ¿cómo voy a hacer para atrapar un ratón y comérmelo? Porque está hambre, ya no me deja estar tranquilo. Pero ¿cómo voy a hacer? ¿Dónde están, ratoncitos queridos? ¿Dónde están? Cuando él se fue a buscar a esos agujeros y él dice, están tan escondidos que me toca ir minuciosamente para ver si los atrapo. Mira la artimaña de este gato. Llegó al primer agujito, al primer agujero, y le dice, ratoncito blanco, por ahí anda diciendo el ratón negro que tú eres un bribón. Luego pasa al segundo agujero y se da cuenta que hay otro ratón y le dice, ratoncito negro, por ahí anda diciendo el ratón blanco que tú eres un cobarde. Dios mío, pasa al tercer agujero y ve al ratón manchado y le dice, ratoncito manchado, por ahí andan diciendo esos dos ratones que tú eres el más imbécil de los tres. Uy, los tres se pusieron furiosos, no podían de la rabia y cogieron y salieron inmediatamente y eso peleaban y peleaban porque dijo esto de mí, porque me puso mal ante el gato. No, hizo, se dieron duro, duro, hasta que quedaron sin fuerzas. Tanto es así que no quedaron ni con ganas de correr y esconderse en los agujeros. Ya podremos imaginarnos qué pasó. Esto se puso bueno. El gato cogió y dijo, aquí está mi oportunidad. Se fue despaciecito, cogió la cola de cada uno y ¡zas! Se los tragó. Hermanos, así nos puede pasar a cada uno de nosotros. Cuando permitimos que la división aleje de nosotros todo lo lindo que tenemos a nuestro alrededor y entremos en pleito con aquellos que fueron de pronto hasta nuestros buenos amigos. Por eso es que hoy, hermano, hermana que nos escuchas, Jesús Eucaristía te invita a vivir el perdón, la unidad, el amor. Y Él nos dice hoy con toda claridad y convicción que quien esté cerca de Jesús nunca podrá la división apartarlo de su amor.
1: hermosa, hermosa está esta enseñanza. Y pensaba mientras la hermana contaba un poco de esta fábula, que pues el demonio también es como ese gato, que nos dice cosas al oído, nos dice, no, mire, su hermano pues piensa esto de usted, esta persona piensa esto de usted, y le va endulzando a uno el oído para que uno se cree cosas en la mente y empiece a odiar o a decir cosas que no son, porque muchas veces el demonio pues trata de dividirnos, de tenernos, o sea, las acechanzas del demonio es una cosa terrible, por eso el demonio siempre va a querer dividir, especialmente a las familias, a los vecinos, a las comunidades, porque le habla, le mete cizaña en la mente de cada persona. Por eso no hay que dejar que el mal venga a nosotros, sino que sea Jesús Eucaristía, como lo decía la hermana, que nuestro Señor Jesús sea el centro de nuestras vidas. Por eso es muy necesario que mis pensamientos sean los pensamientos de Jesús, que Jesús siempre en el sagrario. ¿Qué está haciendo? Él siempre en el sagrario piensa en ti, piensa en mí, piensa en el Padre y siempre está con el Padre. Así que aprovechemos y volvámonos almas eucarísticas, que se necesitan almas eucarísticas para que puedan dar consuelo en medio de la dificultad, en medio de todo esto que está ocurriendo. Y queremos saludar, hermanos, a cada uno de ustedes, todos los que se encuentran conectados, los que no. Gracias, gracias porque estamos vivos, pues es un regalo de Dios, la vida es un regalo, es un don y pues ese es uno de los mayores dones, la vida. Y también pues oramos, estamos orando por Colombia, por los países que están teniendo dificultades en estos desastres, oramos por ustedes, por nosotros también aquí en Colombia, que pues el Señor está con nosotros. No temamos ante las adversidades porque Dios está con cada uno de nosotros. También pedimos por los difuntos, por aquellos que han fallecido pues, en medio de los escombros, que no se han podido recoger sus cuerpos, han estado días ahí. Oramos por cada uno de ustedes, por sus familias. No están solos. Así que, hermanos, mucho ánimo en esto.
0: Sí, sí, qué lindo, ¿verdad? Estamos con cada uno de ustedes. Estamos unidas trabajando por el bien de cada uno para que puedan superar todos estos momentos difíciles que sabemos que más de uno está atravesando. Entonces, cuenten con nosotros.
1: Claro que sí, hermanos. Y bueno, con la alegría del Señor, seguimos este programa.
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1: Bueno, continuamos con nuestro tema del día. Los dones recibidos, y hasta el momento hemos hablado de lo que es en sí la intención en el obrar y lo que hace que un acto sea bueno según también la enseñanza de la teología moral.
0: Sí, hermanos, de ahí la importancia en esforzarnos por adquirir buenos hábitos y por trabajar en el cultivo de esas virtudes que nos van a ayudar a hacernos agradables a los ojos de Dios, porque es muy importante, y así tengámoslo por seguro que se irá rectificando nuestra intención y podemos vivir de cara a Dios. Qué bonito, hermana, es poder vivir de cara a Dios. Que cuando a uno le queda la conciencia tranquila de que ha trabajado, de que se ha esforzado, ya uno tranquilamente le deja a Dios el resto. Lo que uno no alcance a trabajar, lo que no alcance a desarrollar en un momento dado, simplemente decirle al Señor: puse de mi parte lo que pude, tú encárgate del resto.
1: Así es, hermana. Pues no sé, hermana, si usted nos pudiera compartir qué dice el Evangelio de San Mateo en el capítulo 7, versículos 15 al 20, que nos podría compartir a cada uno de nosotros, nuestros hermanos.
0: Sí, aquí hay algo muy lindo respecto a esta cita de Mateo 7, 15 al 20, para poder descubrir la verdadera intención del corazón. No hay nada más lindo que uno poderse remitir a las Sagradas Escrituras, donde es el mismo Jesucristo que nos habla a cada uno. Dice así: guardaos de los falsos profetas que vienen a vosotros con disfraces de ovejas, pero por dentro son lobos rapaces. Por sus frutos los conoceréis. ¿Acaso se recogen uvas de los espinos o higos de los abrojos? Así, todo árbol bueno da frutos buenos, pero el árbol malo da frutos malos. Un árbol bueno no puede producir frutos malos, ni un árbol malo produce frutos buenos. Todo árbol que no da buen fruto es cortado y arrojado al fuego. Así que por sus frutos los reconoceréis. Ay, que Dios nos libre, hermana, de que nos vayan a cortar la trama, como dicen las Sagradas Escrituras. Qué dicha, por eso insistimos una y otra vez en esforzarnos, en trabajar todo lo que esté a nuestro alcance. Porque mire que Dios todo lo compensa. Si no lo compensa aquí, lo compensa en el cielo, pero Dios nunca se queda con sus brazos cruzados. Entonces, hermanos, que esta cita bíblica tan hermosa sea de gran esperanza para todos nosotros, sabiendo que Dios está con los ojos puestos en cada corazón, según la intención que tenga, para premiarle o para reprenderle, pero ojalá que sea para premiarnos y poder tener de él esa palabra agradable, benditos de mi Padre.
1: Sí, hermana, y bueno, la enseñanza que nos deja esta cita bíblica es que la calidad de las obras también muestra las intenciones de nuestros actos. Aunque la obra también esté al final y la intención al principio, cuando la obra aparece la intención. Pues esto es muy bonito, la verdad, poder hablar de lo que significa la intención de nuestros actos. Y ahora pues en la cita bíblica que nos enseña ese árbol, cómo está ese arbolito, si le estamos regando agua, le estamos echando también pues veneno a esos animalitos que se están subiendo, esos hongos en ese árbol, porque muchas veces las hormigas también se quieren comer la hoja del árbol, también el hongo. ¿Cómo estoy cultivando yo ese árbol? Es un árbol de aguacate, es un árbol de plátano, pues una palmera de plátano. ¿Cómo yo tengo ese árbol? Entonces, pues vamos pensando nosotros, hermanos, ¿qué estoy haciendo yo con ese don y ese talento que Dios me ha dado? Aprovechemos para meditarlo.
0: Sí, mire, por ejemplo, que ahorita en la cita bíblica que me llama mucho la atención sobre este lobo disfrazado de oveja. ¿Cuántas veces no nos ha ocurrido a nosotros, hermanos, que de pronto, no sé, dónde nos encontremos, que vamos por la calle o vamos en el medio de transporte y se nos acerca alguna persona a tratar de alejarnos de esta parte central de la palabra divina? Y si nosotros no estamos muy enraizados en la palabra de Dios, nos vamos a dejar llevar por el viento y vamos a salir creyendo lo que el otro nos dice, disfrazado de oveja. Entonces, por eso esto es demasiado claro, hermanos. Y qué alegría saber que si estamos fundamentados en la palabra divina, podemos salir al encuentro a esta persona con una frase, una palabra que lo va a ayudar antes a él a salir del error. Pero nunca nos contentemos con lo que otra persona disfrazada de oveja venga a hacernos cambiar lo que Jesús nos ha dejado a través de sus apóstoles.
1: Sí, hermana, hay que tener, hermanos, la fe bien cimentada para que otra persona no quiera apartarnos de la fe, que nosotros podamos ser radicales en las cosas de Dios. Sí, si yo quiero seguir al Señor, pues tengo que renunciar a muchas cosas que van a hacerme daño, van a hacer daño a mi alma y no me van a dejar seguir a Jesús. Y bueno, hay tantas también imitaciones que el mal hace del bien. Resulta indispensable también contar con un criterio firme y también es tal ese criterio de los frutos. Aunque también durante un tiempo un lobo pueda disfrazarse o un espino también parezca una virtud, es como que también en un tiempo en el que el engaño se va a acabar. Va a haber un tiempo en el que el mal, pues, o sea, va a ser destruido. Porque Dios es más grande que el mal. Entonces, pues, debemos poner cuidado. ¿Cuál es ese lobo vestido de oveja? Esa persona que nos está engañando a nosotros.
0: Sí. Mira, hermana, que esto del tiempo es muy importante. Hay dos tiempos claves. Un tiempo en que es posible el engaño. Y otro tiempo en que el engaño termina. Por eso es tan bueno remitirnos al fruto. Dice, mientras se prepara el fruto y no se ve la obra, la intención permanece oculta. Pero en la medida que van apareciendo las obras y con ellas las intenciones, llega el tiempo de la verdad. Definitivamente lo que hablábamos ahora, por sus frutos los conoceréis. Mire, uno muchas veces entra con la duda, bueno, Dios mío, ¿será que me puedo fiar de esta persona con lo que me está diciendo? Pero por los frutos los conoceréis. Muchas veces hasta personas de nuestro vecindario o personas en nuestro trabajo, uno, según el comportamiento que vayan teniendo, uno se va dando cuenta si esa persona realmente está en la oscuridad o en la luz y de pronto puedo compartir con ella un buen rato de un aprendizaje evangélico o algo, o definitivamente mejor la dejo alejadita de mí para que no vaya a dañar eso lindo que el Señor ha sembrado en mi corazón.
1: Sí, hermana, como usted dice, lo de los frutos, hay muchos que no van a ver aquí en la tierra los frutos que vayan a dejar, pero hay muchos que han dejado una semilla, la han regado, ha crecido ese árbol, pero murieron. En la eternidad se van a dar cuenta de todas las almas que pudieron salvar, de todos los frutos que ese árbol dio. Y muchas personas van a aprovechar de esos frutos que dejaste, esa huella que vas a dejar aquí en el mundo. Qué bonito, hermanos, que dejemos una huella de amor, una huella de que esa persona se entregó por Cristo, esa persona anunció el Evangelio hasta el final, que esa persona puso los talentos al servicio de la iglesia. O sea que es muy, muy necesario pues tener esa capacidad de conocimiento, de tener ese entendimiento y saber que Dios va a ver esos frutos. Dios tiene esos árboles contados ya en el libro de la vida y los frutos que va a dar, ¿sí? Y pues eso también nos puede ayudar en la salvación de nuestras almas.
0: Uh-huh. Totalmente. Mira, hermana, la pureza de intención es fundamental para llegar a la santidad. Eso sí que no nos quepa la menor duda. Y lo lindo es cuando también, hermano, les puede ayudar mucho, porque algunos están preguntando, bueno, pero yo quisiera tener buena intención de corazón, pero ¿cómo hago? No, simplemente si tú te dedicas a darle gloria a Dios por todo lo que acontece en tu vida, por todo el trabajo que Dios te está confiando y que tú decides hacerlo con el mayor gusto, le estás dando gloria a Dios. Entonces, en todo debes buscar la gloria a Dios. Señor, que estoy barriendo mi casa para gloria tuya, por todas las personas que en este momento no están convertidas para que te conozcan. Que si estoy lavando la losa, Señor, por todas aquellas personas que están resecas un corazón sin conocerte. Entonces, mire, la buena intención. Todo lo hago con amor, buscando la gloria de Dios. Señor, estoy dejando esta casa linda, no para que me felicite mi esposo o mis hijos, no, para que tú te sientas contento porque tú vives en esta casa y para que muchos te conozcan a través de esta buena labor. ¿Qué diferencia tan grande, hermana, cuando se realiza un trabajo sin buena intención? ¿Cómo queda ese trabajo, esa obra? Vacía, sin frutos, desértica. Pero la diferencia cuando se hace con buena intención ese trabajo, fuera de darle gloria a Dios, transmite alegría al otro, transmite aprendizaje, eres buen ejemplo, eres buen testimonio y saber que está agradando a Dios ya es lo máximo. Recordé las palabras de nuestro padre Antonio, nuestro fundador, que decía, hijita, papá contento, yo contento. Lo mejor. Y ahí hay tranquilidad de conciencia.
1: Hermoso, hermana. Sabe que recordaba también que muchas veces uno dice, ay, Señor, yo quiero ser humilde. Yo no quiero que nadie me diga nada y que quedó bien ese trabajo porque yo quiero ser humilde. Dame la gracia de la humildad. Sí, está bien decirlo. Pero llega de repente una persona, es como el Señor poniéndonos a prueba, y llega esa persona y nos dice, ay, hermana Isabela, usted le quedó bien barrido ese piso. Ay, no, Julanito, te quedó súper bien ese trabajo. La verdad, te ganaste un 10. Y uno por dentro, no, pero es que yo quiero ser humilde. No, pero es que yo soy bueno, yo no sirvo para nada. Yo, eso lo hice, no, pues yo no sé, yo lo hice ahí más o menos, pues como que quería intentarlo hacer mejor. Pues ahí hay como una soberbia que se va ocultando, que parece humildad, pero no es humildad. Muchas veces le pasa a uno. Por ejemplo, a mí me ha pasado que uno le dicen, ay, mire tan bonito que esto y lo otro que hizo ese trabajo, y uno, ay, pero es que yo no quiero recibir eso. pues ahí el Señor nos va viendo en la humildad. Quiere también esa pureza en nosotros de intención, y que si nos dicen algo, nos aplauden, nos dicen bien, súper bien. Bueno, bendito Dios, sí, sí, pues el Señor me dio la gracia, gloria a Dios, aleluya, bendito sea Dios. O si nos dicen cosas, no, a usted le quedó eso terrible. Bueno, bendito Dios, a mejorar, pues el Señor me ayude. Entonces, pues sí, debemos pedirle al Señor eso. Y bueno, también vamos a considerar unos 3 grados, sí, esa pureza de intención. Pero antes, vámonos con una pausa musical. Esa canción que nos ayude en este tiempo de dificultad en el mundo entero. Digamos juntos, Padre, que todos te conozcan y te amen.
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0: Seguimos conectados.
1: Seguimos conectados, queridos hermanos, en este tema tan precioso, tan hermoso. Y como dice la canción, así mañana no amanezca, así las flores no florezcan, me queda la certeza que estás conmigo. Entonces, hermanos, teniendo en cuenta esa frase tan hermosa, esos grados de los cuales mencionaba nuestra hermana ahorita, para poder llegar a esa buena intención, tenemos el primero, como lo es la intención recta. Esa intención recta es el que ordena las cosas a Dios y por Él, como lo hablábamos hace ratico. Cuando yo me propongo en hacer las cosas por Él, para Él y con Él, ahí se va consiguiendo la buena intención. Aquí recuerdo mucho, hermana, el don que muy poquitos lo pedimos y lo necesitamos, el don del temor de Dios. De pronto a algunos les da susto, ay no, ¿cómo así que el don del temor? ¿Qué es eso? No, no, entonces vamos a explicarles. Cuando yo pido al Señor ese don del temor de Dios, me va a servir mucho para la buena intención. ¿Por qué? Porque es tener temor de ofenderle y tener placer de agradarle. Hay un pedacito de una canción que dice, sin tener más temor que el de ofenderte, sin tener más placer que el de agradarte. Entonces, hermanos, si nos proponemos en esa, vamos no solamente a crecer en ese don, sino también en alcanzar la buena intención que le da gloria a Dios y me acerca a la santidad.
2: Sí, hermana, muy importante tener ese santo temor de Dios, pues pidámosle al Espíritu Santo que Él es el que nos da esos dones. Por ejemplo, está el de sabiduría, el de el entendimiento, el consejo, fortaleza, ciencia, piedad. Y el santo temor de Dios, que no significa también, no significa, como decía la hermana, tener miedo de Dios, sino tener esa reverencia delante de quien estoy. Y ese deseo de nunca alejarme de Él, de nunca tener ese temor de ofenderlo, de separarme de Él, que ese sea mi mayor temor. Y bueno, pues aquí está también esa diferencia entre los que viven como hijos de Dios y los que actúan como desconocidos de Dios, ¿sí? ¿Cómo me lleva esa intención recta? Llegaremos también un día a unirnos con Dios. Aquellos que al practicar las buenas obras no tienen otros móviles también fuera del amor, no tienen otras cosas que sean fuera del amor, no tengan otros apegos que no sean Dios.
1: Sí, hermana, mire, por ejemplo, tan importante hablar aquí acerca de lo que muchas veces escuchamos de varias personas que dicen, no sé, yo reconozco que carezco de ese amor divino, pero no tengo ni idea cómo llegar a llenarme de ese amor porque no lo puedo alcanzar, no lo logro. Entonces, ahí sería invitarles a cada uno de ustedes, hermanos, de pronto los que estén pasando por la misma, de reflexionar acerca de si mi vida está guiada hacia el egoísmo o hacia la apertura a Dios. Entonces, si mi vida solamente está centrada en el egoísmo, es muy difícil que el amor de Dios llegue a mi vida, porque es como una puerta que yo mismo cierro y le echo candado y aldaba así de todo. ¿Cómo va a entrar el amor así a un corazón, el amor divino? Pero si yo me abro a la caridad, a servir, a poner al servicio del otro los dones que de Dios he recibido, pues ahí se comienza a cimentar en mi vida ese amor, esa voluntad hermosa que es guiada por el calor del amor celestial. Ahora que hablamos de esto, hermana, vale la pena compartirla a todos nuestros oyentes, y yo creo que muchos de los que nos escuchan también lo han venido experimentando en este tiempo tan doloroso de estos terremotos, como en Colombia lo vivimos tan fuerte y nos ha tocado ver casos muy, muy delicados. Al mismo tiempo nos damos cuenta cómo cuántas personas, muchísimas personas guiadas por el amor divino, se adelantan a prestar su servicio. Bueno, ¿yo con qué puedo ayudar? ¿Me puedo despojar de este vestido para la persona que quedó en la calle en medio del terremoto sin una prenda de vestir? Bueno, ¿yo cómo puedo ayudar? A ver, de pronto vestido no tenga, pero de pronto este alimento, esta librita de arroz. Hay personas que están viviendo bajo carpas sin tener que comer. Bueno, esta librita de arroz, a ver con qué puedo saciar algunas bocas que están hambrientas. Bueno, no tengo ni comida ni vestido que compartir, pero también una oración o de pronto una palabra de aliento a esa persona que está angustiada sin saber nada de su familia. Esa palabra de aliento, esa mirada cariñosa y si es posible un abrazo también. Entonces, mire, de muchísimas formas podemos hacerlo. Y ahí, cuando tú practicas la caridad, tenlo por seguro que el amor llega a tu corazón cuando menos piensas. Es así.
2: Sí, hermana. Ahora está la intención simple. Es esa, la intención simple es la que está más directamente ligada a Dios. Es también propia del hombre, de esa alma contemplativa que ve más allá. También radica en la voluntad del hombre por buscar alimentar el espíritu. O sea que es como también ese don que el Señor regala para que el ser humano tenga ese deseo de Dios, de alimentarse de Él, porque el hombre que realmente el Señor lo toma y le da esa gracia del amor hacia Él, pues esa alma va a querer todo de Dios, va a querer conocerlo más, que ese también es el don del entendimiento, la sabiduría. Es impresionante cómo el alma anhela y desea estar con Dios. Esa experiencia o sabor del bien eterno que hace que el hombre menosprecie todas las cosas terrenas, todas las cosas que no son Dios, y tiene fija su intención y su atención en lo que es eterno, en la vida eterna. Y es tan lindo ver un alma así que vive enamorada de Dios, que piensa en la vida eterna. Obviamente, pues, que eso es una pureza muy grande, porque cuando el alma es así, pues no va a estar diciendo, juzgando a los demás, no, pero es que esa persona es del mundo o todo es del demonio, no. Es un alma tranquila, vive en paz y tiene esa simpleza del corazón. Que nosotros podamos recibir ese don del Señor, esa gracia tan hermosa, que el Señor nos ayude a cada una de nosotros.
1: Y qué bonito, porque esto consiste, hermana, en una amorosa inclinación del Espíritu.

0: qué tan transparente yo soy en mis actos, en lo que yo voy a hacer, decir, pensar. Pues pidámosle al Señor esa gracia, ese don tan hermoso de la pureza de intención. Y ahora pues finalizando con esta oración que la hermana nos va a regalar. Entonces, bueno, nosotros les vamos a regalar una oración. Entonces, pues vamos a pedir esa pureza. En el nombre del Padre, del Hijo, del Espíritu Santo. Amén.
1: Amén.
0: Bueno, nos ponemos en atención a lo que Dios nos quiere hablar a cada uno de nosotros. Pedimos al Santo y Divino Espíritu que nos acompañe todos los días de nuestra vida, saber qué hacer en los momentos de dificultad, que nos des esa paz que necesitamos, Santo y Divino Espíritu. Ayúdanos, danos esos dones que necesitamos para poder vivir esa misión que Dios nos encomienda a sus hijos. Pedimos la fortaleza, Espíritu Santo, por el mundo entero, para el mundo entero. La fortaleza, el santo temor de Dios, que nos podamos arrepentir antes de tiempo. Que no nos cojas, Señor, visita, que tú no nos visites antes de habernos confesado, de arrepentirnos de los pecados. Ayúdanos, Señor, que no sea demasiado tarde. Y vamos a orar por el mundo. Señor Jesús, ponemos en tus manos a todos los pueblos afectados por los terremotos, por las catástrofes. Abraza a quienes han perdido a sus seres queridos, Señor, debajo de los escombros, aquellos que roban los niños. También consuela a quienes tienen miedo y fortalece a quienes trabajan para rescatar y ayudar. Protege a quienes aún se encuentran en peligro. Concede descanso, Señor eterno, a quienes han partido de este mundo. Despierta en nosotros la solidaridad, la generosidad, la conversión y el deseo de servir a nuestros hermanos. Que aún en medio del dolor no perdamos la esperanza ni la confianza en tu misericordia. Santa María, Madre de Dios, ruega por nosotros. Amén.
1: Amén.
0: En nombre del Padre, del Hijo y del Espíritu Santo. Amén. Bueno, hermanos, ya saben que estamos unidos en oración. Gracias por acompañarnos en este programa tan hermoso como lo son esos dones. ¿Qué les parece si ustedes en sus casitas, en la oración, porque es mejor hacerlo en oración o en el Santísimo, ustedes escriban cuáles son los dones que ustedes piensan que Dios les ha dado y cómo poder servir, ponerlos al servicio de la iglesia y que pedir al Señor esa humildad? Bueno, hermanos, hemos estado con ustedes, las hermanas comunicadoras eucarísticas del Padre Celestial, la hermana
1: Clara Elena
0: y la hermana María Isabela. Dios los bendiga, unidos en oración. Hasta un próximo programa.
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Hablándoles Katia Baliño. 12 peregrinos polacos murieron y otros 10 resultaron gravemente heridos cuando el autobús en el que viajaban sufrió un accidente en Hungría el 16 de agosto, mientras regresaban de una peregrinación al santuario de Medjugorje en Bosnia y Herzegovina. Otras personas, de las aproximadamente 60 que viajaban a bordo, sufrieron heridas leves. Las autoridades han iniciado una investigación sobre el accidente. La tragedia provocó reacciones inmediatas de figuras públicas, entre ellas las condolencias del primer ministro de Hungría, Peter Hayer, y de su homólogo polaco, Donald Tusk. Los presidentes de las conferencias episcopales de Polonia y Hungría también reaccionaron. El apostolado Mater Fátima anunció el inicio de una nueva etapa en su labor evangelizadora, con la que busca expresar con mayor plenitud su identidad y renovar su servicio a la Iglesia Católica y al mundo. En un comunicado compartido con Asiprensa el 15 de agosto, solemnidad de la Asunción de la Virgen María, el padre Héctor Ramírez, fundador y director de Mater Fátima, destacó que la

0: Apostolado lleva 8 años asimilando, comprendiendo y profundizando el mensaje de Fátima. Hoy queremos presentarlo con mayor fuerza al mundo entero. Esta nueva etapa nace del deseo de compartir con mayor claridad y profundidad el camino que conduce a las almas hacia la Santísima Trinidad por medio del Inmaculado Corazón de María y el Sagrado Corazón de Jesús, afirmó el Padre Héctor. 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Gracias y que el Señor le bendiga.
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1: ¿Te gustan los viajes? A mí me encanta viajar, me encanta salir, me encanta conocer nuevos lugares, conocer personas. Siempre un viaje es una oportunidad incluso para conocer personas, para conocerte a ti mismo, una oportunidad de salir de casa, de tomar distancia incluso de la cotidianidad, tomar distancia del trabajo, tomar distancia incluso de las personas que están todos los días a nuestro alrededor. Salir de casa es una oportunidad para descansar o incluso para cansarte. Sí, para cansarte haciendo otras cosas que en la cotidianidad no harías. Una vez a mí me invitaron a Colombia, fuimos a un pueblito que se llama Jardín y ahí tuve la oportunidad de lanzarme en un parapente. Fue muy divertido, yo nunca me había lanzado de un parapente y cuando lo hicimos tuve una de las experiencias más bonitas que he tenido en toda mi vida. Los viajes son siempre una oportunidad, son una ocasión propicia para vivir unos días de esos que dejan huella, de esos que son memorables, que puedes recordar todos los días e incluso contarle a tus amigos lo que viviste. A mí me encanta viajar porque es una oportunidad que me doy de vez en cuando para desempolvar un poquito los espacios que tengo más abandonados en el corazón. ¿Cuándo será tu próximo viaje?
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Señor, concédenos a poder participar con verdadero amor, atención y piedad de esta Eucaristía que te ofrecemos. Primero, para adorarte y agradecerte todos los beneficios que nos has hecho. Segundo, para pedirte perdón de nuestros pecados y los de todos los hombres. Tercero, para suplicarte las gracias que nos son necesarias para nuestra vida y para este día en concreto. Radio Católica Mundial presenta la Santa Misa desde el Santuario Nacional de Nuestra Señora de Guadalupe en Sacramento, California.

En el nombre del Padre, y del Hijo, y del Espíritu Santo. El Señor esté con cada uno de ustedes. Muy buenos días a todos. Saludamos a todos los que nos escuchan a través de Radio Santísimo Sacramento y alrededor del mundo por EWTN, Radio Católica Mundial. Saludamos a los que están en casa, los que van manejando en las carreteras, pedimos que manejen con mucha precaución para llegar a su casa o a su trabajo sanos y salvos. Desde nuestro santuario en esta mañana ofrecemos la Santa Eucaristía. Vamos pues a participar con fe y devoción. Yo confieso ante Dios Todopoderoso, ante ustedes hermanos, que he pecado mucho de pensamiento, palabra, obra y omisión. Por mi culpa, por mi culpa, por mi grande culpa. Por eso ruego a Santa María, siempre virgen, a los ángeles, a los santos y a ustedes, hermanos, que intercedan por mí ante Dios nuestro Señor. El Señor Todopoderoso tenga misericordia de nosotros, perdone nuestros pecados, nos lleve a la vida eterna. Amén.

0: Oremos, pedimos a Dios por las intenciones de cada uno de nosotros. Señor Dios, que has preparado bienes invisibles para los que te aman, infunde en nuestros corazones el anhelo de amarte, para que amándote en todo y sobre todo, consigamos tus promesas que superan todo deseo. Por nuestro Señor Jesucristo, tu Hijo, que vive y reina contigo en la unidad del Espíritu Santo y eres Dios por los siglos de los siglos.
1: Amén.
0: Sentados, vamos a escuchar la palabra de Dios.
2: Del libro del profeta Ezequiel. En aquellos días, el Señor me habló y me dijo: Hijo de hombre, profetiza contra los pastores de Israel y diles: Esto dice el Señor: ¡Ay de los pastores de Israel que se apacientan a sí mismos! ¿No deben los pastores apacentar a las ovejas? Pero ustedes se toman la leche de ellas, se visten con su lana, sacrifican las ovejas mejor alimentadas y no apacientan al rebaño. No fortalecen a las ovejas débiles, no curan a las enfermas, ni cuidan a las que están heridas. No hacen volver a las descarriadas, ni buscan a las perdidas, sino que las dominan con crueldad y violencia. Mis ovejas se han dispersado por falta de pastor y se han convertido en presa de todos los animales salvajes. Mi rebaño anda errante por todas partes, por los montes y las colinas. Mi rebaño anda disperso por toda la superficie de la tierra, y no hay nadie que se preocupe de él, nadie que lo busque. Por eso, pastores, escuchen la palabra del Señor. Mi rebaño ha sido expuesto al pillaje y se ha convertido en presa de todos los animales salvajes por falta de pastor. Pues mis pastores no se preocupan por mi rebaño, se apacientan a sí mismos y no apacientan a mi rebaño. Por eso, pastores, escuchen la palabra del Señor. Lo juro por mi vida, me voy a enfrentar a los pastores para reclamarles mis ovejas y destituirlos de su cargo. Los pastores ya no volverán a apacentarse a sí mismos. Les arrancaré mis ovejas de la boca y no se las volverán a comer. Esto dice el Señor. Yo mismo buscaré a mis ovejas y las cuidaré. Palabra de Dios.

0: El Señor esté con cada uno de ustedes. Lectura del Santo Evangelio según San Mateo. En aquel tiempo, Jesús dijo a sus discípulos esta parábola: El reino de los cielos es semejante a un propietario que al amanecer salió a contratar trabajadores para su viña. Después de quedar con ellos, en pagarles un denario por día, los mandó a su viña. Salió otra vez a media mañana, vio a unos que estaban ociosos en la plaza y les dijo: Vayan también ustedes a mi viña y les pagaré lo que sea justo. Salió de nuevo a mediodía y a media tarde e hizo lo mismo. Por último, salió también al caer la tarde y encontró todavía otros que estaban en la plaza y les dijo: ¿Por qué han estado aquí todo el día sin trabajar? Ellos le respondieron: Porque nadie nos ha contratado. Él les dijo: Vayan también ustedes a mi viña. Al atardecer, el dueño de la viña le dijo a su administrador: Llama a los trabajadores y págale su jornal, comenzando por los últimos hasta que llegues a los primeros. Se acercaron pues los que habían llegado al caer la tarde y recibieron un denario cada uno. Cuando les llegó su turno a los primeros, creyeron que recibirían más, pero también ellos recibieron un denario cada uno. Al recibirlo, comenzaron a reclamarle al propietario, diciéndole: Esos que llegaron al último solo trabajaron una hora. Y sin embargo, les pagas lo mismo que a nosotros, que soportamos el peso del día y del calor. Pero él le respondió a uno de ellos: Amigo, yo no te hago ninguna injusticia. ¿Acaso no quedamos en que te pagaría un denario? Toma pues lo tuyo y vete. Yo quiero darle al que llegó al último lo mismo que a ti. ¿Qué no puedo hacer con lo mío lo que yo quiero? ¿O vas a tenerme rencor porque yo soy bueno? De igual manera, los últimos serán los primeros y los primeros los últimos. Palabra del Señor. Siéntese un ratito, por favor. Dos ideas que nos pueden ayudar mucho a la reflexión: el buen pastor y la llamada. El profeta Ezequiel habla sobre el pastor, el que cuida, el que protege, el que ama. Y en su tiempo denunció la injusticia porque los que debieran cuidar, proteger, no lo hacían, no lo hacían, tanto los gobernantes como los religiosos. No hacían su trabajo. Y yo creo que en todos los tiempos siempre pasa eso, ¿sí? Hay gente que tiene responsabilidad y no hace lo que debe hacer. Y más en el trabajo de la iglesia. Porque el pastor tiene que cuidar, tiene que amar, tiene que proteger, tiene que estar, tiene que velar, tiene que estar atento, pues. Porque eso es su responsabilidad. Siempre pienso que en la tarde del ocaso, el que cuida, el que es pastor, solo tiene que decir: Señor, hice lo que tenía que hacer. No hice más lo que me tocaba hacer. A lo mejor muy cansado estarás en la tarde del ocaso, pero si esa es tu misión y tu tarea, hazlo. ¿Sí? Por eso muchas parroquias en el mundo hay queja. Hay queja porque no siempre hay atención, no siempre hay amabilidad, no siempre hay cuidado. Y por eso este mensaje también va para nosotros, los sacerdotes para que cada uno haga lo que tiene que hacer, con amor, con fe y con esperanza. Y la llamada, fíjense, siempre este texto me llama mucho la atención y siempre, a veces, podemos aplicarlo a nuestras parroquias. ¿Cuánta gente es servidora? Y tiene muchísimo tiempo sirviendo. Y a veces se convierten en caciques, ¿eh? Porque piensan que lo saben todo, piensan que lo hacen todo muy bien, y a veces hay responsabilidades que caen en ellos, y pues como ya son caciques, pues todo lo tienen que consultar, todo lo tienen que pedir permiso, porque si no, hay problemas en una parroquia. ¿Sí? Es importante estar atento, fíjense, porque los que van llegando muchas veces son gente de mucho empuje. A veces hay mucha gente preparada que tiene muchas cualidades, que tiene muchos carismas, que tiene mucha intención buena para su iglesia. Y los caciques a veces lo apagan. Por eso hay que estar atento, listos. El mensaje es muy claro hoy en esta mañana. La llamada, ¿quién lo hace? Dios. ¿Y el pago, quién lo hace? Dios. Por eso, los primeros que fueron contratados, ¿cuánto quieres que te pague para que vayas a mi viña? Un jornal, Señor, un denario. Está bien, estás contratado. ¿Ya? Pero el dueño fue a contratar otros en diferentes momentos del día. Y hasta la tarde fue por otros. Y les reprochó, ¿qué hacen aquí? Todo el día sin hacer nada. Nadie nos ha contratado, Señor. Es importante, los últimos que fueron contratados, ahí estuvieron, esperando. Sí, con hambre, con sed, en el calor, con una esperanza. Tengo que llevar algo a mi familia. Y por eso el Señor los contrata, vayan también a mi viña. No les dice cuánto le va a pagar. Termina el jornal y entonces el dueño le dice al administrador, págales, pero empieza con los últimos. Los últimos, me imagino, se fueron contentísimos porque llevaron algo para la casa. Una comida, algo para sus hijos. Y los primeros pensaron ellos que le iban a dar más. No, si hay un contrato. Y a veces nos puede pasar a nosotros lo mismo. Los que tenemos más tiempo pensamos que... No. Nunca pienses. Nunca. Dios es Dios. Y Él llama. Y Él da a cada uno lo que merece. Por eso a veces nosotros creamos el problema y creamos el conflicto, nosotros los seres humanos. El que es cacique no quiere que le toquen su puesto y a veces inventa cosas para que los nuevos se metan en problemas. Por eso hay que estar muy atentos en el caminar de la iglesia, muy atentos y muy listos. Porque se tiene que actuar con amor, con justicia. Y las responsabilidades en las diferentes parroquias se dan, en el tema de los laicos, de acuerdo a lo que el pastor ve y observa. ¿Sí? No es de acuerdo a la multitud que diga, este queremos, no. Porque no es asunto social ni político, sino es un asunto religioso. Y aquí es donde uno tiene que estar muy atento. La voluntad divina. ¿Sí? esto que yo voy a hacer tiene que ser de acuerdo a la voluntad de Dios. Por eso tiene que haber un discernimiento. No es mi gusto, sino es la obra de Dios en mí. Y por eso siempre es servir. Y el que sirve tiene que hacerlo como si fuera para Dios. Por eso en nuestros ministerios, en todas las parroquias, hay un crecimiento, porque hay servidores. Y hay ministerios que no crecen. ¿Por qué? Porque a veces hay cacicazgos. Pidamos al Señor para que nos conceda entender su obra en el tiempo presente y nos convirtamos nosotros en los servidores de Dios. En el nombre del Padre, del Hijo y del Espíritu Santo. Dirijamos, hermanos, nuestras súplicas a Dios, conscientes de que sin su ayuda nada podemos. Decimos, te rogamos, Señor.
1: Por los cristianos militantes, por sus comunidades y por todos aquellos que empiezan a abrirse al Evangelio, roguemos al Señor. Por los recién nacidos, por los adolescentes y los jóvenes, por los adultos y por los ancianos, roguemos al Señor. Por los que padecen largas noches de insomnio, por los accidentados que han quedado reducidos a la inacción, roguemos al Señor.
0: Te rogamos, Señor.
1: Por nuestros amigos y nuestros enemigos, y por todas las intenciones que han sido encomendadas a nuestra oración, roguemos al Señor.
0: Te rogamos, Señor. Pedimos a Dios por Eva Bishara, Sonia Samud y las intenciones de cada uno de nosotros. Oremos al Señor. Te rogamos. Señor Dios, siempre fiel en el amor, ayúdanos en nuestras necesidades y haz que confiemos en ti, incluso cuando parece que no nos escuchas. Por Jesucristo nuestro Señor. Sentados, continuamos la Santa Eucaristía.

Oren, hermanos, para que este sacrificio mío y de ustedes sea agradable a Dios Padre Todopoderoso. Recibe, Señor, nuestros dones con los que se realiza tan glorioso intercambio, para que al ofrecerte lo que tú nos diste, merezcamos recibirte a ti mismo por Jesucristo nuestro Señor. El Señor esté con cada uno de ustedes. Levantemos el corazón. Demos gracias al Señor nuestro Dios. En verdad es justo y necesario, es nuestro deber y salvación darte gracias siempre y en todo lugar. Señor Padre Santo, Dios Todopoderoso y Eterno, porque reconocemos como obra de tu poder admirable no solo haber socorrido nuestra débil naturaleza con la fuerza de tu divinidad, sino también el haber previsto el remedio en nuestra misma naturaleza mortal. Así, con lo que fue la causa de nuestra ruina, con eso mismo nos diste la salvación por Cristo, Señor nuestro. Por él los ángeles cantan con júbilo eterno y nosotros nos unimos a sus voces cantando humildemente tu alabanza.

Santo eres en verdad, Señor, fuente de toda santidad. Por eso te pedimos que santifique estos dones con la efusión de tu Espíritu, de manera que se conviertan para nosotros en el cuerpo y en la sangre de Jesucristo nuestro Señor, el cual, cuando iba a ser entregado a su pasión, voluntariamente aceptada, tomó pan, dándote gracias, lo partió y lo dio a sus discípulos, diciendo: tomen y coman todos de él, porque esto es mi cuerpo que será entregado por ustedes.

Del mismo modo, acabada la cena, tomó el cáliz dando gracias de nuevo. Lo pasó a sus discípulos diciendo, tomen y beban todos de él porque este es el cáliz de mi sangre. Sangre de la alianza nueva y eterna que será derramada por ustedes y por muchos para el perdón de los pecados. Hagan esto en conmemoración mía. Hermanos, este es el sacramento de nuestra fe.

Así pues, Padre, al celebrar ahora el memorial de la muerte y resurrección de tu Hijo, te ofrecemos el pan de vida y el cáliz de salvación. Y te damos gracias porque nos haces dignos de servirte en tu presencia. Te pedimos humildemente que el Espíritu Santo congregue en la unidad a cuantos participamos del cuerpo y sangre de Cristo. Acuérdate, Señor, de tu Iglesia extendida por toda la tierra y con el Papa León, nuestro obispo Jaime, su auxiliar rey, y todos los pastores que cuidan de tu pueblo, llévala a su perfección por la caridad. Acuérdate también de nuestros hermanos que se durmieron en la esperanza de la resurrección, y de todos los que han muerto en tu misericordia. Admítelos a contemplar la luz de tu rostro. Ten misericordia de nosotros, y así con María, la Virgen Madre de Dios, su esposo San José, los apóstoles y cuantos vivieron en tu amistad a través de los tiempos, merezcamos por tu Hijo Jesucristo compartir la vida eterna, cantar tus alabanzas. Por Cristo, con Él y en Él, a ti Dios Padre Omnipotente, en la unidad del Espíritu Santo, todo honor y toda gloria por los siglos de los siglos. Amén.

Fieles a la recomendación del Salvador y siguiendo su divina enseñanza, nos atrevemos a decir, Padre nuestro, estás en el cielo, santificado sea tu nombre. Venga a nosotros tu reino, hágase tu voluntad en la tierra como en el cielo. Danos hoy nuestro pan de cada día. Perdona nuestras ofensas, como también nosotros perdonamos a los que nos ofenden. No nos dejes caer en tentación. Líbranos de todos los males, Señor, y concédenos la paz, para que, ayudados por tu misericordia, vivamos siempre libres de pecado y protegidos de toda perturbación, mientras esperamos la gloriosa venida de nuestro Salvador Jesucristo. Señor Jesucristo, que dijiste a tus apóstoles, la paz os dejo, mi paz os doy, no tomes en cuenta nuestros pecados, sino la fe que tenemos. Y conforme a tu palabra, concédenos la paz y la unidad. Tú que vives y reinas por los siglos de los siglos, la paz sea con nosotros. Con un saludo nos damos la paz de Dios.

0: Hermanos, este es Jesús, el Cordero de Dios que quita el pecado del mundo. Dichosos los invitados a este gran banquete del Señor. El cuerpo y la sangre de Cristo nos guarde para la vida eterna. Los que van a comulgar se preparan, por favor.
1: Comunión espiritual. Amadísimo Señor Jesucristo, tú quisiste dejar tu presencia en la Eucaristía y dejarnos en ella tu sacrificio vivo. Por razones que tú conoces, Señor, no puedes estar presente para recibirte sacramentalmente en el pan de tu pan eucarístico. Pero quiero seguir en comunión contigo, ofreciéndote con toda mi fe y mi amor, mis sufrimientos y anhelos personales, uniéndolos a los tuyos y a los de todos los santos, y alimentando mi alma espiritualmente con el pan de tu palabra, para seguir haciendo de mi vida una vida eucarística. Señor, no permitas que jamás me aparte de ti. Amén.

Oremos. Unidos a Cristo por este sacramento, suplicamos humildemente, Señor, tu misericordia, para que, hechos semejante a Él aquí en la tierra, merezcamos gozar de su compañía en el cielo. El que vive y reina por los siglos de los siglos. El Señor esté con cada uno de ustedes. Que la bendición de Dios Todopoderoso, Padre, Hijo y Espíritu Santo, descienda sobre nosotros, permanezca para siempre. Amados hermanos, podemos ir en paz, la Santa Eucaristía ha terminado. Nos preparamos para la exposición del Santísimo Sacramento.

0: publicado en internet que el músico era un masón de alto rango de grado 33. La Iglesia Católica ha prohibido formal y sistemáticamente que los católicos pertenezcan a la masonería desde la bula In Eminenti, promulgada por Clemente XII en 1738. El obispo Karl-Heinz Wietzmann ha renunciado inesperadamente a la temprana edad de 66 años, cuando la edad habitual del retiro episcopal es de 75. Se desempeñaba como obispo de Speyer en Alemania desde 2007. El Vaticano anunció al mediodía de este miércoles que el Papa León XIV había aceptado su renuncia. La diócesis de Speyer señaló en un comunicado de prensa que Wietzmann había solicitado al Papa permiso para renunciar a su cargo de obispo por motivos de salud. Con todo mi corazón y gran alegría interior he sido cristiano con ustedes y obispo para ustedes. Sin embargo, el peso de esta gran responsabilidad me ha dejado serias cicatrices físicas y sobre todo emocionales, indicó Wietzmann en una carta a los fieles este miércoles.
1: 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Recuerda que Dios ha puesto una luz en ti y nadie enciende una luz para luego esconderla. Olvida el pasado, sube hasta lo más alto y alumbra.

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1: Para este año de la oración, el documento Enséñanos a Orar, que nos prepara para el año jubilar 2025, nos invita a participar en la exposición del Santísimo Sacramento. Y nos da un camino, nos invita a prepararnos a escuchar antes de estar frente al Señor. Que tenga esta exposición al Santísimo Sacramento un buen clima de oración, ojalá con incienso, con cantos. Luego, tener un espacio de perdón, una petición de perdón. El Señor conoce nuestras heridas, nuestros límites, nuestros pecados. Nadie puede gloriarse delante de Él. Vamos a estar en su presencia, frente a la grandeza de su misericordia. Por supuesto que hay que invocar al Espíritu Santo en este momento. Nadie puede reconocer la presencia real del Señor en la hostia si no es por el Espíritu Santo. Podemos hacer cantos para el Espíritu Santo. Luego, adorar en silencio, incluso de la mano de nuestra madre con el Santo Rosario, que es un pequeño evangelio y que siempre va a estar la madre del Señor a la par de su Hijo. Y le podemos pedir su intercesión. Y por supuesto que esa bendición que nos van a dar con el Santísimo Sacramento es una bendición importante. Posee un carácter único respecto a otro tipo de bendiciones como el agua bendita, como reliquias de los santos. Estamos frente al Señor y hay una bendición con el Santísimo Sacramento. Tratemos de ir a una hora santa. No cambien de estación. Estamos tratando de crecer en la oración.
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con Cristo, el único café que se cuela en el cielo. Mi nombre es David Bisonó y yo soy el cafetero mayor. Y como siempre, una alegría, un gozo, una bendición que usted haya elegido estar una vez más con nosotros aquí conectados a través de EWTN Radio Católica Mundial.

0: Guanajuato, México. Mi esposa me acaba de pasar un cafecito. Así que vamos a empezar de la mejor manera posible. Saludos a todas las emisoras afiliadas que se conectan en el mundo entero. Gracias por tu conexión y por tu fidelidad. También saludos a los cafeteros chateros que se conectan a través del canal de YouTube de EWTN Español y a toda la gente linda que se conecta a través de el app de EWTN. Saludos, saludos y saludos. Mi gente, mi esposa me acaba de traer una tacita de café. Déjame ver. Ah, yes. Solamente ella me cuela el café como me gusta. Gracias, mi amor. Bueno, mi gente, hoy viernes, la palabra de Dios no falla. No falla. Hoy el tema es, ¿qué te está sofocando? ¿Qué te está apretando? ¿Qué te está afectando? ¿Qué no te deja respirar? ¿Qué no te deja vivir en paz? ¿Qué no te...? You know, esa es la pregunta del tema de hoy. Bueno, ese es el título, ¿no? La pregunta es la siguiente. Atención, cafetero. ¿Qué está impidiendo que la palabra de Dios eche raíces en tu vida? ¿Qué está impidiendo que la palabra de Dios eche raíces en tu vida? Cafetero, yo no sé de ti, pero escuchar la palabra de Dios, leer un texto bíblico, es bueno, pero no es suficiente, cafetero, no es suficiente. A veces podemos escuchar la palabra de Dios, podemos leer la palabra de Dios y no sentir nada, o podemos decir qué lindo estuvo el texto, qué bonito, pero por dentro hay algo que todavía necesita ser sanado, tiene que ser removido para que la palabra de Dios pueda echar raíces en cada uno de nosotros. Por eso, cafetero, a veces cuando estamos pasando por unos tiempos espirituales secos, ¿verdad? Muchos utilizamos el lenguaje de San Juan de la Cruz, la noche oscura, y pensamos, ¿será que estoy pasando por la noche oscura? ¿Será que Dios no me está hablando a mí? ¿Será que perdí la fe? ¿Será que este texto no era para mí? Y hoy Jesús, nuestro amado Jesús, sugiere una pregunta que es muchísimo más correcta. La pregunta no es, ¿y qué está pasando con la...? La pregunta es la siguiente. ¿Qué está pasando con la tierra donde Dios está sembrando la semilla de su palabra, de su fe, de su poder y de su propósito? Esa es la pregunta. Porque la semilla es perfecta. El problema nunca ha sido la semilla. La semilla es perfecta, siempre lo fue, siempre será. La palabra de Dios no ha perdido su poder. Por más que uno diga, no, es que esa palabra no me tocó. Es que no. Es un problema con la tierra. Entonces, a veces nosotros empezamos a buscar otra semilla por ahí, pensando que el problema es la semilla, cuando el problema siempre ha sido la tierra. Y cuando hablo de la tierra, estoy hablando de ti, estoy hablando de mí, de nosotros. Y por eso la palabra de Dios hoy viene a hablarnos de una manera muy especial y muy directa. Porque hoy el Señor viene a hablar a nuestra tierra, a eso que llevas cargando mucho tiempo, a eso, a esa presión, a esa preocupación, a esas tristezas, esas cosas en tu vida que tú dices, ¿y cuándo será que esto va a cambiar? Esto me pesa, me preocupa. Y créeme, cafetero, que todos pasamos por temporadas como esas, donde las cosas parecen que no van a cambiar, yo no crezco, no avanzo, me siento paralizado, me siento estancado. Y hoy la palabra de Dios viene a hablar a nuestra condición, no solamente a señalar la condición, pero a ayudarnos a sanar para que nuestra tierra sea tierra fértil, sea tierra donde los propósitos de Dios, las bendiciones de Dios, la voluntad de Dios pueda crecer, pueda dar frutos y frutos abundantes y frutos que permanezcan. Cafetero, todos pasamos por temporadas así. Pasamos por temporadas donde escuchamos la palabra y no sentimos nada. Pasamos por temporadas donde sentimos que por más que tratamos, seguimos siendo iguales y nada en nosotros está cambiando. Podría ser en muchos casos un exceso de ruido, un exceso de actividad, un exceso de tantas cosas que no te permite darte el tiempo ni el espacio para recibir las cosas buenas que Dios quiere sembrar dentro de ti. Pero si usted está conectado aquí, quiere decir que usted se quiere dar esa oportunidad para que la gloria de Dios, la bendición de Dios, el poder de Dios y esa semilla del cielo que Dios en ti ha sembrado pueda producir frutos abundantes, poderosos y permanentes. Hoy el Señor quiere hablar contigo. Espero que tú tengas el tiempo para dedicarle al Señor en este momento. Yo sé que algunos de ustedes escuchan, a lo mejor están haciendo otras cosas al mismo tiempo, y yo entiendo que el trabajo apremia, que hay cosas que están sucediendo, pero si puedes darle un momento, un espacio a Dios ahora mismo, sería de mucha bendición y de mucho provecho espiritual para tu vida. Vamos a orar. ¿Te animas? En el nombre del Padre, del Hijo y del Espíritu Santo. Amén. Amado Dios, te damos gracias. Gracias porque eres bueno, eres perfecto y todo lo haces perfecto a su tiempo. Venimos en este día a presentarte nuestras vidas, la tierra de nuestro corazón, la tierra de nuestra mente, la tierra de nuestro matrimonio, la tierra de nuestros planes, proyectos, hijos, amigos, todas esas tierras que tú conoces perfectamente, Señor. Sabemos que la semilla siempre es buena. Que el problema no es la semilla. El problema no es el sembrador. Que muchas veces el problema es la tierra, nosotros. Señor, te presentamos hoy nuestra tierra. Nuestra tierra que está seca. Quizás la tierra que está llena de tantas cosas y que necesita ser limpiada, Señor, ser limpiada totalmente para que tú puedas sembrar una vez más esa semilla de gloria en nosotros. Señor, te presentamos el desorden en nuestro interior. Te presentamos el desorden en nuestra mente. Te presentamos, Señor, las preocupaciones que a veces nos agobian y no nos dejan dormir en paz. Te presentamos, Señor, todas esas áreas de nuestras vidas que necesitan hoy un toque especial de tu presencia. Por eso le pedimos a María, nuestra Madre, que interceda por cada uno de nosotros mientras recibimos el depósito de esta palabra del cielo y recibimos esa semilla que Dios quiere sembrar en nosotros. Le pedimos al Espíritu de Dios que venga con gloria, con poder, con majestad, pero que también venga con amor, misericordia y con gracia. Señor, haz tu perfecta voluntad de nuestras vidas. Cumple en nosotros tus propósitos, tus sueños y tus anhelos. Y te pedimos todas estas cosas en el precioso y poderoso nombre de Jesús. Amén. Amén. Ay, cafetero, cafetero. Vamos a entrar entonces directamente a la palabra del día de hoy, que es tomada de Mateo capítulo 13, versículos 18 al 23. Y vamos a ver qué nos dice hoy la palabra de Dios. En aquel tiempo, Jesús dijo a sus discípulos: escuchen ustedes lo que significa la parábola del sembrador. A todo hombre que oye la palabra del reino y no la entiende, le llega el diablo y le arrebata lo sembrado en su corazón. Wow, cafetero. Yo no sé lo que tú sientes al leer eso o al escuchar eso, ¿no? Oye la palabra y no la entiende, el diablo, el acusador, ¿verdad? El maligno llega y te arrebata lo que Dios ha sembrado en tu corazón. Esto es lo que significan los granos que cayeron a lo largo del camino. Lo sembrado sobre terreno pedregoso significa al que oye la palabra y la acepta inmediatamente con alegría, pero como es inconstante, no la deja echar raíces. Y apenas le viene una tribulación o una persecución por causa de la palabra y sucumbe. Lo sembrado entre los espinos representa a aquel que oye la palabra, pero las preocupaciones de la vida y la seducción a las riquezas la sofocan y queda sin fruto. En cambio, lo sembrado en tierra buena representa a quienes oyen la palabra, la entienden y dan frutos, unos el 100 por 1, otros el 60 y otros el 30. Ay, cafetero. Es interesante, cafetero, que Jesús dedica el capítulo 13 completamente a hablar de cizaña, de semilla, de siembra, de estas cosas que a veces decimos. ¿Y por qué será que Dios, a través de Jesús, hace tanto énfasis en este texto? A todo hombre que oye la palabra y no la entiende, a todo hombre que oye la palabra del reino y no la entiende, le llega el diablo y le arrebata lo sembrado en su corazón. Y antes de hablar de estas cuatro tierras, es tan importante otra vez volver a la semilla, porque Jesús no está describiendo cualquier palabra. Él está describiendo la palabra del reino, la palabra del cielo. Así empieza el texto, ¿verdad? Y esa expresión griega es logos, ¿verdad? Logos, logos. El logos del reino. Y en Juan capítulo 1, cafeteros, sabemos que ese logos no es simplemente información, es una persona, es una persona. La persona que estaba con Dios y que era Dios, dice Juan. La palabra se hizo carne y habitó entre nosotros. Lo que Jesús está describiendo en esta parábola, atención, cafeteros, no es la transmisión de un contenido religioso, no es la transmisión de una información, es el reino de Dios a través de la palabra de Dios irrumpiendo en el corazón humano. De la misma manera que una semilla es sembrada en la tierra, no es posible sembrar una semilla si primero no se rompe la tierra. La tierra tiene que ser irrumpida, tiene que ser totalmente para que esa semilla pueda ser sembrada. Y la misma potencia creadora, atención, cafetero, con lo que estoy a punto de decirte, porque esto es sumamente importante cuando hablamos de la semilla. La misma potencia creadora que vemos en el Génesis, cuando se dijo que haya luz y hubo luz, ahora se dirige a nuestros corazones. Y esta semilla poderosa de Dios quiere ser plantada en tu corazón, para que tu vida pueda producir lo que Dios siempre ha soñado que produzca. Dice Hebreos capítulo 4, versículo 12, lo siguiente: la palabra de Dios es viva y eficaz y más cortante que una espada de doble filo. Penetra hasta la división del alma y del espíritu, de las coyunturas y de los tuétanos, y es poderosa para discernir los pensamientos y las intenciones del corazón. Es viva, es eficaz, es cortante, es penetrante. Esa es la semilla que Dios ha sembrado y que Dios lanza y que Dios tira, ¿verdad? No es una simplemente información sobre Dios, es la presencia activa y poderosa de Dios que se mueve y que busca cambiar y transformar nuestra vida en su totalidad, querido cafetero, para que podamos producir lo que solo Dios puede producir. Y aquí es tan importante porque Dios está, ¿verdad? Vemos que esta palabra, esta semilla está dirigida hacia el corazón, la tierra del corazón. Y esa palabra de corazón en hebreo es lev, que no solamente describe el corazón como el centro emocional de nuestra biología, muy importante, sino que describe el centro de todo, lev, el centro de todo, el centro de la voluntad, de la inteligencia, de tu identidad. Es el lugar desde donde los humanos toman decisiones. Es el lugar donde te vas formando y Dios va formando su persona en ti, su identidad en ti, sus valores en ti, sus sueños en ti, sus anhelos, propósitos en ti. Y es interesante esto porque esto que estamos aquí hablando tiene también un nombre, hablando de los neurocientíficos, ¿verdad? La neurociencia, que llama a la red de donde, ¿verdad? O sea, el cerebro, ¿verdad? El cerebro, el sistema que procesa, de donde operan los pensamientos. Entonces, vemos aquí que la neurociencia, ¿verdad? Estudiando esto, ha tomado como punto de partida el cerebro, que es ahí donde se procesa, donde se piensa, donde se... Pero la palabra de Dios, ¿verdad? Nos dice algo muchísimo más profundo, porque no elimina el uso y la importancia de tu cerebro. Pero está hablando de que el corazón humano, cuando está enfermo, cuando está dividido, cuando está cargado, cuando siente presión, afecta cómo tú piensas, afecta cómo tú decides, afecta cómo tú vives y cómo tú interactúas con las personas que te rodean. Entonces, la escritura le llama lev, ¿verdad? La neurociencia, por lo normal, se enfoca en el funcionamiento del cerebro, de las distintas áreas. Y con esto no quiero decir que no tiene funcionamiento, que no tiene importancia y que no hay ahí un lugar válido donde debemos de también poner atención. Pero la palabra de Dios hoy quiere enfocarse en el lev, en ese lugar donde crecen los miedos más profundos, en ese lugar donde tus deseos más honestos viven, en ese lugar donde tus temores, tus miedos, tus deseos están ahí. Y cuando ese lugar no tiene sanidad, cuando ese lugar no tiene paz, las decisiones que tú tomas serán decisiones que van a provocar mucho más daño que bien. Y no es porque tú te quieras hacer daño, sino porque no tienes la capacidad de tomar decisiones sabias, porque la tierra de tu corazón necesita ser limpiada, necesita ser removida, necesita ser totalmente cambiada en muchos casos, ¿verdad? Vemos en unos casos agrícolas donde hay que cambiar la tierra. No, hay que ponerle otra, esa tierra ya. Y yo no sé en cuál de estas tú estás, ¿verdad? Pero Jesús dice que la palabra del reino va dirigida hacia ese lugar, hacia nuestro corazón. No simplemente para que tú produzcas algo, sino para que seas alguien al centro, desde el lugar de donde vives, de donde decides, sueñas. Entonces, cuando ese lugar está cargado, aunque la semilla sea buena, sucede que tu mente y tu intelecto están totalmente en una batalla con tu corazón. Y yo no sé si tú has estado ahí, donde tu corazón, tú crees una cosa y tu mente entra en una batalla. Resiste lo que tu corazón ya ha recibido como verdad. Resiste lo que tu corazón ha abrazado. Tú en tu corazón puedes creer en Dios. Tú en tu corazón puedes decir, Señor, yo sé que tú eres mi Dios, mi Creador, mi Señor. Pero tu mente, si no está alineada, o mejor dicho, si no está regenerada por el poder del Espíritu Santo, muchas veces lo que en tu corazón tú conoces como verdad, tu mente lo puede rechazar y lo puede resistir. Entonces, cafetero, esta semilla que es perfecta puede caer en un lev, en un corazón que no lo es. Y eso es tan importante entenderlo. La semilla es perfecta, pero mi corazón no es perfecto. Mi corazón todavía tiene áreas, lugares donde el miedo domina, donde el temor me ataca, donde estoy dividido, me siento atacado y me tengo que proteger. Y a veces en esa protección, la semilla de Dios no puede llegar a donde tiene que llegar, porque estamos protegiéndonos del miedo, de la depresión, de la ansiedad. Yo no sé con quién está hablando el Espíritu Santo en este momento. Luego vemos que Jesús describe cuatro tipos de tierra. Esto es tan importante porque estas tierras no son categorías, son personas. Son cuatro condiciones del corazón por las que cualquier persona puede pasar en distintos momentos de su vida. Esto es importante antes que yo lea esta parte y entre en esta parte de la tierra, porque hay temporadas donde tu tierra está llena de espinos. Hay otra temporada donde tu tierra está llena de piedras. Hay otra temporada donde tu tierra está endurecida. Pero hay temporadas donde tú eres tierra buena. ¿Y qué quiero decir con eso? Que yo no sé dónde tú estás en esta temporada de tu vida. Y que eso es importante que tú lo determines. Tú tienes que determinar, yo me encuentro hoy, mi tierra está llena de espinas. Mi tierra está lleno de piedras, mi tierra se ha endurecido. Eso no quiere decir que eso será para siempre. Solo quiere decir que ahora mismo, en esta temporada, ahí es donde tú estás y eso es lo que tú estás experimentando. Vamos a pedirle a la gente que ponga los teléfonos en Vibrate. Entonces, vemos aquí que lo primero que habla Jesús es sobre el camino endurecido, el camino endurecido. Y dice esto del camino endurecido. A todo hombre que oye la palabra del reino y no la entiende, le llega el diablo. Oye, esto, cafetero, ponga atención a esto. Y le arrebata lo sembrado en su corazón. La palabra le llega, no la entiende. El enemigo aprovecha tu falta de entendimiento. ¿Y qué hace? Que arrebata, que se roba, que toma posesión de lo que ha sido sembrado en tu corazón. Ahora bien, cafetero, es importante entender que en este siglo primero en el cual Cristo está predicando y está dando a entender los designios de Dios, en este mundo agrícola, ¿verdad? Los caminos que estaban, ¿verdad? Que bordeaban los campos se endurecían por el tránsito constante de las personas y de los animales. So, la tierra era la misma tierra del campo, pero la presión acumulada por la gente caminando sobre ella, los animales caminando sobre ella, la superficie se endurecía, cafetero, se endurecía. Y esa superficie endurecida era difícil de penetrar. Entonces, cuando vemos eso, es equivalente a, en este término espiritual, y no es algo para que tú te ofendas o te sientas mal, sino es algo muy interesante. Estamos hablando de una saturación. El corazón que ha escuchado mucho, pero no ha sabido procesar todavía. Hello. El corazón que ha recibido mucho y al no saber procesar, no sabe distinguir entre lo que es importante, lo que es urgente, lo que puede esperar y lo que no es necesario. Ha recibido tanta información a tal cantidad y a tal velocidad que ya la palabra de Dios no le produce asombro, no, o sea, nada. Estoy tan acostumbrado, cafetero, a escuchar la palabra de Dios que ya la palabra de Dios no me hace nada. Yo la escucho, me gusta, pero no me mueve. No causa en mí ningún tipo de sensación porque la presión acumulada, hablando de la palabra acumulada en un exceso, ¿verdad? La superficie que está compactada por ese peso, es un peso espiritual. ¿Qué sucede? Que la tierra se endurece. Y esto es importante, cafetero, porque es un poquito contraintuitivo. Porque tú dirías, no, cafetero, entre más palabras yo escucho, pues mejor. Bueno, sí. Pero no, ¿verdad? Porque si ya la palabra está llegando a ti de tal manera que ya no causa asombro, que ya no te sorprendes, que ya no te mueve, pues puede ser que tú estés recibiendo un exceso de palabra de Dios. Y eso, claro, de nuevo, es como que suena un poquito, ¿verdad? ¿Cómo es posible que yo reciba un exceso de Dios? O sea, estoy hablando que estamos consumiendo tantos podcasts, retiros, estamos leyendo libros, estamos escuchando y mirando y escuchando y mirando, y no hay un espacio para eliminar el ruido, para que tu tierra se vuelva tierra fértil. Entonces, ahí está, estamos viendo donde las cosas que antes te causaban alegría o te movían, ya no. Un ejemplo, la Eucaristía. Había un tiempo que tuve la Eucaristía y te emocionabas, hasta llorabas, ¿no? Y decías, Dios mío, Señor, eres tú presente que estás en la Eucaristía, y tenías una experiencia tan linda con el Señor. Pero pudo haber llegado un tiempo donde se normalizó tanto lo que estabas haciendo, que aunque entendiste bien que Jesús está en la Eucaristía, no te movía tanto como antes te movía. Por ejemplo, la oración. Que una vez que tú tienes una vida de oración tan, tan linda y tan productiva, pero ahora la vida de oración tuya es un protocolo, yo la hago porque tengo que hacerla, pero no es que tengo ninguna experiencia en ella ni nada. Ahora, cafetero, hay algo muy lindo de aquella persona que aunque no siente nada, sigue orando. Aquella persona, aunque no siente nada, sigue yendo. Claro que sí, pero aquí lo que está hablando Dios es que debemos de identificar por qué nuestra tierra está tan endurecida, y podría ser por la sobresaturación de información que estás recibiendo. Dice Hebreos capítulo 3 de esta manera: cuídense, hermanos, de que ninguno de ustedes tenga un corazón malo e incrédulo que los aparte del Dios vivo. Exhórtense mutuamente cada día mientras dure ese hoy, para que ninguno se endurezca por el engaño del pecado. So, dice que mientras dure hoy, porque el corazón endurecido no es un evento, es un proceso. Tu corazón no se endurece de un día al otro, se va endureciendo poco a poco, se va endureciendo, y un día te das cuenta que tu corazón se ha endurecido al punto que ya la palabra de Dios, la presencia de Dios, no te mueve, no te mueve. Aunque tú entiendes que es buena, aunque tú entiendes, y a veces decimos, no, es que ahora yo estoy maduro en la fe, ahora yo no necesito que me... Peligro, peligro, peligro. Atención a eso, cafetero, ¿verdad? Porque tenemos que mantener una disposición a la voz de Dios a todo momento. Y si ya no tenemos la misma disposición, quiere decir que la tierra de nuestro corazón se ha endurecido. Luego habla de el camino donde están las piedras. Dice, los sembrados sobre el terreno pedregoso, significa al que oye la palabra y la acepta inmediatamente con alegría. Pero como es inconstante, no la deja echar raíces, y apenas le viene una tribulación o una persecución y sucumbe. Entonces vemos aquí primero fue la tierra endurecida, ¿no? Esta es la tierra con piedras. Es la tierra con piedras debajo de ella. Sabemos que la semilla germina con rapidez. ¿Y por qué? Porque la tierra está en la superficie. Entonces, claro, como está en la superficie, se calienta y luego produce. Pero, ¿qué sucede? Que como hay una piedra debajo de esa tierra, las raíces no tienen a dónde ir, porque la piedra está bloqueando las raíces. Amén, cafetero, amén. Os repito, las piedras en el camino, las piedras están debajo de la tierra. En muchos casos, tú no te das cuenta. ¿Qué sucede? Que como la tierra está en la superficie, cuando el sol calienta y el agua cae, pues esa semilla rápidamente germina. Pero como hay una piedra debajo de la tierra, no tiene a dónde echar raíces. Entonces, cuando las raíces no tienen a dónde ir, cuando llega la presión, todo lo que había crecido se marchita, porque no tiene a dónde echar raíces. Y eso es tan interesante, esta descripción que nos hace la palabra de Dios. Es el que llora en un retiro, pero cuando sale del retiro sigue siendo igual, ¿verdad? es el que es aquello que la comunidad te acompaña espiritualmente, pero cuando te toca esperar en algo, no puedes, te impacientas. Y luego, ¿qué sucede? Que todo ese trabajo espiritual no es que se echa a perder, pero no produce lo que pudiera producir si tú entendieras que hay una piedra ahí. Tengo que remover esta piedra para que esta palabra tenga, para que las raíces de esta palabra puedan crecer en mi vida. Y vemos que, de nuevo, cuando tratamos de explicar esto, podemos ver que cuando tenemos una experiencia de una emoción intensa, ¿verdad? Esa emoción intensa activa en nosotros algo neurológico, ¿verdad? Pero no producen cambios reales, producen experiencias, producen memorias, pero no producen cambios. Porque aunque la emoción fue real, pero no echó raíces. ¿Y por qué es importante, cafetero, que eches raíces? Porque las raíces me van a permitir tomar decisiones de acuerdo con la semilla que ha caído adentro de mí. ¿Sí me explico? Si la palabra o la semilla no echa raíces, eventualmente todo lo que produce esa semilla se va a marchitar en mi vida. Luego aquí vemos los espinos. Y dice la palabra, lo sembrado entre los espinos representa aquel que dio la palabra, pero las preocupaciones de la vida y la seducción de las riquezas sofocan y queda sin fruto. Atención. Aquí, cafetero, Jesús nombra dos cosas muy concretas. Y las dos son extremadamente relevantes para nosotros. Primeramente, menciona las preocupaciones de la vida. Y esta palabra griega es merimna, merimna, que describe una ansiedad que divide, una ansiedad que fragmenta tu capacidad de poner atención. Hace que tu mente esté en dos lugares simultáneamente, pero no puedes estar en uno solo. Y esto se puede definir también en términos naturales como una carga cognitiva, ¿verdad? Cuando la mente está procesando simultáneamente múltiples amenazas, preocupaciones. Entonces, ¿qué sucede? Que como está enfocándose en muchas cosas a la misma vez, esa experiencia que estás sucediendo te está sobrecargando de tal manera y entras en un estrés tan profundo que pierdes la capacidad de poder procesar. ¿Y qué sucede? Que te vuelves reactivo, te molestas rápido, te vuelves un poquito, ¿verdad? Donde todo es como que, y dices, oye, ¿por qué estás tan molesto? ¿Por qué te pones así? Porque tu vida está lleno de espinos. Y esos espinos no van a ayudar para que lo que tú has recibido pueda producir frutos abundantes y poderosos. Dice Filipenses 4, versículos 6 y 7, lo siguiente. Esto es Pablo, ¿verdad? Cuando Pablo está escribiendo y está, ¿verdad? Diciendo, no se inquieten por nada, sino en todo, por medio de la oración y la súplica con acción de gracias, presenten sus peticiones a Dios. Y la paz de Dios, que supera todo entendimiento, guardará sus corazones y sus mentes en Cristo Jesús. La paz que guarda. La paz como el guardián del Lev, de ese amor. La paz que crea espacio interior para que la semilla tenga un lugar a donde crecer, echar raíces y dar frutos. Por eso es tan importante estas cosas y cómo las está expresando Jesús. Luego de hablar de la preocupación, ¿verdad? Luego él habla sobre la seducción. Sabemos aquí dos cosas, la preocupación y la seducción. La preocupación y la seducción. Y esta seducción habla específicamente de la seducción a las riquezas. Ahora bien, cafetero, Jesús no solo le está hablando a la gente que tiene dinero, también a la gente que quiere dinero, ¿verdad? O sea, la seducción actúa a nivel de tu corazón. ¿Y qué sucede? Que cuando tu corazón es seducido por eso que te domina, luego ordenas toda tu vida alrededor de esa seducción. Atención, cafetero, esto es muy importante. Porque luego entiendes que si yo logro acumular esto, la acumulación de dinero, de bienes, no solo me trae prosperidad, me va a traer paz. Entonces yo empiezo a enfocarme en solamente tener, tener y tener. Pero no entendemos que esa preocupación de tener y de tener está ocupando tanto espacio adentro de ti que ahora está sofocando las demás áreas de tu vida. Por eso, cafetero, Jesús está dando tanta importancia a esta palabra, para que veamos la tierra de nuestras vidas. ¿Cuál soy yo? ¿A dónde estoy yo? ¿Por qué es que me cuesta hacer, lograr, alcanzar? Ah, es que yo soy la tierra llena de espinos. Ah, es que yo soy la tierra en el camino. Es que yo soy la tierra donde hay piedras y con razón las raíces no pueden, no tienen lugar porque las piedras están bloqueando que las raíces puedan crecer. Entonces, cafetero, poco a poco el corazón se queda sin el oxígeno que necesita para recibir lo que Dios le quiere dar. Cafetero, qué lindo que podamos pasar este tiempo en la palabra de Dios. Vámonos a un break en este momento y al regresar vamos a hablar de la tierra buena, porque todavía falta la tierra buena. Vamos a hablar de la tierra buena y hablar de por qué es importante esto, qué sucede a ese nivel de tierra y cómo nosotros podemos entregar estas cosas que no nos están permitiendo ver la producción o la manifestación de la gloria de Dios en nuestras vidas, o sea, ese fruto abundante, ese fruto poderoso. Así que mi gente, no te vayas porque nuestro productor increíble nos ha elegido una canción para poder adorar al Señor. Cuando vuelvas, vamos a hablar de la tierra buena, vamos a hacer un resumen de todo lo que he compartido y luego vamos a orar y pedir al Espíritu de Dios que siembre en nosotros semilla buena, porque estoy seguro que después de hoy Dios empezará a limpiar tu tierra, tú vas a empezar a cooperar con Dios y cuando esas cosas suceden, prepárate porque la cosecha será poderosa y abundante. Mi gente, no te vayas porque ya volvemos aquí en tu programa Café con Cristo, el único café que se cuela en el cielo por EWTN, Radio Católica Mundial.
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Bienvenidos de vuelta a Café con Cristo, el único café que se cuela en el cielo. Le mandamos saludos a los cafeteros chateros que están por ahí, como siempre, activados, preparados. Gracias a toda la gente que está por ahí, gente de España, de México, de todas partes del mundo. Le mandamos saludos, saludos y saludos. Gracias por tu compañía. Cafetero, esta parábola del día de hoy es tan importante y hay tanta riqueza en ella. Estoy seguro que en este tiempo juntos no puedo extraer todo lo necesario, lo que quisiera, pero sí espero que te esté ayudando a entender tu tierra, lo que significa y la importancia de ella. Algo que también quería yo enfatizar es lo siguiente. Cuando habla de que la palabra es sofocada en nosotros, ¿no? La palabra que es sofocada. Esa es la palabra de Dios que lo sembrando en los espinos representa a aquel que oye la palabra, pero las preocupaciones de la vida y la seducción de las riquezas la sofocan. Esta palabra de ser sofocado es interesantísima porque es como casi, yo me imagino, ¿no? Como el enemigo apretando, ¿verdad? Para sofocar, para que el respiro de Dios, la vida de Dios, la voluntad de Dios no pueda tener oportunidad de crecer. Casi quiere aniquilar tus esperanzas, casi quiere remover tu gozo. Y por eso hablamos de esta cosa, porque el sofocamiento llega de manera tan silenciosa que no te das cuenta que está siendo sofocado la semilla de Dios en tu vida hasta que tú te encuentras en una situación de ansiedad, un ataque de pánico, una tristeza crónica, y luego dices, es que el enemigo estaba sofocando mis esperanzas, estaba sofocando mi fe, estaba sofocando esa semilla que Dios en mí había sembrado. Y muchas veces se puede experimentar en un cansancio constante o en un cansancio que se va acumulando o una ansiedad que se va normalizando y poco a poco el corazón se queda sin aire, cafetero. Y cuando digo sin aire es sin la capacidad de poder recibir cosas de Dios. Y eso es doloroso porque, de nuevo, no pasa de la noche a la mañana. Está sucediendo. Atención, cafetero. Atención, por favor. El enemigo está tratando de sofocar tus sueños, de sofocar tu gozo. Está trayendo a tu vida este sentido de desesperanza. Atención a eso, cafetero. La semilla siempre es buena. Dios siempre es bueno. Su voluntad siempre es buena. Pero el enemigo se quiere aprovechar para sofocar, para que tú digas, ya yo no quiero estar ahí porque me siento sofocado. Luego la tierra buena, dice, en cambio, lo sembrado en tierra buena representa a quienes oyen la palabra, la entendieron y dan fruto. Unos el 100 por 1, otros el 60 y otros el 30. Dice la palabra que es tierra buena. Y esto es tan importante porque yo hablaba hoy con alguien y le decía, a veces tú puedes ser bueno y hacer algo que es malo. No significa que tú seas malo, tú sigues siendo bueno, pero tus acciones ahora mismo no son congruentes con tu identidad y tu llamado. La tierra siempre es buena, pero no perfecta, cafetero. Por eso, por ejemplo, no existe un corazón sin heridas. No existe una persona que no tenga cosas que procesar, que sanar, que cambiar. Y por eso, cuando hablamos de la tierra, dice la palabra que pasa por tres condiciones. Número uno, es la tierra que oye y entiende. Oye y entiende. Es la tierra que oye y entiende. Aquí la palabra griega que se utiliza es la que significa literalmente poner junto, integrar, conectar. O sea, no solamente que yo recibo la palabra, sino también que yo permito que la palabra sea conectada a mi vida real. Es una contextualización de la palabra de Dios y una aplicación directa a tu vida. En mis decisiones, en mis relaciones, en mis miedos, en mis heridas, en todas estas cosas, yo aplico la palabra de Dios. Porque yo entiendo que la tierra es buena, que la semilla es buena, pero que a veces hay cosas en mí que rechazan y que resisten. Y este proceso de integración, ¿verdad? De integración, es un proceso muy importante. Es el momento de una experiencia
pasa desde la memoria y comienza a modificar tu interior, comienza a modificar y de alguna manera u otra también tienden a gobernar tu comportamiento. Solo recibo, lo integro y ahora se convierte en parte de quien soy. Cuando hablamos de esta palabra, de esta semilla que cae en tierra buena, ¿verdad? Ahora es parte de mi vida, la integro a mi vida. La palabra recibida y la vida vivida es la misma en una. Entonces vemos que es de la palabra que del 30 al 70, al 60, al 100. ¿Por qué? Porque no toda tierra es la misma tierra, aunque es buena. ¿Por qué? Porque no todos crecemos al mismo tiempo, no todos procesamos de la misma manera, no todos tenemos la misma medida. Aunque el fruto es bueno, aunque el fruto permanece, Juan 15, ¿verdad?, describe que cuando damos fruto que glorifica al Señor, que Dios es glorificado por la cantidad de fruto que damos. Entonces es interesante esto que la tierra buena recibe y normaliza el comportamiento que exige esa semilla y ese comportamiento o ese cambio de comportamiento me lleva a vivir la vida del cielo en la tierra. Y esto es tan interesante, cafetero, cuando lo pensamos y ¿verdad? Que, o sea, la tierra buena en nuestra fe católica tiene un nombre y esa tierra buena, el nombre es María, cafetero. Cuando el ángel Gabriel llega a Nazaret, no llega con una explicación, no llega con un mapa, no llega con un plan, sino que llega con una palabra, con el logos, con la palabra. Llega con una palabra. Y María, con esa palabra, ella no trató de explicarla, no trató de defenderla, no trató de resistirla, simplemente dijo, he aquí la esclava, ¿verdad? Tu esclava, hágase en mí de acuerdo a tu palabra, hágase en mí. No dijo, bueno, será conveniente esto para mí. No calculó, no entró en negociación con Dios. Hágase en mí según tu palabra. María es tierra buena. María es tierra fértil. María es tierra poderosa. La pregunta aquí en esta tarde es, ¿podemos aprender de María para ser tierra fértil? ¿Podemos pedir a María que interceda por nosotros para que nuestra tierra sea fértil? Claro, yo sé que tu tierra tiene historias. Yo sé que tu tierra tiene heridas. Yo sé que tu tierra tiene confusiones. Pero también sé que con María podemos vencer, podemos crecer, podemos madurar y podemos dar frutos. La palabra cayó en distintas tierras, en distintos lugares. Pero hubo uno de esos lugares donde pudo producir fruto en abundancia y fue ese lugar donde la tierra era buena. Cafetero, ¿cómo está tu tierra en este momento? ¿Cómo la sientes? ¿Cómo la sientes? ¿La sientes preocupada? ¿La sientes que está ahogando? ¿La está sofocando? Porque si escuchamos todo esto, cafetero, y no lo aplicamos a nuestra vida, se vuelve inútil, se vuelve una saturación de información. Vamos a mirar estas cosas. ¿Qué tipo de tierra soy hoy? ¿Qué tipo de tierra voy a ser esta semana? ¿Cómo voy a escuchar la palabra de Dios en el día de mañana? ¿Cómo la estoy escuchando hoy? O sea, es importante estas cosas porque si no, vamos a caer en el mismo problema de recibir y luego no la entendemos. Y cuando no entendemos la palabra, el enemigo viene y arrebata la semilla. La arrebata. La semilla que hoy Dios quiere lanzar en tu corazón es una semilla de poder, de gracia y de misericordia. Créeme, cafetero, que la semilla no necesita ser mejorada. No necesita ser más grande, más pequeña. Lo que la semilla necesita es una tierra donde puede ser sembrada. Que en el día de hoy el Espíritu de Dios siembre en tu tierra semilla poderosa, preciosa y gloriosa para que puedas dar fruto al 100, al 60 y al 30. Vamos a orar.
En el nombre del Padre, del Hijo y del Espíritu Santo. Amén. Señor, te presentamos nuestra tierra. Te presentamos nuestro corazón. Te presentamos esas áreas donde sentimos que estamos siendo sofocados. Esas áreas donde sentimos que nada crece, que nada bueno puede crecer. Te pido, Señor, que de acuerdo a tu palabra, que tú empieces a trabajar en cada tierra, a quitar las piedras, a quitar los pedazos, se quita todo lo que no permite que tu palabra, que tu voluntad y que tu presencia se hagan visibles y se manifiesten con gloria y con gran poder. Señor, sabemos que hay distintas tierras, pero la semilla es buena y tú eres el mismo en todas las tierras. Santa María, intercede por nuestra tierra. Espíritu de Dios, llena nuestra tierra de la gloria del cielo. Y te pedimos todo esto en el dulce y precioso nombre de Jesús. Amén. Amén. Cafetero, gracias por estar en este día. No me quiero ir sin dejarte estas tres cosas para que las puedas utilizar este fin de semana. Tres cosas concretas para esta semana. Número uno, examina la condición de tu tierra. Examina la condición de tu tierra. Pregúntate, ¿está endurecida? ¿Es superficial? ¿Está sofocando mi capacidad de recibir la palabra? Número dos, lleva al Señor estas cosas que están creando presión a tu tierra. O mejor dicho, lleva los espinos al Señor. La ansiedad, la preocupación, ¿verdad? Llévala ante Dios. Señor, aquí están las cosas que me están causando dolor. Y por último, recibe la palabra con disposición. Que este fin de semana tú puedas decir, Señor, manda tu palabra, yo estoy listo para recibirla y yo soy tierra fértil, así que siémbrala porque yo voy a dar frutos gloriosos y poderosos para ti. Bueno, mi gente, hemos llegado al final del día de hoy.

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Hablándoles Katia Baliño, un seminarista que fue secuestrado el 29 de julio de la residencia del obispo de la diócesis de Otukpo, en Nigeria, logró escapar de sus captores y regresar a casa ileso. En un comunicado compartido con Asia África el 16 de agosto, el canciller de la diócesis, el padre Joseph Aboyet Itodo, informó que Kelvin Oshai logró escapar de sus secuestradores y se dirigió hasta Aliade, en el área de gobierno local de Ware East, donde fue encontrado y posteriormente trasladado sano y salvo a su hogar. Según el canciller, el obispo Michael Ekowi Aposhi, quien está al frente de la diócesis, expresó su agradecimiento al pueblo de Dios por su solidaridad y sus fervientes oraciones que permitieron el pronto y seguro regreso de nuestro hermano. La española Carlota Valenzuela, conocida por haber peregrinado a pie desde Finisterre en España hasta Jerusalén y por su activa presencia en redes sociales, se estableció en Argentina para formar su familia y este jueves estrena el ciclo televisivo Quiero Ser Santa. En 2022, un llamado cambió por completo la vida de Carlota Valenzuela. A sus 29 años, con un título en Derecho y Ciencias Políticas y un MBA en Comercio Exterior, dejó el mundo corporativo y la comodidad de su hogar para aventurarse a caminar los 6.000 kilómetros que separan Finisterre de Jerusalén, experiencia que documentó en un blog y plasmó también en sus redes sociales. Finalizada la peregrinación, Carlota se dedicó a acompañar a otros peregrinos a ponerse en marcha hacia diferentes santuarios, en experiencias centradas en la espiritualidad católica. Además, escribió el libro El Vía Crucis de las Mujeres, que medita sobre la pasión de Cristo a través de los ojos de aquellas mujeres que lo acompañaron camino al Calvario.

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0: Muy buenas tardes tengan ustedes, queridos amigos y hermanos del mundo entero de este su programa En el Día a Día.
1: Con Ricardo y Lucía.
0: Yo soy Ricardo Luzondo y me acompaña como siempre mi amada esposa.
1: Lucía Báez Luzondo del Ministerio Renovación Familiar, transmitiendo desde la bella ciudad de Atchison en Kansas, hogar de Benedictine College. Nuevamente bienvenidos todos ustedes a una emisión en vivo más, donde vamos a conversar un tema muy importante, especialmente para sus hijos, y pues donde intentamos siempre iluminar el día a día de nuestras vidas como padres, como esposos, como personas solteras, en cualquier vocación de nuestra vida, iluminado todo por la fe en nuestro Señor Jesucristo. Siempre los invitamos también a que ustedes visiten y le den me gusta, sigan nuestra página en Facebook, Ricardo y Lucía, que pueden encontrar en facebook.com/Ricardo y Lucía Luzondo en su buscador. Y ahí pues ya van a ver todos los eventos que estamos haciendo, el tema que estamos discutiendo en el día a día con Ricardo y Lucía cada semana. Nos pueden hacer propuestas de temas para futuros programas, nos pueden hacer preguntas también para en un futuro anónimamente pues poder hacer programas sobre preguntas y respuestas de nuestra audiencia y mantenernos en íntima comunicación para que como cuerpo de Cristo, nosotros, su iglesia, podamos estar todos conectados porque somos diferentes partes del mismo cuerpo. Qué lindo es saber eso. Y pues antes de comenzar este tema tan importante, donde vamos a hablar sobre la teología del cuerpo y cómo discutirla con nuestros hijos, cómo hacer a nuestros, ayudar a nuestros hijos a entender esta hermosa teología que los va a ayudar mucho a cómo ellos respetarse y ser respetados en su cuerpo y cómo tratar el mismo en todos los ámbitos, inclusive en su futura sexualidad.
0: Quiero aprovechar la oportunidad también para darle gracias a todos nuestros amigos, hermanos, familiares, por las felicitaciones recibidas el día de ayer. Cumplimos 25 años de casado. Yay. Nuestro aniversario de plata, nuestras bodas de plata. Gracias a ustedes por su oración y nosotros pues la pasamos súper bien, compartimos muy lindo. Estuvimos en misa dándole gracias al Señor por estos 25 años, que pues no parecieran tantos años, pero son unos cuantos.
1: Sí, ya que han pasado, pues hemos vivido mucho. Muchos retos, muchas cosas hermosas, muchas bendiciones. Ha sido una jornada bien hermosa, siempre acompañados de nuestro Señor Jesucristo. Pero ahora que uno mira hacia atrás, es verdad, es mucho, pero ahora que lo miramos, como que no pareció tanto. Así es que permitamos que el Señor pues nos brinde unos cuantos años más para poder seguir en este camino hacia la santidad, que es para cualquier persona que está casada, su vida matrimonial.
0: Y para todos aquellos que están en aniversario también, pues felicitaciones y estamos siempre orando unos por otros. Antes entonces de continuar, nos ponemos en las manos de nuestro Señor. Vamos a orar y a pedir por todos ustedes y por todos nosotros.
1: Amado Señor Jesús, qué lindo nuevamente que nos permitas este tiempo de bendición a través de las ondas radiales, poder conectar con tu pueblo, Señor. Ser uno en ese cuerpo místico tuyo, nosotros, tu iglesia. Gracias, Señor, por la bendición de este tiempo. Gracias por la bendición de ser parte de la familia de WTN Radio Católica Mundial. Te pedimos bendigas allá a nuestra directora, a cada técnico que está ya en la emisora en Birmingham, que nos bendigas a nosotros y que abras los corazones y los oídos de tu pueblo, Señor, para que el mensaje que vamos a compartir sea informativo, cale y produzca muchos frutos. Todo esto te lo pedimos en el dulce nombre de nuestro Señor Jesús y por la intercesión de nuestra Madre María. Amén.
0: Bien, estamos de regreso en el día a día con Ricardo y Lucía, y en el día de hoy, como les prometimos al principio del programa, vamos a estar conversando sobre los aspectos de cómo enseñar la teología del cuerpo, cómo hablar de teología del cuerpo a nuestros hijos. Y queremos introducir para aquellos que no conozcan o no saben a qué se refiere teología del cuerpo, vamos a hacer una pequeña introducción, y porque muchos dirán, bueno, pero es que eso es para adultos, ¿no? La teología del cuerpo no es solo para adultos, sino también para enseñar a los niños a conocer de una manera sana su cuerpo.
1: Así es un cómo nace lo que ahora llamamos la teología del cuerpo. Y este es el título que se le da a unas 129 catequesis sobre el amor, la sexualidad humana y el matrimonio que impartió nuestro gran Papa San Juan Pablo II el Grande, como yo siempre le digo, el Papa del matrimonio y la familia. Y estas fueron impartidas entre septiembre del 1979 y noviembre de 1984 en las ya muy conocidas audiencias de cada miércoles que comparten nuestros sumos pontífices desde allá, desde la Plaza de San Pedro en Roma. Y entonces vamos a entrar un poquito más por lo que se entiende esta frase de teología del cuerpo. Esta es a través de Juan Pablo II y sus profundísimas reflexiones, es como una interpretación del significado vital y fundacional de nuestros cuerpos, de nuestro cuerpo humano, de nuestro cuerpo sexuado, y en particular sobre la diferencia o diferenciación y la complementariedad de el hombre y la mujer, del cuerpo del hombre y del cuerpo de la mujer, que aunque con la misma dignidad ante Dios y ante los hombres, tanto hombre como mujer en su cuerpo es que se vive la vida humana, y pues a través de esta complementariedad sexual que también busca desafiar las divisiones filosóficas contemporáneas de nuestros tiempos que ya se han hecho tan comunes. Entonces, ¿cuál es el fin de esta teología del cuerpo? Primero es revelar. O sea, revelarte quién eres tú, quién es cada persona, niño, niña, joven, adolescente o persona ya adulta, quién eres realmente en tu masculinidad y en tu feminidad. Y el segundo punto más importante es enseñar a cada persona a vivir apropiadamente su realidad sexual de una manera apropiada, con el fin de lograr la felicidad, el gozo, la plenitud de lo que Dios nos creó para que cada uno fuéramos, que últimamente es el mayor anhelo de la persona humana. Y eso es un anhelo que es muy profundo en cada uno de nosotros. Este tema lo traemos porque, como muy bien saben, en estos tiempos hay una gran confusión de lo que es el ser una persona humana y ser una persona que consiste de la unión de un cuerpo. Y cada cuerpo es un cuerpo sexuado, o sea, nadie nace de una manera que no sea ser hombre o mujer. Hay unos cuantos, posiblemente una variedad o una condición médica que cuando hay un una falla en el desarrollo, un desorden del desarrollo sexual, pues puede haber visualmente una ambivalencia de lo que, de qué es inmediatamente la persona, si es varón o hembra, por esa mutación o ese desvío de lo que es el desarrollo sexual normal de cada cuerpo humano. Pero eso no significa que sea un tercer tipo de persona o un tercer tipo de sexo, porque al fin de los finales, si examinamos a través del DNA de la persona, cada célula del cuerpo humano tiene el cromosoma sexual, el cual va a ser o XX o XY, y vamos a saber cuál, aunque a través de esa desviación del desarrollo pudo haber inicialmente una confusión, sabemos a ciencia cierta que la persona aún así es hombre o mujer. Entonces, ¿cómo utilizar cada persona? Lo importante es entender que nosotros, ¿cómo nos comunicamos en el mundo? ¿Cómo entramos en relación con otras personas? Con nuestros padres, con nuestros hermanos, con nuestros amigos, nuestros compañeros de escuela, nuestros compañeros de universidad, compañeros de trabajo, demás familiares y amigos. ¿Cómo entramos en relación con ellos? Pues a través de lo que somos. Y lo que somos es esta alma indivisible que está encapsulada en este cuerpo humano durante toda nuestra vida terrena. O sea, que cada persona humana es una unidad de cuerpo y alma, que cuando lo llevamos un poquito más médicamente, Ricardo siempre dice que somos una unidad biológica, psicológica, porque tenemos una mente, social, porque estamos en relación con otras personas, y espiritual, porque tenemos un alma que Dios infunde en nuestro cuerpo y que anhela desde el principio llegar a su fin último, que es regresar a Dios. Entonces, es bien importante cómo entender lo que es la realidad de nuestros cuerpos a través de esta ideología que pues se basa en estas catequesis y busca como propósito revelar la dignidad, o sea, el valor de la persona humana y también el valor de nuestros cuerpos, el valor infinito de nuestra sexualidad, porque a través de ella nos manifestamos en el mundo como hombres o mujeres, y a través de la sexualidad, cuyo único propósito real es la unión del hombre y la mujer para la reproducción, para su para la función íntima, sexual, reproductiva, y también a través de la cual entendemos cómo es el amor humano, cómo es el amor divino y cómo se expresa ese amor en la naturaleza humana y en relación con Dios. Los temas centrales de la ideología de la teología del cuerpo son el cuerpo como lenguaje. O sea, yo hablo, mi cuerpo habla un lenguaje de mi ser como hombre o como mujer, y como el cuerpo no es solo entonces un objeto, sino un medio para expresar la verdad sobre esa persona, sobre cada persona y su relación con Dios y con los demás. Otro tema central de la teología del cuerpo es la sexualidad humana como don de Dios. O sea, que la sexualidad no es algo de lo cual debemos avergonzarnos o reprimir de una manera enfermiza, sino algo que es un don de Dios para la unión de la pareja, de un hombre y una mujer, y para la procreación, que llevado dentro del plan de Dios es un regalo hermosísimo, pero que el mundo lo tergiversa, lo llena, lo enloda, lo minimiza y lo hace, en vez de tener un propósito unitivo y procreativo, pues lo hace tener un propósito recreativo, o sea, para darle placer a la persona, lo cual es usar a otra persona, lo cual es lo opuesto al amor verdadero. También otro concepto o tema central de la teología del cuerpo es que el matrimonio es una institución no solo humana, sino divina, que también refleja la unión divina entre Cristo, el novio de la iglesia, y nosotros, su iglesia, que la iglesia, nosotros, no los edificios, nosotros. Y esta relación matrimonial debe ser vivida como un signo de amor y de entrega, que es imagen del amor y entrega de nuestro Señor por nosotros, la iglesia. Y el otro ángulo de tema central que tiene la teología del cuerpo es el amor como vocación, el amor que debe ser como el amor de Dios, claros. O sea, y que todas las personas, ya sea vocación al sacerdocio o a la vida religiosa o a la vida de soltería ya consagrada voluntariamente o a la vida de soltería de una forma laica o a la vocación de vida matrimonial, todas a través de las cuales la persona humana está llamada a buscar su perfección y el fin de todos nosotros, tratar vivir en búsqueda de esa santidad que es la que nos va a ganar esa unión eterna con nuestro novio, que es nuestro Señor Jesucristo.
0: Entonces nosotros como padres estamos llamados a educar a nuestros hijos como lo hacemos desde pequeños. Le enseñamos cuáles son los oídos, dónde queda la nariz, cuáles son los ojos, cuáles son las manos. Le enseñamos las partes del cuerpo y a medida que crecen deberíamos también enseñarles cómo funciona el cuerpo en general. Entonces nosotros los padres católicos, pues no solamente queremos transmitir la información biológica del cuerpo, también queremos que nuestros niños aprendan el significado y cuál es el propósito de sus cuerpos. Porque una vez que ellos entienden, porque así tú les enseñas el teléfono, y para esto sirve el teléfono, ellos aprenden y saben usarlo, y aprenden más que nosotros, a usarlo de una manera correcta. Es así, si nosotros les enseñamos, pues, cuál es el propósito y cómo funcionan nuestros cuerpos, y cuál es el propósito de los cuerpos, pues de esa manera vamos a darles a ellos seguridad, y los vamos a ir armando contra tantas ideologías que están atacando a nuestros hijos, de las cuales vamos a hablar en un momentito.
1: Claro que sí. Y esto es súper importante, es muy significativo, porque el enfoque de esta teología del cuerpo es enfatizar que Dios nos creó para amar y ser amados, de la manera que Dios designó desde el principio que se manifestara el amor, y que el amor realmente es la esencia de la existencia humana. Por eso estamos viviendo estos tiempos de confusión, donde tenemos una idea distorsionada de lo que es el amor auténtico y en qué consiste el amor auténtico, que la gente en busca de ese amor falso es fácilmente confundida en ideologías que nada tienen que ver con el plan de Dios, y pues obviamente terminan las personas viviendo vidas muy vacías, muy infelices, faltas de plenitud, llenas de soledad, llenas de angustia, de depresión, de ansiedad. Y enseñándole estos temas de una manera muy accesible a nuestros hijos, pues logramos el propósito de la teología del cuerpo, que debemos compartir desde tempranas edades con nuestros hijos, a un nivel obviamente adecuado para cada etapa, y cuán pequeños o más maduros sean de nuestros hijos, a través de esta perspectiva fresca y positiva sobre la sexualidad humana y sobre el amor, que es siempre que impartimos este tipo de conocimiento, nos damos cuenta lo útil que es para niños, jóvenes y adultos en su búsqueda de una vida llena de plenitud y una vida significativa y feliz.
0: Así es. Y de esta manera, pues nosotros como padres cumplimos con nuestra obligación de formar a nuestros hijos de una manera integral. Es formarlos en todo, solamente formarlos en la información académica y en la parte catequética, pues no solamente el catecismo de memoria, sino darle el sentido a lo que es nuestra vida en nuestra fe. Entonces, todo esto, pues queremos en este programa, pues, que ustedes vayan aprendiendo, despertando su curiosidad y buscar información de cómo hablar de estos temas a sus hijos desde cualquier edad. Como decíamos, desde pequeño, pues ya saben las partes de su cuerpo y ya saber lo que su cuerpo es bueno, y que porque Dios todo lo que ha creado, y podemos empezar con el Génesis, pues creemos que, leemos que Dios creó al hombre a su propia imagen, varón y mujer nos creó, como ya está diciendo Lucía, y que somos cuerpo y alma, que ambos conforman lo que somos nosotros como persona. Que pues nosotros, pues a través del pecado, pues cuando el pecado entró al mundo, hizo que nuestros cuerpos, no hizo que nuestros cuerpos se convirtieran en malos, sino que destruyó la unidad original que teníamos con Dios. Porque es que a veces pensamos, y nuestros hijos piensan, que el pecado original fue la relación entre hombre y mujer de Adán y Eva, y entonces que el sexo entonces es malo y es pecado. No, eso no es la situación del pecado original, y con eso tenemos que tener claridad, enseñarles a nuestros hijos, porque entonces crecen pensando que la iglesia cree que la sexualidad es mala, y por el contrario es lo que Dios creó entre el hombre y la mujer, y dice el Génesis, pues dejará el hombre a su padre y a su madre y se unirá a su mujer y serán los dos una sola carne. Y cuando Dios creó al hombre y a la mujer, pues vio que era no solamente bueno, sino que muy bueno con esto que está integrado dentro del ser de cada uno. Entonces, esta cosa nosotros como papás nos llama a despertarnos y usar vocabulario adecuado, usar las cosas por su nombre e identificar pues la genitalidad por su nombre, identificar el niño y la niña, pues hombre y mujer, y no dejar abiertas dudas para que cuando otra gente pues venga a información inadecuada con ellos. Entonces, el cuerpo es bueno y nosotros pues lo cuidamos, por eso cuidamos nuestro cuerpo, por eso usted le pone cremita, que a los niños no les gusta y detestan que le pongan cremas en el cuerpo. Algunos pues es para cuidar ese cuerpo, porque el cuerpo hay que protegerlo, es bueno, a peinarse, a bañarse, porque eso es el cuidado del propio cuerpo. Y la solemnidad del cuerpo, que no permite que cualquiera te toque, o que hay pues diferentes tipos de toque, y eso es lo que va a proteger a los niños de depredadores afuera o de ideas equivocadas en las escuelas cuando traten de variar lo que ellos saben que es su cuerpo y que tiene una función pues de diferentes tipos, que a la edad de ellos pues tiene una función de hacer ejercicios, de cuidarse, de abrazar a su papá y a su mamá, de amar, de expresar el amor a través del cuerpo, y eventualmente cuando vayan creciendo, pues ese cuerpo pues va a ayudar para casarse, para unirse a su esposo o a su esposa y tener hijos. O sea, de esta manera que hemos simplificado, le vamos explicando a nuestros hijos, van creciendo con la idea correcta. A diferencia de lo que puede decir el mundo, que es alienación de los niños, que estamos manipulando sus conocimientos. Esto no es manipulación, esto es netamente la verdad explicada a los niños de una manera que ellos la entiendan. Y a medida que van creciendo, pues vamos entrando de pronto más a leer más profundo lo que es la teología del cuerpo, que nos va a ayudar a acompañarlos en su momento de crecimiento de adolescentes.
1: Por eso, como bien ha dicho mi esposo, podemos resumir de que debemos ayudar a nuestros hijos a entender la realidad, que de hecho ha sido expresada en muchos documentos de la Iglesia, inclusive el Santo Padre Francisco, que gracias a Dios pues pudo salir del hospital, bendito sea Dios, y gracias a las oraciones, porque muchos pensaban que era imposible que él pudiera salir de ese predicamento, así de fuerte es el poder de la oración, bendito sea el Señor. Pero el Papa Francisco muchas veces ha dicho, Juan Pablo II, ni ni hablar de que dedicó su gran parte de su pontificado a hablar de esta realidad, el Papa Benedicto también, y antes de ellos muchos otros papas. Pero fue San Juan Pablo II el que más claro nos expresó a través de estas catequesis la realidad de que recibimos el regalo de nuestra vida, la recibimos a través del regalo de nuestros cuerpos. Porque cuando uno nace a la vida, nace dentro de este cuerpo. Por eso, lo que hacemos con este cuerpo nos afecta como personas siempre. Siempre. Si respetamos nuestro cuerpo, si lo cuidamos, si hacemos ejercicio, si comemos bien, si no estamos entrando en peleas todo el tiempo, si utilizamos una buena higiene, si no permitimos que nadie abuse de nuestros cuerpos, use de nuestros cuerpos, pues eso siempre nos va a llenar a ayudar como persona. Cuando lo maltratamos, y otro siempre viene a mi corazón esa escritura que dice que nuestro cuerpo es el templo del Espíritu Santo, porque tanto Dios nos dio la vida y somos hombre y mujer y persona humana, y todo eso lo expresamos a través de este cuerpo sexuado que tenemos, porque si lo expresamos en nuestra alma nada más, ya habremos fallecido en esta vida terrena, obviamente. Seríamos almas solamente y estaríamos morando con el Señor. Que ese es un gran regalo. Y abusarlo es también ofender al Espíritu Santo de Dios, que mora en cada uno de nosotros por virtud de nuestro bautismo. O sea, que en ese sentido, no solo en nuestro cuerpo encapsula nuestra alma y nos hace ser persona, también nuestro cuerpo, una vez bautizados, es el templo del Espíritu Santo de Dios que mora en nosotros. O sea, punto número uno, más importante de hacerles entender a nuestros hijos, nuestra vida es un regalo de Dios. Esta vida viene a través del regalo de nuestros cuerpos, que vienen solamente en dos variedades, como hombre y como mujer, y lo bueno o lo malo que hagamos con este cuerpo va a afectarnos a nosotros, bien o mal, como persona.
0: Y eso usted demuestra a los hijos, por ejemplo, que sus hijos lo pueden también ayudar a ustedes como padres. Si ustedes tienen un problema de que fuman, de que toman alcohol y se emborrachan con frecuencia, o consumen drogas, o hacen cosas inadecuadas con su cuerpo, pues sus hijos les van a decir, bueno, pero tú estás haciendo mal. Y ustedes tienen que admitir, si es verdad, yo estoy haciendo mal porque no estoy cuidando de mi cuerpo. Si estoy completamente abusando de la comida y tengo sobre obesidad, y pues demostrarle a los muchachos que pues una de las cosas que tratamos de no comer excesivamente dulces o excesivamente cosas, porque nos aumenta de peso, solamente chucherías o comida de la calle, pues es por eso, es por el cuidar del cuerpo que Dios nos ha dado, y eso usted también le puede enseñar. Bueno, mira, yo bebí alcohol, vivía borracho todo el tiempo con papá, y me doy cuenta que a través de esta enseñanza, pues mi cuerpo vale y es importante, y no debo dañarlo porque Dios me lo regaló y mi cuerpo es bueno. Entonces voy a dejar de tomar, ayúdame, y el hijo pues puede ser siempre, los hijos pueden hacer ese relevo de ayuda a esas personas que ayudan a contabilizar su bienestar.
1: Claro que sí, como dirían en Venezuela, hacerle la segunda. Bueno, ya hemos llegado a la mitad de nuestro programa. Vamos entonces a hacer una pausa musical con este regalo hecho canción de Jazz Allende, titulado El Dios de la Vida, y ciertamente lo es. Para esta hermosa reflexión musical con Jazz Allende, los dejamos con ella. No se retiren, que todavía queda mucho más en El Día a Día
0: con Ricardo y Lucía.
1: Los esperamos.

0: El Dios de la Vida en la voz de Jazz Allende. Hermosa canción. Sean bienvenidos de nuevo a esta segunda parte de En el Día a Día con Ricardo y Lucía. Y estamos conversando en el día de hoy sobre cómo enseñar a nuestros hijos sobre la teología del cuerpo. Y habíamos hablado pues de lo importante que es hablar a nuestros hijos, el valor del cuerpo, el valor de la persona humana, que es la unidad de cuerpo y alma, y cómo estas enseñanzas que el Papa San Juan Pablo II nos trajo y que se han acomodado en este concepto de teología del cuerpo, pues no son ideologías, es una teología realmente, y por eso se llama teología, porque es un concepto filosófico, teológico e integrado, que es lleno de verdad en esa búsqueda de la verdad de quiénes somos. Y ideologías son aquellas cosas que un grupo de personas pueden pensar y no son basadas en la verdad, sino son basadas en sus sentimientos, emociones, intencionalidad o fines secundarios. Y eso es lo que mucha gente pues ha en los últimos años sacado a la luz, y lo vemos en todas partes, cómo engañan a nuestros hijos y cómo quieren engañarnos a nosotros mismos sobre cuál es el valor de nuestro cuerpo, o sobre la no importancia de quiénes somos y la autodefinición de quiénes somos como hombre o mujer, que pues ya pues Lucía y yo hemos hablado de esto en otros programas, y mencionaremos algo al final, pero queremos continuar hablando sobre esto, que es cómo enseñar a nuestros hijos la importancia de su cuerpo. Entonces, cuando hablamos que tu cuerpo es bueno, pues ya hablábamos de ello, que su cuerpo es un regalo, ese otro concepto de la teología del cuerpo. Sin nuestros cuerpos no seríamos humanos, y eso ya lo dijo Lucía, porque nuestro cuerpo todo es un regalo. Y si es un regalo, significa que hay un dador. Cuando hay un regalo, alguien lo regaló, alguien lo dio, pues nos los dio Dios. Y le enseñamos a los hijos que todo lo que tenemos, aunque papá y mamá, en la unión de hombre y mujer, co-crean el cuerpo y quiénes somos, pues Dios es quien nos ha regalado este cuerpo, y por eso somos regalo de Dios. Y nosotros como padres aceptamos ese regalo, esa ofrenda que Dios nos da, y se convierte entonces en un regalo, así como hay la ofrenda del esposo a la esposa en el acto matrimonial, y la aceptación implica que se convierta en regalo, pues también nosotros somos regalos de Dios, porque Dios nos ha entregado y nosotros lo hemos recibido. Entonces, para enseñar a los niños que sus cuerpos son un regalo, pues muéstrenle ustedes como padres todas las cosas que el cuerpo les brindan. Pueden moverse, pueden brincar, saltar, correr, hacer ejercicios, pueden aprender, leen, cantan, sienten emociones, sienten dolor, sienten alegrías, y eso se los podemos reafirmar pues a través, por ejemplo, del amor que le transmitimos a nuestros hijos. Les damos una mirada de cariño, les damos un abrazo de cariño, un abrazo de amor. Muchos de ustedes como padres de pronto crecieron en culturas en las cuales, por ejemplo, los hombres sobre todo, pues los hombres nunca sintieron la importancia de su cuerpo, o no sintieron que el cuerpo les transmitía amor a través de su padre con una mirada, porque no había miradas de cariño, no había miradas de amor, y lo que había era castigos, no llores, los hombres no lloran, los hombres, y lo que ha traído en el tiempo es una deformación de lo que es la sexualidad del hombre hoy por hoy, que está tan deformada, y ha sido pues esta falta de las bases y principales durante nuestra infancia.
1: Así es que definitivamente lo que acaba de compartir Ricardo es de suma importancia, porque ciertamente es la verdad que nuestros hijos empiezan a valorar sus cuerpos, y por ende valorarse a ellos mismos como persona, cuando nosotros como padres valoramos los cuerpos de ellos, y al hacerlo, valorarlos a ellos como persona. Por eso el respeto al cuerpo del hijo también lo podemos medir en el abuso del mismo. Yo sé que muchas personas pues les han criado que pues a un hijo se le corrige a trancazos, a correazos, a gritos, como nos gritaban a nosotros. Y eso es realmente bien contraproducente, porque eso denigra el cuerpo y como denigra e irrespeta el cuerpo, pues el hijo que va a concluir que mi cuerpo no tiene valor, por ende yo no tengo valor. Por eso, corregir, explicando lo que estamos corrigiendo, dando base de lo que estamos corrigiendo con nuestro ejemplo, poniendo límites y reglas que los hijos puedan seguir para poder tener ese respeto del cuerpo y explicarles por qué. O sea, este límite que te estamos poniendo no es por limitarte, por limitarte, por hacerte la vida de cuadritos. Es porque como respetamos tu cuerpo, valoramos quién tú eres, entonces ponemos este tipo de limitaciones en miras a la protección de ti como persona. Y uno de los mejores y más claros vehículos de poderle demostrar a los hijos y que ellos aprendan a valorarse ellos mismos y a valorar sus cuerpos es mostrándoles ternura y aplaudiendo lo que a él, lo que ellos mismos han logrado a través de su cuerpo, si lograron algo deportivo, qué bien, aprendiste a sentarte solito, qué bien, aprendiste a bañarte solito, qué bien, lograste aprender algo, qué bien, valorar todas esas cosas pequeñas y grandes que ellos mismos en sus cuerpos han logrado, porque es una unidad de cuerpo y alma, han logrado ser capaces de hacer. Y reforzar eso con amor y ternura. Que ellos sepan que aunque estamos poniendo reglas, hay un gran respeto sobre ellos y que nosotros los valoramos y que ellos lo deben valorar también.
0: Y si por alguna razón hay una enfermedad, hay una discapacidad del cuerpo, una dolencia, eso no deja de ser un regalo de Dios. El cuerpo sigue siendo un
1: Un regalo
0: regalo de
1: de
0: Dios,
1: Dios.
0: aunque haya una enfermedad o haya alguna discapacidad. Y eso explica que cuando el pecado entró al mundo, pues trajo eso, trajo enfermedad, muerte y quebrantamiento. Y aunque nosotros no, el niño no haya pecado, pero es consecuencias del pecado en el mundo que trajo enfermedades y que el Señor pues no quiere que estemos enfermos, sino que el Señor de todas maneras nos ama y lo podemos experimentar en nuestros cuerpos de una manera u otra, pero mientras podamos respirar y vivir, nuestros cuerpos son ese regalo de Dios de los cuales pues con el cual podemos vivir, amar y entregarnos. Y de esa manera entonces empleamos el conocimiento de que Jesucristo vino a salvarnos. Jesucristo vino, nuestro Señor, a renovar, a resucitar, a transformar nuestros cuerpos, nuestra alma, a transformar nuestro ser completo, y que nosotros esperamos que al final de los tiempos, pues nuestro cuerpo, una vez incluso pues enterrado o muerto, pues tengamos una resurrección y reunificación de cuerpo y alma en un cuerpo glorioso, en un cuerpo resucitado, porque Dios nos regala el cuerpo no para botarlo y desecharlo, sino que ese cuerpo, aunque pierda la vida, aunque pierda las funciones vitales, pues al final de los tiempos nosotros creemos que pues en la resurrección final estaremos resucitados en nuestro cuerpo y nuestra alma. Y esa es una belleza de por qué tenemos que entonces cuidarnos y por eso también entender por qué cuando uno se muere, pues no, la iglesia pues no permite que uno, si hay una cremación, pues que las cenizas las tiren al aire, porque eso desacra un poco el cuerpo, ¿no? Que aunque lo hemos quemado, porque al final siempre se va a convertir en ceniza solo, podemos simplemente adelantar el proceso, pues lo enterramos juntos y esperando que el día de la resurrección final, pues estemos todos encontrados. Entonces eso pues nos da el entendimiento para nuestros hijos de entender nuestras enfermedades o nuestras limitaciones. Y si su niño tiene limitaciones de conducta o tiene problemas de aprendizaje, pues también eso no es sino el producto del mal en el mundo, pero que nosotros pues vamos a tener la paciencia, la capacidad de ayudarlos, la capacidad de darles el amor para poder no comparar un hermano con otro, que uno sea más inteligente que el otro, sino que pues cada uno pues tiene sus regalos y sus dones, y cada uno de esos tiene su valor a pesar de las diferencias que existen entre cada uno de nosotros.
1: Y hacerlos entender, ayudarlos a entender eso, es muy importante. Y en cuanto a lo que decíamos antes, pues animamos a todos los papás a que no le tengan miedo a poner normas en la vida de los hijos, porque recuerde que últimamente el adulto es usted, no su hijo o su hija, pero siempre es bueno decirle, por ejemplo, ¿qué quiero decir con esto? No puedes abrir la gaveta de los cuchillos, no tienes permiso, punto. ¿Por qué? Porque son muy afilados, te puedes cortar todavía, no tienes la capacidad de hacerlo. Ya cuando seas un poco más grande, yo mismo te voy a ir enseñando a comer poco a poco utilizando un cuchillo para que tú los puedas utilizar. Otra regla sería, si usted vive en un vecindario pues seguro y demás, vas a jugar hasta ser cierta hora. Ya antes de que caiga la noche, tiene que estar de regreso en la casa. ¿Por qué? Porque los actos que hacemos pueden tener consecuencias. Y muchas veces los problemas que se han metido niños de abusos, de peleas, de pronto que los han molestado, que los han violado o cualquier dificultad seria que hayan podido tener, pues va atada a las acciones que el niño toma, ¿no? De igual forma, y dejarles saber que las reglas están establecidas por eso. Explicárselo con amor y con respeto, pero imponer la voluntad, porque últimamente el adulto es uno. ¿Y cuál de las consecuencias? Todo lo que uno hace con su cuerpo tiene consecuencias, todo, ya sea positivas o negativas. Y yo diría que una de las consecuencias más grandes que le debemos enseñar a nuestros hijos de qué hacen con su cuerpo, pues está alrededor justamente de la sexualidad. Así es que hay que ayudar a los hijos a entender que su vida sexual, que esos actos sexuales tienen consecuencias. ¿Y cuál es la consecuencia más importante? Puede ser la creación de una nueva vida. Una nueva vida que va a existir por el resto de la vida, que va a impactar y va a ser responsabilidad de ese niño, y que es una vida que tiene valor. Porque si Dios permitió que esta vida fuera, no es que Dios le gustó, los provocó para que se unieran y concibieran, pero ya que el acto voluntario de esa pareja, muchas veces niños muy jóvenes, yo los veo, digo, son niños teniendo niños, y el futuro es muy preocupante, el futuro de esas criaturas, si no hay personas adultas que los apoyen, pero ayudarlos a entender que esos actos tienen consecuencias, que esos actos o construyen o destruyen, si no les hacemos entender a nuestros hijos estas realidades sobre nuestro cuerpo, no lo va a aprender, y no lo aprenderá jamás si no le damos una formación, y va a aprender de estas cosas en la calle. ¿Qué le van a decir en la calle? Que la sexualidad es porque se siente sabroso y que eso es parte normal de la vida, y que mentiras, que el amor se expresa solamente de esa manera, o que es normal que uno se quiera sentir bien y no teniendo respeto por la dignidad de nuestro propio cuerpo. Vemos muchísimas muchachas que esta cultura, que está con el motor del feminismo radical, que quiere borrar la diferencia de sexos y erradicar lo que es la belleza de la realidad de lo que es ser mujer y la dignidad altísima de lo que es ser mujer, minimizando la importancia de las cosas que hacen a la mujer única. Y eso que es en la entrega de su cuerpo y a través de lo cual pues se puede generar nueva vida. Así es que no permita que sus hijos aprendan esas cosas en la calle y no lo dejen para demasiado tarde. De pronto en nuestros tiempos, hablar de esto a los 15, 16, 17, estaba a tiempo. Pero ahora nuestros hijos están expuestos hasta la pornografía. La edad promedio de exposición, por lo menos en Estados Unidos, creo que estos otros países son muy similares, son los 8 años. Y el promedio de edad para adicción a la pornografía son 12. Y ya esa pornografía deshace completamente esta belleza, este propósito altísimo de nuestro cuerpo, esta visión de por qué hay que regalar, hay que resguardarlo, protegerlo, valorarlo y entregarlo solo, por lo menos en el ámbito sexual, solo dentro del contexto del matrimonio. Así que es muy clave que le impartamos esos conocimientos a nuestros hijos al nivel de ellos, pero les sugerimos que empiecen mucho más temprano de lo que usted creería, porque los tiempos han cambiado y uno quiere que la cultura se le adelante a usted a deshacerle esta imagen hermosa de lo que es nuestro cuerpo y de lo que es la sexualidad humana.
0: Y esté abierto a las preguntas que los hijos le puedan hacer, no evadirlas, no inventar cosas que no quiera responder o usar imágenes que son infantiles, fantasiosas, ¿no? El cuerpo es el cuerpo y dónde vienen los niños, los hijos, los niños vienen de la unión de un hombre y una mujer cuando tienen intimidad sexual como esposo y esposa y a través de esa unión que Dios ha creado, pues viene nueva vida. Y hablándoles claro y entendiendo desde el principio cómo funciona el cuerpo, pues eso les va a dar a ellos una certeza de que usted le está diciendo la verdad siempre y que cualquier pregunta pues va a confiar más en usted que lo que le está enseñando alguien más en la calle. Entonces, por eso, de esa manera es importante que su cuerpo sea protegido, que ellos, su sexualidad genital pues debe ser conservada y sostenida y mantenida sin que evitando pues que alguien tenga acceso a mirarlos o a tocarlos. De esa manera pues ellos se protegen a un conocimiento de la sacralidad, de qué sacro mi cuerpo es, que no voy a permitir pues que nadie pues lo desacre o lo le haga daño porque es un regalo de Dios. Y teniendo pues este conocimiento y esta certeza pues va a ayudar a ellos a protegerlos y a no estar buscando en otras personas respuestas equivocadas. Cuando alguien le venga a decir, mira, que tú puedes escoger si eres niño o niña, tú puedes escoger lo que tú quieras ser, pues él pueda decir, no, Dios me creó niño y soy un niño, o Dios me creó niña y soy una niña. O sea, que
1: Y
0: ellos
1: eso
0: puedan
1: es un
0: tener,
1: regalo.
0: y eso es un verdadero regalo, así es.
1: Ciertamente, también es muy importante hablarle de lo que es la verdadera amistad, también de lo que es ese periodo del enamoramiento en el cual pues sentimos cosas bonitas, muchas veces generadas por hormonas, y cuál es el propósito de este tiempo de enamoramiento, cómo comprender estas nuevas emociones y sentimientos que va a ir experimentando. Dígaselo por adelantado. Y que esas cosas no significan necesariamente que se haya llevado a un nivel de amor y compromiso tan grande que entonces nos podemos casar y tener intimidad. O obviar completamente lo que es mandado por el Señor en nuestra iglesia, que es una unión comprometida en el sacramento del matrimonio, para entonces expresar ese más último. Expresión de amor corporal. Así es que bien importante hacer esta diferencia de las etapas de amistad, de enamoramiento y sobre todo en lo que consiste un amor verdadero, que en este programa lo hemos hablado muchas veces. Bueno, se nos ha terminado el
0: Así
1: tiempo
0: es, hecho
1: por
0: corto.
1: la emisión de hoy. Esperamos que haya sido de bien para todos ustedes. Esperamos su like, su seguir, que nos sigan en nuestra página en Facebook, Ricardo y Lucía Luzondo. Y que si tienen temas para sugerirnos, lo hagan a través de ricardoylucia@gmail.com. Los esperamos en vivo el próximo miércoles en otra emisión de este su programa.
0: Bendiciones.

0: cifras como parte de una importante demanda colectiva que se ha desarrollado durante los últimos años. La arquidiócesis señaló en un comunicado de prensa que el acuerdo fue ratificado el 12 de agosto por la jueza Dani Daigle de la Corte Superior de Quebec. El bufete de abogados Dufres & Wee, que presentó originalmente la demanda en 2020, también confirmó el acuerdo en su propio sitio web. Un documento presentado el 12 de agosto ante la Corte Superior señala que el acuerdo contempla $31.5 millones para compensar a los miembros de la demanda colectiva incluidos en el proceso. El acuerdo también establece que se entregará una carta de disculpa a las víctimas. Ante la presentación de algunos proyectos de ley que buscan instalar la eutanasia en Argentina, la Comisión Episcopal para la Pastoral de la Salud llamó a la comunidad a reflexionar sobre la vida humana como un don y la necesidad de acompañar con ternura y gratitud la fragilidad humana hasta su desenlace natural. Tras el Encuentro Nacional de Pastoral de la Salud, realizado en julio en la provincia de Córdoba y centrado en la reflexión sobre el final de la vida, el organismo episcopal emitió un comunicado llamando a la reflexión y a la oración. Desde la mirada de la fe, contemplamos la vida humana como un don inestimable recibido de Dios, el cual estamos llamados a acoger, custodiar y amar con profundo aprecio en todas sus etapas, expresa el documento. La vida debe ser cuidada siempre, pues el verdadero sentido de nuestro caminar estriba en reconocer su valor sagrado y en acompañar con ternura y gratitud la fragilidad humana hasta su desenlace natural. 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Gracias y que el Señor le bendiga.
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0: Estando en el bachillerato, me disponía a tomar el examen completivo de religión. Nunca le presté atención y le hacía la vida imposible a la maestra, pero no sabía por qué lo hacía.
1: Muy bien, Anita. Hoy tu examen consistirá en una sola pregunta. Me responderás de manera verbal. ¿Qué es una cruz en la vida de alguien?
0: Bueno, profe, una cruz puede ser el divorcio, la soledad, las carencias económicas, la falta de amor, una enfermedad, un mal hábito, vivir sin deseos de vivir. En resumen, profe, lo que yo y mi madre soltera vivimos, eso es una cruz. Por eso es que me da rabia esta estúpida materia. Tengo muchos deseos de seguir a ese Dios, pero ¿cómo lo hago si mi vida está llena de cruces?
1: Quizás puedas hacer algo que él recomendó.
2: El que quiera seguirme, que se niegue a sí mismo, cargue con su cruz cada día y se venga conmigo. Pues el que quiera salvar su vida, la perderá. Pero el que pierda su vida por mi causa, la salvará.
0: Jesús nos invita a seguirle, sin importar cuán grandes sean nuestros problemas, pues es justamente Él quien nos dará las fuerzas para llevarlo a cuestas.
3: Rayo de luz.
4: Señor Jesús, en esta hora, en este tiempo y momento de mi vida, me arrepiento de todos mis pecados. Sé tú mi Señor y Salvador. Te entrego mi vida. Dame la gracia de amarte con todas las fuerzas de mi corazón y al prójimo como a mí mismo. Amén. Propósito del día: hacer un examen de conciencia y procurar que Jesucristo sea el centro de mi vida, mi accionar y mis relaciones.

Mi familia y yo serviremos al Señor, dice la palabra de Dios en el libro de Josué, capítulo 24, versículo 5. ¿Pero qué significa esto? ¿Es algo superficial? ¿A qué nos invita este gran reto? 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

0: Con un saludo de Cristo a la distancia, mi nombre es Omar Aguilar y esto es Perspectiva Católica. Perspectiva Católica, ya lo sabe, nuestro encuentro semanal en donde nos reunimos como iglesia, como sociedad, como familia para animarnos, para motivarnos, para invitarnos, para alentarnos y, ¿por qué no?, de vez en cuando también a comprometernos. Hoy el tema es una invitación para todos y cada uno de nosotros. Yo y mi familia serviremos al Señor. Para hablar de qué significa esto, de cómo se vive esto, de cuáles son los retos, las realidades, pero de cómo es posible hacerlo en este mundo moderno, en este mundo cada vez más secularizado y alejado de Dios, pero también más necesitado de Dios. Tenemos a el matrimonio de Alex Tacoa y Nora Lezama desde Boynton Beach, en la Florida. Vamos a comenzar primero las damas. Nora, ¿qué tal? ¿Cómo estás? Bienvenida a Perspectiva Católica.
1: Bendecida, muchas gracias, Omar. Un placer estar aquí.
0: Una gran alegría tenerte. Alex, ¿qué tal? ¿Cómo estás? Bienvenido.
2: Bendecido, como me dice mi esposa. Bendecido de estar aquí. Muchas gracias por este espacio de Perspectiva Católica.
0: Sí, para nosotros, gracias. Es una gran alegría poder tenerlos a ustedes como matrimonio, porque bueno, pues el tema, ¿verdad?, queda perfectamente. Nora, comencemos así, ahora sí que la primera mirada general y luego ya lo vamos a ir digeriendo, lo vamos a ir desarrollando poco a poco. Pero de entrada, este título que de nuevo es aparte, ¿no? Una cita bíblica que, por cierto, Nora, no sé si ustedes la tengan en su casa, pero yo conozco muchísimas familias que tienen esta cita bíblica ya sea en un cuadro, en una pintura, la encuentro uno en la sala, en la cocina. Es decir, esta cita bíblica es muy atractiva, llama mucho la atención, ¿no, Nora?
1: Así es, porque de verdad que toca el corazón directamente y es una, en realidad se comparte mucho en los grupos de oración, cuando hemos compartido y lo hablamos y lo vivimos, que por eso es que toca el alma, porque lo vivimos en carne propia, ¿verdad?
0: Exactamente. Y Alex, precisamente, ¿no? Yo creo que la primera invitación y lo que primero vamos viendo en este programa va a ser esta parte que es sumamente esencial. La palabra de Dios nos sigue hablando. La palabra de Dios nos sigue invitando y nos sigue convocando. Es decir, no solo basta, no solo es suficiente con leerla y decir, wow, qué hermoso pasaje, ¿verdad? Pero nos sigue invitando y nos sigue retando, ¿no, Alex?
2: Así es, Omar. La palabra de Dios, como todos sabemos, es viva y eficaz. Y en estos momentos, como tú decías, muy bien decías en la introducción, de estos momentos modernos, el reto es ese, ¿verdad? El reto es tomar la palabra de Dios y vivirla. No solamente decir, qué bonito lo que dice, sino realmente hacer la relación con cada uno de nosotros. Y más en la familia, en estos momentos tan difíciles, ¿verdad?, que estamos viviendo.
0: Exactamente. Alex, me quedo contigo porque acabas de tocar uno de los temas centrales que vamos a compartir y que nos van a ir ayudando a entender el título del programa y cómo se puede hacer. Pero así en términos generales, ¿cuál es tu opinión? Y Nora, de una vez también para que te prepares porque va a ser la misma pregunta. Alex, ¿cuál es tu opinión en general del estado de la familia en la actualidad, en este mundo moderno en donde tanto se exige de las personas, de las familias, de los padres? ¿En dónde estamos? ¿Cuál es tu, si tú pudieras así hacer un diagnóstico general, obviamente así muy general, pero tú cómo ves el estado de la familia hoy en día, Alex?
2: La familia está siendo muy atacada en el mundo secular acerca de queriendo destruir a la cabeza de la familia, que es el hombre. Si vemos los comerciales de televisión seculares y vemos cómo habla el mundo, habla de un hombre débil, de un hombre que no es ejemplo para su familia. Entonces, como dice también la palabra de Dios, debilita al pastor, ¿verdad? Y todo el mundo saldrá corriendo, ¿verdad? Entonces, ese es el diagnóstico que yo le doy a la familia. Muchos ataques, pero dentro de nuestro mundo católico, también soy testigo de muchas familias fuertes, que muchas familias que están luchando contra corriente, ¿verdad?, en este momento. Pero si lo vemos así a nivel general, estamos recibiendo muchos, muchos ataques. Y por eso tenemos que vivir la palabra de Dios.
0: Exactamente. Y Nora, bueno, Alex nos acaba de dar pues como un tanto su perspectiva, ¿no? Y dice, bueno, se debilita la figura del hombre, todo esto, desde la perspectiva tuya, ¿no? Desde como mujer. ¿Cuál es tu diagnóstico? ¿Cómo ves tú la actualidad de la familia?
1: Así es, Omar. Bueno, como dice la oración, la palabra de Dios, yo y mi familia, o sea que empieza por uno mismo. Y a veces eso es lo que sucede, que nosotros como padres somos una cosa en la casa y a veces otra cosa en la iglesia o en los lugares públicos. Tiene que empezar por uno mismo. Yo como madre, como esposa, ¿cómo soy en mi hogar con mis hijos? ¿Cómo los trato? ¿Hay respeto? ¿Hay espacio de comunicación? Entonces, si todo empieza con uno mismo, entonces ya puedo aplicarlo a mis hijos. Ya les puedo decir con mucha alegría y con autoridad, pero con amor. Vamos a la iglesia, vamos a orar, vamos a hacer esto. Nos toca liderar el rosario. Y entonces el hijo, como lo ve a uno, entonces se siente ya llamado y se siente esa responsabilidad y la contesta con sí, con todas las ganas del sí. ¿Por qué? Porque lo vio primero en la madre, en el padre. Empezó por uno mismo.
0: Y Nora, me quedo contigo porque haces una aclaración que es muy importante, ¿verdad? Pues obviamente pensamos en la familia, pensamos ya la relación de los padres con los hijos y el testimonio y el ejemplo y la invitación. Pero como bien dices, comienza con el yo y el primer yo es entre la pareja. ¿Cómo ha sido para ti como esposa, ¿verdad? Para con tu esposo comenzar esta relación y empezar este diálogo, este proceso de decir, bueno, Dios va a ser parte de nuestra vida, Dios va a ser parte real y constante de nuestro matrimonio. ¿Cómo ha sido esto entre ustedes, en primer lugar, como pareja?
1: Sí, así es, Omar. Bueno, ya vamos a tener 15 años para la gloria de Dios en enero, el Día de los Reyes. Así que esto comenzó desde la primera vez que nos conocimos, porque sirviendo en el coro fue que nos conocimos y como un sacerdote amigo le dijo a mi esposo, cuando estaba en abierto a lo que la voluntad de Dios, ¿verdad? Le dice, tienes que buscar una mujer que ame más a Cristo que a ti. Entonces, tiene que empezar por ahí. Cristo tiene que empezar desde el inicio de la relación del matrimonio, para que él sea la base desde el principio, de la raíz, ¿verdad? Para que ese árbol de amor pueda crecer y que Dios, sea lo que sea que pase, pueda mantenerse fuerte, ¿verdad? Y de frutos, que es lo que para la gloria de Dios el Señor nos ha ayudado, ¿verdad? En estos 14 años ya de vida juntos con el Señor.
0: Exactamente, y vemos, ¿verdad? Te vemos con una gran sonrisa, Nora, lo que Alex significa que vas por buen camino, ¿verdad? Elegiste muy bien, pero precisamente, ¿cómo fue para ti, Alex? Número uno, qué gran consejo, ¿no? Del sacerdote, decir, oye, pues busca una mujer de fe, busca una mujer que obviamente, ¿no? Si cree en Dios, bueno, pues tiene principios, tiene valores, tiene estas cosas, pero ¿cómo fue esa realidad para ti? ¿Te cayó como sorpresa o ya en tu mente ya era la línea que querías seguir o cómo fue esto para ti, Alex?
2: Sí, el contexto fue que, bueno, yo venía de otra relación, ¿no? Pues ya eso es otro programa. y él era mi guía espiritual. Entonces, hablando de todo esto, yo estaba también entre el sacerdocio también y qué hacer con mi vida en ese momento. Entonces él me dijo, bueno, si quieres ser sacerdote, sigue lo que estás haciendo, síguele sirviéndole al Señor, pero si quieres conseguir a una pareja, lo primero es que para que no vivas todo lo que ya viviste, que esa mujer, y yo no lo entendía al principio porque estaba en mis comienzos, estoy hablando ya de hace más de 20 años, 24 años atrás, entonces mi comienzo del proceso de caminar con Jesús. Entonces no la entendía, por supuesto, como que una mujer que ame más a Dios, pero si y después poco a poco fue que yo comencé a entender, claro, si ella ama más a Dios, nos vamos al primer mandamiento, amarás a Dios sobre todas las cosas y al prójimo, y es lo que nos dice Jesús, el prójimo como a ti mismo. Entonces, ¿cómo esa persona me va a ofender si ella lo primero que quiere es agradar a Dios? Entonces, por ende, ¿verdad? Por resultado me va a respetarme y va a amarme porque ella lo que quiere es agradar a Dios primero. Entonces, eso es lo que falta actualmente en nuestra sociedad, ¿verdad? Todos estamos queriendo agradar al otro y muchas personas se meten en este buen negocio de la familia pensando en recibir. Y este negocio, esta relación, esto es lo como yo lo llamo, vamos a poner una palabra secular, si le ponemos negocio ahora, es de dar, de dar para recibir más, por supuesto. Y es lo que lo que nos está faltando a las familias, por eso vemos tantas familias rotas, tantos problemas. No te estoy diciendo que nosotros no tenemos problemas, porque sí, claro, tenemos muchísimos problemas también y enfrentamos ese día a día, pero Jesús, Dios siempre ha estado con nosotros y su Santo Espíritu siempre nos está guiando, nos está hablando a nuestros corazones de cómo realmente con nuestros errores, con nuestra pobreza, poder nosotros tener lo que tenemos ahorita y caminar, como no hemos llegado, no somos perfectos, no hemos llegado a ningún lado, pero pienso que es el camino para poder vivir bien, hacer que los niños, los jóvenes del mañana, los adultos del mañana, comiencen con esta base, porque si no vamos a caer en ese círculo vicioso, ¿verdad? Si no rompemos cadenas, si no nosotros no tomamos, como decimos en mi país, el toro por los cachos, ¿verdad? Y decimos, bueno, el Señor me regaló a esta mujer, el Señor me regaló a estos hijos, y yo lo primero que tengo que hacer es llevar a esta mujer y a estos hijos a Dios, porque yo quiero que ellos, a través de mi ejemplo, sean santos.
0: Exactamente. Y Nora, pero ¿Cómo se inicia este camino, verdad? Porque, bueno, nos dice Alex y nos da de una manera, ¿verdad? Pues muy bonita, nos da esta introducción de los pasos y, ¿verdad? Y todo lo que esto conlleva, ¿verdad? Buscar la santidad para la pareja, para los hijos. Pero en tu experiencia personal, ¿cómo se comienza este caminar? Bueno, se conocen, ¿verdad? Pues deciden ser matrimonio y todo esto, pero es un momento en el que se sientan y dicen, oye, pues ¿sabes qué? ¿Tú y yo vamos a seguir a Dios y nuestra familia o se va dando progresivamente? Es decir, ¿cómo se da todo esto?
1: Bueno, es divertido porque, Omar, yo me casé con Alex desde mucho antes que él me pidió la mano.
0: ¿Pero cómo? A ver, cuéntanos esa. ¿Cómo?
1: Bueno, porque bueno, yo también quería ser religiosa. Yo iba ya directo a Miami, a mudarme a Miami con las claretianas. Y mi guía espiritual, eso es muy importante en las parejas, que busquen una guía espiritual individualmente. Eso ayuda muchísimo en tu camino, ya sea lo que sea que Dios quiera, matrimonial, de soltero, soltera. Es muy importante una guía espiritual. Y ella me dijo, tienes que tener una experiencia, tienes que... Entonces, bueno, yo le dije al Señor, bueno, Señor, tengo una lista, te la voy a escribir, y se la escribí, y me lo mandó con todos los detalles completito, y eso, lo número uno era eso, que amara estar en iglesia, que amara servirle al Señor, porque yo no miraba mi vida de otra manera más que sirviéndole al Señor. Entonces, y por supuesto, cuando nosotros nos casamos para eso, para tener familia, para tener hijos, para poder llevar esos hijos a los pasos del Señor, a darle la vida al Señor en cualquier estilo de vida que el Señor le guíe a hacer. Entonces, bueno, fuimos novios, estuvimos comprometidos 5 años, porque esperando y cómo es, viviendo la virginidad, viviendo el noviazgo, sirviéndole al Señor en el grupo de oración, en el grupo de jóvenes, en la misa dominical. Y a veces servíamos y seguimos sirviendo hasta 3-4 misas a los fines de semana. Y eso, y ya después ya de casados, los niños vienen sirviendo al Señor desde la barriga, cantando, sí. Y bueno, entonces por eso creo que lo ven normal, ya es parte de su vida el servirle al Señor, gracias a Dios. Y como cultivamos, Omar, de que esto no se vuelva un cansancio, ¿no? Una rutina. Uh-huh. Es que los hacemos partes de nuestro ministerio, reconociendo los dones de cada uno. Por ejemplo, nuestro niño Alex Caleb, a él le gusta la batería, vimos que le gustaba la percusión, entonces ya lo metimos en clase de batería y le encanta, y ahora él toca en la misa de la catedral y en San Francisco de Asís, él toca la batería y canta de vez en cuando. Y la niña le encanta cantar, entonces ella canta. Entonces, tratar de reconocer el don que el hijo y la hija tienen para darle al Señor es muy importante, ya sea como lector, es bueno recibiendo, vamos a ponerlo como mujer, y cosas así. Reconocer el don que el Señor ha plantado en tu hijo y en tu hija y ponerlo al servicio del Señor, eso también atrae y los enamora más de Cristo y el servirle.
0: Y Alex, esto que mencionan ahora es sumamente interesante, ¿no? Pues ustedes, una familia de cantautores católicos que se les da la música, pero que comienzan todo esto desde, bueno, primero que nada, desde antes del noviazgo, ¿no? Ya estaban ahí como, ¿verdad? Ya más o menos estaba la línea trazándose. Y luego algo que menciona Nora, Alex, que es muy importante, es esto que dice, ustedes desde el noviazgo, pues de alguna manera lo viven. De acuerdo a lo que Dios nos pide, ¿verdad? Porque bueno, hoy en día, pues mucha gente, desafortunadamente, ¿verdad? Encuentran el cortejar a la pareja hasta como anticuado, como que ya no se usa, ¿verdad? Como que el noviazgo es pues una prueba antes, a ver si la hacemos para el matrimonio. Pero, ¿verdad? Lo que dicen ahora, bueno, ustedes 5 años comprometidos tratando de vivir de acuerdo a lo que Dios les pedía. ¿Cómo fue para ti también esta experiencia? Y que de alguna manera, pues ya empezaban a poner la familia al servicio de Dios, ¿no?
2: Sí, Omar, para mí era una experiencia nueva, porque ya yo venía de otra relación, ¿verdad? Entonces, que no había vivido esta experiencia y es de la noche a la noche al día, pues y siempre lo digo de testimonio, mi vida antes y después, ¿verdad? Mi vida antes de realmente enamorarme de Cristo, porque a muchos hombres le da como pena decir que están enamorados de Cristo. A mí no me da pena decir que me enamoré de Cristo y transformó mi vida y también transformó mi relación, transformó todo lo que ahora tenemos, no, hemos construido con el Señor, Nora y yo. Pero es una experiencia maravillosa que yo se la recomiendo a todas las parejas, ¿verdad? El no saltarse los pasos, ¿verdad? Porque después, cuando uno ya sabe que esta relación, de que ese, de esa relación está bendecida por Dios, todo es totalmente diferente. Uno ve la relación, el cuerpo de la mujer de una manera diferente. Uno ve lo que estoy haciendo para formar mi familia de una manera diferente. No es solamente el deseo o el acto en sí, sino realmente estoy construyendo, estoy siendo parte de esta maravilla que es la vida con la persona que Dios ha querido que yo lo construya. Entonces, como hombre, ¿verdad? Muchos hombres, no, pero eso es esperar, pero ¿para qué esperar, verdad? Dame una prueba de amor. De hecho, estaba viendo una película que ustedes tienen en el EWTN que se llama la Cena en Familia, algo así creo que se llama. Y es eso, pues se ve ese hombre pidiendo pruebas de amor, ¿verdad? Y la muchacha se da cuenta después de que eso no es amor. Amor es esperar, saber esperar. Amor es respetar. Amor es saber de que esa persona es una hija, como dice mi mamá, una princesa, porque si tenemos un rey, ¿verdad? Como padre, entonces somos príncipes y princesas, ¿verdad? Entonces, saber de que esa es una princesa de Dios y que como tal la tengo que cuidar, ¿verdad? Entonces, es del día a la noche la diferencia. Es algo. Vivir una relación sin Dios y vivir una relación con Dios es totalmente diferente. Y personalmente yo se la recomiendo a todos los hombres que están allá afuera escuchándonos, están en este día ahora, que hagan la prueba y vean lo diferente que es realmente esperar por ese momento en donde Dios no sé cómo, no quiero ir tan teológico, ¿verdad? Y explicarlo.
0: No, pero sino, es que, Alex, son temas que tienen esa índole también, que tienen esa parte sumamente espiritual, que tienen esa parte que es Dios mismo. Es como el encuentro con Jesús en la Santa Eucaristía, ¿no? No hay manera de cómo lo puede explicar uno, ¿no? Y es precisamente, ¿no? La relación matrimonial, el abrazo esponsal, este encuentro unitivo, tiene esa profundidad. Que desafortunadamente, pues a veces lo sacamos de orden y se vuelve un desorden y por eso nos lleva a
2: un desorden.
0: Exactamente, nos lleva a tomar esas decisiones y que por cierto quiero invitarles, bueno, ya que los tengo aquí, ¿verdad? A Nora y Alex, quiero invitarlos a que visiten su canal de YouTube de ellos, que está apareciendo en pantalla durante ellos están hablando, pues para que también los conozcan un poquito, ¿por qué no? Los apoyen también escuchando su música y ¿por qué no, Nora? Hay que decirlo y que los invitamos a que compartan, ¿verdad? Porque Nora siempre invitamos a la gente que nos siga o que nos escuche, pero a veces se nos olvida. No, de lo bueno también hay que compartirlo, ¿no, Nora?
1: Así es, amén. Porque cuando uno comparte una canción, un tema, están compartiendo una bendición. Esa experiencia, esa canción es una anécdota, es una historia de amor entre ese cantautor y Dios que puede llegar y tocar a otra persona, ¿verdad? Algo que se le olvidó a mi amorcito Omar es una anécdota divertida de nuestro noviazgo, que tuvimos chaperón como por casi 6 meses.
0: ¿Pero cómo fue así? A ver, tenían ángel guardián, ¿no? O varios. Tenían su propio ángel guardián y luego tenían un... O sea, ustedes tenían extra seguridad.
1: Sí, teníamos.
0: A ver, cuéntanos, pero ¿cómo fue así?
1: Mi hermanito menor, mi mamá, como Alex es mi primer y último novio, ¿ya? Entonces, mi mamá, ok, yo le dejo ir al cine o ir a la playa o ir al restaurante, pero con tu hermanito. Entonces, Jonathan, él era el que le tocaba andar para todos lados hasta que ya como casi a los 6-7 meses ya le dijo, mamá, ya estuvo, ya no más, ya estoy aburrido, ya comí lo que comí, ya, no más. Pero sí, muy divertido.
0: Entregó su reporte Jonathan a los 6 meses y dijo, ya, sí. todo está en orden, están bien, no se preocupen. Yo ya cumplí, bueno, hizo su tarea, hizo su trabajo el buen Jonathan.
1: Y mira, aquí está,
0: por favor, le comparten esta entrevista, y un saludo a Jonathan. Buen trabajo, Jonathan, felicidades. De seguro ya se va a volver el chaperón de toda la comunidad ahora que se enteren de que ¿cuántos años tiene ya Jonathan hoy en día?
1: Oh, wow, Jonathan tiene 8 años menor que yo, 34.
0: Sí. No, fíjate, ya lo van a contratar de chaperón.
1: Va a ser,
0: va a ser su nueva profesión de chaperón, porque hizo buen trabajo. Miren, aquí está la prueba, ¿verdad? Pero Nora, hablando de buen trabajo, ¿no? ¿Cómo se va dando también, bueno, esto que estamos compartiendo, cuando ustedes van compaginando sus dones y sus talentos? Cuando ustedes van encontrando el decir, mi familia y yo y mi familia serviremos al Señor y saben que, bueno, pues lo nuestro es la música, es la alabanza, es el ministerio, es la prédica, es todo esto. ¿Cómo se va dando eso? ¿Y cómo van haciendo? Porque, bueno, una cosa es hacerlo individualmente, ¿verdad? Dices, bueno, yo tengo ciertos dones y talentos, los pongo al servicio del Señor. Pero acá es... tú, tu esposo, y como ahora nos platicas, y ahora también los hijos, ¿cómo se va dando esto?
1: Así es, Omar. Bueno, la verdad que tú sabes, el Señor tiene sus planes ya hechos, ya trazados para uno. Entonces, cuando estábamos en el coro de novios, seguimos en el coro. Después ya casados, a mi esposo le dieron la batuta en la iglesia y él se encargó del ministerio del coro. Y entonces ya yo empecé a ser la solista. Uh-huh. Y después otra iglesia nos pidió también ayuda. Entonces ya hemos estado ya en 6 diferentes iglesias sirviendo. Pero es como es dar nuestros dones al Señor, ¿verdad? Y ya sabemos de que cantando, tocando la guitarra, yo intenté tocar la guitarra, pero qué va, no pude, me di por vencida. pero entonces, y nada, lo importante es que le decíamos al Señor, ¿dónde tú nos quieres? ¿Qué quieres que hagamos? Solo estamos aquí para servirte. Eso es a veces, eso es lo que toca, nada más abrir el corazón al Señor y Él te va trazando dónde te quiere. Hemos estado, como te dije, estuvimos en una iglesia, Santa Masmor, por casi 10 años. Después nos mandó a otra y así. Ahorita estamos en 3 iglesias sirviendo los sábados San Mateo, los domingos San Francis y la Catedral, que es nuestra parroquia, y liderando ahora un coro de niños. Bueno, por segunda vez ya lo habíamos hecho antes, pero entonces es eso, es dando los dones, ¿verdad?, que el Señor nos va trazando, aceptando, diciéndole todo sí, como María, a toda invitación, a todo evento, a toda prédica, sí, sí. ¿Por qué? Porque en realidad a veces uno, no, a veces siempre recibe más de lo que da. Entonces también somos parte de, fuimos parte del viñedo de Raquel, el retiro para las parejas y mujeres que han sufrido abortos o pérdidas, y también somos parte del equipo pastoral de la diócesis de Palm Beach, y eso no, también servimos cantando y todo, ¿no?, en los eventos, retiros. Entonces todas esas oportunidades que tenemos para servir, decimos que sí, porque esa es la manera que sentimos que el Señor está usando lo que Él nos dio. Lo que tenemos, Él nos lo dio. Así que solo se le puede entregar a Él. Y gratuitamente o como Él quiera, se lo damos.
0: Y Alex, escuchando a Nora, ¿verdad?, no puedo dejar de pensarlo, que algunas veces pensamos, no, primero me concentro en la familia y en mis cosas, y luego, pues las cosas de Dios después, si me queda tiempo, si me alcanza el tiempo, tengo demasiado trabajo, tengo muchas cosas que hacer, bueno, sí, de pronto, bueno, no, si no llegamos a misa no pasa nada, Dios sabe que lo queremos, pero vemos, escuchamos a Nora y obviamente, ¿verdad?, pues tú siendo parte, ¿cómo ha sido para ustedes vivir este compromiso y por qué no? A veces hasta dar un poco más, a veces ofrecer a la familia misma al Señor de esta maravillosa manera. ¿Cómo ha sido esto, Alex?
2: No ha sido fácil, ¿verdad? Porque gracias a Dios tenemos unos hijos maravillosos que yo todos los días le doy gracias al Señor, porque las personas nos dicen se les van a cansar cuando ya tengan 15 años, ya no van a venir más. La misma gente es la iglesia, ¿no? Y yo le digo, y nosotros decimos, pero es que nosotros no los obligamos a estar aquí a ellos. Pero a veces tenemos que decir que no, porque para nosotros la misa es innegociable, ¿no? La misa, así nos vayamos de vacaciones, lo primero que yo hago es buscar dónde está la misa de las 9 de la mañana, 9:30, para ir a la misa el domingo, ¿verdad? Eso es lo primero. Entonces, nos fuimos de vacaciones el año pasado a Spring Break en New York, y lo primero que hice, ok, ¿dónde está la? Mis hijos querían ir a la Catedral de St. Patrick, entonces, ok, el hotel está aquí cerquita de la catedral, aquí hay misa. Entonces, todo va a estar alrededor, vamos a ir, vamos a vacacionar, pero todo alrededor de la catedral, ¿verdad? Entonces, no es fácil, porque a veces tenemos que decir que no, porque teníamos un programa todos los lunes, o tenemos todavía un programa todos los lunes en Radio Católica Online TV, un servicio de aquí de West Palm Beach, de la diócesis de Palm Beach. Entonces, y tuvimos que cortar, hemos tenido que cortar un poco ese programa seguir haciéndolo, porque también tenemos que ponerle, tenemos que cuidar el nivel académico de nuestros hijos, tenemos que cuidar también su sueño, de que si empezamos el programa a las 7:30 de la noche, terminamos a las 9:00, entonces cuando venimos ya de manejar, sabes que aquí estamos en la Florida y todo es lejos, 20 minutos, 25 minutos de manejo, llegamos a la casa a las 11 de la noche, entonces al día siguiente pararnos a las 6 de la mañana, entonces tuvimos que ir, esa parte lamentablemente tuvimos que recortarla, pero los domingos es innegociable, los domingos es, sabemos que vivimos toda la semana para ese sábado, para este fin de semana, para el sábado, a veces comenzamos los viernes. Mi amorcito no les dijo, pero tenemos también la devoción de la Sagrado Corazón de Jesús, que son todos los primeros viernes. Entonces, ahí cuando ya tenemos los primeros viernes, ahí comenzamos viernes, sábado y domingo, ahora sirviendo. No es fácil, no les voy a decir que no es fácil, porque el cuerpo también se cansa, ¿verdad? También estar ensayando nosotros mismos aquí, buscando la música, buscar el momento de ensayar, porque para nosotros la misa no es un show, no es que nosotros vamos a presentar, a pesar de que mi esposa tiene una voz increíble, ¿verdad? Nosotros no vamos a presentar su voz, nosotros vamos a presentar, queremos que todas las personas lleguen a ese momento sublime de orar con la música, de orar con el Señor, ¿verdad?
0: Así es, no que la música...
2: No vamos a hacerles un...
0: Que la música nos oriente y nos guíe hacia el Señor. Que la música y que todo Exacto. lo que es, y que la liturgia misma. Vamos a tomar una pequeña pausa, Alex, pero vamos a continuar después de la pausa en esta muy interesante charla y espero que muy inspiradora charla. Yo y mi familia serviremos al Señor. 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No se vaya, volvemos en unos instantes. Con un saludo de Cristo a la distancia, mi nombre es Omar Aguilar. Continuamos en esta segunda parte de Yo y mi familia. Serviremos al Señor. Tenemos al matrimonio de Alex Tacoa y Nora Lezama, que nos están acompañando desde el estado de la Florida, desde el soleado estado de la Florida, platicándonos y conociendo un poco más de su experiencia de vida, de lo que ha significado para ellos este Yo y mi familia serviremos al Señor, lo que representa los retos, las alegrías y todo lo que hay que hacer. Y Alex, justo antes de ir a la pausa, bueno, pues de alguna manera nos decías, hay que hacer un balance, ¿verdad? Hay que buscar un balance, ¿verdad? Como dices, hay cosas que a veces hemos dejado de hacer, no porque sean malas, de hecho, cosas buenas, cosas muy buenas, pero a veces hay que reducirle. Entonces, Nora, viendo este comentario de Alex, escuchando esto, ¿cómo le hacen, verdad? ¿Lo platican? ¿Se va dando? ¿Cómo van hallando este balance? Porque mientras escuchaba yo a Alex, ¿verdad? Alguien más dirá, ¿pero cómo? ¿Estabas haciendo, evangelizando? ¿Estabas sirviendo al Señor? ¿Tenías un espacio en radio? Es decir, mucha gente sueña con los medios de comunicación y qué posibilidad tan grande. Pero Nora, a veces hay que decir, oye, pues también hay que encontrar un balance y no todo, aunque sea bueno, lo debemos de hacer, ¿no, Nora?
1: Así es, Omar. En realidad todo llevó, nos sentamos como familia porque, no te digo, los niños... Uh-huh. No les gustó la idea, ellos querían, pero de hecho los lunes decían, después que les habíamos dicho, decían, mami, pero hoy es lunes, ¿no se han ido? No, mi amor, acuérdate. Entonces ellos ya estaban acostumbrados, les gusta, pero tenemos que de verdad como padres ser responsables, ¿verdad? Y no exigirles tanto porque no queremos que rechacen después la iglesia o servirle al Señor. Es decir, mi mamá y mi papá se me pasaban afuera siempre en iglesia o esto y lo otro, y nos dejaban tirados. No, hay que envolverlos y hacerlos parte, que ellos también, su opinión vale. Entonces, cuando ya vimos de que estamos viendo de que han avanzado y todo, que la escuela está cómodamente, entonces ya salen algunas invitaciones y sí, uh-huh. y ellos son partícipes y todo, pero eso de la radio sí tuvimos que cortarlo un poquito. Y bueno, el Señor ya ahorita para el verano, ya en el verano, ya con el favor de Dios vamos a retomar esa llamada, ¿verdad? Y que solo estuvo en pausa. Y ahora los niños que están más grandes van a poder hasta participar más y también dar testimonio. Pero sí, Omar, como María, siempre sí, espiritualmente siempre apoyarnos, pero como María también hay que discernir y guiar a nuestros hijos en el camino de que puedan enamorarse de Jesús y el servicio sin tener sentir esa presión. Pero sí, como decía mi esposo, a veces la gente dice, pero ustedes cómo hacen, no sienten que van a ahogar a los niños, los van a asfixiar con tanto, pero a veces cuando más bien nosotros sentimos que están casa, que yo estaría cansada, ¿no? De cantar en tantas misas y les decimos, siéntense, no tienen que cantar, mami. Y Sarita me dice, mami, ¿pero por qué? No lo hice bien. Yo quiero cantar. Y yo, ok. Entonces cante, pues. Entonces ya lo traen. Y en realidad yo siento, Omar, que este es el llamado, esta es nuestra misión como hijos de Dios, es servirle al Señor. Porque si no servimos, nosotros sentimos que no servimos para vivir. O sea, uh-huh. es el llamado de nuestra familia, Tacoa, servirle al Señor. Y esa es la mejor herencia que le podemos dejar. Los estudios, y eso es muy importante, por supuesto. Pero para nosotros como matrimonio, el dejarle ese amor, esa gana de darle todo al Señor, todo tu tiempo, todo tu saber de que el Señor te provee económicamente todo. O sea, a veces, y los sacrificios valen la pena porque el Señor al fin y al cabo él tiene el control de todo, es el rey de todo y él te provee, su providencia es, no tiene límite. Entonces eso queremos enseñarle a nuestros hijos y esa es la herencia que les queremos dejar.
0: Y que Alex, escuchando a Nora, se me viene a la mente algo que es sumamente interesante y que obviamente escuchándote a ti también, sabemos que ustedes lo están viviendo y lo están practicando, pero que muchas veces, muchas familias no se dan cuenta. Alex, la importancia de conocer a tu familia, de saber quién es tu familia y de escuchar a tu familia, Alex.
2: Importantísimo, Omar. Yo creo que es el epicentro, escucharnos, ¿verdad? Saber de que sí, yo como hombre tengo mi responsabilidad de ser el líder espiritual de mi familia, pero también tengo que escuchar a mi esposa, tengo que escuchar a mi niño y tengo que escuchar a mi niña, ¿verdad? Mi niño y mi niña se llevan solamente 2 años y por ser varón y hembra son dos seres totalmente diferentes, ¿verdad? Como no se parecen en nada, ¿verdad? Entonces yo no puedo escuchar a Alex de la misma manera que escucho a Sara. Tengo que poner otro tipo de atención. Sara es más detallista, Alex es más general, pero Alex tiene unos sentimientos muy, muy, muy grandes, igual que Sara, pero Alex es más sentimental, ¿verdad? ¿Me entiendes? Entonces, mi esposa, ¿a quién tengo que escuchar yo, verdad? A mi esposa. Mi esposa me dice a veces, me parece que esto no está bien, me parece. Y yo tengo que escuchar eso. Y es lo que nos falta a todos, la comunicación, ¿verdad? Yo le decía a los niños en estos días, yo le decía, ¿quién es el primer comunicador que existe? Entonces empezaron a decir cosas de los libros. No, el primer comunicador es Dios y Dios se ha comunicado con nosotros a través de todo esto que nos ha regalado. Y mira la manera como se ha comunicado, tan bello, ¿verdad? Entonces nosotros tenemos que aprender a comunicarnos y la mejor comunicación es aprender a escuchar, ¿verdad? A escuchar lo que en estos días hicimos un ejercicio aquí. Estábamos en el cuarto de los niños y hicimos un ejercicio de que empezamos a ya como lo tú sabes, los psicólogos también dicen que el momento más vulnerable que los hijos se abren es el momento antes de dormir, ¿verdad? Entonces empezamos a hablar nosotros de cualquier cosa y empezó Alex a decir cosas que a pesar de que yo le pregunto todos los días, cuéntame, dime 3 cosas buenas que te pasaron hoy. Entonces, porque si le pregunto cómo te fue hoy, se va a acabar con bien, me fue bien y ya, y ahí se acabó, ahora se acabó la conversación. Pero yo le pregunto, dime 3 cosas buenas que te pasaron hoy. Entonces me empieza a contar y después, bueno, dime aunque sea una no tan buena que te pasó hoy. Entonces a veces no, todo bien. Pero haciendo ese ejercicio en el cuarto, él se empezó a abrir, ¿verdad? Se empezó a... Entonces nosotros, y le gustó el ejercicio. Entonces le dijo a Nora, a mi esposa, le dijo a mami, que quiero que volvamos a hacer eso otra vez. Y anoche estábamos nosotros, a veces nos tiramos los 4 en la cama de nosotros, y entonces Sara dice... Papi, ¿por qué no volvemos a hacer la conversación que tuvimos la otra vez? Y yo, bueno, vamos a empezar. Bueno, ¿qué me quieres contar? Y por ahí fuimos y tuvimos una conversación como que de una hora, pero ese momento, ¿verdad? De escucharlos y de saber lo que ahí es donde conocemos a nuestra familia, que era la pregunta, ¿verdad? ¿Cómo nos conocemos?
0: Sí, sí.
2: Es escuchándonos, ¿verdad? Es sabiendo de que yo no soy un caudillo como hombre. Yo no estoy aquí para ser un dictador, sino para ser parte de esta familia. Claro, yo tengo mi responsabilidad espiritual, claro, ¿verdad? De ser el líder de mi familia, de llevarlos a ellos a Dios. Pero al mismo tiempo somos ese mismo hijo de Dios, cada uno de nosotros, en nuestros diferentes niveles, ¿verdad?
0: Y que precisamente, Nora, también conlleva la simpleza, que no es tan simple, ¿verdad? Pero vivir la vida familiar como familia, ¿no? A veces pensamos que no podemos, ¿verdad? Alguien puede decir, bueno, es que a lo mejor pues yo vengo de una familia pues no perfecta, quizás crecí sin, ¿verdad?, sin un modelo familiar adecuado, pero escuchándolos a ustedes dos, Nora, como dices, ¿no?, este pequeño ejercicio, ¿verdad? Oye, sentarnos por la noche antes de acostar y algo tan sencillo, ¿verdad? Oye, ¿cómo te fue en el día, mi hijo? ¿Verdad? Dime tres cosas. Cosas como este tipo que nos llevan a esto, ¿no? Es decir, en la simpleza está esta parte de vivir la fe, en no sobrecargarla, en no, como dices, no ponerles cargas demasiado pesadas, sino hacerlo algo que sea parte de la vida misma familiar, Nora.
1: Así es, Omar. Y a veces también nos lleva a reconocer y ver las características de nuestros hijos, ¿verdad? Sus personalidades. Eso nos ayuda a conocerlos aún más. Y a veces los padres caemos en que el mundo nos empuja a buscar la perfección. Exigimos perfección a nuestros hijos, académicamente, deportivamente, todo perfección. No, ni nosotros somos perfectos. Entonces, ¿por qué exigirle a nuestros hijos perfección? Tenemos que enseñarle más bien que aunque hay errores, que aunque hay caídas, uno se levanta y uno sigue adelante. Y que ellos tengan esa certeza de que papi y mami están ahí para escucharlos, para ayudarlos a levantarse, ¿verdad? Porque a veces cuando los padres nos cerramos todo en que queremos que sean así, o sea, ellos llegan a un punto, yo no estoy llegando al requerimiento de mis padres. Entonces mejor me callo, no digo nada, me guardo la nota del colegio, me guardo esto. Entonces, y ahí es cuando se va rompiendo la comunicación. Entonces, tratar de, como padres, dedicar ese tiempo, esos 5 minutitos, ya sea el camino del colegio a la casa, el camino a ir a las compras, tratar de comunicar, hablarle, háganle preguntas a sus hijos, decirle, ¿qué te está pasando? ¿Quieres algo? ¿Compartirme algo? Y uno también, darle alguna anécdota de tu niñez. Eso a ellos les encanta, saber cómo fue uno de niño, las travesuras que hacía. Y entonces el niño se siente más abierto a prácticamente confesarse y decir lo que ellos sienten, ¿verdad?
0: Y que Nora, y también, porque también esto que nos estás diciendo es muy importante para no hacer lo opuesto, que a veces es ignorarlos. Es decir, es que no me quiere contar, es que es muy callado. Entonces, Nora, también este aspecto, ¿no? No sobrecargarlos por un lado, pero por el otro lado tampoco ignorarlos.
1: Así es, Omar, sí. Porque es que es muy fácil. Si uno como adulto lo hace, cuando le estoy hablando, no me estás poniendo atención, estás viendo el teléfono o la televisión. Entonces, tratar de tener ese corazón, esa mirada abierta, ¿verdad? Muy importante, los teléfonos celulares, padres. Estamos en el carro manejando, llegan a la casa y lo primero que hacen es el teléfono. Entonces ya el hijo se siente, ya se aparta, ¿no? Entonces, tratar de estar lo menos posible. Una vez que llegas a tu casa, así como el dicho que dicen, llegas a tu casa y el trabajo se queda fuera, no se mete el trabajo a la casa. Bueno, que no se meta el iPad, el YouTube y todo eso. Hay momentos para todo. Entonces, tiene que haber momentos en tu hogar, retomar esos momentos de la comida en la mesa, de la película familiar, de simplemente platicar y sobre todo rezar. Mira, Omar, la oración es importantísima en la familia. Si nosotros no oramos todos los días, es que aunque enfermo, cuando estamos enfermos más oramos. Entonces, la oración, sí, ponerlos a dormir, ¿verdad? Y orar con ellos, ya tienen su rutina y ellos tienen sus oraciones y a veces hasta cuando hacemos el rosario, cada quien el líder de un ministerio y pone sus intenciones, hacerlos partes a ellos de la oración y darles como que el liderazgo también, eso es muy importante.
0: Exactamente, ¿no? Y hacerlo de nuevo, hacerlo parte de su vida, que no sea algo extra, que no sea algo que de pronto pues les haya caído del cielo y digan, ay, ¿de dónde salió esto? Irlo viviendo en el día a día, poco a poco. Alex, quiero pensar en las familias, en los padres de familia que de pronto tienen hijos pequeños, ¿verdad? Todavía en casa y que se encuentran ante esta disyuntiva, ante esta realidad que de pronto dicen, hey, creo que me ha faltado un poco más de yo y mi familia servir al Señor, servir a Dios. Alex, ¿cómo pueden empezar de pronto las familias que están teniendo estas dificultades o los padres que dicen, pues es que yo no aprendí, no sé cómo hacerlo? ¿Qué consejos les podemos ir dando? Y Nora, también voy a pedir tu consejo en un minuto, pero comenzamos contigo, Alex.
2: Omar, nunca es tarde, ¿verdad? Yo tampoco sabía nada de esto cuando hiciste el comentario acerca de la familia, que no hay familia perfecta, que de dónde venimos, ¿verdad? Primero, la mayoría, casi nadie lo sabe. Mi papá murió cuando yo tenía apenas 2 años y no crecí con esa figura paterna, ¿verdad? Pero nunca es tarde para servir al Señor. Nunca es tarde para nosotros tomar, ¿verdad? En la iglesia, en nuestras parroquias, hay infinidades de servicios, ¿verdad? Lectores, ujieres, ministro de Eucaristía, ¿qué más te digo? Ir a limpiar un sábado, un domingo, perdón, un sábado, un viernes, ir a limpiar la iglesia. Tantas cosas, ¿verdad? Que uno puede servir dentro de la iglesia. Ponerse, lo primero es la disposición, ¿verdad? La disposición. Yo estoy buscando que tener tiempo libre para dedicarle mi tiempo a Dios, o voy a tomar mi vida y se la voy a entregar a Dios. Son dos cosas totalmente diferentes. Porque cuando yo busco tiempo libre para ir a servir al Señor, estoy diciendo, bueno, lo poquito que me sobra, se lo voy a dar a Dios. Y es al revés. Mi vida completa se la voy a dar a Dios. Entonces, es cuando uno tiene esa convicción, cuando uno tiene, no importa de dónde vengas, no importa si no sabes, pero si llegas a tener la convicción de que ya llegó el momento de que tu vida se la quieres entregar al Señor, ya es un poco más sencillo. Y ponerse en contacto con su párroco, con la persona que dirige la comunidad. Si no hablas inglés, en español, y si hablas inglés, bueno, puede servir en dos comunidades, ¿verdad? Entonces, es la disposición que yo tengo de hacer. ¿Qué es más importante para mí? ¿Dónde poner las prioridades? Las prioridades para mí es, para nosotros como familia, es como un todo servir, entregar nuestras vidas a Dios, sin descuidar, por supuesto, a cada uno de nosotros, sin yo descuidar a mi esposa, porque si yo me voy a servir a la iglesia y descuido a mi esposa, tampoco estoy haciendo nada, ¿verdad? Y si descuido a mis hijos, tampoco estoy haciendo nada. Entonces, es llegar a ese punto donde yo diga, ok, ahora nosotros, este es nuestro servicio. A nosotros se nos ha hecho un poco, si se quiere, fácil por la música, ¿verdad? La música ha sido parte de nosotros desde, como dijimos al principio, desde nuestro noviazgo. Y mi esposa es la solista de las iglesias. Entonces los niños, cuando ella canta el salmo, están ahí. Cuando canta, estaban en la pancita, ¿verdad? Estaban creciendo con eso. Entonces, yo estoy todo el tiempo ahí, tocando guitarra. El Señor me tiene consentido todo el tiempo, regalándome una canción, regalándome una melodía, ¿verdad? Entonces, eso es parte de nuestro día a día. Pero yo sé que hay familias que no es así, que no es parte del día a día. Pero, ¿qué le gusta? En cada familia tiene un don, ¿verdad? Y cada hijo, como dijo mi esposa al principio, tiene un don. Entonces, buscar, identificar, pedirle al Espíritu Santo, la oración, pedirle al Espíritu Santo, Señor, ayúdanos a entender nuestros dones. ¿Qué quieres tú de nosotros en tu iglesia? ¿Cómo nosotros podemos poner ese granito de arena, ¿verdad? Para poder servirte con todo nuestro corazón, ¿verdad? Porque si nos vamos al contexto de lo que es el nombre del programa, ¿verdad? Cuando Josué dijo eso, era porque todo el mundo estaba sirviéndole a dioses paganos, ¿verdad? Y Josué dice, no, bueno, esto se acabó, pero si Dios hizo todo esto por nosotros, mírenlo, y Josué le empieza a contar, mire lo que Dios hizo por cada uno de nosotros, cuando sacó a Abraham de allá, de donde estaba, y le dijo, vete para acá y vete para allá, y mira todo lo, y esos dioses estaban en otros lados, ¿verdad? Y estaban al otro lado del río. Me encanta eso cuando le dice, estaban al otro lado del río. Entonces nosotros, Dios nos sacó de donde estábamos y nos ha bendecido. Entonces, y la fuerza con que lo dice, desde ahora en adelante, yo y mi familia serviremos al Señor. Ustedes van a, y les pregunta, ¿no? Los llama a cotación y les pregunta, ¿ustedes van a servir a otros, a esos dioses? Y el pueblo contesta, no, nos libre Dios de servir a los otros dioses, ¿verdad? Entonces, he ahí. Que ha dado que todo lo que nos ha dado el Señor a cada uno de nosotros, ¿verdad? Como ser humano, como familia, todas las riquezas espirituales, materiales, todo lo que nos ha bendecido, es la manera de devolverle a Él porque todo viene de Dios, ¿verdad? Entonces, como devolverle a Él gracias, decirle, Señor, gracias, aquí está mi vida. Y así sea duro, así cueste, aquí voy a estar para servirte hasta el último día de mi vida, ¿verdad? Hasta el último respiro. Entonces, es ahí, ¿no? Que la familia, que el esposo y la esposa se pongan de acuerdo, ¿verdad? Se pongan, hablen y pidan ese al Espíritu Santo que los guíe, ¿verdad? A donde quiere que ellos sirvan. Es el consejo que les puedo dar.
0: No, y es un gran consejo. Nora, escuchando a Alex, ¿no? Dice Alex una gran verdad, ¿verdad? La mayoría de las personas dirán, bueno, cuando me alcance el tiempo, cuando tenga más tiempo, cuando tenga más dinero, y invariablemente, pues nunca tienes ni más tiempo ni más dinero. Por eso dice Alex, hay una gran diferencia en decir, no, yo serviré al Señor o voy a ver si me logro comprometer. Entonces, Nora, aquí esta gran diferencia, ¿no? De decir, bueno, yo me voy a proponer servir con mi familia al Señor y ya el Señor me irá guiando y me irá diciendo y me irá orientando con mis dones y mis talentos, qué es lo que puedo hacer, en dónde puedo hacer, pero tiene que partir de un compromiso total, Nora.
1: Así es, Omar. Y se empieza desde chiquitito, porque a veces dicen, mi hijo está muy chiquito, ¿cómo lo voy a enseñar? Pero mira, cuando estaban chiquitos nuestros hijos, bueno, claro, la iPad y eso no era tan fuerte como hasta ahora, pero ni siquiera a mi hijo un día quería llevar su carrito chiquitito y le explicamos con mucho amor, tenía apenas 2-3 añitos, a lo mejor algunas se van a espantar, pero le dijimos, mi amor, vamos a la iglesia, no vamos al parque, vamos a la iglesia, los juguetes te van a esperar aquí nadie te los va a tocar, cuando regresemos de la misa puedes jugar con ellos, ahorita vamos a escuchar. Y claro, un niño de 2 años no te entiende, pero sí te entiende cuando él ve el reflejo de sus padres, ¿verdad? Si sus padres llegan a la iglesia y lo primero que hacen es agarrar el teléfono o hablar con la señora, con el señor. No, llegar a la iglesia, ¿verdad? Reverencia, a platicar. Entonces, todo es comunicación, decirle, hijo, mira, vamos a arrodillarnos, vamos a rezar, vamos a darle gracias por este día. Y cuando empiece la misa, vamos a escuchar al padre y vamos a cantar. Ok, y ahora somos bendecidos. La mayoría de las iglesias tienen hasta proyectan la letra de la música. Hay libritos para seguir la canción. Participar en la misa, eso va a hacer que el niño no se aburra, ¿verdad? Y tratar de no llevarle cosas que se distraigan, comida, cositas. Es muy difícil, yo lo sé, sobre todo si no lo has venido haciendo y lo vas a empezar. Pero haz el esfuerzo. No te metas si puedes, no te metas al cuartito de los niños, donde solamente es como que le abren la puerta y ya el niño hace lo que le da la gana. No le está enseñando nada. Déjalo ahí en la banca contigo. Eso es lo que se ponga muy, muy de llanto, ¿no? Y ahí sacarlo un poquito para que se refresque. Pero tratar de que el niño enseñarle con amor, ahorita vamos a hacer silencio, ahorita vamos a escuchar al padre, después vamos a jugar, después vamos a comer y esto y lo otro. Ahora, en tu casa, ahora somos bendecidos, como decía, la tecnología avanzada, hay que usarla para cosas buenas. Tenemos EWTN para niños. Mis hijos seguían tantos programas cuando estaban chiquitos, el Rosario de Niños, la escuelita del padre, ¿cómo se llama? La casita, eran unos puppets, unos muñequitos que tenía EWTN. Hay por todos lados, en YouTube hay programas también de niños. O sea, tratar de buscar cómo atraer a tu hijo a Dios en su propio nivel, ¿verdad? A ver, si fueron a misa y están muy chiquitos y no entendieron el evangelio, llegar a la casa después de almorzar, explícale, bueno, ¿y qué entendieron? Esto fue lo que dijo el padre, ¿qué entendieron? Bueno, entonces ya uno va a ir explicándole un poquito el evangelio y así ellos van identificándose, ¿verdad? Traerlo a su propio nivel, a su vocabulario. Algunas iglesias también tienen ese programa que se llevan a los niños para explicarles el evangelio. No tengan miedo, dejen que sus niños vayan y participen en eso. También eso es muy importante. Y como decía mi amor, tratar de identificar qué es lo que le gusta a tus hijos. Si a tus hijos les gusta dibujar, que le gusta cantar, le gusta tratar de identificar ese don que puedan ellos ponerlo en práctica en iglesia y aceptar las invitaciones de grupo de oración, en las Pascuas hacen eventos en iglesia, tratar de estar pendiente de tu parroquia, mira el boletín, fíjate en las en los eventos que está sucediendo y que puedas compartir con tus hijos esos eventos.
0: Pues qué bueno es el Señor que nos ha permitido, Alex y Nora, tenerlos con nosotros, conocerlos un poco más. Ya lo sabe, visite el canal de YouTube de ellos, comparta su música, ¿verdad? También ayuda a que la buena nueva y que más familias se comprometan y quieran servir al Señor también desde su hogar. Será hasta la próxima, pero mientras tanto recuerde que nuestra perspectiva siempre sea el amor.

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Hablándoles Katia Baliño. 12 peregrinos polacos murieron y otros 10 resultaron gravemente.

0: Jesús, afirmó el padre Héctor. 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

0: tú jamás estás abandonado. Eso, de ninguna manera. El Padre no hace eso con nadie. A las aves las viste de plumas multicolores. Embellece y perfuma las flores. Alimenta a los insectos para que no muera de hambre siquiera un solo gusanito. Convéncete de que no caerá ni un solo cabello de tu cabeza sin que Él lo permita. Confía en el Padre. Él jamás te abandona. 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
1: Good afternoon, familia radial. Estamos aquí en vivo, en directo, gracias a EWTN Radio Católica Mundial. Y aquí, en estos benditos estudios de Radio Santísimo Sacramento, familia, gracias. Gracias por su sintonía, por sus oraciones, por su atención. Sabemos que no están aquí para escuchar a Juanito, Antonio, Alex, Cristi, ninguno de nosotros, solamente Ceci. Si no estás aquí para escuchar la voz de Dios a través de nosotros, sus instrumentos, les agradecemos de todo corazón, familia, por su sintonía, por su atención y más que nada, familia, por compartir lo que es la fe. La familia que somos en Cristo Jesús es algo tan hermoso poder compartirlo y no quedarnos con este tesoro, sino compartirlo con las tres T's, con el tiempo, talento y tesoro, dando lo poco, lo mucho que tengamos, familia. Gracias, gracias a ustedes que nos sintonizan, donde quiera que nos escuchen, Chile, Colombia, México, China, Corea, donde quiera, gracias. Thank you for